0: ya no es. ¿Por qué? Porque hubo una promesa, una propuesta de llevar a conducir al país, por lo cual los ecuatorianos con su voto democrático dieron ese voto de confianza. Hoy en día, después del periodo, que a pesar de que es un año registrado, pero ya tenemos dos años, más de dos años, en este sentido de gobernabilidad para los ecuatorianos, pues no nos ha dado resultados. Y como vemos, cada vez la situación se ahonda. El incumplimiento de las promesas, como el alza de los impuestos, como el alza de combustible, como muchas de las políticas públicas creadas en el tema minería, en el tema empresarial, en el tema eléctrico que tenemos los ecuatorianos como crisis, la seguridad misma de la que acabamos de hablar. Es decir, todo hay un incumplimiento. Entonces, la Constitución, al ver que ya no existe un contrapeso institucional, ¿por qué? Porque hay una Asamblea Nacional que juega a favor justamente de ese desmedro que tenemos en el país. Porque no existe fiscalización, porque no existe el control. ¿Dónde está Contraloría, que se supone que es la institución que debe controlar los intereses de los ciudadanos, nuestros recursos públicos, que no son del presidente? No pertenece a su gobierno, no pertenece a su gabinete, pertenece a los ecuatorianos. ¿En dónde está? No existe. Una fiscalía instrumentalizada prácticamente para virar a aquellos que no piensan o que estamos pensando distinto y diferente. A mí no me sorprendería, Elena, que el estado de excepción en Cuenca sea por mis últimas declaraciones. Créame que no me sorprendería, ¿no es cierto? Después de haber visto cómo al alcalde de Guayaquil lo han sometido, cómo al alcalde de Esmeraldas lo han sometido. Y no defiendo alcaldías, yo defiendo los debidos procesos y el derecho de los ciudadanos a defenderse en libertad y con lo que le corresponde a cada uno de los ecuatorianos, que ya hemos visto cómo estas últimas audiencias del alcalde de Guayaquil han sido una vergüenza por parte de Fiscalía. Entonces, no tenemos institucionalidad.
1: ¿Por qué nos dice esto? ¿Usted teme un allanamiento?
0: En este caso, fíjese usted, nada a ellos les impide. El estado de excepción hace que haya allanamiento sin que tenga una orden de un juez. ¿No es cierto? Entonces es tan sencillo como eso. No me sorprendería, no me sorprendería de verdad, porque la hostigación de un gobierno continúa hacia su ex vicepresidenta en este momento. Entonces, sin embargo, los ecuatorianos, y le digo algo, Elena y Licenia, ¿no? A mí no me gusta verme como la víctima, porque yo prefiero hablar de los principios, porque eso es lo que debe preocuparnos, que el caso que ocurrió con Verónica Abad, lo preocupante sería que normalicemos que el mandato otorgado por millones de ecuatorianos pueda ser desconocido por razones políticas o por razones personales. Los cargos son temporales, los precedentes institucionales permanecen. Es decir, las instituciones son más importantes que las personas. Fiscalía no puede ser, el fiscal no puede ser más importante que la fiscalía. ¿Me hago entender? Entonces, la institucionalidad prácticamente es la que no tenemos y por eso los ciudadanos en su debido derecho debemos buscar las herramientas que puedan frenar el abuso de poder, frenar este poder ilimitado que ellos creen tener, frenar a aquellos que impiden que los derechos políticos, la separación de poderes que en este momento no tenemos los ecuatorianos, pues es decir, la defensa de esta democracia y del voto es lo que nos da la revocatoria del mandato.
1: Ex vicepresidenta, ¿cómo hacer que la ciudadanía entienda que este proceso, como usted lo señala, está establecido en la Constitución y no constituye un intento de desestabilización como se está leyendo desde el Ejecutivo, como se está generando una narrativa desde el Ejecutivo y sus medios aliados y sus sectores aliados, en que es un proceso de desestabilización, sino es un proceso constitucional, es un proceso democrático? Usted señala que la institucionalidad no está a favor de los ciudadanos, ¿no? Está en contra de los ciudadanos. Y en ese sentido yo le pregunto, ¿qué confianza pueden tener los ciudadanos en que este proceso pueda ir adelante, pueda seguir, pueda continuar con autoridades electorales que tenemos? Y usted ha sido víctima de estas instituciones electorales o de las personas que están a cargo de estas instituciones electorales. En ese sentido, ¿qué confianza pueden tener los ciudadanos de que este proceso pueda avanzar y seguir el debido proceso y se pueda llegar a que entreguen los formularios y a

0: que la gente se le consulte si desea o no que se continúe con esta gestión gubernamental.
1: Es pertinente su pregunta, Elena, porque la verdad...
0: Licenia.
1: ¿Por qué? Porque tenemos el 20% de los ecuatorianos confían en un CNE, 20%. Es decir, la confianza de los ecuatorianos en las instituciones del poder electoral, que es el CNE y que es el Tribunal Contencioso Electoral, que claramente vemos un tribunal igual, un instrumento del Ejecutivo para poder desaparecer los que son incómodos. Eso ya lo hemos visto y repetidas veces y lo va a seguir pasando, ¿no es cierto? Mientras eso no se frene, mientras no hay una depuración real de esos jueces que están ahí, que no son jueces en realidad, lo que hacen es actuar bajo o presiones o de pronto el momento político con el gobierno de turno. Sin embargo, nosotros tenemos que hacer uso de esta herramienta porque lo que significa la revocatoria en sí mismo, la palabra, quiere decir dejar sin efecto una ley, una orden, es decir, un mandato que los ecuatorianos le dieron, ¿no es cierto? Y contempla, ¿para qué? Para que el poder ciudadano sea siempre recordado ante el poder de turno. Eso es lo que reza el manual de la instrucción del Instituto de Democracia del Ecuador. Lo dice en su manual. Es legítimo y constitucional este mecanismo porque lo que hace es proteger y recordarle al mandatario de turno que el poder ciudadano es el que elige. Es decir, o te pongo o te saco si es que tú no haces lo que tienes que hacer. E incluso hay un manual que dice qué tiene que hacer usted para que no sea revocado del mandato. Sería muy bueno que lean los ciudadanos, que descarguen este manual de la revocatoria del CNE de la página y puedan instruirse. Porque lo que usted acaba de decir, están queriendo, obviamente, decir que estamos queriendo desestabilizar al gobierno. Y no es eso. Es más bien el equilibrio democrático, porque los ecuatorianos ya no tenemos institucionalidad, ya no tenemos quien nos garantice nuestros derechos individuales, nuestros derechos a la libertad de expresión, el derecho que tenemos los ecuatorianos a vivir en paz. Nuestras casas, nuestras familias, nuestros comercios están en constante riesgo y peligro. ¿Y quién nos da a nosotros una esperanza si no es el que está al frente en la gobernabilidad? Pues no hemos tenido eso. Hemos tenido mentiras, hemos tenido engaños, hemos tenido maquillado cifras, hemos tenido y hemos sido los ecuatorianos claramente puestos en los hechos que gracias a los medios de comunicación independientes, como lo son ustedes, como son algunos que han tenido que sobrevivir este embate hacia la libertad de expresión, hacia el periodismo investigativo, que es lo que tiene que haber en el Ecuador para poder desenmascarar todo el engaño que nosotros estamos viviendo como ecuatorianos. Entonces, si no protegemos esa democracia, ¿quién lo va a hacer? Es la pregunta. ¿Quién lo va a hacer? ¿Quién va a poner un pare? ¿Quién va a poner un freno a este abuso arbitrario que tenemos del poder sobre los ciudadanos? Yo no sé si a los ecuatorianos les gusta vivir así. Yo creo que no. Los ecuatorianos amamos la libertad, nos movemos por el amor hacia nuestra patria, hacia nuestra causa, hacia nuestra familia, hacia nuestra vida. Amamos nuestra vida, amamos nuestra libertad. Por lo tanto, este es el último mecanismo que tenemos en la ratio, porque ya no existe esperanza alguna de poder hacer una corrección, porque eso es lo que busca la revocatoria del mandato, corregir algo que está encaminado hacia prácticamente al abismo, a donde nos están llevando.
2: Doctora Abad, usted decía que el hostigamiento contra la ex vicepresidenta continúa. ¿Cómo se expresa ese hostigamiento? Eso por un lado. Y por otro lado, en materia de la revocatoria, reunir cerca de 2 millones de firmas es una tarea gigantesca, ¿no? Titánica, enorme. ¿Cree que existe hoy una fuerza social capaz de sostener un proceso de esa magnitud?
1: Bueno, han sido los ciudadanos que han iniciado este proceso, ¿no? Con su legítimo derecho de hacer. Son varios los organismos que han tomado esta decisión de emprender. Lo presentaron hace días atrás la solicitud, que espero que se esté dando, obviamente, de acuerdo a los tiempos que indica el Código de la Democracia. Eso tiene un tiempo para que la solicitud, que ya está presentada, que muchos desvirtúan y que dicen una posible, no, ya está el trámite, ya lo hicieron los ciudadanos, ¿cierto? Y por lo tanto se cuenta el reloj de cuánto ahora el nuevo presidente, ¿cierto?, decide hacer. Él dijo que va a actuar de acuerdo al reglamento, de acuerdo a la confianza que han dado los ecuatorianos ahora en su periodo, pongámoslo así, o en su estancia dentro de la presidencia. Pero yo le recuerdo algo al consejero Cabrera. La obligación del Estado es garantizar el ejercicio ciudadano, es decir, de los mecanismos de democracia directa, que es en este caso el tema de la revocatoria de mandato. Es obligación. Por lo tanto, no hay que dudar. Se ha presentado una justificación clara, contundente, por los hechos que se han dado en el país, que son de interés nacional y ahora han escalado a lo internacional por lo que vivimos, ¿cierto? Entonces, la configuración progresiva de estos nuevos espacios son los que tienen que garantizar, es el ejercicio directo del poder ciudadano. Por lo tanto, eso reza la Constitución y debe tenerlo muy claro el organismo del CNE. Tenemos un hostigamiento. ¿Por qué hablo del hostigamiento? Porque al fin y al cabo, mire usted, me dejaron con alrededor de 15 procesos en investigación penales, ¿no? Y lucho de todas las formas para poder seguir defendiéndome en los tribunales.
0: ¿Y de qué le acusan, doctora Abad? ¿De qué le acusan?
1: Una de las cosas que me acusan es de usurpación de funciones, por ejemplo. Imagínese, usurpación de funciones yo. ¿Quién usurpó las funciones de la vicepresidencia? Fueron dos personajes, ¿no?, que los ecuatorianos conocemos, por ejemplo. De absurdeces como esas, ¿no?, que sigo enfrentando. O sea, una investigación también en la que me metieron a la colada, se puede decir, como decimos los ecuatorianos, que no tengo nada que ver en cualquier cosa de esas, pero de traición a la patria. Tengo una investigación por traición a la patria. Entonces,
2: ¿sustentada en
1: sin
2: qué?
1: Embargo, ¿perdón?
2: ¿Sustentada en qué esa acusación?
1: En nada, en nada. En decir de que yo he estado confabulando con el alcalde de Quito para usar ciertos controles municipales para ir en contra del presidente. O sea, una cosa locura. Yo sé quién es el alcalde de Quito, pero nunca me he reunido y tampoco lo conozco personalmente. Sin embargo, ellos asientan acusaciones así, como esas. Pero la cuestión no es porque tenga algo, es porque es la forma de hostigarme y mantenerme, obviamente, en este letargo, porque no es fácil luchar contra toda una justicia amañada, una justicia en la que no existe, en realidad. Entonces, uno no puede vivir en la tranquilidad que quisiera vivir. Eso es lo que paso yo, pero muy aparte de eso, porque esto no tiene nada que ver con el tema de la revocatoria, ¿cierto? Lo que nosotros necesitamos concentrarnos es en los ecuatorianos de reflexionar. Es un llamado a la reflexión, porque si los ecuatorianos no tenemos otra salida más a lo que estamos viviendo y que cada día crece más, porque si bien es cierto, son 2 millones de firmas que se tiene que recopilar, a la realidad del CNE se tiene que recoger por lo menos el doble, ¿no es cierto? Uh-huh. Para que no pueda haber ese amañado en el momento de la selección de las firmas, ¿no? Y sabemos que tiene que ser por lo menos 4 millones de firmas. Y bueno, creo yo que los ecuatorianos, si nos ponemos la mano en el corazón, porque esto es de acá, y esto es de saber y también del bolsillo de los ecuatorianos, de lo que hemos sufrido los ecuatorianos día a día, de lo que vivimos los ecuatorianos. En realidad, esto es lo que queremos 3 años más. Esto es lo que queremos, lo que nos merecemos los ecuatorianos 3 años más. Si no hay corrección, si no hay una reflexión por parte del gobierno, que ha sido llamado de diferentes formas, ha sido llamado por los organismos, ha sido llamado por los académicos, ha sido llamado por los profesionales. Es decir, siempre hay un llamamiento para sentarse a conversar, a reflexionar, pero el gobierno no es una pared, es una pared que no escucha a los ciudadanos, no escucha lo que está pasando. Entonces, ¿qué es lo que tenemos que hacer en el último ratio? Bueno, usar el mecanismo constitucional, que es la revocatoria del mandato.
0: Ex vicepresidenta, ¿usted no teme que al volverse nuevamente visible en el tema político, en el debate político, al impulsar o juntarse a las organizaciones que impulsan la revocatoria, estos 15 procesos se aceleren. Todos conocemos las velocidades que tiene en ciertos momentos la Fiscalía General del Estado, los procesos que usted enfrenta y los que enfrenta también su hijo. ¿No cree que esto le puede traer más complicaciones? Estamos viendo cómo ha actuado la justicia, por ejemplo, en el caso de la jueza Nubia Vera, que trató su caso en su momento, a quien le han sancionado, a quien le han perseguido también. Hemos visto cómo ha actuado el Tribunal Contencioso Electoral en su caso y en el caso de algunos alcaldes, incluso el propio alcalde de Cuenca, que ahora está fuera de sus funciones, y allí el Ministerio del Trabajo actuó de manera inmediata para ponerle la prohibición de ejercer cargo público. Usted citaba el caso del alcalde de Esmeraldas, el caso del alcalde de Cuenca, de Guayaquil, de Puerto Viejo, y así, y ahora están por acá en el ámbito legislativo enfilando sus lanzas hacia el alcalde de Quito. ¿Qué decir frente a este proceso de proscripción, por un lado, y por otro, si usted teme que se endurezca la persecución judicial que se ha implementado en su contra, de acuerdo a lo que le escuchamos, y en contra de su entorno familiar?
1: Bueno, es alarmante, es preocupante, de verdad, observar con atención estos indicadores. Debe preocuparnos a todos los ecuatorianos. Aquí el problema no es Verónica Abad, es en realidad la preocupación ante el detrimento de la democracia, esta concentración del poder, Licenia, el debilitamiento de los controles, la restricción al pluralismo, es decir, a los que son diferentes. Estamos en una democracia, por lo tanto, los ecuatorianos debemos dejar de pensar con el odio, debemos pensar que la democracia es la diferencia. Si no, no estaríamos hablando de democracia. Al desaparecer los opositores, estamos enfrentándonos, ¿qué? ¿A una anarquía? ¿Cómo es esto? Sí, porque la verdad, en los países en los que he estado, en donde me enviaron a trabajar, hay la representatividad democrática. Entonces estamos yendo contra el pluralismo y los ecuatorianos nos estamos dejando engañar y meter ese odio de que no puede ser el de color verde o el de color amarillo o el de color blanco, y estamos nosotros mismos menoscabando y cavando nuestra tumba hacia un país caótico en donde va a haber solamente el autoritarismo, donde el totalitarismo está todos los días ante los ecuatorianos. Entonces estos ataques a la independencia institucional es lo que debe alarmarnos. Porque lo que me pasó a mí va a pasar con cualquiera. Y de hecho, yo les advertí a los ecuatorianos en las elecciones de cómo sería este nuevo periodo si es que se volvía a dar la confianza del voto. Después de los hechos que han pasado, que están documentados, Licenia, que los ciudadanos pueden ver, que esto no es algo que yo estaba conspirando, como siempre se me ha querido demostrar o hacerme ver ante los ecuatorianos, la ambiciosa del poder. O sea, todo tergiversado por las granjas de troles de estos orcos morados que hoy en día están más activos que nunca para deslegitimizar procesos tan importantes y tan serios y tan responsables como hablamos de la revocatoria del mandato. La democracia rara vez colapsa de golpe. Esto, la democracia erosiona paso a paso de lo que va dando. Entonces, estamos caminando hacia prácticamente una dictadura, diría yo, porque no podemos formular acusaciones, sin embargo, estamos para defender los principios democráticos los ecuatorianos, y ahí es donde tenemos que instalarnos. Nosotros defendemos principios democráticos. Entonces, toda democracia debe garantizar que quien piensa distinto puede participar en política sin temor y con plenas garantías. Esa es la verdadera fortaleza de un gobierno, se demuestra cuando se respeta a quien discrepa con él. Pero eso no tenemos en Ecuador en este momento.
2: Doctora Abad, usted fue elegida en el mismo binomio presidencial que Daniel Noboa. Mirando hacia atrás, ¿en qué momento comprendió que la ruptura era irreversible? Y por otro lado, ¿cómo evalúa el trabajo desarrollado por la actual vicepresidenta María José Pinto? Porque había preocupación también, ¿no? En entornos digitales, digamos en el círculo rojo, se hablaba incluso de que María José Pinto había sido asignada a la cartera de salud como para desgastar su imagen, y después de lo que usted vivió en la presidencia de Daniel Noboa, se puede sospechar aquello también. ¿Cómo mira usted esa situación, ese escenario?
1: Bueno, en realidad, en su debido derecho y legal, se ha delegado las funciones a la vicepresidenta. en el momento que se otorgó la salud, fui pública con las declaraciones que yo le deseaba lo mejor y que pueda hacer lo mejor con algo tan crítico que pasamos los ecuatorianos como es el tema de la salud, que se tenía esperanza que podía manejarlo, ¿no? Sin embargo, fui crítica al también ver que le dieron una función, pero no le dieron el presupuesto que debería ser. No necesitamos exámenes, no necesitamos estudios para entender que la parte médica perece en este momento por falta de esta inyección, este presupuesto que por derecho los ecuatorianos tienen, porque tenemos derecho a la salud, así lo reza, es el derecho universal a la salud, así lo reza la OMS. Por lo tanto, este derecho universal hoy en día se ha vuelto una caridad. Los ecuatorianos vivimos mendigando salud, mendigando vida a aquellos que están enfermos. Si eso les gusta a los ecuatorianos, pues ya tenemos una herramienta por la cual sabemos que debemos firmar, porque vivir mendigando la salud, que a nadie le conduele, a nadie del gobierno le conduele, tanto así que la vicepresidenta lo dejó. No hizo lo suficiente para poder pelear por ello, por los ecuatorianos en la salud. Lo dejó, lo abandonó. Yo creo que ahí dice mucho de lo que tenemos como en este momento un binomio presidencial.
0: ¿Y usted cree que le van a dar en el resto de gobierno que queda algún nivel de protagonismo a la vicepresidenta de la República, o la van a tener encargada de cosas simples, sin mayor reconocimiento, sin mayor gestión? ¿Qué cree usted que va a ocurrir? O sea, usted señala acertadamente el tema sanitario, que no le fue nada bien. Lamentablemente, por cualquier otra circunstancia añadida, no le fue nada bien, los resultados saltan a la vista. Ese Ministerio de Salud, el área de la salud, ha sido caótica durante toda esta administración gubernamental, han desfilado una serie de ministros, y lamentablemente el paso de la vicepresidenta no hizo mayor diferencia en esa crisis. Ahora le han encargado otra área, pero no vemos que tenga un protagonismo, no vemos que esté junto con el presidente, no se le ve.
1: Vamos a algo, un gobernante tiene que ser honesto con uno mismo. ¿Cómo piensa enfrentar una crisis sin decirse la verdad? ¿Y por qué digo esto? Porque ni ella, ni el gobierno, ni la asamblea decidieron declarar la crisis sanitaria. Ninguno. Entonces, si no nos decimos la verdad, ¿cómo podemos instalar o por lo menos pensar qué tenemos que hacer para poder arreglar el problema si no reconocemos el problema? Lo queremos tapar. Entonces, eso es complicidad. No es querer trabajar, en realidad. Es una complicidad. Y claro, los que no queremos ser cómplices, ya sabemos a qué es lo que nos atenemos. Eso es, en realidad, vivir en democracia. No, no es vivir en democracia, no es vivir en libertad. Si por no querer tapar y ser cómplice de eso, pues mire usted lo que pasó conmigo. Entonces, en realidad, pues deja mucho que decir de la forma de actuar. Yo voy a los hechos, ¿no? No es nada personal. La política tiene que ser vista con una mirada siempre objetiva, institucional, porque eso hacemos los demócratas.
2: Vicepresidenta, o ex vicepresidenta más bien, doctora Abad, usted hablaba de este proceso de persecución a través de mecanismos judiciales, ¿no? Nos decía, corríjame si me equivoco, 17 o 15 procesos abiertos en su contra, entre ellos por traición a la patria. ¿Esta se ha convertido en una forma de poner contra las cuerdas a sus opositores políticos por parte del gobierno? Y le quisiera preguntar, ¿cómo mira usted lo que está pasando ahora mismo con el alcalde de Guayaquil, Aquiles Álvarez?
1: Bueno, este es el modus operandi. Siempre lo avisé, Elena. Y mire, otro punto, Mónica Silva también fue hostigada de la misma forma. Ella enfrentaba varios procesos por Contraloría, por diversas instituciones. A esto me refiero. Las instituciones son usadas para el ataque, para la persecución, para desvirtuar lo que se supone que tienen que ser las instituciones. Y esto hay que ser enfático, ¿no? Porque las instituciones permanecen, los cargos pasan, pero las instituciones ya quedan averiadas, quedan con un mal precedente de para qué fueron utilizadas, porque se desvirtúa. Es decir, un Ministerio del Trabajo que actúa a la velocidad con unos, pero con el tema de la presidencia del Consejo de la Judicatura, ¿qué pasó? ¿No es cierto? Entonces, está claro el mal uso de la institución en este momento. Entonces, aquellos que somos molestos automáticamente empiezan a hostigarnos legalmente porque se ha instrumentalizado la justicia. En un momento dado se politizó la justicia y ahora lo que hacen la justicia es al inversa, ¿no? Es decir, la política está judicializada. Esa es la forma de hacer política. La forma de política decente ya no existe. Es decir, las ideas, el debate, los argumentos, el debate de cómo elevamos nuestra forma de vida, cómo hacemos mejor política pública, ya no existe. Lo que tenemos es, nos mandan al fiscal, nos mandan a la gente y nos aperturan y nos hostigan. Ese es el modus operandum que tenemos. Y eso es lo que ha pasado el alcalde de Guayaquil. En su momento él tenía sobre él acusaciones que hoy la fiscalía ni siquiera puede demostrar. Exactamente pasó en el caso de mi hijo. Exactamente igual, con los mismos individuos, con los mismos protagonizadores de estas novelas que ellos arman y de estos shows que ellos arman para desprestigiar, para difamar, para calumniar, para poder opacar al oponente. Pero en realidad es una forma ruin, no es una forma inteligente, porque ellos mismos son los que se van creando esta montaña de no aceptación de la gente, porque los ecuatorianos nos damos cuenta, el ecuatoriano no es cruel, y sin embargo vemos cosas crueles que está pasando con la familia del alcalde de Guayaquil. O sea, hemos pasado toda línea roja, se han metido con nuestros hijos, y hablo por mi hijo, y hablo por los hijos del alcalde, que han sobrepasado toda línea de honorabilidad, de respeto, o sea, no existe para ellos. Entonces, vuelvo a repetir, ¿qué nos queda a los ecuatorianos para pelear por vivir en paz? ¿Qué tenemos que hacer los ecuatorianos para esto? ¿Soportar 3 años más? Ellos quieren quedarse 10 años más, dicen, ¿no es cierto? Entonces, creo yo que sí tenemos que reflexionar los ecuatorianos sobre lo que está pasando.
0: Ex vicepresidenta, respecto a lo que usted dice, el uso de la justicia, el uso de la fiscalía, el uso de las instituciones para perseguir a personas críticas u organizaciones críticas, yo le pregunto, ¿ese mismo manejo de la justicia se esperaría que se aplique en casos de corrupción, como por ejemplo en el caso Progen? Usted habrá escuchado, habrá visto la versión que ayer salió por parte del secretario de la Administración, Julio José Neira, en donde hablan de haber encontrado la ruta del dinero de los ecuatorianos que se le dio a Progen para los generadores eléctricos que hasta ahora no funcionan y que no aportaron para combatir o enfrentar la peor crisis eléctrica de los últimos años que tuvo el país. Pero resulta que en todo ese organigrama de supuestos responsables no hay un solo alto funcionario del gobierno. Algunos de los que mencionan ese organigrama son funcionarios de la actual administración gubernamental, subordinados de los ministros del ramo en su momento, pero no hay funcionarios de alto nivel en ese esquema. ¿Están direccionando la investigación? ¿Qué es lo que usted opina respecto al manejo que se está dando al caso Progen, por ejemplo, con toda esa instrumentalización que se hace para estos otros casos con la justicia? ¿Por qué esa misma no se aplica para perseguir a quienes han desfalcado al país?
1: No me corresponde determinar responsabilidades, Licenia. Para eso están justamente los organismos competentes que usted me acaba de mencionar. Sin embargo, lo que sí me corresponde exigir es la transparencia absoluta, la rendición de cuentas. Este gobierno no ha dado rendición de cuentas. No les gusta dar rendición de cuentas. Por lo tanto, siendo una obligación legal dentro de los organismos de transparencia y de la ley orgánica de transparencia, que es la rendición de cuentas, el acceso a la información pública, tenemos en el caso de que ya no, el periodismo que es independiente, ya no puede acceder a información pública por parte de Contraloría. Todas estas quejas que vamos viendo a lo largo de lo que se va presentando, pues en realidad la transparencia deben entender de que protege tanto a los ciudadanos como a los funcionarios honestos, ¿no? Y esto es lo que falta en lo que estamos viendo en este caso de Progen y muchos más casos. Progen salta a la luz porque se volvió algo internacional. Y hasta donde sé, el día de ayer o en días pasados, ya llegó también un informe desde los Estados Unidos de Norteamérica, en donde me parece que van a ponerle sí a hablar al exministro Luque, ¿no? Es decir, nuestra justicia no hace lo que debería hacer. Esperamos de afuera que vengan para poder destapar. Es igual con el caso de Mónica Silva, ¿no es cierto? Es decir, tienen que venir los organismos internacionales para presionar. Estos son autos vergonzosos que los ecuatorianos tenemos que pensar bien si es que esto es lo que queremos los tres próximos años. ¿Cómo puede ser posible que tengan que venir de fuera para ver en realidad lo que está pasando acá adentro? Y sí, y se encontraron que no era un suicidio, por ejemplo. Entonces, ¿qué es lo que necesitamos los ecuatorianos? Exigir la transparencia absoluta y no la impunidad, como ellos mucho hablaban en la Asamblea Nacional. Muchos asambleístas hablaban de la ley para la impunidad, si ustedes recordarán, en el periodo pasado, pero resulta ser que ellos son los que se tapan, ellos son los que están impunes. Mire usted el audio que salió del asambleísta Jácome, ¿no? O sea, en realidad, los hechos hablan por sí solos, y creo yo, si la justicia no actúa como corresponde con esta exigencia de transparencia absoluta a los ecuatorianos, siendo nuestros recursos, es lo que tiene que dolernos a los ecuatorianos, es nuestro dinero, de nuestros hijos, de nuestro esfuerzo, de nuestros impuestos, eso es lo que tiene que dolernos a los ecuatorianos. Pues espero que sea en realidad la justicia quien haga y ponga obviamente a los responsables, entendiendo de que los que están en la cabeza tienen la responsabilidad. A mí, Licenia, mi primer líder cristiano me enseñó algo, y es el que tiene la autoridad tiene la responsabilidad en cualquier parte, en cualquier instancia de la vida, y esto es algo que me ha marcado a mí la vida para poder manejarme públicamente. El que tiene la responsabilidad, el que tiene la autoridad tiene la responsabilidad, y eso parece que no entendemos los ecuatorianos.
2: Doctor Abad, ¿está pensando en volver a participar electoralmente o su prioridad hoy es impulsar causas ciudadanas desde afuera de la función pública? ¿Con quiénes estaría dispuesta a construir una alternativa política?
1: Bueno, en realidad mi construcción política ha estado siempre, Licenia, no estoy Elena. En este momento, Elena, perdón, no estoy en este momento enfocada en un tema electoral. No es de mi interés en este momento. En este momento estoy transitando con mi familia, con mi casa, ¿cierto? Y lo que hago es no alejarme de la problemática diaria, porque como ciudadanos responsables todos los días debemos estar al tanto, tenemos que estar presentes, porque si algo quiere el gobierno es que estemos ausentes. Eso es lo que quiere el gobierno. Pero los ecuatorianos, como somos inteligentes, amamos esta patria, tenemos que estar todos los días interesados y en la movida y activos, mirándolos, observándolos, para que justamente la arbitrariedad no crezca cada día más. Ese es el consejo que yo doy a los ecuatorianos, porque se nos llevan la patria, si nosotros no hacemos lo que nos toca por obligación y responsabilidad ante lo que tenemos, que es nuestra heredad. Esto es de 18 millones de ecuatorianos. No pertenece a una persona, no pertenece a una familia, no pertenece a un grupo político. Esta heredad que Dios nos ha dado, este territorio, pertenece a los 18 millones de ecuatorianos. Por lo tanto, tenemos que ser responsables con eso y estar el día a día en el tema. En lo posterior, veremos qué es lo que puede pasar, pero en este momento no.
0: O sea, por ahora se descarta su eventual participación, por ejemplo, en estas elecciones seccionales que están ya adelantadas para noviembre, por un lado, se descarta totalmente eso, y por otro, ¿se respetaron finalmente todos sus derechos de ex vicepresidenta, doctora Abad, o también por allí usted ha sentido la persecución?
1: Claro, un estancamiento. Por ejemplo, vicepresidencia hasta el día de hoy no me paga lo que me adeuda, por ejemplo. Es decir, el tema con vicepresidencia hasta ahora continúa. Vamos más de un año en trámites y en pedidos y en abogados para que puedan defender mis derechos laborales dentro de la institución. Entonces eso ya le dice mucho todo lo que estoy viviendo y todo lo que estoy pasando.
0: Es decir, usted no ha logrado cobrar su salario, la pensión que debería recibir como ex vicepresidenta.
1: En el tema de los salarios es lo que estamos justamente tratando con los abogados, ¿no? Porque desconocen esta anulación que hubo por parte de la sentencia de la jueza Nubia Vera de reponerme, ¿no es cierto?, estos 150 días, en donde obviamente me dejaron botada allá afuera, ¿no es cierto?, sin una sola protección del Estado. El Estado me envió fuera y no me trajo. Tuve que regresar con mis medios, regresar en la inseguridad en la que tuve que regresar, y bueno, todas esas cosas se están peleando dentro de la legalidad.
2: ¿Y qué alega la vicepresidencia?
1: Pues que necesita papeles. Aquí se, y de hecho, Contraloría está al tanto, que siempre fuimos transparentes, porque el que quiera actuar transparente así es. Desde el inicio nosotros reportamos toda la documentación a Contraloría, porque se abrió un fondo. Recordarán que dentro de la ley ecuatoriana no existió nunca una vicepresidenta fuera del país, por lo tanto se tuvo que crear normativa, se tuvo que crear pasos administrativos para poder manejar un fondo que pueda permitir mi sustento fuera del país. Entonces todo este trabajo institucional que se tuvo en su momento se pasó a Contraloría, para que sepan el centavo, cada centavo que se iba usando de ese fondo, ¿no? Entonces, como arbitrariamente me quitaron de la vicepresidencia los mecanismos como el KIPUS, como el correo institucional, es decir, todo el sistema interno se quedó colapsado porque me quitaron de un solo día y nunca más lo devolvieron. Entonces, un fondo que está abierto todavía, por lo tanto, hemos hecho todo el... Y de hecho, las personas que estaban encargadas dentro de vicepresidencia de manejar este fondo han pedido su pase a otras instituciones públicas, porque el hostigamiento interno también ha sido fuerte de las personas que estaban trabajando de carrera, ¿no? Uh-huh. Las personas de carrera, y pues ahora no hay quien cierre este fondo rotativo. Entonces ha sido una lucha legal que hemos estado para que eso pueda acontecer y pues puedan hacerme la cancelación de lo que ellos me adeudan.
0: Qué grave. Muy, muy gentil, ex vicepresidenta, muy amable por atendernos y por contarnos cómo están sus casos, estos 15 procesos judiciales que han emprendido en su contra, la situación legal por la que atraviesa y este intento ahora por convocar a esta revocatoria de mandato. Muy gentil, muy amable.
1: Muchas gracias, Licenia. Gracias, Elena, por este tiempo. Y bueno, un saludo a los ecuatorianos y siempre dejándoles en su mesa la reflexión diaria que tenemos. Peleemos por lo nuestro, peleemos por lo que amamos, porque es el amor lo que nos mueve. No nos puede mover el odio, no nos puede mover la venganza, no nos puede mover la revancha. Nos tiene que mover el amor a nuestra tierra, a nuestra familia y a lo que tenemos. Muchas gracias y que tengan un lindo día.
0: Lo propio para usted, ex vicepresidente.
1: Gracias.
0: La doctora Verónica Abad, ex vicepresidenta de la República, que ha estado con nosotros, 8:32. Elena, una breve pausa.
2: Una breve pausa, ya regresamos.
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1: Ya estamos de vuelta, 8:33, 8:33. Vamos a conectarnos telemáticamente con el doctor Carlos Soria para hablar sobre el caso Goleada. El doctor Carlos Soria forma parte de la defensa del alcalde de Guayaquil, Aquiles.
2: Raúl Chávez.
1: El legislador Raúl Chávez. Ah, no vamos con Carlos Soria.
2: Sí, pero él es defensa de Raúl Chávez.
1: Ok, sí, sí, tienes toda la razón. Me marean aquí, no sé, me dijeron presencial, doctor Soria, le esperábamos aquí, por eso estoy mareada. Yo quisiera arrancar, doctor Soria, preguntándole sobre estos casos, sobre cómo ve además lo que ha denunciado la ex vicepresidenta, ¿no? Hasta hace pocos minutos teníamos a la ex vicepresidenta Verónica Abad conversando con Punto Noticias, con Radio Pichincha. Ella hablaba sobre la instrumentalización de la justicia para perseguir opositores, para perseguir a adversarios políticos. ¿Cuál es su reacción frente a esto? La ex vicepresidenta dice que enfrenta alrededor de 15 procesos judiciales. ¿Es un patrón el que estamos viendo ahora mismo?
3: Elena Vicenia, muchísimas gracias por la invitación. Buenos días. Lamentablemente no siempre fue por Zoom, pero la próxima vez que me inviten, les prometo que estoy con ustedes ahí para que
1: le capten estas.
3: Muchísimas gracias. Bueno, lo que da de cuenta es esto, ¿no? De que simplemente por ser, tener una opinión diferente, por ser oposición o por haber denunciado algún tipo de atropello por parte del gobierno, uno se convierte en un objetivo político. Ya lo vimos con el alcalde de Guayaquil, que ahora está preso, el alcalde de Cuenca, que está proscrito, incluso en la alcaldía ahorita no existe una alcaldesa que esté en funciones. Y lo estamos viendo también con el alcalde de Quito, cuando le arman estos procesos supuestos por peculado con las organizaciones de Naciones Unidas. Entonces, estamos viendo ya un patrón claro en donde la justicia realmente ha llegado al punto más. Yo nunca, en el ejercicio profesional que tengo, nunca he podido apreciar que la instrumentalización de la justicia responda tan vanamente al poder de turno. Si bien siempre la justicia ha sido, digamos, la cereza del pastel y ha tratado de ser cooptada por los intereses de las personas que están en el poder en cierto espacio de tiempo, nunca hemos visto cómo todo el conglomerado dentro de la administración de justicia, hablando de fiscalías, defensorías del pueblo, la misma Corte Nacional, cortes provinciales y lógicamente los juzgados, responden pues al direte de la persona que establece quién tiene que ser juzgado sobre qué cosa y a quién tienen que proscribir para que lógicamente no pueda hacerle frente en las elecciones. Cuando lo lógico sería es, bueno, si es que estás haciendo tan bien tu trabajo como dices que estás haciendo, si es que ya somos Suiza, aparte de tener el combustible al mismo valor, pues entonces ahí sí, veámonos en las urnas, ¿no? Y dejemos que la ciudadanía sea la que castigue o la que premie a los funcionarios de turno, pero como no les conviene, como no van a poder ganar ni en la tienda de la esquina, entonces ahora se han dedicado a perseguir adversarios políticos.
2: Doctor Soria, buenos días, le saluda Licenia. Con la comparecencia de este testigo protegido de este testimonio anticipado que se rindió en las últimas horas, ¿cambia algo el proceso en el caso Goleada? ¿Se sustenta la acusación de la fiscalía o por el contrario las defensas de los procesados tienen mayores elementos para poder desvirtuar la acusación de la fiscalía? Usted estuvo en este testimonio anticipado. ¿Qué dice este supuesto testigo?
3: Cambia mucho y no cambia nada, y me voy a explicar porque podría parecer un poco cantinflesco. Acordémonos que la persona ahora testigo protegido, quien denuncia el supuesto cometimiento de delitos, primero de delincuencia organizada, es una persona que está siendo además juzgada en el caso AAA. Entonces, esto es un Mayra Salazar 2.0, es decir, una persona que está siendo juzgada en otro proceso y que gracias a cualquier tipo de acuerdo que haya, no se lo procesa en el caso Goleada, y supuestamente es el principal delator en donde puso al comienzo alias, nombres, hablaba de una estructura criminal. Como no pudieron sustentar eso ya por la actuación valiente y honesta de tres jueces,

0: de la persona delatora, del denunciante, la persona se olvidó absolutamente de todo, cayó en contradicciones e incluso estamos analizando la posibilidad de establecer una denuncia por perjurio porque bajo juramento mintió.
1: Ahora, ¿Qué elementos deberían existir para que una acusación de esta magnitud pueda sostenerse en este juicio? Eso por un lado, y por otro lado, sobre las garantías procesales, ¿no? Usted ha denunciado reiteradamente afectaciones al debido proceso. ¿Cuáles son las más graves, doctor Soria?
0: Bueno, primero veamos que un delito como el que se está persiguiendo ahora desde la reformulación de cargos es un delito penal económico, se establece, ¿no? Entonces, el delito económico, quedan evidencias de delito económico en documentos, en transferencias, en caletas de dinero, por ejemplo, en ese tipo de cosas, en adquirir bienes sin que se puedan justificar, etcétera. Hasta el momento, hasta el día de hoy, los más de 1.500 expedientes que hay en la fiscalía, de 200 páginas cada uno de los expedientes, no se ha encontrado ningún vicio de ilegalidad, irregularidad, ocultamiento o alguna forma de cometimiento de delito. De cara de los hermanos Álvarez, porque tengo conocimiento del proceso, y peor aún de mi representado, Raúl Chávez. Dos peritajes tres en este momento ya, han determinado que todas las cuentas, todos los ingresos y todos los gastos de Raúl Chávez han sido debidamente soportados a través de contratos o facturas, han sido debidamente declarados ante el Servicio de Rentas Internas, han pagado impuestos, y lo más chistoso de todo esto es que del último peritaje se establece que Raúl Chávez lamentablemente ha pagado más impuestos de los que debió haber pagado porque le hicieron mal una contabilidad en un tema de retenciones. Es decir, no existe ningún elemento objetivo que suponga que este proceso pueda pasar a juicio en el caso de Raúl Chávez.
2: Y al momento, con la rendición de ese testimonio anticipado, lo que usted dice que no hay caso, que el caso nació muerto, con lo que pudo haber aportado este señor, ¿cuál es la situación legal del asambleísta Chávez y cómo esta va a afectar en su ejercicio de legislador?
0: Bueno, efectivamente, respondiendo un poco la segunda pregunta anteriormente expuesta, las violaciones del debido proceso nacieron desde la vinculación, digamos, misma del asambleísta Chávez. No nos olvidemos que existe una cosa que se llama fuero. El fuero es lo que le protege a una persona por el cargo que ocupa para que sea juzgado por un par. Es decir, un asambleísta nacional, el segundo más votado de la asamblea actualmente, no puede ser juzgado por un juez de primera instancia. Eso es lo que establece tanto el Código Orgánico de la Función Judicial como la Ley Orgánica de la Función Legislativa. Es decir, que cuando exista algún indicio de un supuesto cometimiento de un delito y que sea investigado por fiscalía, quien debe conocer el caso, aun cuando existan otros procesados, es un juez, el juez natural del asambleísta. Y en este caso sería un juez de la Corte Nacional de Justicia. Sin embargo, de esto se lo pasaron por el forro, es decir, dijeron que no existía ningún tipo de fuero porque los supuestos hechos cometidos habrían sido anteriores al ejercicio de su cargo. Eso no tiene absolutamente nada que ver. Existen dos tipos de fuero, el fuero funcional y el fuero material. En este caso, el fuero que le corresponde a Raúl Chávez es porque es asambleísta al momento de su investigación. Y la ley es lógica y tiene un sentido común, es decir, para que no sea cualquier aparecido de la noche, como en este caso, que venga y diga que Raúl Chávez supuestamente primero era parte de una organización criminal que no pudo sostener, y ahora que supuestamente lavaba plata de un delito que ni siquiera se ha probado que ha existido en el caso AAA. Entonces, esas son las cosas que empezaron. Desde ahí, absolutamente todo es nulo, porque al no haberse respetado el fuero de Raúl Chávez, todas las actuaciones en el proceso carecen de legalidad absoluta. Y luego, después de esto, varias cosas, ¿no? Como que el juez haya concedido una prisión preventiva para Raúl Chávez cuando él no se cumplían con los requisitos para que se pueda haber ordenado dicha prisión preventiva. Y claro, cuando nosotros apelamos de esta prisión preventiva, nos tocaba el día de la audiencia, justo unas horas antes resulta que les recusan a los jueces, a los tres jueces que ya habían liberado y habían dado de baja el caso anteriormente para los hermanos Álvarez y dos personas más, y de repente ya no pudimos tener la audiencia y estamos hasta el día de hoy más de 60 días sin una audiencia de apelación para apelar a la prisión preventiva que por delincuencia organizada se había denunciado, ya no por lavado de activos. Entonces, cuando tengamos la audiencia, si es que en algún momento la tenemos, de la prisión preventiva, vamos a tener que defendernos de una delincuencia organizada que el mismo fiscal ya dijo que no existía, que solo ha sido lavado de activos. Una aberración de caso. Nosotros que nos dedicamos a esto a nivel procesal, vemos cómo todos los días estos casos mal armados, estos casos mediáticos, estos casos altamente politizados, lo único que hacen es destruir nuevamente, y voy a ser muy insistente con este, a la institucionalidad de la administración de justicia.

0: posibles, porque el único recodo que nosotros como ciudadanos y como profesionales tenemos para poder limitar al poder político de turno, sea cual sea, es la administración de justicia.
1: Doctor Soria, vimos cómo la semana anterior, mientras estaban en la audiencia, se procedió con un intento de incautación de bienes en el domicilio del alcalde de Guayaquil, a pesar de que estaba allí la esposa, un familiar de la esposa, entiendo que el padre, que es discapacitado y persona de la tercera edad, y además los pequeños, menores de edad, ¿no? Fue una situación bastante dramática, pero estamos hablando de la incautación de bienes. En el caso de su defendido, ¿hay la posibilidad que se realice un procedimiento parecido, de que se disponga la incautación de bienes en este proceso, por supuesto, lavado de activos?
0: Fue muy lamentable y fue realmente cruel lo que pasó la anterior vez que nos instalamos telemáticamente un testimonio anticipado, porque pudimos verlo, estuvimos conectados a la audiencia, cómo la policía entraba con sus armas a tratar de desalojar a dos niños pequeños, menores de edad, creo que dos o tres niños que tiene el señor alcalde de Guayaquil, a su esposa y a su padre. Hay que ser claros en esto. Efectivamente, cuando se vincula a un proceso penal a una persona jurídica, existen medidas cautelares. Como a una persona natural, se le pueden poner a una persona jurídica. Y una de estas es la incautación de bienes. Eso está bien. Lo que no está bien es el que te desalojen del bien. Te pueden incautar y pueden decir, bueno, a partir de ahora, este bien pasa a administración temporal de inmobiliar, por ejemplo, que es en este caso quien ejecuta este tipo de órdenes. Pero eso es todo, es decir, buenas, le notifico que desde el día de hoy está incautado este bien inmueble. No al desalojo, bajo ningún concepto, de la casa de habitación de menores de edad de una persona con discapacidad, en un juicio en donde no existe ni siquiera todavía sentencia. Entonces, esto fue un claro abuso y lamentablemente se dio sin una orden judicial. Hay que ser muy claros en esto, porque no se podían establecer hasta el momento cuáles eran los bienes de los que se deberían haber incautado. Esto por apurarse, por tratar de hacer nuevamente un show, lo hicieron justo el día que teníamos la audiencia de testimonio anticipado. Y fue muy lamentable, fue cruel. Yo les digo una cosa, yo soy padre, como tal vez ustedes lo son, en el caso de Licenia sé que es así. Ver cómo un hijo llora al ver a su padre completamente famélico, preso, sin la posibilidad de poderlo visitar, con varias afectaciones a su salud, eso te deja en un completo estado de deshumanización. Porque la justicia tiene que ser utilizada para perseguir sus fines. No tiene que ser instrumentalizada por el poder de turno para perseguir sus propios. Y luego de esto, después de esto, realmente yo no creo que haya una vuelta atrás.
1: Pero a su defendido, ¿no corre el riesgo de que le pase lo mismo?
0: Bueno, la supuesta imputación y después de la declaración del testigo protegido es que supuestamente a Raúl Chávez las empresas de los señores Álvarez les habían hecho unas transferencias y les habían hecho transferencias de dos vehículos en agradecimiento por haberle presentado al expresidente Rafael Correa. Esa es la declaración del testigo protegido. Dijo que se le había pagado a Raúl Chávez a través de transferencias y la entrega de dos vehículos en agradecimiento por haberle presentado al expresidente Rafael Correa. Esto es una locura. Y claro, con este tipo de hechos, sin ningún tipo de documento que pruebe absolutamente nada, lo único que se ordenó en el caso de Raúl Chávez y de su empresa CHN es la incautación de un vehículo, del supuesto vehículo que se le había dado en agradecimiento por haberle presentado una figura política. A ese nivel de debate jurídico estamos abocados en el caso Goleada.
2: Doctor Soria, la defensa de Aquiles Álvarez, del alcalde de Guayaquil, acaba de denunciar por presunto prevaricato a la jueza Karen Alarcón, argumentando que negó la caución solicitada en el denominado caso Grillete, pese a que, según sostienen, la ley expresamente la permitía. Más allá de ese caso puntual, doctor Soria, yo quisiera preguntarle, ¿estamos frente a una interpretación jurídica debatible o estamos ante una actuación judicial que podría configurar una grave vulneración al debido proceso y a las garantías constitucionales de los procesados?
0: No, bajo ningún concepto. Yo he tenido la oportunidad de acceder al expediente del tema AAA, porque está conectado explícitamente con el caso Goleada, y la jueza que negó la caución cometió prevaricato puro y duro. Y no solo eso, la defensa del señor Álvarez debería presentar a sí mismo una denuncia ante el Consejo de la Judicatura y ante la Corte Provincial de Justicia para que se declare el error inexcusable o la negligencia manifiesta de esta jueza, para que no solo sea procesada por haber fallado en contra de ley expresa, porque el alcalde cumplía con todos los requisitos. Lo único que se debía establecer en esa audiencia era cuánto era el monto económico que debía rendir como caución para que pueda ser liberado. Eso era exactamente lo único que tenía que pasar. Y la jueza, al hacer un análisis extensivo e interpretativo de norma, y al haber fallado en contra de norma expresa, cometió ya el delito de peculado, así que yo concuerdo muy bien con el doctor Cueva, entiendo que es el abogado que ha presentado la denuncia, porque tiene todos los elementos para que esto sea así. Es, fue exactamente lo que nos pasó en algún momento, Licenia, recordarán el caso de Olavine. Olavine también tenía que haber tenido una caución y también la negaron. Entonces, por eso fue que nosotros decidimos también denunciar por prevaricato en ese momento a la jueza Yadira Proaño, si no estoy mal.
1: Doctor Zoya, si ustedes como defensa del asambleísta Raúl Chávez proceden a denunciar a este testigo protegido por perjurio, ¿qué validez va a tener ese testimonio anticipado que él ha rendido en este proceso? Y si lo van a hacer, ¿cuándo lo van a hacer?
0: Sin la denuncia ya no tiene ningún tipo de validez. Eso es lo importante del sistema oral y de la inmediación que se tenga al proceso. Primero, que el testigo protegido, si bien está dentro de un programa de víctimas y testigos, raramente no está procesado, porque él era el que manejaba absolutamente todo, el que daba las órdenes, el que tenía la estructura financiera económica para el supuesto cometimiento del delito, pero él ni siquiera se lo ha investigado. Pero bueno, después de todo lo que dijo ayer, el relato de él se cayó absolutamente. ¿Por qué? Porque el momento de que nosotros empezamos a hacer el contrainterrogatorio, es decir, a tratar de cuestionar lo que él ha dicho, una persona que dice la verdad tiene cómo sostener, pero una persona que la han preparado con un guión y empieza a decir que no recuerda qué era, ni cuánto ganaba, ni si estaba afiliado, ni si es que alguna vez, por ejemplo, hubieron varias preguntas de los colegas, pero una muy importante que al menos hice yo durante mi interrogatorio, fue la última pregunta, es si al día de hoy él tiene algún tipo de prueba material, un chat, un correo, un video, una foto, algún documento en donde él se le haya dispuesto que haga alguna irregularidad para que sea presentada al juez en ese momento. Él dijo que no, que lo único que tenía era su testimonio. Es decir, no solo cayó en contradicciones, porque fue realmente acribillado con las preguntas de la defensa, sino que además él mismo reconoció que no tiene ningún otro elemento que pueda probar la razón de sus dichos, sino salvo su testimonio, testimonio preparado, que ha quedado completamente destruido el día martes en la tarde.
1: ¿Y quién le habría preparado ese testimonio? ¿Se conoce por dónde ese alguien le pudo haber dado ese testimonio?
0: No es algo ajeno, no es algo que esté mal tampoco, es decir, las reglas del debido proceso establecen que la persona tanto procesada como la fiscalía tienen libertad probatoria. Lo que sí fiscalía tiene es un deber objetivo de encontrar la verdad. Que en el caso, por ejemplo, de los abogados de la defensa o de los procesados, incluso pueden hasta mentir. Está legalmente establecido que pueden mentir. En este caso no es así, pero incluso pueden hacer esto. Pero claro, uno habla con sus testigos, los prepara para que digan la verdad. Pero claro, cuando te preparan para que mientas, no puedes sostener, por más erudito que tú seas, las preguntas sobre la verdad realmente que había pasado. Entonces, cuando tú desenmascaras, es decir, haces que la probidad del testimonio se desvanezca, logras lo que la defensa se constituye como un, digamos, como una victoria, es decir, que no pueda sostener el relato por el que supuestamente se denunció. Ojo, que ya fue cayendo, ¿no? Porque era delincuencia organizada con alias y fue cayendo, después reformulación de cargos, vinculación de un asambleísta y luego lavado de activos. Entonces, cada vez esto va mutando y va debilitándose, más aún con la información que ha llegado al expediente, con los peritajes que se han presentado. Es decir, el caso Boleda nació muerto y la única consecuencia jurídica que puede haber es el desistimiento por parte de la fiscalía de presentar un dictamen acusatorio, o en el caso de que el juez determine que no existen elementos suficientes para poder abordar esto en un juicio, el sobreseimiento inmediato de todos los procesados.
2: Doctor Soria, ¿le preocupa que la justicia ecuatoriana ha entrado en una dinámica donde los casos de alto perfil terminan resolviéndose más en la arena política que en los tribunales?
0: Sí, claro que sí. Lamentablemente, y digo lamentablemente, aunque estoy metido, digamos, en casos mediáticos, la mediaticidad y la politiquería que ha llegado a permear al sistema de administración de justicia ha hecho que estos casos se resuelvan antes siquiera de haber llegado a tribunales, porque lamentablemente lo que pueda interpretarse por medios hegemónicos o las narrativas que se quieran implementar sobre procesos para justificar su amistad con el poder de turno hace que estos procesos altamente mediáticos y altamente políticos destruyan a la institución de administración de justicia. Es por eso que, por ejemplo, con el doctor Felipe Rodríguez, él escribió un libro muy importante sobre la mediatización de los casos en redes sociales, en medios de comunicación. Lo que hace es debilitar al sistema de administración de justicia. Pero medios que, como el caso, yo creo, de Pichincha Universal y muchos otros, al menos tratan de llegar a la verdad, no importa lo incómoda que sea o de qué lado esté. Y yo creo que esa es la función del periodismo, contar una historia sobre la base de hechos verificables y no el establecimiento de narrativas para servir al poder de turno.
2: Ahora, doctor Soria, en este caso, en el caso Goleada, y con todo lo que nos ha contado el día de hoy y lo que hemos podido seguir, ¿qué diferencias encuentra usted entre la narrativa pública construida alrededor de este caso y lo que realmente consta en el expediente? Porque, como usted dice, esto se está resolviendo más en la arena política y parece ya que hay una idea instalada alrededor de quienes han sido involucrados en los casos y parece que también desde los tribunales mediáticos ya se dictó sentencia. ¿Qué diferencias encuentra usted entre esta narrativa construida alrededor de este caso y lo que realmente está pasando?
0: Muy buena pregunta, y además es a donde debería ver la administración de justicia, el juez, el fiscal. Es decir, ¿qué tengo en los expedientes? ¿En dónde está la prueba del supuesto cometimiento de algún delito? Y si hay algo que investigar, investigarse, ¿no? Porque nadie puede decir simplemente no sin haber investigado, y en eso yo felicito a la fiscalía porque ha hecho todos los intentos posibles de establecer algún tipo de mal cometimiento de mala conducta. Pero en este caso, comparando lo que se dice en redes sociales o en medios de comunicación masivos con lo que realmente está en el expediente, dista mucho. Es decir, en el expediente consta que la familia Álvarez ha sido una familia emprendedora, que ha tenido varios empréstitos privados, que le ha ido bien en la vida, que han sabido tomar buenas decisiones y que han ido creciendo, y sobre la base de eso han facturado, han declarado, han pagado impuestos, tienen permisos de organismos de control. Es decir, hay una actividad comercial que se puede rastrear, que es trazable. Y lo que se dice fuera del expediente es que supuestamente se hicieron ricos de la noche a la mañana, y esto no es así. Hay mucha evidencia que se ha incorporado al expediente sobre cómo ha ido creciendo, digamos, el patrimonio de los señores Álvarez a través de sus empresas, porque bueno, a la final no es un delito que a alguien le vaya bien en la vida, ¿no? Y que pueda acumular algún tipo de patrimonio para hacer lo que él quiera, ¿no? Pero lo que está mal es que se utilice esto para tratar de proscribir a enemigos políticos. No nos olvidemos que el alcalde de Guayaquil tenía una muy buena aceptación en la ciudad, una ciudad hegemónicamente gobernada por el Partido Social Cristiano en algún momento. Entonces, claro, esto no le gustaba al poder de turno, y a través de estas entidades públicas que ahora tienen unas facultades extremadamente altas para poder hacer daño, se inventan este tipo de procesos, arman este tipo de narrativas, y luego cuando se les cae el proceso, digamos, el caso en el debido proceso de investigación, pues ya no tienen que hacer y empiezan a armar otras. No nos olvidemos que este caso Goleada inicia porque se les empezó a caer el tema de Triple A. Uh-huh. No nos asustemos que de aquí del caso Goleada se abran otras investigaciones, ahora yo no sé por qué, por haber sido a Disney o alguna cosa de estas.
1: Doctor Soria, yo quiero aprovechar su presencia, ya se nos termina el tiempo, pero quisiera tener su criterio desde el punto de vista legal. Tras la difusión de un video por parte del secretario de la Administración, Julio José Neira, en el caso Progen, en el que habla de que se ha encontrado la ruta del dinero de los ecuatorianos que se entregó a esta compañía en estos contratos que finalmente resultaron fraudulentos, ¿cómo cambia esto el proceso como tal? ¿En qué influye? ¿Lo transforma? ¿Lo mejora? ¿Les facilita a las defensas ejercer ese legítimo derecho? ¿O lo que se está haciendo es tratando de influir en la fiscalía para que siga una línea de investigación, posiblemente dejando de lado a todos los que habrían estado involucrados de alguna u otra manera en este caso?
0: Muy interesante la pregunta, porque yo creo que hay que saber reconocer que el poder rastrear el dinero, es decir, a dónde se redistribuyó, repartió este dinero, es algo muy importante, porque vamos a poder establecer una de las cosas que se llaman los elementos subjetivos del tipo penal de peculado, es decir, quién se benefició del dinero público. Entonces, eso es muy importante, pero no nos olvidemos que esa es solo una parte, y está bien que el señor de Transparencia, no sé ahora qué es, creo que secretario de la Administración Pública, haya hecho público tal vez que lograron acceder a saber qué, cómo se distribuyó el dinero. Pero alguien tuvo que haber tenido la responsabilidad de haber transferido ese dinero primero a Progen, sabiendo que esto era chatarra. ¿Y quién fue la única persona que viajó, hizo las inspecciones, luego se grabaron ellos mismos allá con miedo los pobres técnicos? Y esto devela eso, ¿no? Que simplemente hay tontos útiles o que quisieron utilizar a personas para poder beneficiar a terceros. Ahora, no descartemos la posibilidad de que ese dinero haya vuelto de alguna manera a algún funcionario público. Y ahí se convertiría ya, se cerraría, digamos, el círculo. Pero no nos olvidemos que la responsabilidad por peculado no es solo beneficiarse uno, sino beneficiar a un tercero. Es decir, que si es que tú mandaste 100 millones de dólares y de esos 100 millones de dólares se comprueba que tú sabías que se estaba cometiendo un delito porque no te iban a entregar los generadores, pero no te llegó a ti, a tu bolsillo, un solo dólar, no quiere decir que no seas culpable de peculado. Es más, eres culpable de peculado por haber tenido la acción de haber transferido el dinero sabiendo que no ibas a tener una contraprestación. Entonces, es un paso importante, yo creo que eso es digno de reconocer, de que se haya llegado a establecer a dónde y a quiénes se distribuyeron ese dinero. Serán esas personas y esas empresas las que tengan que comparecer al proceso, ojalá les llamen y ya no se les caiga más evidencia en el caso, y que puedan ellos decir, bueno, yo, por último, este era mi negocio. Vi que nombraron ahí a un abogado. Hay que tener mucho cuidado con el tema de también perseguir abogados, porque ahora está de moda esto de que por los clientes que alguna vez representaste o representas, también te juzgan a ti. Entonces hay que tener mucho, mucho cuidado, porque esta información, al ser tan sensible, puede prestarse para malas interpretaciones y, lógicamente, procesamientos completamente ilegales.
1: Y el hecho de que se haya declarado por una corte de la Florida la confidencialidad de la información de estas empresas, ¿en qué perjudica a la investigación de este caso, por un lado, y por otro, que estas empresas puedan estar pidiendo ahora indemnizaciones por daño reputacional al SALEC?
0: Lo que pasa es que en Estados Unidos existe un respeto, digamos, al derecho de confidencialidad y al derecho mercantil. Pero yo creo que en un tema tan delicado, más aún cuando en Estados Unidos se ha denunciado a través de la ley RICO, que es una ley, digamos, que establece la posibilidad de perseguir hasta el último detalle, llamémoslo así, yo creo que el que hayan logrado que se haya declarado como reservado vicia un poco, ¿no?, con este velo de sospecha y de suspicacia. Si es que ya nos están diciendo dónde fue el dinero, bueno, sigamos y continuemos absolutamente con todo, porque ahí es en donde está el tema. Uh-huh. En donde se declaran las cosas como reservadas, no las que se hacen públicas aquí para afectar o para desnudar a gente que cogió 100 mil dólares. Hay gente que se compró un rancho con 15 millones de dólares, ¿no? Entonces hay que ser y parecer. Si es que ya estás investigando y estás entregando información, hazlo absolutamente de todo.
2: Doctor Soria, muchísimas gracias por esta muy, muy interesante entrevista.
0: Muchísimas gracias a ustedes y mil disculpas, la próxima estoy ahí.
1: Le tomamos la palabra.
0: Sí, señor. Gracias.
1: Muy gentil, Carlos, muy amable. El doctor Carlos Soria, abogado penalista, en este caso defensa del legislador Raúl Chávez de Reto, que ha estado con nosotros. Elena, tiempo de despedirnos.
2: 9:01 a.m. Nos pasamos un minutito. Ya vienen las Guarmis.
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0: ¿Cómo están ustedes, amigos queridos, amigas queridas? Muy buenos días. Es un gusto saludarles desde este espacio de las Warmies. Ya empezamos nuestro programa. Son las 9:06 y por supuesto vamos a empezar hablando de salud. Por eso ya les presento y saludo con Marina Gangotena de Aule TV.
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0: Karina querida, muy buenos días.
1: Mi querida Sofi, qué gusto estar con ustedes, como siempre compartiendo excelentes recomendaciones. Hoy no es la excepción, hoy vengo a hablarles de salud, que esto es importantísimo. Y es que hay que darnos cuenta, Sofi, que la alimentación es la base de todo, ¿no?
0: Marca todo, cómo todo. Te sientes en el día a día.
1: Por supuesto, por ejemplo, no sé si les ha pasado que a veces comen algo y es como muy pesado en la noche y al otro día amaneces como pesado,
0: fatal,
1: literalmente.
0: Fatal, que dices, me dieron pesadillas.
1: Claro, inclusive hasta no descansas, correcto. Y es que el tema este de la alimentación es la base de todo. El 90% de las enfermedades pueden ser controladas a través de la manera en cómo nos alimentamos. Por ejemplo, hay ahora tendencias a que te dicen no comas azúcar para que puedas evitar muchas enfermedades. Y por ejemplo, cuando uno va al doctor o cuando uno está mal del estómago, te dicen tómate una agüita de orégano, porque todo es a base de la alimentación. El problema, Sofía, aquí es que nosotros podemos pensar que nos estamos alimentando de una manera correcta porque hacemos todo lo que el médico nos dice al pie de la letra, y eso está perfecto, ¿no? Porque cuando usted ya se empieza a sentir mal, lo primero que tiene que hacer es ir al doctor, y eso está maravilloso. Seguimos al pie de la letra en tratamientos, en exámenes, en medicamentos, de pronto en un tipo de alimentación, una dieta de pronto sin mucha sal, sin muchos condimentos, sin tanto aceite, controlando el tema de colesterol, triglicéridos, pero no entendemos el por qué, después de hacer todo lo que el doctor nos ha dicho de una manera juiciosa, ¿por qué de igual manera no sentimos este cambio? Porque ya deberíamos estar bien, ¿no? Si hacemos todo lo que el doctor nos dice, ya deberíamos estar saludables, y eso no ocurre. Muchas veces seguimos con el tema de gastritis. Por ejemplo, hay gente que tiene gastritis años de años y estamos como que hemos normalizado esto, acostumbrados inclusive a tener úlcera, hacemos los tratamientos y ya tenemos hasta estas fechas como que todos los años tengo que ir al médico para hacer un nuevo tratamiento. Sin embargo, esto no me funciona, ¿no? De pronto el tratamiento, los efectos te duran 2 o 3 semanas y luego regresas a lo mismo. Tienes una sensación de acidez estomacal, te duele el estómago, te duele la boca del estómago, se te hincha la barriga, te llenas de gases, sientes esta pesadez continua, comas lo que comas. Entonces, cuando nosotros llegamos a normalizar, es justamente cuando hemos agotado todos los recursos. Entonces empezamos a buscar como excusas, ¿no? Es que esto debe ser por un tema de la edad, esto debe ser por un tema del estrés, o simplemente ya no puedo comer nada, todo lo que como me hace mal. Como carne roja, me hace mal, me cae pesado los mariscos, ya no puedo comer gluten, ya no puedo comer granos, entonces buscamos una excusa porque obviamente no sabemos dónde está el problema. Hoy les quiero contar que el problema puede estar en dónde preparamos los alimentos. Y es que ¿quién se puede imaginar que unas ollas o unos sartenes en los cuales usted de cocina a diario son los principales causantes de muchas enfermedades y muchas de ellas mortales como el cáncer? Resulta que la mayoría de estos utensilios que nosotros utilizamos en la cocina son de materiales desechables. Y no me refiero al plástico, no, me refiero al aluminio y al teflón. Estos materiales están catalogados como tóxicos, peligrosos y hasta cancerígenos. Les voy a contar por qué. Porque se desprenden con facilidad. Si bien es cierto, el teflón nos ayuda a cocinar para que no se pegue absolutamente nada, pero el teflón, su periodo de vida es sumamente corto, es solo de 3 meses. A partir de los 3 meses se desprenden toxinas, metales pesados, y por eso si usted regresa a ver su sartén, ya no tiene teflón. Y pese a que usted compró para que no se le pegue nada y hoy se le pega absolutamente todo, usted sigue usando, ¿no? Una vez que ya no tiene teflón, debería botar ese sartén. Ahora, la pregunta que yo le hago, ¿sabe dónde está el teflón? El teflón está en su cuerpo, porque estos materiales, estas micropartículas se van desprendiendo cuando usted cocina, y por eso es que todo lo que come le hace daño. Hay un incremento inclusive, lamentablemente, de cáncer de mama, hígado, páncreas, estómago y boca, y uno de los motivos es la intoxicación por metales pesados a causa de las ollas de aluminio y sartenes de teflón. ¿Qué es lo que podemos hacer al respecto? Los doctores nos recomiendan un solo material, que es el acero. El acero no se oxida, el acero no se daña, no se desprende, es 100% esterilizable y altamente duradero. 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Muchísimas gracias, mi querida Sofi, y conmigo será hasta la próxima.
0: Muchísimas gracias a ti, querida Marina, y bueno, nos da ganas hasta de aprender a cocinar, pues teniendo esas ollas bellísimas, así es que les recomiendo, la experiencia es interesante. 9:16.
1: Gracias, mi Sofi.
0: Vamos enseguida con más de las Guarmis.
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Y bueno, nosotros tenemos nuestro programa del día de hoy lleno de muchísimos temas y queremos destacar también lo que fue la noche de ayer tras la participación de 20 talentosos artistas de la provincia y luego de una emocionante semifinal realizada el día de ayer, 17 de junio. 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Ya está hecha la invitación, más adelante pues les contamos un poquito acerca de las personas que pasaron a esta gran final. ¿Cuál es la pregunta del día de hoy, queridos amigos, amigas? La tenemos planteada ya a través de nuestras redes sociales, nuestra transmisión en directo. A su criterio, ¿qué refleja el hecho violento registrado en el aeropuerto de Guayaquil? Falta de seguridad, avance del crimen organizado, el gobierno no controla nada, todas las anteriores. Bueno, respóndanos, queremos saber qué opina acerca de este hecho. Nuestros invitados para el día de hoy, les contamos, serán Tatiana Macías, docente universitaria. Ella nos hablará acerca del empleo femenino que sigue cayendo a pesar de la ley violeta. Vicente Torres, ex integrante del Consejo Consultivo de Protección de los Derechos de Niños, Niñas y Adolescentes. ¿Por qué un correo falso terminó obligando a niños a jurar lealtad a Noboa? Es nuestra pregunta. Verónica Pérez, coordinadora de Ambiente de Seguridad y Salud de MGIRCP. El municipio aporta a la alimentación de las familias vulnerables. Y por último estará Sara Antonia Coronel, docente, filósofa e historiadora, con cursos de formación de pensamiento crítico. Y volvemos a la pregunta del día de hoy, ¿no? Esa pregunta que intentamos resolver con todo lo que se está diciendo, ¿no? Ahí está planteada a través de nuestras redes sociales, ¿qué refleja el hecho violento registrado en el aeropuerto de Guayaquil? Un hombre fue asesinado a tiros la tarde del miércoles 17 de junio en la zona de arribos internacionales del aeropuerto José Joaquín de Olmedo de Guayaquil. Otra persona resultó herida y 2 menores de edad fueron detenidos. El ataque ocurrió en uno de los espacios que deberían contar con los más altos estándares de seguridad del país y provocó escenas de pánico entre pasajeros y trabajadores de la terminal. La verdad es que lo que uno ve es realmente terrible. Horas después, el ministro del Interior, John Reinberg, enfatizó que la víctima era un objetivo criminal priorizado y detalló sus antecedentes, pero ese dato, aunque relevante para la investigación, no, por supuesto, no disminuye la gravedad de lo ocurrido, porque el problema aquí no es quién murió, el problema es, además, dónde ocurrió. Un grupo armado fue capaz de ejecutar un ataque dentro de un aeropuerto internacional, un lugar que representa además la puerta de entrada y salida del Ecuador ante el mundo. Las personas que estaban allí no sintieron alivio porque la víctima tuviera antecedentes, sino miedo porque comprobaron que ni siquiera un aeropuerto está fuera del alcance de la violencia. Además, hay una idea peligrosa detrás de este tipo de reacciones, porque el ministro casi que celebra que una banda haya asesinado a un objetivo de alto valor que el gobierno no pudo asesinar, o no pudo, más bien, porque esa no es su misión, sino no pudo apresar. Asumir que la muerte de un delincuente representa un avance en la seguridad es muy peligroso. La experiencia demuestra lo contrario, porque cuando cae un cabecilla, otro ocupa su lugar, ¿no? Cuando una organización pierde poder, otra intenta tomarlo, y al parecer este es el caso. Lo que sigue suele ser una disputa por territorios, rutas, negocios ilegales. No desaparece el crimen, cambia de protagonistas. Por eso resulta también pues muy inquietante que el debate se centre en el historial delictivo del fallecido y no en la capacidad de las bandas para actuar en espacios estratégicos del país. ¿Quién está marcando la pauta de la seguridad nacional? ¿El Estado o las organizaciones criminales? Una banda decide dónde atacar, a quién ejecutar, en qué momento hacerlo, incluso dentro de un aeropuerto internacional, y resulta que el ministro casi lo celebra, ¿no? La señal es que el control sigue siendo disputado. Y hay un elemento adicional que seguramente ustedes lo notaron, es muy inquietante, ocurre después de que el gobierno decreta un nuevo estado de excepción en 10 provincias, incluido Guayas, es decir, el país amaneció bajo una medida extraordinaria que justamente busca reforzar el control estatal frente a la violencia criminal, y menos de 24 horas después, pues se produce un
sicariato en una de las infraestructuras más sensibles y estratégicas del Ecuador. Nadie debería celebrar que un delincuente haya sido asesinado por otros delincuentes. Eso no es justicia ni una política de seguridad exitosa. Lo que ocurrió en Guayaquil, pues, no demuestra que el Estado ha ganado la batalla contra la delincuencia, demuestra que las organizaciones criminales siguen teniendo esta capacidad de sembrar terror donde se supone que el Estado debería ejercer el control absoluto. La prefecta de Pichincha, Paola Pavón, tras la balacera registrada en el aeropuerto José Joaquín de Olmedo de Guayaquil, pues cuestionó precisamente la estrategia de seguridad del gobierno. Esto fue lo que dijo: el gobierno debe centrar sus esfuerzos en defender la vida de la gente, en cuidar de nuestros niños y jóvenes, en protegernos del crimen organizado. Entiendan que esto se hace con voluntad política, estrategias de inteligencia, inversión pública. Ya no estamos seguros en las calles, en los barrios, en las universidades, en los colegios, en los centros comerciales, en los aeropuertos. Que nos diga este gobierno dónde podemos estar seguros. Es la interrogante, el cuestionamiento que hace también la prefecta de Pichincha, Paola Pavón. 9:23, seguimos con más de Las Guarnis.

0: Bueno, seguimos con más en nuestro programa. Han pasado 3 años desde la entrada en vigencia de la Ley Orgánica para impulsar la economía violeta, una normativa que, en teoría, buscaba reducir las brechas de género y ampliar las oportunidades laborales para las mujeres en el país. Sin embargo, un análisis publicado en la edición 119 de la revista Coyuntura revela que los resultados han sido más modestos de lo esperado. La participación laboral femenina cayó de 56.4% en 2019 a 52.1% en 2025, mientras persisten problemas como la informalidad, la falta de empleo adecuado. ¿Qué explica esta situación? ¿Falló la ley? ¿Los incentivos fueron insuficientes? ¿O existen problemas estructurales más profundos? Está con nosotros Tatiana Macías, docente universitaria e investigadora en políticas públicas y de desarrollo. Bienvenida, muchas gracias por acompañarnos en esta mañana. Bueno, hacíamos como un resumen del estudio también que se genera 3 años de la Ley de Economía Violeta. ¿Cuál es el principal hallazgo que arroja este estudio?
1: Hola Sofía, muy buenos días, muchísimas gracias por la invitación. Bueno, como lo acabas de mencionar, mi nombre es Tatiana Macías, yo tengo una participación, al igual que 2 colegas, en esta edición número 119 de la revista Coyuntura, publicación de la Universidad San Francisco de Quito, universidad donde yo trabajo, y hemos querido hacer un análisis sin el motivo de criticar. Hemos querido más bien que sea una opción a día de hoy, 3 años después, para evaluar ¿dónde estamos y hacia dónde vamos? Todas las veces que se aplica una ley siempre es con buenas intenciones y con el propósito de hacer que el Ecuador sea un país mejor para todos nuestros ciudadanos. Sin embargo, aquí como tú lo acabas de mencionar, has hecho un resumen muy prolijo de lo que nosotros hemos logrado concluir, es que estamos siendo bastante modestos en los resultados que se están obteniendo. Y el mensaje debe ir más allá. Debemos comenzar a analizar qué es lo que está sucediendo, no solamente con las mujeres, sino con el mercado laboral en general en el Ecuador. Y ahí viene, creo yo, la pregunta de fondo. ¿Son solo las mujeres las afectadas en el mercado laboral ecuatoriano o es el mercado laboral ecuatoriano en general que está afectando a todos los ciudadanos?
0: Bueno, desde algunos sectores se ha mencionado que también a la par que se emiten este tipo de leyes, también se emiten reglamentos desde el Ministerio de Trabajo y hay un problema estructural en nuestro país. Es decir, tampoco es que los empleos que se consiguen son de buena calidad, ¿no? Son empleos muchas veces precarios. El nivel de informalidad en nuestro país es la regla. Cuando vemos el empleo adecuado apenas alcanza el 30%, ¿no? Esta ley, bien dice usted, nace con un objetivo de impulsar la participación económica de las mujeres, pero al cabo del tiempo parece solamente un membrete. ¿Cómo es posible que más bien se haya retrocedido en la participación laboral de las mujeres?
1: Es que ahí viene la cuestión, ha sido toda una iniciativa muy bien marketeada, una iniciativa que ha tenido algunos puntos a cumplir y también algunos beneficios fiscales, beneficios en términos de seguridad social para las empresas, el tan famoso y ya promocionado sello violeta, que a pesar de ser una iniciativa muy promocionada, solamente 70 empresas han querido acceder a este sello violeta. Parecía algo que podía ser muy positivo para todas las empresas, pero realmente es algo que está siendo muy poco utilizado porque realmente no se ven mayores beneficios. Y ahí vienen 2 cosas. Usted ha dicho 2 cosas. Una, el trabajo informal. El trabajo informal es uno de los problemas latentes más grandes de nuestro país. Hoy en día, 3 años después de la aplicación de la ley, más del 50% de las mujeres siguen trabajando en la informalidad, lo que significa en un futuro un problema con las pensiones de jubilación y también incertidumbre en el día de hoy. Y por otro lado, cuando tenemos un empleo pleno, que es el lado formal, igualmente tenemos que preguntarnos si es que está bien calculado. Si nosotros nos vamos a la normativa actual y vemos cuáles son las diversas clasificaciones que hay para el empleo, desempleo, subempleo y demás, podemos analizar, sin hacer un análisis muy profundo, que realmente tienes que cumplir con muy pocos requisitos para estar dentro de la clasificación de pleno empleo. Entonces, incluso dentro del sector formal, incluso dentro del pleno empleo, creo yo que hay carencias que todavía hay que mejorar. Y esto va atado a la situación económica del país. La inseguridad y todo lo que acaba de mencionar justamente en las noticias de la comunidad en el segmento anterior, son problemas muy latentes. Y hacen que nosotros como país no tengamos una economía más dinámica que genere empleo de manera espontánea. Porque el empleo no se crea por decreto. Se lo puede crear, pero eso es una solución al corto plazo y netamente es poner una curita en una herida más grande. Cuando nosotros veamos realmente cuál es la situación de por medio para que una economía no sea tan dinámica, vamos a entender que eso tiene un efecto en la generación espontánea de empleo por parte de nuestros emprendedores y empresarios.
0: Por eso es que nosotros no celebramos con bombos y platillos, como algunos sí lo hacen, el tema del riesgo país, porque con eso al final del día no se come y hay empleo precario en nuestro país y hay informalidad que está afectando, aunque ahí pues también hay una discusión, porque hay quienes dicen se ha cambiado la forma del trabajo, es decir, incluso se ha planteado que los jóvenes ya no quieren trabajar en horarios completos y demás. Sin embargo, las mujeres en nuestro país también tienen la carga de los cuidados. Las mujeres en nuestro país muchas veces son cabezas de hogar y no les sirve un empleo precario, no les sirve un empleo de medio tiempo, porque necesitan cubrir y hacerse cargo de todo lo que implica la crianza, el cuidado de los hijos y su propio cuidado.
1: Has tocado un tema muy importante y de hecho es uno de los de las información más clave, de los argumentos más claves de nuestro estudio. Y es que no puedes comparar a una mujer que tiene hijos con una persona varón que tiene hijos en la misma edad. ¿Por qué? Porque normalmente lo que sucede es que las mujeres nos volcamos más a las actividades de cuidado y servicio. Esto es una cuestión histórica, ha sido así. Podremos tratar de cambiarlo en un futuro, pero realmente alguien tiene que hacerlo en la sociedad. Y puede ser, y hay países nórdicos o europeos que han ido flexibilizando que no es solamente la mujer, sino más bien hombre-mujer, y lo han ido ahí acomodando, o las personas que están incluidas en la pareja. Entonces, esto es algo que sí es una carga bien fuerte y hace que también se represente en un costo adicional para los empresarios que contratan a las mujeres. ¿Por qué? Porque un empresario piensa, dice, si esta mujer está entre 20 y 29 años, está en su edad fértil. Puede que ya mismo, muy pronto, me venga con la novedad que está embarazada. ¿Qué significa? Una licencia, que justamente acaban de pasar hace poco una nueva ley que ya no son 12, sino 14 semanas del periodo de lactancia. Yo no digo que esté mal ese aumento.
0: Lo de licencia digo, de maternidad.
1: Es un costo adicional. Exacto, de maternidad, perdón. Entonces, cuando nosotros analizamos esto, ahí nos damos cuenta que el empresario lo ve como una carga extra. Y el problema no es que sea una carga extra. El problema es que es una de las tantas cargas extras que ya ahogan al empresario, que ya ahogan al emprendedor. Y esto cuando el bebé recién está por nacer. Ya cuando el bebé nace, cuando ya el niño va creciendo, que tienes un problema de alguna enfermedad, que tienes que acompañarlo para una gripe, que tienes que irlo a recoger a la escuela porque estuvo, no sé, con fiebre. Entonces, todo este tipo de situaciones adicionales representan un costo adicional a la mujer. Y claro, la ponen en desventaja frente al hombre.
0: Yo digo que la sociedad se ha vuelto además más inhumana también, ¿no? No entendemos que depende de la vida, básicamente, de esos esfuerzos que las mujeres también están haciendo, ¿no? Para sostener la vida, la crianza, las infancias, ¿no? Para darles el cuidado, porque luego, y nos quejamos de que hay muchos niños que han perdido el rumbo y que, pues, en muchos sectores incluso han sido atrapados por cosas que no son correctas, ¿no? Así es que pues este tema no es menor, ¿no? Pensar en qué está pasando con las mujeres y cómo la sociedad también reacciona frente a la familia, frente a los cuidados, frente a los hijos y las hijas, a la crianza, ¿no? Que muchas veces le terminan cargando a la mujer a que en soledad asuma absolutamente todo, ¿no? Este estudio, como bien decíamos, muestra que la participación laboral femenina ha caído de 56.4% en 2019 a 52.1% en 2025 y persisten estos problemas de informalidad y también la falta de empleo adecuado, ¿no? Estamos tratando de explicar qué ha fallado en esta ley de economía violeta. Nos decía Tatiana que apenas 70 empresas pues han tratado de obtener este sello violeta también para que se puedan incluso generar incentivos tributarios, que luego ahí también hay que preguntarse si es que fueron los adecuados, los que fueron contemplados en la ley, ¿por qué no logró ser atractiva esta ley para generar los cambios esperados en materia de empleo en nuestro país? Estamos intentando retomar la comunicación con Tatiana porque tuvimos un corte ahí mismo de la comunicación para entender también los factores externos, ¿no? La situación económica del país. Veíamos ayer un estudio que lo compartíamos de prácticamente las personas en el Ecuador están sobreviviendo, ¿no? todo el ingreso que tienen lo terminan gastando pues para sobrevivir básicamente. Así es que pues veamos si estamos ya nuevamente con la invitada, con Tatiana. Tuvimos un problema de conexión y quizá lo que nos faltaría es también entender si es que existen otros países que han demostrado poder implantar medidas más efectivas para aumentar la participación laboral femenina y reducir las brechas de género. ¿Cuáles serían las conclusiones que ustedes también hacen desde la academia como aporte para que realmente se pueda superar esta brecha?
1: De vuelta, mil perdones, no sé qué sucedió. A la tecnología ayuda mucho, pero a veces también esto puede ser una complicación. Y pues respondiendo a la pregunta que me plantea para ir cerrando, es importante tomar en cuenta que hay ejemplos de otros países que han tenido iniciativas. Nosotros estamos a 3 años de la aplicación. En algún lugar me decían tal vez es muy pronto, o al contrario, ya es momento de ver resultados. Creo que es un tema relativo, creo que es una iniciativa de arranque muy buena, yo no estoy criticándola, más bien al contrario. Creo que hay que darle un poco más de espacio para que esto pueda seguirse cumpliendo, pero también replantear cuáles son los objetivos y cuáles son los incentivos de la ley. Esto yo creo que es clave para poder hacer que las personas entendamos, no solamente desde el lado del empresario, sino también desde el lado del ciudadano que, como acabas de mencionar, sobrevive todos los días, cuál es el rol nuestro en la sociedad. Yo creo que esto es clave y tenemos que también entenderlo. Esto de aquí, junto a una situación que nos ayude a mejorar la actividad económica de nuestro país, podría hacer que mejoremos. Hay países que lo han aplicado, también están a esperar resultados. No hay ningún caso que uno pueda decir, bueno, realmente este es el modelo a seguir porque diversificó totalmente la forma de hacer una reforma laboral o hizo que las mujeres a partir del día 2 ya estén, no sé, un 80% empleadas. No tenemos un caso de ese estilo porque tampoco es lo que se propone con una ley. Y otra cosa muy importante que hay que considerar es que cuando la ley está impuesta, a menos de que tenga un carácter punitivo de castigar, es muy difícil que las cosas se consigan a través de una ley. Más bien tiene que haber un cambio institucional, refiriéndome a las costumbres, la forma de pensar, las instituciones sociales, para que las personas comiencen a entender cómo se debe hacer sociedad, cuál es la situación y cuál es el rol que tenemos en la sociedad. Y finalmente, con lo que preguntaba, yo creo que es urgente una reforma a la ley del empleo a la situación laboral de nuestro país. Yo creo que no solamente las mujeres necesitan un cambio estructural, creo que los hombres lo necesitan, los jóvenes lo necesitan, las personas de la tercera edad necesitamos un espacio en donde se pueda emplear de una forma más, primero, humana, y segundo, que sea productiva para estos grupos que a veces son olvidados.
0: Muchísimas gracias por acompañarnos, Tatiana Macías, docente universitaria. La ley Violeta estaba en análisis ahora mismo en nuestro programa de las Guarmis. Hacemos una cortísima pausa y regresamos con más.

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0: 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Seguimos junto a Gaby Cruz con las Guarmis. ¿Cómo estás, Gaby? Buenos días.
4: Buen día, mi Sofi. Buen día, amigos y amigas de las Guarmis de Radio Pichincha. Ya los estamos acompañando en este día y con más información para ustedes.
0: Así es. Tenemos datos del

Elementales. La Encuesta Nacional de Ingresos y Gastos de Hogares Urbanos y Rurales 2024-2025, elaborada por el Instituto Nacional de Estadística y Censos, evidencia la desigualdad en la capacidad real de consumo y la fragilidad financiera que enfrentan millones de familias. Los datos reflejan que alrededor de 2.7 millones de hogares ecuatorianos, equivalentes a cerca de 9 millones de personas, viven prácticamente sin margen financiero para afrontar imprevistos o mejorar sus condiciones de vida. Según el economista Jonathan Baez, muchas familias están sacrificando incluso sus gastos en alimentación para poder cubrir servicios esenciales que dependen en gran medida de subsidios estatales, como el transporte, la energía o la atención en salud. Al analizar la encuesta, se observa que los 5 déciles más pobres, que agrupan 50% de la población, destinan entre el 87% y el 102% de sus ingresos al gasto corriente, que incluye alimentación, servicios básicos, educación, transporte y otros rubros indispensables. La situación más crítica corresponde al décil más pobre, donde el gasto supera los ingresos disponibles, alcanzando el 102%. Esto evidencia un déficit permanente en la economía familiar. En los demás grupos la realidad tampoco es alentadora. El segundo decil destina el 97% de sus ingresos al consumo, el tercero al 93%, el cuarto al 90% y el quinto al 87%. La canasta básica familiar alcanza actualmente los $829 mensuales, una cifra inalcanzable para los sectores más vulnerables. De hecho, el decil más pobre apenas puede destinar $61 al mes para alimentación de toda la familia, no por elección, sino por falta de recursos. Baez sostiene que decisiones como la reducción o eliminación de subsidios a los combustibles tienen un efecto directo sobre el costo de vida, ya que encarecen al transporte y otros bienes de consumo. A esto se suman factores como los incrementos en el gasto energético derivados de olas de calor o de contingencias como los apagones, que obligan a las familias a destinar más recursos para cubrir necesidades básicas. Tomado de la web de Radio Pichincha, reportó para Las Guarmis Gabriel Espinosa.

0: Y bueno, lo hablamos ya el día de ayer, este video que se viralizó en redes sociales que mostraba a estudiantes de una institución educativa realizando un aparente juramento de lealtad al presidente y también a Eric Prince, ¿no? Esto ha generado sin duda indignación, preocupación en todo nuestro país. El Ministerio de Educación sostiene que esta actividad se originó por un correo falso y también asegura haber denunciado este caso ante Fiscalía. Mientras tanto, la Comisión de Protección Integral de Niñas, Niños y Adolescentes, esto de la Asamblea, rechazó lo ocurrido, advierte también que las instituciones educativas no pueden convertirse en estos espacios de adoctrinamiento, propaganda o culto a la personalidad, y más allá de determinar quién envió el correo, que es lo que habíamos mencionado el día de ayer, surgen estas preguntas sobre los controles institucionales, el papel de los docentes, la responsabilidad del Estado para garantizar que los estudiantes no sean utilizados con fines políticos.
1: Para analizar las implicaciones de este caso está con nosotros ya Vicente Torres, ex integrante del Consejo Consultivo de Protección de Niños, Niñas y Adolescentes. Bienvenido, muchas gracias por acompañarnos esta mañana. Y bueno, primero, desde esta perspectiva también de derecho de la niñez, qué tan grave es que estudiantes participen en un acto de aparente juramento de lealtad a figuras políticas y militares, porque Eric Prince es un mercenario, básicamente.
2: Sofía, buenos días, Gabriela, y a cada una de las personas que nos escuchan a través de las diferentes plataformas de Radio Pichincha. Bueno, en realidad es una situación bastante grave, ¿no? De hecho, el tema del adoctrinamiento desde la perspectiva de la educación está totalmente prohibido. Básicamente eso de ahí es una injerencia directa por parte de actores frente a la conciencia, al libre desarrollo de la personalidad, al libre pensamiento de los niños, niñas y adolescentes en este sentido, ¿no? Si bien es cierto, se pudo haber ocasionado por un tema meramente administrativo. La pregunta que surge aquí es precisamente dónde está el Ministerio de Educación frente a estas vulnerabilidades que podrían aparecer, ¿no? Frente a eso es lo preocupante. ¿Por qué? Porque desde dos puntos de vista, ¿no? Desde el punto de vista comunicacional, ¿cuáles son los canales de comunicación oficiales del Ministerio de Educación

0: los establecimientos educativos, las instituciones educativas, sobre todo las particulares, porque esto se suscita en un establecimiento educativo particular. Frente a eso, porque recordemos algo, ¿no? Desde el punto de vista administrativo se eliminaron los distritos. Los distritos eran ese espacio más cercano frente a un sector donde las instituciones educativas podían de pronto incluso consultar si esa circular o ese correo electrónico tiene la certeza de oficial, ¿no? Frente a eso, eliminaron los distritos como ese espacio desconcentrado y ahora tienen que recurrir a la dirección provincial o incluso este correo, recuerden que supuestamente se suplantó la identidad del Viceministerio de Calidad Educativa. Entonces, frente a eso es volver a centralizar la información. Frente a la eliminación de los distritos, se ha corregido el tema de las comunicaciones directas entre el Ministerio de Educación y las instituciones educativas, sobre todo las particulares. Frente a eso, ¿cuál ha sido la socialización? Porque de ahí se origina esta situación, ¿no? Desde el punto de vista administrativo. Pero desde el punto de vista, ya respecto al tema de niños y adolescentes, las autoridades que están frente a los establecimientos educativos, ¿cuál es el criterio que tienen? Y aquí viene un poco el pensamiento crítico. Si la propia ley de educación establece el laicismo en la educación, es decir, donde no hay una injerencia religiosa, donde no hay adoctrinamiento, donde se prohíbe el adoctrinamiento, ¿en la cabeza de quién se le ocurre pensar de que debería de hacerse un juramento? Y si digamos que, resultaría verdadero este correo electrónico para jurar, ¿dónde está la objeción de conciencia por parte de los de las personas que están al frente de las instituciones educativas? Y si esa objeción de conciencia frente a esta situación, que en el supuesto que haya sido verdadera, ¿tiene algún tipo de consecuencia respecto a persecuciones a los que se opongan a las directrices del Ministerio de Educación? Entonces, si nosotros vemos desde el punto de vista administrativo y de política pública, es todo un caldo de cultivo que, bueno, en este caso fue esta situación que se evidenció y que se viralizó en las redes sociales. Hay que ver qué ocurre, pues. Y esto puede ser simplemente el hilo para ir desencajando qué es lo que ocurre más profundamente en el tema comunicacional entre el Ministerio de Educación y las instituciones educativas. Porque parecería en el Ecuador, y lo digo con certeza, que a veces las instituciones educativas particulares están totalmente divorciadas de las políticas públicas emitidas por parte del Ministerio de Educación. Y eso es una realidad, porque a veces incluso las instituciones educativas particulares creerían que ellos se mandan solos, y no es así.
1: Vicente, entonces, sí, justamente cuestionábamos este hecho, ¿no? Que si bien es cierto hay este correo que puede ser falso, las autoridades, fiscalía ya investigarán. Aquí cuestionábamos también el accionar, ¿no? De los docentes frente a esta directriz, por así decirlo, ¿no? Que no sabemos de dónde vendrá, que seguramente es falsa, como menciona el ministerio, esperamos que sea así. Pero también aquí es cuestionar este proceder y también si es que existen protocolos específicos dentro de las instituciones educativas, si bien sabemos del ente rector del ministerio, pero también las instituciones tienen aquí validez, también pueden en este sentido como decidir qué hacer frente a estas directrices para evitar que las escuelas sean utilizadas con fines políticos.
0: Correcto, teniendo en consideración de que es prohibido el adoctrinamiento, desde cualquier perspectiva y desde cualquier lógica. Eso vulnera derechos. ¿A qué? Al libre desarrollo de la personalidad de los niños y de los adolescentes. Las instituciones educativas son espacios, y escuchen bien algunas personas que dicen que no todos somos el Estado. Las instituciones educativas son parte del Estado. En el momento que se vulnera derechos en cualquier institución educativa, es el Estado el que está vulnerando derechos. Y el Estado vulnera derechos por acciones o por omisiones. Frente a esto de aquí es, ¿qué está haciendo el Ministerio de Educación para supervisar que no se vulneren derechos de niños y adolescentes, sobre todo en el ejercicio del derecho al libre desarrollo de la personalidad? Y la no injerencia de cualquier situación de adoctrinamiento político, religioso, militar y todo aquello, ¿no? Entonces, hay que Esta podría ser simplemente una alerta de lo que podría ubicarse o rastrearse frente a las situaciones que están ocurriendo en instituciones educativas.
2: A mí me ha parecido preocupante que la ministra Alcíbar pues simplemente se limite a decir vamos a averiguar quién mandó el correo falso. No sé si es que caben sanciones para los docentes que sometieron a los chicos, que se los ve muy incómodos, que se ve que no saben qué están haciendo, que no entienden en qué están metidos durante este juramento, porque les hacen incluso alzar las manos, formarse... que incluso evoca algunas cosas peores referentes al fascismo y demás, pero ¿qué medidas deberían adoptarse a partir de este caso para garantizar que ninguna autoridad, organización o persona vuelva a involucrar a niños, niñas y adolescentes en estas actividades?
0: Primero poner la casa en orden. Primero establecer cuáles son los canales de comunicación oficiales, formales, bajo qué procedimientos o bajo qué procesos se toman las directrices por parte del Ministerio de Educación. Eso es lo primero, porque no se puede permitir de que a través de un correo cualquier institución educativa obedezca o haga caso de lo que supuestamente es un comunicado oficial. Primero poner la casa en orden, porque yo estoy seguro que parte de esta situación es producto precisamente de esta eliminación de los niveles distritales, donde sí había un acercamiento entre los establecimientos educativos que estaban cercanos a algún espacio distrital, alguna oficina de las direcciones distritales. Entonces, frente a eso, primero poner la casa en orden. Segundo, ir revisando, pues, justamente el tema de protocolos, ir revisando los códigos de convivencia, ir revisando y supervisando qué es lo que se está impartiendo dentro de los establecimientos educativos para niños y adolescentes, pues. Tiene que estar ahí el Viceministerio de Calidad Educativa buscando cuáles son esos nudos críticos que se establecen. Porque, o sea, como les decía, ¿no? Esto puede ser simplemente
2: la punta
0: primera
2: del
0: parte
2: iceberg
0: de todo lo que podríamos ir descubriendo. Gracias. Qué es lo que pasa en los establecimientos educativos donde no hay básicamente una supervisión del Ministerio de Educación. Y ahí es donde venimos y debatimos nuevamente esto de aquí. ¿Qué clase de Estado queremos? Y cuando pregunto es qué clase de Estado queremos, porque normalmente siempre va en función de hay que reducir el gasto corriente, hay que reducir el personal, hay que reducir las instancias administrativas. Pero frente a eso hay precisamente lo que acabamos de tener, pues no, hay un desorden, hay falta de comunicación, existe baja calidad en la supervisión de las políticas de los entes rectores. Y ahí tenemos pues el resultado. Entonces no es simplemente de vamos a poner la denuncia y ya se acabó el problema y normalmente la cuerda se rompe por el lado más flojo, pues no. Y eso estamos acostumbrados a ver en este país. Probablemente la rectora pueda ser destituida, pero casa adentro hay que hacer un mea culpa de cuáles son estos nudos críticos, tanto en tema comunicacional como en el tema de procesos y sobre todo en el tema de supervigilancia de la calidad educativa en los establecimientos públicos y privados.
1: Así es. Bueno, muchísimas gracias. Vicente Torres, ex integrante del Consejo Consultivo de Protección de los Derechos de Niñas, Niños y Adolescentes, dialogando sobre este tema tan importante y lamentable que ha sucedido en estos días, de este video viralizado, ¿no? Que supuestamente los niños estarían declarando su juramento al presidente, a Eric Prince, y bueno, esto también hay que nosotros lo estamos analizando muy a fondo y cuestionarlo también de que viene este correo falso, pero sin duda también es cuestionar el accionar, de los docentes que estarían también detrás de esto. Muchísimas gracias, Vicente.
0: Buen día.
2: 9:53 minutos, nosotros seguimos con nuestro siguiente tema.

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0: Y ahora les contamos que los residuos orgánicos pueden convertirse en una oportunidad para cuidar el ambiente, pero también apoyar a quienes más lo necesitan. Y a través de proyectos agroecológicos, el municipio de Quito ha entregado alimentos producidos con compost, esto generado a partir de desechos orgánicos, beneficiando a familias en situación de vulnerabilidad. Para conocer cómo funciona esta iniciativa, cuál es el impacto social y ambiental, ya conversamos con nuestra siguiente invitada en cabina. Ella es Verónica Pérez, coordinadora de Ambiente, Seguridad y Salud de M-Gears. Verónica, muy buenos días, bienvenida a este espacio de las Guarmis. Y bueno, cuando hablamos de convertir estos residuos orgánicos en alimentos, ¿cómo funciona este proceso desde que se recoge el desecho hasta que llega ya convertido en este compost y luego ya en productos agrícolas? Muy buenos días, Verónica.
1: Buenos días con todos, muchísimas gracias por la invitación y por este espacio para poderle contar a la ciudadanía un poquito cómo el municipio viene trabajando en pro del ambiente y en pro de la sociedad.
0: Y bueno, conocer también sí acerca de esta iniciativa.
1: Claro que sí. ¿Cómo funciona? Mantenemos nuestros centros de educación y gestión ambiental. En estos centros no únicamente nos encargamos de dar un aprovechamiento, una segunda vida a los residuos inorgánicos, sino también a la parte orgánica. Uh-huh. En estos espacios recibimos residuos orgánicos de los vecinos. Entonces yo en mi casa hago una separación del orgánico e inorgánico, entrego a mi gestor base lo inorgánico y ¿qué hago con lo orgánico? Uh-huh. Es el tipo de residuo lo cual la gente siempre le tiene un poquito ahí de temor porque piensan que van a venir algún tipo de plagas. Entonces van y nos entregan a nosotros. En estos espacios llevamos un registro de la cantidad de Verónica hoy me trajo 2 kilos de orgánico, Verónica ayer me había traído 1 kilo de orgánico. Y vamos llevando un registro y al final también a la ciudadanía le hacemos un trueque ahí. Usted me trajo tanta cantidad de residuos orgánicos, ¿qué necesita? A veces me dicen, yo entrégueme un brócoli, sí, el peso que usted ha traído, le entrego su brócoli. Esto también me ayuda a dinamizar en los hogares una separación, pero también me trae su residuo orgánico, uh-huh, que a través de los procesos de compostaje y lumbricultura, los transformamos en abono útil. En estos mismos espacios también tenemos huertos, en los cuales utilizamos el compost. Tenemos un personal también que, si ustedes van, nos visitan en estos lugares que están abiertos de lunes a domingo de 7 a 4 de la tarde, te enseñamos cómo funciona el tema de germinación, cuándo tengo que hacer el trasplante, siembro directamente en mi cama o tengo que primero hacer la germinación. Y estos alimentos que tenemos, aparte de darlos en el trueque ambiental, también entregamos a Banco de Alimentos Quito y a Patronato San José. Entonces, uh-huh, es un vínculo ciudadano que mi residuo orgánico, el cual iba a terminar en el relleno sanitario de Quito, ahora forma parte y puedo colaborarle a un grupo vulnerable para que ese día pueda servirse su alimento o pueda ser parte y llevarse su canasta de alimentos hacia su hogar.
2: ¿Qué tan masivo es esta iniciativa? ¿Qué tan masiva es esta iniciativa? ¿Han logrado que se involucre la gente? A mí me parece que todos estamos tan apurados en el día a día que nos olvidamos de que los desechos que estamos produciendo pueden llegar al relleno sanitario sin ningún tratamiento o pueden ser parte de estas iniciativas.
1: Nuestros espacios, el de Quitumbe que les menciono, estamos buscando lugares en los cuales yo tenga casa cerca, tenga, uh-huh, conjunto cerca, tenga escuela cerca, porque solo así vamos a lograr vincular con la ciudadanía, vincularle con el niño, qué hacemos con nuestros tours de la basura cuando conocen, uh-huh, los espacios, van a las escuelas, y luego el niño va con su mamá, el niño va con su papá, porque le dice, fue un bonito lugar, y le busca llevarle al papá. Entonces, uh-huh, es nuestra forma de cómo alcanzar a la ciudadanía. Sin embargo, con toda esta experiencia y la parte social, ambiental bonita que se llevan en estos espacios, está planificada la construcción de 2 nuevos lugares.
2: Uh-huh.
1: El uno va a ser en el Valle de los Chillos por el puente 7 y el otro va a ser en la Bretaña. Estos espacios ya están pensados en su mayoría en áreas verdes para nuestros huertos. Entonces, uh-huh, con eso también vamos a fomentar más la educación, la separación en la fuente, el aprovechamiento y por qué no también tener huertos en los cuales cuya cosecha pueda ser entregado a quien me deja sus residuos orgánicos para nosotros tratarle y también entregar llegar a estos grupos vulnerables que necesitan de atención.
0: Y bueno, también mencionó que han logrado entregar productos al Patronato San José, ¿no? Sabemos que ya en este año han entregado 50 kilogramos de productos, y ahí también consultarle qué representa realmente esta cifra ya dentro del trabajo total que realiza el MGIRS, y hablando ya en tema de agricultura urbana y de economía circular.
1: A ver, nuestro impacto que buscamos siempre es aumentar. No únicamente se entrega con Quitumbe, sino también entregamos con un ecocentro que tenemos en Solanda, donde netamente es parte orgánica y huertos. Aquí tiene algo súper especial, que tú vas a encontrar plantas que desconocíamos, o al menos yo en lo personal desconocía. Cuando llego, empezamos a ver y dices que estas son plantas tradicionales. Tengo una planta Maggi que si tú tomas el olor es... ahí está el olor, lo pones en tu sopa y está. Entonces, hay ciertas especies que se venían perdiendo, pero que nosotros buscamos nuevamente introducirla para cuando vaya un niño, sepa y no se pierda. En cuanto a la economía circular, sí, estamos avanzando y caminando a paso firme hacia ese punto, tanto en la parte inorgánica como orgánica. En la parte orgánica también estamos con el proyecto de la planta de compostaje sur. Al momento estamos recibiendo los residuos orgánicos del mercado mayorista, quienes han sido unos grandes aliados y también se arriesgaron con este proyecto al permitirnos adecuar un espacio. Ellos también han sido muy colaboradores, tienen una persona que trabaja en conjunto y hacemos una separación en el lugar, y estos residuos son llevados hasta nuestra planta de compostaje. Actualmente estamos en un promedio entre 13 y 15 toneladas día de residuos orgánicos que estamos tratando. Y de un solo mercado.
2: Verónica, cuéntanos un poquito, si es que alguien quiere sumarse a esta iniciativa. Primero, una guía práctica de cómo separar estos residuos para que a ustedes les sirvan. ¿Cada cuánto se les puede llevar o ustedes lo recogen? Cuéntanos un poquito de eso rápidamente.
1: Ya, a ver, al momento no tenemos el servicio de recolección, pero es en algo que ya estamos trabajando. Esperamos en un par de meses ya poder decirle a la ciudadanía: anótate aquí y nosotros vamos a pasar recolectando tus residuos orgánicos. Sin embargo, cuando haga una separación es importante mantener de esta forma: plásticos, botellas, vidrios, papel, cartón, coloquemos en una funda, no necesariamente azul, porque a veces nos centramos en que tiene que ser un solo color. Sin embargo, coloque en una funda y le entrego a mi reciclador base. ¿Qué me pueden dejar a mí en mi centro, en los centros de educación? Es las frutas, las cáscaras de huevo, las cubetas de huevo también nos sirve, porque esa es la parte seca para que el proceso sea exitoso. Frutas, verduras, legumbres, nosotros recibimos en estos centros de educación.
2: ¿Hay que evitar que estén mojados o...?
1: No.
2: No hay problema.
1: Al momento lo que sí no estamos recibiendo son alimentos cocinados, pero con la planta de compostaje que se está haciendo al sur de Quito, donde ya estamos con nuestro plan piloto, ahí sí vamos a poder recibir. Entonces buscamos que la ciudadanía en su mayoría pueda entregarnos sus residuos y estos puedan ser aprovechados.
0: Así es, bueno, es importante también decirle a la ciudadanía que se sumen a estas iniciativas. Muchísimas gracias, Verónica Pérez, coordinadora de Ambiente de MGIRS, y bueno, nosotros también nos sumaremos, mi Sofía, a estas iniciativas.
2: Así es, me parece interesante, ¿no? Aunque hay que darse su tiempito y es necesario hacerlo, porque estamos como muy en esa lógica de ciudad y como que no causar impacto todo lo que consumimos, todo lo que la basura incluso que estamos produciendo. Son las 10:03 a.m. Nosotros seguimos con más luego de esta cortísima pausa.
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1: Y ya de regreso, pues les contamos que colectivos de la sociedad civil denunciaron desabastecimiento y entrega incompleta de medicamentos antirretrovirales para personas que viven con VIH, esto en el Hospital Carlos Andrade Marín y en el IES Sur. Las organizaciones advierten que la interrupción de estos tratamientos pone en riesgo la salud de los pacientes, exigen al IES garantizar este acceso oportuno y completo a sus medicamentos. Tenemos más información en el siguiente reporte.
2: Preocupación por el acceso a tratamientos para personas que viven con VIH. Organizaciones de la sociedad civil denunciaron que pacientes atendidos en el Hospital Carlos Andrade Marín y en el IES Sur continúan recibiendo de forma incompleta sus medicamentos antirretrovirales. Según los colectivos, aunque el IES habría informado sobre la recuperación de estos fármacos, varios usuarios siguen reportando problemas para acceder a sus esquemas completos de tratamiento. Las organizaciones advierten que la disponibilidad de medicamentos de bodega no garantiza el acceso efectivo si estos no llegan oportunamente a los pacientes. Además, alertan que la interrupción o entrega incompleta de los tratamientos puede provocar complicaciones graves, afectar la eficacia de los medicamentos e incrementar el riesgo de resistencia a los fármacos. Los colectivos sostienen que, si los medicamentos ya fueron adquiridos, el problema respondería a las fallas en los procesos de distribución y gestión institucional. Por ello, exigieron al IES garantizar la entrega completa, continua y oportuna de los tratamientos en todas las unidades de salud que atiende a personas con VIH. También solicitaron la instalación urgente de una mesa de diálogo entre autoridades, organizaciones sociales y usuarios para identificar las causas del desabastecimiento y establecer soluciones que eviten nuevas afectaciones a los pacientes. Tomado de radiopichincha.com, reportó para las Guarmis Valentina Barrén.
3: Pasamos a otro tema porque la emoción sigue creciendo en Canta Pichincha. La Gaby estuvo ayer. Así es. Se vivió una intensa semifinal que definió a los cuatro artistas que disputarán el primer lugar en este importante concurso de música tradicional ecuatoriana.
1: Así es. Estos cuatro artistas son Carlitos Castro, Sandra Jaramillo, Daniel Muñoz y Claudia Oña, que sin duda lograron convencer al jurado. Estuvo muy difícil la noche de ayer. Aseguraron ya su pase a la gran final. Esto ya el próximo miércoles 24 de junio. Y bueno, ayer también nos acompañó nuestra compañera Meli Huiracocha, estuvo también ahí en la gala de semifinales para conversar con ya estos finalistas, también conocer sus impresiones tras conocer ya este resultado. Y bueno, también queremos escuchar a nuestra Meli y también ya a estos cuatro finalistas. Escuchémoslos.
4: Así es, señores y señoras, tenemos finalistas de Canta Pichincha esta noche. Qué talento, qué emoción nos hicieron vibrar esta noche y por supuesto pusieron difícil la decisión de los jurados. ¿Quiénes son los cuatro finalistas de Canta Pichincha? Pues les comento que es el señor Carlos Castro, que está a mi lado derecho, la señora Sandra Jaramillo, Daniel Muñoz y Claudia Oña. Yo quiero compartir con ellos cuál fue su sentimiento en el escenario en Canta Pichincha. Primero va a comenzar con el señor Carlos Castro, que está a mi lado derecho. ¡Qué voz, Carlitos! ¡Me hizo vibrar!
5: Muchas gracias. Agradecerle a Radio Pichincha por este espacio y sobre todo al público que me ha apoyado de una manera bastante buena. Muchas gracias. Y a nivel nacional, quien está escuchando a Radio Pichincha, pues sepan llevar mi mensaje y toda esta fuerza de la música que estamos haciendo aquí en este lindo programa.
4: ¿Cómo fue para usted esta noche? ¿Cómo se sintió en el escenario con este lindo público?
5: Me sentí muy feliz porque es uno de los sueños estar en un programa. Ha sido pues un tiempo que yo he deseado estar en el escenario con músicos y en vivo y todo esto y ser parte de este evento. Y de a poco, paso a paso, pero lo estamos dando.
4: ¿Listo entonces para el próximo miércoles ya la final?
5: Claro que sí, estamos listos y con todo el deseo de llegar a ese momento.
4: Perfecto, felicidades. Me muevo para acá nada más con la segunda finalista ya, mi querida Sandrita Jaramillo. ¿Cómo se siente en el escenario? ¿Cómo se siente de ya estar en la final de Canta Pichincha?
6: Bueno, buenas noches. Ahorita estoy feliz y en momento del escenario, en la presentación, sea, así nerviosa y todo, porque es emocionante, ¿no?
4: Yo lo vi tras escenarios, estaba santiguándose, persignándose, y bueno, creo que le fue demasiado bien.
6: No, no, gracias, y dando lo mejor de uno y para el público, y lo que hacemos es cantar. Y la música que es este, en este espacio que nos están dando la oportunidad ahora, que es el género, el pasillo, que es lo mejor de nuestra música, y que no se pierda, y que esto siga pues habiendo estos espacios que se han creado. Y yo felicito a Radio Pichincha, conjuntamente con la Prefectura de Pichincha, que han logrado este momento, y espero que no, que continúen así.
4: Sandrita, le deseamos lo mejor para la final. Me muevo para acá, otra señora talentosa de la provincia de Pichincha. Qué orgullo tener en este concurso esta clase de talento. Claudia Oña es también la tercera finalista ya de Canta Pichincha. Claudita, ¿cómo se siente de formar parte de este espacio?
0: Muy emocionada. Bueno, nervios no faltaban, ¿no? Pero muy emocionada de haber pasado a las finales, de saber cuán importante es nuestro pasillo, nuestra música nacional ecuatoriana, y que le den aquí en Radio Pichincha y Canta Pichincha, que nos ha dado la oportunidad de participar.
4: ¿Se imaginó llegar a la final?
0: Mire, yo soy de la idea de que hay que disfrutarla, nada más. Yo dije lo que Dios quiera, lo que Dios quiera, ponerle mucho corazón nada más al momento de interpretar, pero disfrutarlo, eso es lo primordial.
4: Claudita, felicidades, muchas gracias por participar. Otro finalista ya, el cuarto finalista, no estoy diciendo en orden, ¿no? Aquí no sabemos cómo fue el puntaje, eso es secreto, pero también Daniel Muñoz ya forma parte de la final de Canta Pichincha. Daniel, qué energía que le puso usted en el escenario, ¿ah?
7: Muchas gracias por la apreciación. En verdad me sentía muy a gusto y me siento a gusto cantando. Amo cantar y también disfruto mucho del mensaje. Muchas canciones tienen unos mensajes maravillosos, y sobre todo la música nacional tiene una raíz maravillosa que viene desde el espíritu del arrado de nuestros pueblos de hace mucho tiempo atrás.
4: Invitemos entonces a la gente que venga a la Casa del Marqués, que disfrute del talento pichinchano, ecuatoriano en general, y que comparta la final ya de lo que será Canta Pichincha.
7: Claro que sí, claro que sí. Vengan todos a disfrutar de un momento maravilloso, un momento más allá de la competencia, de unir corazones, de cantar con esa memoria viva de Ecuador, de esa memoria viva de nuestras regiones, y un agradecimiento total. Vengan todos a Casa Somo, perdón, a Casa Marqués y también gracias a Radio Pichincha por esta iniciativa.
4: Bueno, yo me despido acá con los semifinalistas, casi casi ganadores. Les deseamos lo mejor el próximo miércoles, que estarán presentándose en la final de Canta Pichincha. No te lo pierdas el próximo miércoles en la Casa del Marqués, aquí en el Centro Histórico de Quito. ¡Nos vemos! ¡Chao, chao!

0: Y bueno, en un contexto marcado por la sobreinformación, la inteligencia artificial, las noticias falsas, los debates cada vez más polarizados, nos surge una pregunta. ¿Estamos aprendiendo a pensar críticamente o solo a reaccionar? Y precisamente para abrir este espacio de reflexión, análisis, diálogo, nace un proyecto, es Fenómeno, que desarrolla cursos de formación en pensamiento crítico, filosofía, historia y arte, dirigidos a personas interesadas en comprender mejor el mundo, pero también cuestionar las ideas que damos a veces por sentadas.
1: Para conversar sobre esta propuesta nos acompaña Sara Antonia Coronel. Ella es filósofa, historiadora, docente, fundadora de este espacio de pensamiento crítico. Gracias por acompañarnos aquí en las Warmis. Bueno, primero plantear qué es el pensamiento crítico, de qué estamos hablando exactamente y por qué se considera una habilidad necesaria, tan necesaria el día de hoy.
2: Bueno, muchísimas gracias por esta oportunidad de compartir con ustedes y conversar del pensamiento crítico, y saludos también a la audiencia. Bueno, esto que denominamos pensamiento crítico es la formación de un criterio informado, ¿no es cierto? Uh-huh. Y este criterio puede estar compuesto de un análisis. Porque la idea es que cada que tú analizas información puedas emitir un criterio basado en datos, en fuentes, en investigaciones y en especial en el diálogo también. Uh-huh. Entonces el pensamiento crítico es un proceso.
0: Así es. Y aquí también consultarle qué problemas, por ejemplo, sociales, culturales, estamos evidenciando hoy en día que justamente dan a conocer esta falta de pensamiento crítico en nuestra sociedad.
2: Bien, es una buena pregunta. Creo que tiene que ver con lo que ustedes mencionaban al inicio, como que ahora está muy basado en la reacción. Todo está basado en la reacción de me sorprende, me gusta, me importa, pero no hay la... O por ejemplo, cuando comentamos, solo ponemos un corazoncito, o ponemos... No hay palabra. Uh-huh. Hay una disminución de la palabra. Entonces... El pensamiento crítico o toda esta crisis está basada mucho en la reacción, ¿ya? Pero claro, en estos cursos lo que más bien se procura es que haya la posibilidad de formar criterio y de que la persona pueda expresar sus ideas, lo cual es más difícil, es más lento, es más complejo, requiere de más lectura, requiere de tiempo, que la persona se dedique, que la persona investigue, y ahí podemos empezar a dialogar.
1: Hoy lo que vemos mucho en redes sociales es, sí, mucha opinión que surge de alguna forma desde lo emocional o desde mis prejuicios, y no desde esa investigación, de ese proceso. Usted está planteando cursos donde propone dialogar con pensadoras como Edith Stein, Rosa Luxemburgo y otras más. ¿Qué pueden enseñarnos además de estas mujeres sobre los desafíos actuales?
2: Genial. Bueno, estas mujeres nos enseñan especialmente conceptos, que eso es lo que más intentamos trabajar aquí. Entonces, cada una de ellas propone conceptos para la política, conceptos para la educación, conceptos para el arte, conceptos para la religión, lo cual nos ayuda primero a que ampliemos muchísimo nuestro criterio y que pongamos en duda también nuestros prejuicios, como decías.
0: Así es.
2: Entonces, esa es la idea del curso de mujeres filósofas, que este se dará el día sábado. Empezamos el día sábado. Entonces, sí, precisamente es abordar, profundizar en conceptos y darse la oportunidad de dialogar, de investigar, de pensar.
0: Y bueno, usted trabaja también desde una metodología que combina filosofía, historia, este análisis cultural, social, las experiencias también prácticas. ¿Cómo ya se traduce esto en clases, en el aprendizaje de estudiantes? Y también, ¿qué transformaciones ha visto en las personas que han participado en otros talleres?
2: Qué genial también esa pregunta. En clases... La idea siempre es que los estudiantes podamos en grupo resolver problemas contemporáneos. Eso es algo que los estudiantes piden mucho hoy en día, que se trabajen los problemas contemporáneos. Entonces, en las clases es una oportunidad para plantear problemas sociales, por un lado, y tratar al menos de entre todos resolver, plantear soluciones o reflexiones. Por un lado, eso ocurre en las clases, ¿no es cierto? Entonces, La experiencia de los estudiantes es que eso sería genial también que visiten el sitio web y que lean también lo que los mismos estudiantes, su experiencia, uh-huh. ¿no? Pero lo que he podido escuchar de ellos es que se les abre, dicen ellos, como la mente, el pensamiento, las ganas de aprender y que también encuentran en la filosofía una forma de vida.
1: Porque mucha gente piensa que la filosofía uh-huh. es algo como muy lejano o exclusivamente académico. Uh-huh. Ahí se marca como una distancia, ¿no? ¿Cómo puede ayudar en la vida cotidiana de cualquier ciudadano pues entender todos estos conceptos que ustedes están o que tú estás planteando a través de estos cursos?
2: Ya, también. Qué buena pregunta. Lo que pasa es que si la filosofía, si nosotros averiguamos como su definición, sí es por un lado un conjunto de saberes, ¿ya? Puede ser de epistemología, de ética, de política. Entonces sí tiene un aspecto muy académico y teórico, uh-huh. que lo valoramos, es importantísimo. Pero si tú sigues investigando, también la filosofía aparece como un modo de vida. Y ahí cómo se plantea este modo de vida en la filosofía es especialmente en dos campos. Es en la ética, es decir, en este campo de los valores, de la moral, y también en el campo político, es decir, cómo nos relacionamos entre nosotros. Uh-huh. ¿Cuáles son las normas para relacionarnos entre sociedad? ¿Qué aceptamos, qué no aceptamos? Uh-huh. ¿Qué ha cambiado también como normas en nuestra sociedad? Entonces, esa es la belleza de la filosofía, esa ductilidad que tiene, ¿no? Puede ser muy académica y teórica, uh-huh. que nos ayuda para investigaciones, pero también práctica en el sentido de que es un modo de vida. Todos tenemos un modo de vida ético y político, sino que a veces no somos conscientes.
0: Así es.
2: No sabemos qué tipo de ética estamos llevando, qué política estoy llevando. Entonces la filosofía hace que seamos conscientes de ello.
0: Uh-huh. Y bueno, ¿y qué les diría a quienes sienten curiosidad también de formar parte de estos talleres, pero pues creen que la filosofía, como decíamos, es complicada, es solo académica, incluso quienes dicen es aburrida? Y también considerando que ahora existe esta polarización, ¿no? Y también a veces hablamos de que es una persona muy cerrada, es alguien cerrado, cerrada. ¿Cómo también lograr que estas personas decidan abrir su mente y darse la oportunidad de participar en estos espacios?
2: Gracias, Gabriela. Sí, primero invitarles a que revisen el sitio web. Uh-huh. En el sitio web ustedes van a encontrar todas las experiencias de los estudiantes, por un lado.
1: ¿Cómo es el sitio web?
2: Exacto. Me pueden escribir más bien a mi WhatsApp y ahí yo les envío toda la información. Entonces mi WhatsApp es el 0987-018719. Entonces ahí yo les voy a enviar toda la información que mandan los estudiantes. Por un lado, ahí donde podemos examinar los temarios, la descripción de los cursos, ¿no es cierto? Y me parece que Gabriela pone, digamos, el punto crucial, que es romper la polarización. La filosofía te ayuda a ver con muchos lentes la realidad. Uh-huh. Entonces, eso hace que no nos quedemos ni en un extremo ni en el otro, sino que empiece a formar mi criterio. Es difícil, uh-huh. pero vale la pena. Hay muchos espacios como Fenómeno, entonces yo les invito a este. Vengan, atrévanse a pensar y a disfrutar de la reflexión.
1: Bueno, ¿puedes repetir el número de teléfono?
2: Claro.
1: ¿Y hasta cuándo están abiertas como las inscripciones? Nos decías que este sábado inicia un curso. ¿Cuántos otros cursos tenemos disponibles? ¿En qué tiempos?
2: Buenísimo, gracias. Las inscripciones están abiertas hasta mañana. Y mi WhatsApp es 0987-018719. El día sábado comenzamos el curso de filósofas. Ahí estudiaremos a 4 filósofas y cada participante también puede investigar y plantear una filósofa al final de la sesión. Luego tenemos otro curso que es de filosofía del arte, en el que ahí vamos a trabajar en cambio 3 autores y este comienza en cambio la próxima semana. Uh-huh. Y otro que se llama Extraños en su tierra, filosofar, donde haremos un análisis histórico de nuestras fuentes, uh-huh. de fuentes bibliográficas del Ecuador. Uh-huh. Ese empieza el lunes. Así que pueden inscribirse hasta mañana. Bienvenidas y bienvenidos.
0: Muchísimas gracias a Sara Antonia Coronel, docente, filósofa, historiadora, hablándonos de este tema tan importante hoy por hoy, el pensamiento crítico. Y bueno, anímense también a sumarse a estas iniciativas tan importantes de diálogo, principalmente, que nos hace mucha falta hoy por hoy. Muchísimas gracias.
2: Muchísimas gracias también.
1: Y bueno, siempre bienvenida acá a este espacio, porque bien decimos, vivimos rodeados de redes sociales, de algoritmos. El pensamiento crítico sí nos puede ayudar a distinguir también entre información, opinión y también la manipulación, que se hace mucho también a través de estas redes sociales. 10:24, un abrazo fuerte para ustedes. Vienen enseguida las noticias, luego el Quique Show. Con nosotras será hasta mañana.
0: Hasta mañana.
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El secretario general, buenos días, bienvenidos a la información de Punto Pi. Les acompaña Licenia Espinel. El secretario general de la Administración Pública, Julio José Neira, aseguró que el gobierno del presidente Daniel Noboa es el principal interesado en que se identifique a los responsables del caso Progen. Por ello, afirmó que el Ejecutivo continuará trabajando con las autoridades de Estados Unidos para obtener más información e intentar recuperar una parte de los 104 millones de dólares entregados a la empresa. Neira sostuvo que detrás de este entramado de corrupción también existió una estructura ahora que financió una campaña sistemática para posicionar al gobierno como corrupto. En ese contexto mencionó a Javier Jordán. Lo más importante es que los ecuatorianos conozcan las estructuras que están detrás de impulsar un relato falso de Progen con altos funcionarios del gobierno y que han venido haciendo con sus canales de comunicación preferidos, agregó el funcionario en una entrevista con el canal del Amazonas. Neira señaló que la subcontratista Astrobrixa fue una de las principales beneficiarias de los recursos entregados en este caso al recibir 15.2 millones de dólares que habrían sido distribuidos entre 9 beneficiarios, 4 personas jurídicas y 5 personas naturales. Entre estas últimas identificó a José Luis Hidalgo Fernández. Según Neira, Hidalgo Fernández es un abogado que facilitó el traspaso de bienes mediante la creación y adquisición de 8 empresas a través de los cuales se distribuyeron los recursos. Asimismo, denunció que el abogado forma parte del estudio jurídico Legal Service, firma que patrocina a Javier Jordán, a quien calificó como una persona vinculada con el crimen organizado. No obstante, el funcionario no dice nada de quiénes fueron los funcionarios de alto nivel que autorizaron estos pagos.

0: En información internacional, les contamos a esta hora que Estados Unidos anuncia una reevaluación de su despliegue militar en Europa. La agencia AFP con los detalles.
1: Estados Unidos reevaluará su presencia militar en Europa. Así lo anunció el jueves el secretario de Defensa, Pete Hegseth, durante una reunión de ministros de la OTAN en Bruselas. Vamos a redoblar nuestros esfuerzos para convertir a la OTAN en lo que siempre se suponía que debía ser, una alianza equilibrada en la que Europa lidere su propia defensa, la OTAN 3.0. Y para que eso sea una realidad, anunció hoy una revisión del Departamento de Guerra de 6 meses de duración que examinará la presencia militar y las bases estadounidenses en Europa. Podrán ser hasta 6 meses, quizá menos. Llamémosla la revisión de la OTAN 3.0. El jefe del Pentágono indicó que la medida también tiene como objetivo garantizar que la...
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0: La prefectura de Pichincha llega con su feria Pichincha Salud a la Ecuatoriana, al sur de Quito, este jueves 18 de junio, donde ustedes podrán acceder a medicina general, salud sexual y reproductiva, odontología, optometría, gineco, obstetricia y toma de glucosa. Desde las 9 horas pueden acudir con sus familias al barrio Primicias de la Cultura de Quito, en el sector de la Ecuatoriana, al sur de la ciudad. Recuerden, allí habrá atención médica gratuita en las siguientes especialidades: medicina general, salud sexual y reproductiva, odontología, optometría, gineco, obstetricia y toma de glucosa. Aproveche esta oportunidad para tener atención médica totalmente gratuita. Defendemos estos servicios para garantizar que la comunidad acceda a salud de calidad.
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0: 10:31, ya me acompaña Juan Carlos Cabezas con información cultural. Juanca, buenos días, ¿qué nos traes hoy?
3: Les traigo unas sugerencias para poner a leer a los padres en este Día del Padre, y también por recordar que uno de los regalos más bonitos que pude hacerle a mi padre fue un libro, y que nos gustaría que haya mucho más padres leyendo. Por ejemplo, Carta al Padre, de Franz Kafka. En esta obra demoledora totalmente, el autor busca devolverle a su padre, a su progenitor, todas las imágenes y huellas que dejó grabadas en su mente y su corazón cuando Franz era un niño. Esto es quizás lo más inquietante de esta obra, que a pesar de haber sido escrita en 1919, todavía la seguimos deshuesando y develando. El reproche no es el tono principal en sus páginas. Se trata de una especie de espejo, de regalo, que un hijo le hace a un padre autoritario y frío, que necesitaba de su propio hijo para allanar el camino entre ambos. En este Día del Padre, sin duda, esta obra corta, intrigante, maravillosa, puede ser un gran regalo y una profunda lectura. De otras recomendaciones les vamos a seguir hablando en los distintos puntos Pi.

0: 10 de la mañana con 32 minutos. Cerramos este punto pi con la nota deportiva de Javier Ojeda.
1: Esta es la agenda mundialista para hoy. Arranca la segunda jornada en la fase de grupos de la Copa Mundial de Norteamérica 2026. A las 11 de la mañana, República Checa jugará contra Sudáfrica. Más tarde, a las 14 horas, Suiza se medirá a Bosnia. Y a las 17 horas, Canadá se enfrentará a Qatar. Y a las 20, México se medirá a Corea del Sur. Estos duelos son válidos por el Grupo A y Grupo B, respectivamente, ya en la segunda fase de la Copa Mundial de la FIFA. Reportó para Punto Pi, Javier Ojeda.
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0: para José Julio, para Daniel Roy, para Fausto, para Sensi Contugi, para todos los miembros de el super famélico gabinete de gobierno, esta oración para todos los días.
1: Yo no me olvido de los casos Progen y ATM. Yo no me olvido de la muerte de Mónica Silva. Yo no me olvido de Novoa Trading multiplicado por 3, ni de Petro Novoa y Blasti. Yo no me olvido del caso Porsche. Yo no me olvido del colapso del sistema de salud pública. Yo no me olvido de las 24 muertes violentas al día. Yo no me olvido que irrespetan consultas populares, constitución y cualquier ley que se interponga en su camino. Yo no me olvido de esta autocracia plutocrática, Estado y gobiernos fallidos, necrogobierno y narcoestado. Yo no me olvido de los desaparecidos forzosamente, ni de todas las violaciones a los derechos humanos, ni de los rivales políticos encarcelados, de los proscritos tampoco me olvido. Yo no me olvido que congelan cuentas bancarias a los opositores y que cometen peculado, peculado y peculado. Amén. Todo eso, pero con una sonrisa. ¿Cómo están? Gracias por seguirnos, gracias por conectarse y estar del otro lado en Radio Pichincha, 95.3 FM, 94.5 al noroccidente de la provincia. Y por supuesto, las redes sociales oficiales de la Pichi Radio, la radio de la Pichi, Facebook, YouTube y X, Radio Pichincha Multimedia, radiopichincha.com y el grupo de Telegram. ¿Dónde ya están los compañeros saludando? Nadie saluda todavía. Pero voy a leer los mensajes de ayer porque quedaron pendientes algunos. Y con eso damos inicio ya de manera oficial al programa de hoy. Ah, esta nota de Radio Pichincha precisamente. Buena radio es Radio Pichincha. La única que dice lo que los otros callan. Pero mira esto, gobierno relanza Jóvenes en Acción con 150 mil cupos en plena etapa electoral. ¡Qué maravilla! Son bastante obvios. No se preocupan ni siquiera de disimular un poco, ¿eh? Empieza la etapa electoral y vuelven los bonos. Se acaba la etapa electoral, se suspenden los bonos. Empieza la etapa electoral, arrancan las compensaciones. Se acaba la etapa, se terminan las compensaciones. Son predecibles, astutos, sinvergüenza, todo al mismo tiempo. Eso es lo que son. Pasantías remuneradas de 3 meses. Claro, pues, ¿cómo van a ser de más si hasta noviembre ya se acaba todo? A propósito de noviembre, le escuché a Raúl Chávez, una de las caras visibles de Reto, decir que están pretendiendo en el Consejo Nacional Electoral volver a la fecha original de las elecciones. Eso dijo. No sé cuál sea su fuente, ni si deba citarlo, pero ya lo cité, ya es muy tarde. Y el señor Chávez me dejó pensando en que, claro, esto era un capricho de Diana Tamayín. ¿Quién sabe movida por qué fuerzas oscuras? Pero claro, ya ella no es la presidenta, entonces el nuevo presidente quizás esté de acuerdo con que las elecciones se respete la fecha original y se vuelva a trasladar al mes de febrero, donde sí debían ser celebradas, y no en noviembre, como se le ocurrió a la futura meteoróloga en 8 meses de la patria. Seguramente le van a dar un titulazo por todo su aporte a la climatología mundial e internacional. Bueno, así que volvieron los bonos a estar pilas, porque en la época de bonos, este gobierno le encanta estar en elecciones, ¿no? Porque así lo criaron, porque nuestro chiquito bebé fue concebido en medio de una tarea.

0: altas, incluyendo los balotajes que pues ha podido disfrutar nuestro compañerísimo presidente de la República. Así que se vienen más bonos. Grandes noticias. Ayer, podemos poner este video. Esteban Bustamante está en el Control Master. Debo reconocer que en 8 minutos de programa no se ha parado todavía ni una sola vez, ni a ponerse la chompa, ni a saludar con los compañeros del departamento digital, ni a la cafetería a ver algo de comer, nada, ni a hacer vida social con las compañeras. No se ha levantado de la silla, hay que reconocerlo. Esteban, ¿puedes poner el video de Andrés Castillo para escuchar qué dice unos segundos? Y me puedes poner retorno para yo también escuchar, junto a toda la audiencia. Ahí está muy alto. Ya, dale. Suéltalo. Déjalo fluir. Ahí va el video. En 3 segundos. 3, 2, 1, 0. No hay el video. Como decía Lenin Moreno, no hay el video. Ah, no, era no hay el texto, ¿no? Bueno, no importa. Voy a escuchar yo entonces. Aquí lo voy a poner. Aquí está.
1: No solamente en los medios de comunicación, sino también, pienso yo, un escándalo que incluye temas de carácter penal. Hemos visto cómo en la ciudad de Guayaquil los miembros de la Revolución Ciudadana han utilizado las cámaras de seguridad de Segura y como cámaras personales, como cámaras propias, para llevar adelante un proceso de espionaje a opositores políticos o a ciudadanos en general. Hemos visto cómo ese diálogo entre el economista Correa y un turbulento grupo de ciudadanos, entre esos, ¿no? Entre esos el señor Rangel, entre esos el ex defensor del pueblo Freddy Carrión, han maquinado un mecanismo de escucha y de espionaje a los ciudadanos guayaquiles. Habíamos dicho en medios de comunicación en días pasados, Guayaquil paga el espionaje y Pichincha paga la difusión. ¿Por qué decimos eso? Porque utilizan las cámaras de seguridad, una empresa pública que pertenece al municipio de Guayaquil, para espiar al jefe. Y resulta que en esa reunión también piden que a través de la radio Pichincha, radio de la prefectura de Pichincha, pero que pertenece al pueblo de Pichincha y es pagado por los ciudadanos, se hace la difusión. Entonces nosotros hemos encontrado hoy la posibilidad de, en el pleno de la Asamblea Nacional, presentar un cambio de orden del día para que se inicie un proceso de fiscalización contundente en torno a todo lo que está pasando, porque aquí hay por lo menos una...
0: Perdón, no puedo seguirlo escuchando, no me da el estómago para más, pero fueron sus buenos segundos, ¿no? En Pichincha también te exponemos, querido candidato a nada, querido cuadro descartado de ADN. La verdad es que este señor cree que todos somos igual de idiotas. No, Andrés, no todos somos así. Habemos unos menos idiotas. ¿Y sabes qué? Quiero llamarte a una reflexión. ¿Cuál sería la reflexión? Pues muy sencilla, Andrés. Mientras tú montas este número de poca monta, montas número de poca monta, una cacofonía elegida a propósito, palabra por palabra. A lo mejor piensas que la gente va a decir, qué bestia, estos correístas espías son de lo peor, ahora usan las cámaras de seguridad ¿para qué, pues? Para exponer delitos. Delitos que tu asamblea, que tu bancada no fiscaliza, mi amor. Delitos como ese acto de terrorismo en el que volaron un auto en la bahía de Guayaquil y que nadie investigó. O dime, Andresito, mi amor, ¿quién está investigando? El bombazo. ¿La fiscalía está investigando? ¿En serio? ¿En serio? ¿La fiscalía está investigando? ¿Qué está investigando la fiscalía? ¿Puedes bajarme el retorno, porfa? Gracias, Steffi. Está investigando aparte.

0: parte del bombazo está investigando, por ejemplo, la desaparición forzosa, tortura, mutilación de los niños de las Malvinas. ¿Está acaso investigando los más de 50 ecuatorianos que han sido desaparecidos forzosamente en tu gobierno? ¿Están investigando la muerte de Mónica Silva? ¿Qué está investigando la fiscalía? Brother, ¿está investigando Blasti? ¿Novoa Trading? ¿Petro Novoa? ¿Qué está investigando tu fiscalía, ñañón? Cuéntame. Cuéntame, ¿cuál es el delito? ¿El delito es querer sacar a la luz un crimen? ¿Como el bombazo de la Bahía? ¿O me vas a decir que ahora el delito es investigar lo que otros dejaron de investigar? Fiscalizar lo que tú nunca vas a fiscalizar. Eso. Eso se llama cinismo, puro y duro, hermano. Y tú estás siendo un tonto útil de un gobierno que ya está de salida. No sabemos cuándo. Y no, no es golpismo. Y no, nadie me dice qué tengo que decir. Y no, nadie me dijo, habla de Segura EP, habla de el caso Porsche. El asunto es que cuando Segura EP expone la desaparición de los niños de las Malvinas, cuando Segura EP expone la relación de una empresa con vínculos con la familia presidencial, resulta, en un caso de terrorismo, resulta que ustedes no encuentran mejor solución que tomarse Segura EP. Eso es fiscalizar. Estilo Novita. ¿No es cierto? Qué chévere. Yo también sé. Mucho me estás criticando, hermano. Te voy a meter preso. Mucho me estás exponiendo. Te voy a poner 3 juicios. Y aunque no tengas una sentencia que no me interesa, te voy a exponer a tuberculosis, hambre y enfermedad hasta que te arrepientas por... Es que ustedes son los reyes. Ustedes son una monarquía. Hermano, nosotros no seremos muy europeos en términos de desarrollo, pero ustedes en términos estéticos nos tienen a otro nivel. Ustedes son bárbaros para hacernos caer en cuenta de lo afortunados que somos de tenerlos. Pues que qué orgullo, hermano, qué orgullo. Tapando crímenes. Eso es más delito. Tapar un crimen. Y claro, el ladrón que le grita ladrón a todos para despistar. Eso es lo que yo veo en tu rueda de prensa de rostros desfigurados que no saben ya ni qué sentir. Estoy convencido que un alto porcentaje de todos esos que estaban ahí parados, junto a nuestro queridísimo no candidato a nada, cuadro descartado, no saben ya qué sentir. No tienen sentimiento. No digo que no tengan sentimientos. No tienen uno en particular para esta situación. Están ahí parados porque son piezas que se utilizan. Así es, amiguito. Todos ustedes son cómplices de todo, de Progen, de ATM, de Blasti, de Petro Novoa, de Novoa Trading, de Novoa Trading, de Novoa Trading, porque son 3. Así que eso de salir a querer acusar de algo al que te está acusando a ti es una jugada maravillosa, como diría el profesor de ajedrez del meme. Eres realmente creativo. Voy a saludar con YouTube, que tenemos un poco de gente ahí pagada con tus impuestos, que nos está viendo obligadamente. Son asalariados, ¿no? Nuestros seguidores, ¿no es cierto? Todos reciben un sueldo, ¿no? Así funciona Radio Pichincha, según este genio. Saludos desde México. La ignorancia y el oscurantismo en todos los tiempos no han producido más que rebaños de esclavos para la tiranía. Emiliano Zapata. Hoy le escuché a Lomar Jaén decir que estamos nosotros como ciudadanos del mundo, argentinos, estadounidenses, peruanos, colombianos, ecuatorianos, votando, pero es que es así, no hay otra manera de verlo. Estamos votando por la gente que sabemos que viene a destruir el Estado, que sabemos que viene a perjudicarnos en cuestión de servicios públicos, que sabemos que vienen a empeorar nuestra situación de vida, nuestras condiciones, y los votamos. Lo hacemos. No hay ningún problema. Nos echamos nosotros mismos al barranco. Nos autoempujamos. Buenos días, Quique, hasta que conseguí estar antes de ti. Ah, llegaste antes que yo. Mira, Santiago, casi le digo. Mira, Andrés, nuestros oyentes llegan antes que nosotros a ver los programas de Radio Pichincha. Una radio donde tenemos conciencia de clase, una radio donde sí creemos en los derechos humanos, Andrés. Una radio donde el ser humano está primero. No los negocios, no los desayunos escolares, no la minería, no. Primero está la persona. Por eso vamos atrás de las historias que hoy se cuentan en este Ecuador deshumanizado por ustedes. Buenos días, gran programa aquí, que show, un bendecido jueves. Gracias, Cecilia. Moni Navas, mi programa favorito de Radio Pichincha. No, ya mucho le metió la Moni. Hay mucho mejores programas que este. Ahí está, Bajo el Ocaso es 5 veces mejor. Eso es matemáticamente exacto, porque Bajo el Ocaso, al menos 500% más de calidad en radio que este programucho. Buena jornada para hoy, dice Sara. En estos desesperanzadores tiempos hace falta la ironía, tu sarcasmo, humor negro y forma de ser filático, diría mi mamita. Gracias. En este caso, filático tiene una acepción positiva, espero. En estos tiempos se dice contestatario. Siempre he sido así, siempre. Y mi hijo es igualito. Nunca nos conformamos con una orden. Nunca creemos una versión que nos cuenten. Siempre queremos ir más allá. Siempre queremos averiguar con varias personas. Quique, un abrazo cada día en este bendito país es demencial. Me imagino que te refieres al sicariato de ayer en el aeropuerto de Guayaquil. Pero es que son granitos de arena en un país que está desparramándose. El otro día vi que Human Rights Watch hablaba de la muerte de una fiscal. Pedían una investigación independiente, acelerada. Querían resultados, querían justicia, los de Human Rights Watch. También vi que los polacos están bastante interesados en que el caso de Mónica Silva se aclare. Piden justicia, piden celeridad, piden resultados. Y yo no tengo nada en contra ni de la fiscal ni de la Mónica Silva, obviamente. Pero en el momento que matan a alguien en la puerta del aeropuerto, no significa que ese sea el punto clave necesariamente de la violencia en el Ecuador. El Ecuador está completamente violentado todos los días del año, gracias a su ineptitud e ineficacia, estimados miembros de este maldito desgobierno. Entonces, cuando matan a alguien en la puerta de un aeropuerto, no significa que esa muerte sea más importante o sume más que una muerte en Durán o en el centro de Machala o al norte de Esmeraldas. No. Todas las muertes suman uno. Todas las muertes suman uno. La de Mónica Silva, la de la fiscal, la de el señor ese que han matado, que al parecer ha sido un objetivo de alto valor en la puerta del aeropuerto José Joaquín de Olmedo. Todos suman uno. Y en este país mueren 23 o 24 personas al día en promedio. Más o menos así le dejamos en mayo. 23.5. Que es prácticamente una muerte cada hora. Violenta. En un crimen violento. En un episodio violento. En un homicidio. En un sicariato. Ese es el legado que nos deja el gobierno de nuestro presidente para el futuro. Porque sí podemos poner un video otra vez. Podemos poner el video chiquito que mandé ya descargado. Ese es chiquito. Ese dura 26 segundos. Por favor, y me ponen retorno. Pero después, cuando ya vuelva, me lo quitan. No puede, ahí está en el Telegram. No sean locos. Está primerito. Es el primer insumo que mandé después del guión del programa. Dura 26 segundos. Apure, vea, breve, que ya va a empezar el Mundial. El de Novoa, ¿sí lo ubican a Novoa? Es el hijo de Alvarito.
1: ¿Cómo le gustaría que recordaran su presidencia?
2: Bueno, bien, capaz. Me invitarán en ese momento a México a dar una charla, a contar todo lo que hicimos y cómo cambiamos el país. Poder vivir en un país de paz, de prosperidad, poder ver las obras que se hicieron. Y espero encontrarme también con personas que les cambiamos la vida.
0: Bueno, con respecto a las declaraciones de este individuo que dice que nos trajo, o no sé si está hablando con bola de cristal como Rafael Cuesta, pero al parecer se refiere a un Ecuador diferente al que vivimos, o un Ecuador futuro tal vez. No estoy seguro en qué tiempo estaba hablando, si estaba hablando de ahora o de dentro de 7 años que nos tocaría aguantarle si se vuelve a reelegir. Pero habló de paz, desarrollo y obras. Solo tengo 3 preguntas, presidente, al respecto. Por favor, al asesor que me está espiando para desconectarnos del internet y denunciarnos en YouTube para que este video no se mueva y no reciba la atención que quizás merezca, no sé si la merezca. ¿Qué paz, qué desarrollo y qué era el otro? ¿Paz, desarrollo y qué? ¿Qué paz? ¿En qué paz vivimos? Usted tal vez vive en paz, porque usted pasa de viaje. Usted tiene más millas acumuladas que una azafata. ¿Qué paz? Creo que no. Creo que cuando va a los noticieros o va a veces a que le entrevisten, no se queda a ver la sección de Crónica Roja. Debería quedarse un ratito para que la vea, porque aquí todos los días, semanas, hay muertes violentas, hay tiroteos, fusilamientos en la vía pública, como el de ayer en Guayaquil. A lo mejor le hace falta un poquito de realidad, pero ¿qué realidad? Pues, ¿qué realidad? Si usted es una persona que no pertenece a la realidad del Ecuador, peor va a poder siquiera intentar asimilarla algún día. Paz, desarrollo, dice. ¿Qué desarrollo? Prosperidad, perdón. ¿Qué prosperidad? ¿Prosperidad para quién? ¿Para el narcotráfico? ¿Prosperidad para quién, pues? ¿Para los que lavan plata? ¿Prosperidad para quién? ¿Para las empresas suyas y de sus amiguis? ¿Prosperidad para quién? ¿Qué prosperidad? ¿Obras? ¿Qué obras? ¿Pero qué obras? ¿Cuál? ¿El dique? ¿El dique que se cayó al mes de inaugurado? ¿Esa obra? ¿O cuál obra? ¿La de la emergencia energética con Progen, ATM? ¿Esa obra? ¿O qué obra? ¿Una cárcel que está en obra gris? ¿Esa obra? A lo mejor debía especificar y decir paz, prosperidad y obras grises. Porque yo, hasta donde recuerdo, la cárcel del Encuentro no tiene ni siquiera las condiciones para que la gente haya ido tan prematuramente a habitarla. Una cárcel donde hay tuberculosis, ratas, la comida es veneno, no hay atención médica, hay tortura documentada. ¿Esa obra? Porque yo no recuerdo ninguna obra de los 31 meses lamento informarle, dignísimo y excelentísimo señor Presimiente. 11:00 en punto, para ver, aunque sea 5 minutos, de Sudáfrica, Chequia. Voy a ver el mundial, ya vengo.
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4: Actualizamos la información en Punto Pi. Les acompaña Licenia Espinel. La Plataforma Ciudadana por la Revocatoria del Mandato del Presidente Daniel Noboa realizó un plantón en los exteriores de la UAFE para denunciar lo que califican como una persecución contra líderes y organizaciones sociales que impulsan la revocatoria del mandato del presidente y su vicepresidenta. Esto debido al bloqueo de cuentas de algunos de los integrantes de esta plataforma. Los asistentes rechazaron el presunto bloqueo de cuentas bancarias y otras acciones judiciales en su contra. La UAFE persigue inocentes y no a delincuentes, manifestaron los integrantes de la plataforma durante este evento de protesta.
5: La UAFE persigue inocentes y no a delincuentes.
6: La UAFE persigue inocentes
5: y no a delincuentes. La UAFE persigue inocentes.
4: Este es el ambiente que se vive en los exteriores de la UAFE durante esta mañana en el lugar. Se registró presencia policial mientras los dirigentes sostienen que estas medidas buscan frenar el proceso ciudadano de revocatoria del mandato.
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4: Once horas con 2 minutos, recibimos a Marco Criollo con las novedades de la provincia de Pichincha.
7: Desde las 9 de la mañana se realiza la Feria de Salud Gratuita organizada por la Prefectura de Pichincha en la Ecuatoriana Sur de Quito. Barrio Primicias de la Cultura de Quito, referencia junto a la UPC de la Ciudadela Ibarra, en la calle Ernesto Albán y S28. Se ofrecen los siguientes servicios especializados: ginecoobstetricia, medicina general, salud sexual y reproductiva, colocación y retiro de implantes, odontología, optometría, toma de glucosa. Esta feria se realizará hasta las 4 de la tarde. Todavía estás a tiempo de asistir. Informa para Punto Pi, Marco Criollo.
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4: En la información internacional les contamos que el Ministerio Suizo de Asuntos Exteriores afirmó hoy que las negociaciones iniciales sobre la aplicación del memorándum de entendimiento firmado entre Teherán y Washington para poner fin a la guerra estadounidense-israelí contra Irán siguen previstas para este viernes 19 de junio en el país europeo. Mientras tanto, los precios del petróleo aceleraban su caída al cierre de la jornada asiática con pérdidas superiores al 3% tras la firma del documento entre Estados Unidos e Irán. En paralelo, el canal iraní Press TV informó que 11 embarcaciones de su nación atravesaron el bloqueo naval estadounidense. Irán aclara que su programa de misiles quedó fuera del memorándum firmado con los Estados Unidos. Sin embargo, pese al acuerdo entre Estados Unidos e Irán para poner fin a la guerra, que incluye el Líbano, y tras publicar un mapa de la zona de seguridad que se adentra unos 10 kilómetros en el sur del territorio libanés, el ejército israelí indicó que sus tropas seguirán desplegadas allí para eliminar amenazas y reforzar la defensa de los residentes del norte de Israel.
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4: 11:04, Juan Carlos Cabezas con la nota cultural.
8: Estamos hablando de recomendaciones de libros para el Día del Padre. En Correr el Tupido Velo, la escritora chilena Pilar Donoso realiza un ejercicio literario desgarrador y valiente al adentrarse en los libros íntimos de su padre adoptivo, en sus diarios, el célebre autor José Donoso. A través de estas páginas, Pilar no solo descubre los secretos, las inseguridades y los tormentos de José, sino que desmitifica la figura pública del patriarca para revelar la complejidad de un hombre atrapado en sus propios demonios. Para Punto Pi, Juan Carlos Cabezas.
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4: 11:05, Ángel Guanuche con información deportiva.
9: El Real Madrid sigue reforzándose para la próxima temporada. Este jueves anunció el fichaje del defensor francés Ibrahima Konaté, quien llega libre tras finalizar su contrato con el Liverpool. El central, actualmente concentrado con Francia en el Mundial 2026, firmó con el conjunto blanco hasta junio de 2030. Konaté disputó 183 partidos con el Liverpool y ganó dos Copas de la Liga, una FA Cup, una Community Shield y la Premier League en el año 2025. Se convierte en el tercer refuerzo del Real Madrid para el nuevo proyecto encabezado por José Mourinho, tras las incorporaciones del español Marc Cucurella y del portugués Bernardo Silva. Reportó para Punto Pi, Ángel Guanuche.
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0: Gracias por seguir con nosotros, con la Steffi Martínez, con el Esteban Bustamante y conmigo. A los que les importa el fútbol, está ganando República Checa 1-0. 5 minutos. Acaba de meter un gol República Checa que no vi por estar chequeando a mi amigo, a Ladino Ramón, que le han puesto Ladino. Ladino, no, no. Te falta una A. A nuestro generador de caracteres, por favor, si le descuentan unos $80 por este... Ah, ya le arregló, ya le arregló. Estuvo atento. Aladino, ¿cómo estamos?
1: Buenos días a los oyentes, a los que nos están viendo igual. Agradecer por la atención que hacen de llegar a la casa para poder curar sus enfermedades. Les cuento, les voy a decirles más o menos cómo curar con Santo Remedio. Santo Remedio está, pues, hace maravillas curando. ¿Por qué puede curar? Porque está hecho de plantas. Por eso puede curar. ¿Por qué hay plantas tan maravillosas? Por eso puede curar. Puede curar desde una gripe, por ejemplo. Una gripe puede curar a un niño, puede curar a un joven, a un viejo, igual. ¿Cómo le vamos a curar, por decir, una gripe, por ejemplo, a un niño, puede ser hasta un bebé? Solo tiene que inhalar el Santo Remedio en su naricita para que mate los virus que están arriba en nuestras fosas nasales. Y debe frotar también la frentecita por encima de la nariz para que le vaya desinflamando. Y si se le pasó, se descuidó un poco, de pronto pues le va a inflamar las amiglas. Hay que frotarle en las amiglas del Santo Remedio para poder curarle al niño, porque es desesperante ver a un niño que esté enfermo de la gripe, de cualquier enfermedad, pero de la gripe es que la que es más pertina, es la que siempre está visitándonos. Y entonces se puede frotar en la garganta, en el pechito. Si es que es más grave, se le puede frotar en la espalda para que los pulmones se vayan desinflamando. Y se puede curar. Igual se debe hacer con un joven o con una persona mayor. Si es que ya se pasó de la inflamación de las amiglas, ya pasa de ley a los pulmones. Entonces hay que frotar rápido en los pulmones. Y de a la persona mayor, por ejemplo, ya de unos 12, 13 años ya puede tomar el Santo Remedio. Se debe tomar, ¿para qué? Para que le matemos igual los virus por dentro, para que ahí se siga muriendo y la enfermedad pues se nos vaya. Entonces, por ejemplo, las personas mayores igual deben tomar ya una copa o dos copas dependiendo de la gravedad que tenga. Y la gripe, pues, como digo, siempre nos estará visitando a todos.
0: Pero yo le iba a preguntar, ¿y cómo sé la manera de aplicar, si cuánto debo tomar? ¿Cómo hago para saber dónde ponerme? ¿Cómo hago para más o menos dosificar el producto?
1: Claro, por eso es que me gusta que la gente venga a la casa para poder explicarles. Ahí se le ve pues ya en qué estado de gravedad, o si está simple. Entonces ya lo conversamos. Entonces le voy dosificando, puede ser desde una copa, dos copas o tres copas al día. Si está muy grave, pues debe ser unas tres copas. Y si es que está igual, pues hay que frotar también por fuera, dependiendo si están los pulmones, si están los riñones, si está en los brazos. Si es que están muy graves, porque hay tantas y tantas enfermedades que imagínense que todo es cortar la pierna o algo, pero de pronto llega algo alguna parte y le dicen de una vez, usted tiene una gastritis, si es solo algo simple, pero de pronto le ponen y se enferma de por sí, porque ya le dijeron tiene, por decir algo, no puede orinar un poco, tiene la próstata. No, pues sí tiene que desinflamar solo el estómago, frotarse ahí. Y no fue eso. Pero al otro pobre ya se le enfermó porque dijo, pues ya tengo próstata. Entonces no se debe ser tan exagerado, pues. Pero bueno, llega ya, por eso es lo bueno, que tiene que llegar allá la persona que quiera curarse. Y conversamos de todas las formas, me cuentan por qué se enfermó, cómo comenzó. Entonces eso es lo bueno de la conversación. Y después ya vamos buscando la solución a las enfermedades, porque Santo Remedio sí puede curar prácticamente cualquier enfermedad. Y eso es lo bueno. Como, y aparte, como siempre digo, con plantas. Las plantas no le va a hacer daño a ningún otro órgano, al contrario, pues va a arreglar los otros órganos que están mal, porque le va limpiando la sangre y le va arreglando a todos los órganos. Por decir, una gastritis, se demoran tanto tiempo buscando dónde curar. Una gastritis se puede curar en menos de 8 días, solo tomando y frotando en el vientre, y se va a desaparecer esa bacteria que está dentro de nuestro estómago. Y así hay tantas enfermedades, por ejemplo, como igual la próstata, igual se debe frotar en el vientre, frotar todo en las partes que están inflamadas. Por eso, como digo, siempre tiene que estar ahí la persona para indicar y conversar todo, cómo se debe curar. Nada más, si hay cualquier enfermedad, se puede curar. Eso es lo bueno. Solo tienen que venir, como digo, y conversemos. Y a la final, pues, hasta le damos el santo remedio para el alma, para que ahí ya comienzan a curarse de por sí. Salen contentos, como siempre digo, pues hasta me gano un abrazo, porque ya vamos conversando y hemos sido amigos, y se van satisfechos. Qué lindo. 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Y se va a curar, no es que quizá, porque eso ya tengo, vemos igual unos 20 años como tiene el santo remedio, y el santo remedio igual ya también, pues, con la experiencia que he tenido, no, la gente, como digo, quiero que se cure. Por eso no quiero salir a dejar en los centros naturistas, porque allá solo le van a decir, deme santo remedio, tome su santo remedio. ¿Y cómo le explica? ¿Qué sabe cómo va a curarse? Entonces, la paciencia, el gusto que da de llegar, cuando llega la gente y estar conversando con ellos. Esa es mi gran alegría que me dan cuando vienen y me cuentan. Ah, dice, ya está bien mi esposa, ya está bien mi cuñado, ya está bien. Me mandó un vecino, me mandó diciendo que esto ya me hizo probar también. Y ayer me llamaban de la Tacunga, me van a venir mañana. Dice, vea, denme su remedio milagroso. Digo, es santo remedio. Yo me contó un amigo que estaba mal y ahora ya está bien, así es que mañana estoy a las 8 de la mañana y me esperan. Así que eso es lo bello. Viene de cualquier parte del país, qué importante. Venir desde Loja solo a comprar, de Cuenca a comprar, de Ambato solo a comprar. Pero es que, bueno, la gente que sabe que con la salud es lo importante, que es la salud. Si no tenemos salud, no tenemos nada. Con buena salud podemos sonreír, podemos caminar, podemos comer, podemos ser amables, porque si no tenemos salud, vamos agachados por el camino, arrastrando los pies. En cambio, ya con buena salud le ven con buena energía, hasta las personas, hasta el perro se acerca. Si no, pues ni el perro no se acerca si no está con buena salud. 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
0: Gracias por visitarnos, Daladino. Siga bien como siempre.
1: Gracias, don Quique.

0: preparándonos para...
1: ¡Ya estamos listos para ir al aire, ve! ¡Oye! ¡Ay! Ya estamos listos para ir al aire desde hace como media hora. Como desde las 10:30 estoy listo.
0: Listos para el chisme.
1: Pero no me hacen caso. El Esteban es como que yo no existiera. Eso sí, cuando quiere irse al fútbol, ahí sí se pone bien simpático. Hay que reconocerle. Hasta se peina. No, puch, parece que fuera a conquistarme. Pero cuando yo quiero algo, no existo. Actualización del fútbol. Sigue ganando la República Checa a Sudáfrica 1-0. Estamos viendo el fútbol y voy a seguir viendo mientras hacemos el programa. Que a nadie le extrañe.
0: Que me distraiga.
1: Ajá. Si es que alguien se siente insultado porque estoy despistado, ya saben a quién culpar. A la FIFA.
0: La FIFA, eso iba a decir.
1: Esos hijos de su madres.
0: Que no saben organizar bien los horarios.
1: Tienen la culpa de todo lo que nos pase en estos 40 días.
0: Claro.
1: Nos acompaña Mauro Gudiño, abogado.
0: Muy buenos días, ¿cómo estás?
1: En representación de él y de su linaje.
0: De todos.
1: Y de, por supuesto, su bufete de abogados. Uh-huh. Y de Verde Soto y Ávila.
0: Y Ávila, que no ha venido también.
1: Sí, que si venía, me dijo.
0: Ya ves, ya mismo va a venir.
1: No creo, verás.
0: Bueno, vea.
1: Yo no le tengo fe.
0: Nos da más chance para hablar en todo caso.
1: Quiero empezar preguntándote por lo de los adolescentes infractores. Claro, en el caso de ayer, estos muchachos que eran extremadamente jóvenes, los que cometen el crimen en la salida del aeropuerto.
0: Terrible, ¿no?
1: Entonces, yo quiero saber qué hay que pensar. No te quiero preguntar, ¿y la ley qué dice? ¿Y en el Ecuador qué hacemos? ¿Y cómo? No, no, no. Quiero que me des un resumen cortito del pensamiento.

0: moderno que es tendencia en el mundo respecto de personas menores de edad que cometen crímenes. ¿Qué hay que hacer con ellos? ¿Deben ir a una cárcel? ¿Deben estar encerrados? ¿Deben tener un régimen? Bueno, es que en el Ecuador es difícil hablar de cárceles y centros de rehabilitación.
1: Eso, pues,
0: entonces ahí empieza un poco el problema.
1: Claro, o sea, lo que yo veo es que para poder solucionar el problema de la violencia que ya se está extendiendo y que ya veníamos analizando de que están utilizando a menores de edad para cometer delitos aprovechando el tema de la inimputabilidad que hay en la ley. O sea, no se puede negar de que en realidad dentro de la ley hay inimputabilidad de los menores de edad. La pregunta es, ¿esto es bueno o es malo? Muchos van a decir, pero si es que ellos ya están en capacidad de quitarle la vida a otro, deberían ser castigados igual que en los adultos.
0: A ver, traduzcamos una cosita. Dijiste imputabilidad.
1: Inimputabilidad.
0: Ah, ya. Inimputabilidad. Ajá. Qué palabreja. Ajá. Significa que no les podemos sentenciar.
1: No les puedes acusar, no les puedes sancionar.
0: Ni siquiera enjuiciar.
1: Ni siquiera. O sea, tienen un proceso diferente por ser menores de edad.
0: ¿Y si yo cometo un crimen horroroso a los 17 años y 364 días?
1: Eres inimputable.
0: Totalmente.
1: Exactamente.
0: No importa que al siguiente día cumpla 18.
1: Ahora, ¿qué es lo que pasa con esto? Lo que pasa es que el proceso, no, cuando tú ya llegas a ser mayor de edad y tú has cometido el delito, te tienen que procesar como mayor de edad porque ya eres mayor de edad durante el proceso. Hay un tema de análisis de el momento en que se comete y el momento en que tú pagas la culpa, ¿no?
0: ¿Son diferentes?
1: Son diferentes momentos, y diferentes momentos inclusive para establecer la responsabilidad y el proceso que te van a seguir. Porque si tú ya eres mayor de edad y te están cometiste un delito antes, no te pueden pues meter en un... porque hay lugares de internamiento de menores. Y si eres mayor de edad, no te pueden poner en un lugar de internamiento de menores.
0: Porque ya eres mayor de edad.
1: Ah. Entonces, esas son más o menos las lógicas que hay que analizar. Y lo que yo te quería decir, por ejemplo, estos niños no es que no van a ir presos. No es que no van a ser privados de la vida, de la libertad, o no tengan una sanción. De acuerdo al Código de la Niñez, ellos son menores infractores y ellos pueden estar privados de la libertad hasta 8 años.
0: Claro, hay los centros...
1: Los de internamiento y rehabilitación para menores infractores. Para los centros infractores.
0: Ajá.
1: Entonces, ellos, si es que el sistema funcionase bien, si se aplicase bien la ley como está escrita, porque muchas veces dicen, no, es que es porque no hay la ley que sanciona. La ley está ahí, se les puede sancionar y se debería sancionarles porque es un tema flagrante y deberían estar privados de la libertad, inclusive hasta 8 años, dice la ley. Pero, ¿qué es lo que van a utilizar y qué es lo que se utiliza políticamente? Nosotros, y ya se ve venir, nosotros promulgamos la ley económica urgente donde se les agravaba la sanción a los menores.
0: ¿Estás hablando acaso del bloque legislativo de los flashes?
1: Ya mismo, y no solamente de ellos, sino del mismo, del Ejecutivo, que es quien presentó el proyecto de ley económica urgente. Nótese que hago énfasis en económica.
0: Porque todo es económico urgente.
1: Ya, entonces, todo. No es el problema que se haya tratado y que se haya publicado o que la Corte Constitucional haya declarado inconstitucional esa ley y es culpa de la Corte Constitucional, sino de quien no sabe o quien a propósito, eso estaría por determinarse, establece una ley que es de carácter social, que es el tema de los menores, dentro de una económica urgente. Entonces, por eso es que la Corte Constitucional no tuvo otra opción que declararle la inconstitucionalidad. Pero ellos van a decir, nosotros sí estábamos trabajando, nosotros sí somos el legislativo que propone leyes que atienden estos problemas, pero no nos dejen trabajar. Y ahí la pregunta es, ¿qué ejemplo estamos dando, inclusive dentro del manejo de la ley, si nosotros estamos haciendo cosas inconstitucionales para sancionar a las que hacen ilegalidades?
0: Es que es como el caso este, porque a mí me parece un gran ejemplo, ¿no? Estos muchachos, jóvenes menores de edad, que son reclutados por el AMPA, eventualmente cometen un crimen,

0: Y claro, como dijo aquí una defensora de los derechos humanos de los niños y adolescentes, ahí sí aparezco como Estado, ¿no?
1: Claro.
0: Ahí sí aparezco como Estado para encerrarlos, juzgarlos, meterlos en cárceles impresentables, uh-huh, matarlos de hambre, negarles salud, negarles derechos humanos. Ahí sí el Estado aparece como el caudillo, como el verdugo, más claro, bien. Y claro, yo pienso que hay una diferencia, ¿no? Este caso de los infractores menores de edad es que el Estado los abandonó.
1: Ah, eso,
0: los abandonó, claro, a priori. Uh-huh. Nunca los protegió, nunca estuvo ahí
1: y para ahora
0: que
1: sí,
0: las bandas no los recluten. Exacto. No estoy justificando el crimen.
1: Exacto.
0: Pero es como, ¿por qué ahora sí el Estado aparece para apalearlos, para torturarlos, para matarlos de hambre?
1: Verás, yo hacía un análisis y todo el mundo dice, verás, es que ¿cuánto tiempo? Y escuchaba a un asambleísta decir, es que ¿cuánto tiempo puede demorar hacer una reforma para prevenir el tema de la violencia dentro de los menores de edad? Eso es un trabajo de políticas a largo plazo, pero tenemos que hacer algo a corto plazo, y a corto plazo tenemos que sacarles del aire a los menores, poniéndoles en centros, tratándoles como adultos para que ellos perfeccionen su criminalidad. No es la visión esa. O sea, no tiene el desarrollo de la... Ay, mi colega.
0: Por favor, crúcese. Está cuadriculado. ¿Sí le podemos recibir así?
1: Bueno.
0: Sí, dice.
1: Entonces verás, y termino la idea con esto. No porque los menores sean menores de edad, tienen que no deben ser sancionados, pero paralelamente con lineamientos o legislación que sancione a los menores, tienen que ir lineamientos que protejan el tema de la educación. Tú, hace no más de 2 días vimos cómo en las escuelas les hacen jurar a niños convenciéndoles a través de correos electrónicos truchos. Hazme el favor. ¿De qué educación y qué control el Estado está teniendo sobre la educación que se está dando a los niños? Entonces, ahorita sí vamos a decir, nosotros sí estábamos tratando de sancionarlos a los menores, pero ya han estado 2 años y medio en el poder, y ¿qué han hecho por mejorar la educación y por contener la educación? Un ejemplo cortito, llegó a mi conocimiento, aquí en Quito hay instituciones educativas públicas que también están infiltradas por temas de GDOs y amenazan a sus profesores. Uh-huh. Y los profesores pasan amedrentados pidiendo cambios, pidiendo la intervención del ministerio, de la fiscalía, y lo que hacen las autoridades es no decir nada y dejarles a los profesores morirse de miedo dentro de las amenazas de niños de 9, 10 años, pero que ahora sabemos que pueden cometer este tipo de delitos. Entonces, ¿qué está haciéndose como políticas si los profesores están viviendo en un estado de temor? Uh-huh. y las direcciones zonales del Ministerio de Educación no está haciendo nada, porque inclusive sanciona a los profesores porque los profesores o dicen algo o les corrigen de mala forma, les quedan viendo mal, y después quienes son sancionados son los profesores. No se permite un equilibrio entre la disciplina que se debe establecer dentro de los sistema educativo, dentro de las unidades educativas, y la autoridad de los profesores. Entonces, todo parte de políticas de Estado que es que no ha tenido tiempo. 2 años y medio, hágame el favor.
0: No, son 31 meses.
1: 31
0: meses, que nadie se le olvide.
1: Ya, 31 meses. 31 meses que, perdón.
0: ¿Y las escuelas qué están? Olvidadas.
1: Ya.
0: ¿Y el Estado en la educación pública tiene a nuestros niños qué?
1: Olvidados. Entonces, de eso no hablamos. Estamos preocupados de las cárceles, del encuentro, de que hagan más cárceles, de a quienes meten presos, de que si es un político o no es un político, pero no nos estamos preocupando.
0: De encerrar alcaldes.
1: Y ya nos está estallando en la cara el problema de la educación y la falta de atención en la educación.
0: Están encerrando alcaldes, en eso están preocupados.
1: Están preocupados en encerrar alcaldes, están preocupados en investigar y buscar a los mandos medios cuando las responsabilidades políticas dentro de despilfarro y entrega de dinero no está haciendo. Y ahí podemos hablar un montón de progen, de qué es lo que están haciendo, a quiénes están encubriendo, cuáles son las responsabilidades políticas. Uh-huh. ¿Quién está haciendo la investigación?
0: Estás hablando un montón. Pareces el abogado Boris Ávila Simpson, que ya está con nosotros. Estás queriendo robarle su papel.
1: No. Estoy aprovechando que le toque a él y después.

0: lo que no nos vas a dejar hablar a continuación.
1: Oye, Boris, verás, estábamos hablando del sicariato de ayer en el aeropuerto de Guayaquil. Te quería consultar tú como juez, digamos que seas juez un ratito ya, conviértete en uno. ¿Tú crees que, por ejemplo, se podría, y esto es una pregunta bien inocente, disculparán, pero tú crees que podría haber una suerte de, no sé si acto de piedad o tal vez sea un atenuante? No, creo que es la otra palabra. ¿Cuál es?
2: Agravante.
1: Entonces, sí, atenuante. Que el chico de este haya dicho, esta persona mató a mi papá. Eso me contaron, que uno de los sicarios ha dicho, esta persona mató a mi papá.
3: A ver, no es...
1: No hay manera, ¿no?
2: No hay forma.
1: Por, o sea, más menor de edad que sea.
2: O sea, verá, el tema de menor de edad, como ya lo explicó mi pana querido, muy buen día, mil disculpas, un poco el atraso, están cerradas todas las calles de por aquí.
1: Pero yo parqueo, bueno, por eso a dos cuadras de aquí.
2: Pero era que avises, pues, para...
1: Chuta, pensé que estabas al día.
2: Bueno, el tema es el siguiente. Aquí, esta es una de las muestras más claras, más patentes de un Estado fallido. ¿Por qué? Y esto es algo sumamente grave que la gente lo está tratando sumamente light. ¿Qué pasó en El Salvador? ¿Quiénes eran los miembros de las pandillas? No era después de que te graduabas de bachiller, pues, ¿no es cierto? Que decías, ¿qué me hago? ¿Médico, odontólogo, abogado o me dedico a ser pandillero? No, esto ya venía de una institucionalización delincuencial desde que abres los ojos, porque desde que abres los ojos tú tienes pobreza extrema, tienes necesidades. Tú a los 5 o 6 años estás viendo que tú ya no puedes comer casi ni una vez al día. Y eres 5, 6, 7 hermanos, producto también de que los gobiernos no invierten en educación, en absolutamente nada. Y esto se traduce en desconocimiento, en ignorancia, y obviamente tienen 4, 5, 6 hijos. ¿Cómo puedes mantener? Normalmente una persona de clase media, si es que existiera la clase media, no puede mantener una familia de 4, 5, 6 hijos. Es imposible. Pero peor, Estados Unidos están sumidos en la pobreza. ¿Qué es lo que sucede ahí? Que no existe ninguna alternativa. El Estado, la sociedad y el tejido social no te da ninguna alternativa. No puedes hacer nada. No es que de ahí sale el futuro Messi. Mentira. O sea, eso es lo que nos han querido vender, la novela que nos han querido vender de que cada uno puede por sus propios medios salir adelante. Eso es falso. Hay excepciones a la regla, pero muy, muy, muy escuetas y muy esporádicas. ¿Qué es lo que pasa ahí? ¿Por qué digo Estado fallido? Porque el Estado no invierte. El Estado no invierte en absolutamente nada. No invierte en educación, no invierte en prevención, no invierte en salud, ¿ya? No invierte en una educación para que el tejido social se recomponga. ¿Qué significa esto? Para que exista un porcentaje, aunque sea mínimo, aunque sea que no es lo ideal. Lo ideal es un porcentaje medio en el cual tú veas que sí tienes algún tipo de acceso a educarte, que sí tienes algún tipo de acceso a la educación. Pero si a los 4, 5, 6 años de edad tú estás viendo que tu madre no tiene que comer, que tus hermanos están muriendo, no tienes absolutamente ninguna alternativa. Y aquí salen los estúpidos a hablar de que es que los principios. ¿Qué principios puede haber ahí en contra del hambre, en contra de que mi hermana se está prostituyendo ya a los 8 o 10 años? ¿Cómo sucede? Y eso no lo queremos ver porque son cosas terribles. Yo también tengo que entrar en esa desconstrucción social, porque tengo que llevar algo a la casa. Y es más, perdón, si no llevo algo a la casa, son mis propios padres los que me castigan, son mis propios padres los que me van a meter una pizza, que me van a sacar la madre. Entonces yo te estoy obligado por un Estado fallido, porque esto es una construcción social tácita, escondida, pero más real que cualquier cosa. Pero ¿cuál es? ¿Dónde viene lo gravísimo de esto? Que el Estado sí es el primero que está ahí para sancionar, pues. Ajá. Porque las leyes están establecidas justamente para eso, ¿ya? No, ni siquiera para controlar, ni siquiera para normar. Las leyes ya se convierten en un instrumento punitivo que es parte de este círculo podrido y tóxico. A los 12 años ya son delincuentes contumaces. Ya tienen, como dicen ellos mismos, 10, 12 corvinas a su haber. Es terrible. El problema es algo muchísimo más profundo por el Estado fallido. Ahora, si es que el Estado, les voy a poner el otro lado, si es que el Estado cumple con invertir en educación, con invertir en salud, o sea, esa persona, ese niño tuvo la opción, aunque sea pequeña, pero tuvo la opción, le dio el Estado todos estos pequeños argumentos en cantidad, pero grandes en profundidad, que son la salud, la educación, la seguridad, la estabilidad, ¿qué es lo que va a suceder? Ahí sí el Estado tiene derecho. Porque el Estado dice, yo sí invertí. El Estado dice, yo puse de mi parte, entonces tengo que sancionar. Pero ¿cuál es la diferencia ahí? Ahí se convierten en excepciones a la regla. Y no como pasa ahora. Ya es una regla. La excepción es que un muchacho en sus tenga alguna enjundia para no convertirse en delincuente, para no estar metido en las pandillas, para no meterse en las drogas, para salir adelante. Lastimosamente, nuestra sociedad y nuestro tejido social tan podrido y el contrato social tan injusto que vivimos, la misma sociedad es la que le ha presentado la alternativa más grande, más fácil para ese momento, pero más difícil para el futuro de esa persona. Porque, como digo yo, a los 14, 15, 16, 18 años ya son líderes. No conocen otra forma de vivir. No existe para ellos ninguna otra opción que seguir en esto. Y saben que van a morir jóvenes o en una balacera o en la cárcel. Pero es la única alternativa que el Estado les dio. El Estado no les dio ninguna otra alternativa más allá que la sancionadora. Pensando torpemente, como dicen algunos iluminados imbéciles, yo estoy a favor de la pena de muerte, dicen. O sea, imagínate la estupidez, imagínate el poco criterio, imagínate la ignorancia supina para afirmar ese tipo de cosas. Entonces, para mí, lo profundo de analizar, más allá de lo que pasó ayer, lo de ayer es una golondrina que ves, no hace ves. Verano. ¿Ya?
1: Está en competencia.
2: Pero lo de ayer siempre es parte de esto.
1: ¿Cuál? Sí, es un sicariato más.
2: Nada más.
1: Sino que sucedió en la puerta del aeropuerto. Entonces se lleva todas las cámaras, los flashes, y por eso yo decía al comienzo...
2: ¿Qué pasó con TC?
1: Aquí se muere una persona cada hora en este país, en crímenes violentos. Uh-huh. Son 23.5 al día. Locura. Estaba hasta el primer trimestre. Uh-huh. 23.5 al día.
4: Pero estamos bajando.
1: Seguramente ya subió. No, sí bajó 1.5.
4: ¿Qué ves?
1: Bajó de 25 a 23.5, pero seguramente ahora ya se está volviendo a igualar, verás. Porque sabemos perfectamente que la lucha contra la delincuencia y la violencia en este país, lo único que ha traído es rebotes. Y ha traído, el otro día vino un experto en crímenes que te tienen que conocerles, un capo, y me decía, Quique.
2: ¿Experto en crímenes? Pinochet. Ajá,
1: no, experto en crímenes, no.
4: En análisis de...
1: análisis criminológico. Pues sí, porque... Y me decía, cuando bajó la mortalidad en crímenes violentos, subió la extorsión.
4: Date cuenta.
1: Subió el secuestro extorsivo.
4: La inseguridad no se está atacando, no está bajando.
1: Y volvió a bajar el secuestro extorsivo y volvió a subir la mortalidad.
4: Claro, se están en competencia entre los crímenes.
2: Ahí está lo que yo digo.
1: De algo van a vivir.
2: Y no van a, después de que bajan los crímenes o hay una represión del Estado brutal, por ejemplo, contra esto de los crímenes violentos. Voy a ponerles un ejemplo. No es que ellos dicen, chuta, ya no podemos seguir. Estudiemos, ¿no? Hagámonos doctores, ¡No! Tienen que buscar otra alternativa delincuencial porque es lo único que saben hacer. Uh-huh. Pero ahí es donde yo tengo que... Ahí es donde choco durísimo con los fachos, con los estúpidos, con los ignorantes, que dicen, no, cárcel, mejor. Qué bien que está haciendo, construyendo más cárceles. Oye, eso solamente es deterioro social, por favor.
1: Y por la tendencia de este gobierno, a mí no me extrañaría que el día de mañana, como tú dijiste, salga una económica urgente para decir que hay que encerrar a los niños sicarios en las cárceles de adultos.
4: Es que eso es lo que ya...
1: O que les metan en el encuentro.
4: Es que ya salió, ya se intentó, ya lo buscaron.
1: Pero que lo vuelvan a hacer.
4: Mira, lo que dice Boris es también importante analizar. No es lo mismo y los contextos son diferentes. Inclusive desde la visión cerrada de muchas personas de derecha que dicen, es que también en otros países, como en Estados Unidos, se les sanciona y se les trata a los menores como mayores de edad, pero las circunstancias son diferentes. ¿En qué momento tú ves un menor de edad, de los que renombrados actos de criminalidad en los menores de edad? Niños o adolescentes que entran a dar tiros dentro de las escuelas, dentro con problemas psicológicos, con problemas sociológicos, que desencadenan por el bullying, dentro de otros contextos socioeducativos diferentes. Ahorita lo que nosotros tenemos que analizar es, mira, si el niño dijo, tú mataste a mi papá y disparó, el agravante no es ni atenuante contra él, es un agravante contra el Estado. ¿Por qué el Estado no actuó el momento que le asesinaron al papá de ese niño? ¿Por qué ese niño se crió en un ambiente de venganza y rodeado de organizaciones que le dieron un arma para vengarla el asesinato de su padre, en el caso de que haya sido así?
1: Porque aquí el plan de seguridad es Estados de

0: sino que hubiese actuado. Porque estamos hablando de que hubo un asesinato. El Estado debió haber investigado. El Estado no solamente está para meterle preso al que asesinó al padre, sino el Estado también está para cuidar del infante que se quedó dentro de un hogar roto y hacer el seguimiento psicológico. ¿Para qué teníamos? Ahora es que ya no tenemos Ministerio de Bienestar Social. Pues, ¿para qué teníamos? O sea, ¿o para qué existen las estructuras que se supone que deben proteger a los menores en, rodeados de violencia?
1: Ayer,
0: eso es letra muerta.
1: Para quitar el presupuesto.
2: Ayer con esos disparos. Ajá. Además, esos muchachos, yo creo que se suicidaron también. Es decir, con la justicia como está y las prisiones como están. Ellos deben haber estado conscientes que estaban también quitándose
0: el o si no, o estaban conscientes de que iban a estar en un ambiente en el que les iban a proteger, porque esos ambientes donde están los menores infractores también están tomados por los GDOs, y van a entrar en una jerarquía, y van a entrar en una escuela en la que tarde o temprano van a salir, y van a salir más profesionales, y van a salir como héroes después de haber hecho un acto de criminalidad, porque ya se han graduado de sicarios. Mira, o sea, Mauro, puede pasar, y eso también es un suicidio,
2: pero no es un suicidio social. Pero no puedes pensar eso, porque si estás en un barrio deprimido de Guayaquil y cometes un crimen, bueno, como quiera, puede ser que salgas impune, pero no en la puerta del aeropuerto. Yo creo que ellos sabían perfectamente lo que estaban
0: haciendo. Que iban a ir detenidos, pero lo que pasa
2: era
0: es
2: la
0: que
2: única
0: no,
2: manera
0: no
2: de
0: tienen
2: encontrar
0: miedo a la detención.
2: Al victimario de su papá. Era la única manera de encontrarlo, lo encontraron en la puerta del aeropuerto, aquí es el momento, marchó. Y ellos sabían lo que estaban logrando también para sus vidas.
0: Claro.
2: Yo eso creo.
0: Pero es que lo que yo digo es, ellos ya perdieron el miedo al Estado, y lo que decía Boris del Estado fallido. Ellos perdieron, sabían que les iban a detener, pero ellos no tienen miedo a que les detengan.
1: Y eso es clave. Cosa, ¿no?
2: Eso es clave.
1: Exacto. Ya ha perdido eso. ¿Por qué? Pero ¿por qué también, Quique? Porque saben que en 2 o 3 años pueden estar afuera, pues. Claro, ese es otro tema.
2: Sigue habiendo sicariato, sigue habiendo muertes violentas, 9,000 al año o más, 24 al día. La principal causa de muerte de jóvenes menores de edad es homicidios. Mueren por homicidio en este país los niños y los adolescentes. Primera causa de muerte.
1: Quique, permíteme.
2: Y esos números, ¿sabes por qué no bajan, Boris? ¿Sabes por qué esos números siguen como están y normalmente están al alza? Pues simplemente porque el Estado vale.
0: Por eso. No hay Estado. El Estado
2: que permíteme, porque el Estado no sirve para nada, porque hay una sarta de inútiles que no hacen nada, que no tienen plan de seguridad, que no tienen idea de lo que hacen, que nos están estafando, que están jugando con nuestras vidas, que no son incapaces de tomar una decisión política decente para...
0: Sí, son incapaces.
2: Para con la inseguridad. Sí, yo creo que les conviene este estado de inseguridad.
0: Si son incapaces de controlar el tema de los correos electrónicos y poner un régimen de disciplina, ¿qué capacidad van a tener para poder controlar en realidad los problemas que están latiendo dentro de las unidades educativas? O sea, hemos notado que se les salió de las manos el control de la educación cuando les están obedeciendo correos electrónicos piratas.
1: Ahora mira, yo tengo que decirles algo acá. Nosotros no podemos saltarnos a analizar solamente, por ejemplo, lo que pasó ayer en Guayaquil y este tipo de cosas. Porque ese análisis ya no resiste ningún tipo ya de análisis, valga la redundancia. ¿Cuál es el punto de aquí? Lo que acaba de decir Quique es lo que yo vengo pensando y vengo demostrando desde hace mucho tiempo. Esta es una construcción del Estado. Esto no son cosas aleatorias o que están sucediendo como que al Estado se le sale de la mano. Para mi forma de ver, esto es un plan, esto es parte de un plan. Espérame un ratito.
0: No es que siempre haces paréntesis y luego...
1: Y luego me cortas la palabra. ¿Qué es lo que sucedió en El Salvador? En El Salvador duraron cuántas décadas duraron el tema de las pandillas. ¿Por qué? Porque a los grupos de poder negociaban incluso con ellos. Entonces se convirtió en una superestructura delictiva en la cual favorecía a unos poderosos y sancionaba siempre a la parte más débil. Y luego ya ni siquiera sancionaba, llegando al punto de ser tan sinvergüenzas de sentarse en mesas negociadoras con cabecillas de grupos de delincuencia organizada gigantescos que existía ya. Eso no es un plan del Estado. ¿Le conviene o no le conviene al Estado? ¿Por qué? Porque el Estado se convierte en más represor, vivimos con más miedo, con la esperanza de que el Estado haga algo por la fuerza, cuando lo único que tiene que hacer el Estado, si en verdad quisiera cortar esto, es hacer algo por medio del derecho y por medio de la empatía y por medio de la inversión social. Si no hay inversión social, si no hay políticas de Estado, es imposible querer curar esto. Es como que la hojita de la rama de un árbol se está

0: pudriendo y sigo cortando la hojita, pero va a volver a crecer podrida. Hay que cambiar la raíz y cambiar el tronco. Y eso solo se hace con inversión social.
1: Pero vamos. Ayer el presidente se fue a una entrevista en un medio supuestamente mexicano. No sé qué hace en México. La agenda no decía México. Yo no sé qué hace en México.
2: Partido. ¿Ecuador no tiene partidos de México?
0: No hay partidos de México. Ah. Entonces,
1: sí, algo se fue a hacer en México y lo entrevistaron de Televisión Azteca. A lo mejor la entrevista fue en Estados Unidos.
0: ¿Capaz?
1: Tendría más sentido.
0: Yo no creo que haya estado en los Estados Unidos. ¿Quién? En México, perdón.
1: Sí, exacto.
0: Yo no creo.
2: No, con las buenas relaciones que tenemos con México.
1: Por eso. Y la periodista mexicana le pregunta algunas cosas y el presidente le dice, entre otras, sí, en algún futuro yo voy a venir acá a México, parecía que decía.
0: Sí, a dialogar.
1: Y voy a dar una conferencia sobre los logros del gobierno cambié mi país. Entonces, ve, yo el paréntesis que le iba a interrumpir a este maleducado era el de la salud. ¿Hace cuánto nos prometieron compras de medicinas a la India?
2: A la India.
1: ¿Dónde está eso? ¿Dónde está el resultado? ¿Cuándo se ejecutó?
2: ¿Cuándo llegaron?
1: ¿Por qué no le lanzaron unas mangueritas de agua a los bomberos encima del avión que trajo las medicinas de la India? ¿Dónde están las medicinas de la India?
2: O ya pagaron y todavía no vienen.
1: O ya les estafaron otra vez a los mamiticos. ¿Dónde están las medicinas de la India? La salud pública tampoco les interesa. Y por eso yo le he bautizado como autocracia, plutocracia, necrogobierno y narcoestado. Todas las anteriores son un necrogobierno porque no les interesa tu vida. Porque el estado de excepción y de decepción en el que vivimos con respecto a la seguridad es eterno y no lo van a cambiar jamás, no al menos significativamente. Y la salud es lo mismo. Y deciden matarte en la puerta del hospital, deciden matarte en la puerta del aeropuerto, deciden matarte en la puerta de tu casa. Ese gobierno, ese que tenemos hoy, ese que lamentablemente hemos vuelto a elegir para todavía, chamadre, me da unas iras, 35 meses más con opción a prolongarse 4 años extras, ese gobierno mata.
0: Pero verás, me ha dicho en la cara, yo creo que está haciendo bien este gobierno. Lo que falta es pena de muerte, así, en la cara. Entonces le digo, mira, y te voy a hacer un análisis rapidito.
3: Sí hay
0: y de memoria.
3: Sí hay.
0: O sea, ya entrar a la cárcel.
1: Entrar a la cárcel.
3: Te matan.
0: Yo le digo, mira, en los Estados Unidos son 7 los estados.
1: Entra Machala.
0: Son 7 los estados que tienen pena de muerte. ¿No es verdad? Y son justamente los 7 estados donde se cometen los crímenes más graves y atroces. Y el altísimo volumen de criminalidad que existe en los estados donde hay pena de muerte es bestial. Y esto es analizado profundamente por la sociología moderna. No es la represión, es la prevención. Y la prevención del estado está básicamente en la educación y en la atención a los grupos de vulnerabilidad sociales, porque tienen toda la facilidad para dedicarse a la delincuencia. Si esto es 2 más 2, pero ¿cuál es la mentalidad del Florindo? Como el Florindo vive en cierto ambiente de tranquilidad, entonces mientras no le toca, entonces no le importa el resto. Y solo hagámonos una pregunta. Yo le decía a este personaje, le decía, oye, y si el día de mañana, como le pasó, tu tío está ahí por un accidente de tránsito y le condenan a 11 años, ¿no? Porque tuvo la mala suerte de pasar algo. Entonces, que le corten más la cabeza, pues, o sea, que jueguen fútbol con la cabeza de él, que cuando no les toca, porque ellos creen que ese es el Ecuador de lejos, cuando cada vez es el más de cerca.
2: Pero ya, yo creo que está bajando, ese nivel de aceptación se va reflejando ya en la gente que está de acuerdo en firmar una revocatoria de mandato.
1: Hay 3.
2: Ya, ¿te das cuenta? Entonces ya hay gente que ya son movimientos sociales que están diciendo, necesitamos buscar una alternativa.
1: Hay 3 procesos de diferentes actores de revocatoria de mandato.
0: ¿Crees que
1: la muerte cruzada está en la mesa? Están considerando la muerte cruzada.
2: Nuestro ejecutivo.
1: Esto por si acaso que desmienta algún Fausto Jarrín.
2: Verás, es que
1: están considerando la muerte cruzada.
2: Y ahí tiene que considerarlo, porque eso es lo que pasó también, acuérdate, con Lazo. O sea, se replica. El tiempo de desgaste que ha tenido el ejecutivo es mayor que el tiempo que ha tenido de desgaste Lazo. Y en ese parámetro la gente puede, y
1: es
2: como tú dices,
1: es un mes más
2: para casi parecido. Entonces ya nosotros estamos hablando de que es cíclico, la gente necesita un tiempo para poder darse cuenta del abuso y de la afectación económica que le están haciendo.
0: ¿Y qué alternativa le da la izquierda?
2: Entonces ahí el tema es que, y como tú dices, las alternativas que se van a venir dentro de las seccionales podremos verlas, pero de todas maneras la visión de alternativas siguen siendo en la metiéndose en la polarización, en la crítica y no dar soluciones claras. Lo primero que cualquier persona hace cuando tiene o cuando deposita la confianza para que le den administrando algo es ver que funcione bien. Y cuando en una administración no está haciendo bien, no le pongo al mismo administrador que haga su auditoría. Entonces, ¿qué es lo que pasó ayer con el ministro? No sé cómo decir, el secretario, ministro.
1: ¿A quién?
2: El que tiene un montón de cargos.
1: Ah, Neira, ya. Es el verdadero presidente. Ya.
2: Entonces, sale ayer a decirnos, esta capa son los que robaron porque yo investigué. Uh-huh. Él es parte de la administración que dispuso el pago. Entonces, hazme el favor. Entonces, yo voy a decir, yo me investigué a mí mismo.
0: Y yo no hice nada.
2: Y establecí a los responsables que son ellos, pero de los míos nadie es responsable.
1: Hagamos el meme. Entonces,
2: o sea, ¿a dónde? O sea, y les voy a hacer un parangón de lo que es por lo menos buscar, y cuando hay presión internacional, tienes que alejarte y comenzar a dejar veedores. ¿En qué momento de la investigación de Progen se ha pedido ayuda o apoyo dentro de la investigación económica y se ha abierto el proceso de investigación y no se ha cerrado? ¿Cómo en realidad sí se está haciendo con el caso del supuesto suicidio de la activista? Entonces, ahí cuando ya hay presión internacional, vienen e investigan y ellos dicen, bueno, investiguen, veamos quién es el responsable. Pero esa investigación asimismo tenía que ser transparente y debía demostrarse transparencia en el caso de que de millones de dólares, cientos de millones de dólares robados a los ecuatorianos. Y que ahora en Estados Unidos lo que hace es SELEC decir, que entre en reserva la investigación. Y así como los investigados, nosotros que somos los que queremos que se investiguen y que se sancionen, también queremos que sea en reserva. Hazme el favor, o sea, si nosotros estamos viendo que los que están administrando no están siendo transparentes, que son absolutamente opacos, ¿cómo nosotros podemos seguir dándoles esa confianza? Entonces, no, de aquí viene, yo creo que ese abrir de los ojos de la gente se va a ver. Pero no solamente en la entrega, si es que les entregan los formularios, porque ojo, también.
0: Pero a mí eso es lo que menos pasa, y ahí viene el problema de que no se abre los ojos. Nosotros en la lógica entendemos eso y creemos eso, pero no pasa.
2: Yo creo que mucho que pasó en el Consejo Electoral.
1: Un empresario el otro día y me dijo, ya los empresarios están hartos.
0: Quique, una pregunta.
1: Ya están hartos hasta
2: la salida de la presidenta.
0: Yo les hago una pregunta a ustedes dos.
2: Me preocupa respecto a la entrega de los formularios.
0: Ya, Quique, una pregunta a ustedes dos. ¿Creen ustedes? Yo tengo una esperanza. ¿Creen ustedes que las seccionales van a ser un reflejo real de lo que está pasando? O sea, ¿creen ustedes que lo que vienen aquí estas elecciones mostrarán lo que la aceptación o el rechazo al gobierno?
2: Debilitada. Es una aceptación debilitada porque no vas a tener a los representantes que quieren. No le estás quitando a la mejor figura de Cuenca, le estás quitando del panorama.
0: Pero es que ya no importa ahí eso. ¿Saben por qué? Porque si existiera verdadero rechazo, muy bien, sale el alcalde de Cuenca, no puede participar, va a entrar otra persona. No es verdad. No va a ser tan conocida, etcétera, etcétera.
2: Y eso afecta.
0: Pero basta con saber que no es del gobierno. La gente puede, si es que existiera un verdadero rechazo, dice, lo que no importa, lo que quiera, a eso voy. Claro que quieren debilitar por el retiro de las figuras.
1: Es que en las seccionales no se puede ver un verdadero rechazo porque son demasiado cortos los márgenes.
2: Claro.
1: Con 20% ganas una alcaldía, entonces todavía no debe haber 20% de gente que apoya ADN en ciertas provincias y ciertas ciudades.
2: Y la división de la oposición es bastante marcada.
1: ¿Que va a meter alcaldes y prefectos? Claro que va a meter. Los que él espera, jamás. Mm-mm. Los que Quito, la oposición Guayaquil, desearía, Cuenca, no tampoco. Pero sí va a meter algunos. Va a meter,
0: es decir,
1: algunos.
0: Estas elecciones no van a ser el real termómetro.
2: O sea, no es un real termómetro. Pero no es real, porque no hay confianza, inclusive de los órganos de control. Ya les estaba diciendo, el tema así del cambio de la presidencia del CNE es también es preocupante.
0: Pero es igualito.
2: Pero por esa misma razón, de todas maneras, es una búsqueda de una garantía de seguir manteniendo el control.
1: Hay un rumor de que van a cambiar la fecha otra vez para febrero. Está en rumor, ¿no?
0: Ah.
1: Ya. No, interprétate, sabía. Esta, se llama este segmento. Interprétate esta.
2: O sea, lo que quiere decir es que de todas maneras, como no podía contradecirse ella, necesitábamos cambiar la otra.
0: ¿Y por qué? ¿Cuál sería el trasfondo de esto?
1: Para no seguir siendo tan obvios.
2: Porque están, o sea, porque, si hicieron, porque necesitan, ¿vale?, más tiempo para poder recuperarse de todos, claro, estos golpes, y no electoralmente no están dispuestos a lanzarse a una votación en noviembre.
0: Que en diciembre pueden quitar más subsidios.
2: Es que
0: y el golpe de los
2: reformulan todo, pues que, o sea, o prefiero aguantarme.
0: Es que claro, el FMI no te va a aguantar.
1: Es que con tanto viaje al extranjero, tal vez también en Estados Unidos ya le dijeron, okay.
2: Ya, bueno, aguántate un ratito.
1: El primer trimestre de 2027 hablamos.
0: Puede ser, ¿por qué? Claro. Porque ahorita en las mediciones, de ellos que tienen las mediciones reales, deben estar bien asustados porque claro, el rechazo general. ¿Viste lo que pasó con el gol, con lo de la selección? Cuando asomó.
1: Es que
0: el abucheo general.
1: Es que además deben estar bien desesperados en cuestión cifras, yo también estoy de acuerdo. Uh-huh. Sobre todo cuando ves cómo se bajan a los alcaldes.
2: Claro.
1: Yo tengo la lista. Villasís, Pincay, Álvarez, Zamora. ¿Y cuál será el siguiente? Muy pronto en tu ciudad más cercana.
2: Sí, o sea, nada raro. O sea, y el tema es que ellos están viendo de que estos golpes que pensaban hacerlos, pasarlos suave, que no iban a llamar la atención, que nadie iba a decir nada, en realidad les están estallando la cara. La gente no está olvidando. No, o sea, no nos olvidemos que la técnica, la estrategia comunicacional del gobierno es hago y me quedo callado para que no haya olas. Pero en realidad ahora sí ya están habiendo las olas que ellos no quieren. Y como hay esas olas...
1: Oye, la ola del partido con Costa de Marfil.
2: Fue durísimo.
1: Que vos mencionaste los abucheos, pero la ola en redes.
2: Fue durísimo.
1: Los memes.
2: Fue durísima.
0: Y los gritos a la salida.
2: Porque ya se está.
1: Está empezando a darse cuenta.
2: A perder el respeto a esa. A ese, es que necesita más tiempo. Es que él tiene. El que.
0: Pero Mauro, ahí viene el otro tema. ¿Qué le está proponiendo la vereda contraria al país? ¿Qué líderes le está proponiendo la vereda contraria al país? Está muy debilitada, porque los golpes que ha sufrido con los allanamientos y con las figuras públicas han sido realmente golpes precisos, sea, ¿ya? Como siempre. Entonces, ¿qué alternativa le está ofreciendo la izquierda al país?
2: Ese es un problema que tenemos, y pasó con las elecciones en la que ganó Lasso, y ha pasado antes. El problema es que no hay una configuración de una visión que proponga algo, sino simplemente fuerte. Genera el que gana es el anti. Entonces, se estará generando, por ejemplo, en este momento una visión antigobiernista que será la que gane, pero no tendrá una visión de gobierno y de administración del
0: Estado. Exactamente.
1: Oye,
0: enorme el problema.
1: Eso de votarle otra vez la elección a febrero, se me acaba de ocurrir una teoría de conspiración. Por favor, ponme mi sombrero de papel aluminio.
2: Tienes para estas ocasiones especiales ya diseñado.
1: ¿Sabes qué puede ser? Que tal vez él pidió apoyo en Estados Unidos, como pide para todo, uh-huh, hasta para lavarse los dientes o amarrarse los zapatos. Uh-huh. Y seguramente le dijeron, pana, pero cometiste un error. Me estás pidiendo ayuda electoral en el mismo mes en el que yo tengo elecciones de medio término.
2: Claro.
0: Y que yo estoy jodido acá.
1: Ajá, y yo estoy cagado. Así que déjame, me encargo de las mías y hablamos de las tuyas, pero vuélvelas a febrero. Se me ocurre.
2: Todo es posible.
1: ¿Algún sentido?
0: Chuta, o sea, amanecerá y veremos, dijo José Feliciano, mi hermano, porque ya ahorita amaneces con cuántas cosas, con cuántas bestialidades que ya superan el análisis, ya superan completamente lo que tú
1: crees. ¿Tú crees que van a dar los formularios, Boris Dávila?
0: No, yo creo que no. Estoy seguro
1: que van a dar.
0: Y si los dan,
2: tarde.
0: Pero espera un rato. Y si los dan, luego la calificación de firmas va a ser,
2: claro,
0: evidente. De 4 millones de firmas van a
2: calificar
0: 32
2: mil.
0: Eso es lo que va a pasar. O sea, no nos engañemos.
2: No, pero eso es una presión también para los legisladores. Y el tema de la muerte cruzada tampoco hay que descartarlo, ¿no?
1: No,
0: pero eso viene del Ejecutivo, ¿verdad?
2: Pero es la presión del Estado. O sea, es la expresión del pueblo que está que al momento genera inconformidad a los independientes, comienza a hacerles presión, hermano, y terminaría buscando.
0: Esa sí es la que yo menos creo, porque con ese ego.
1: ¿La muerte cruzada?
0: Claro, con ese ego enfermizo. Y sabiendo que si en 6 meses vienen elecciones y me van a arrastrar, yo me quedo.
2: Pero es que él más bien tiene el ego de que piensa que se va a reelegir.
1: No, pero más bien hay historias de Carondelet que hablan de escenarios donde él ya no ha querido saber más de ser presidente y ha estado a punto de poner la renuncia, no solo de la muerte cruzada. La muerte cruzada es una opción y me dicen que cada vez más posible. Más o menos a los tiempos de Lasso, más o menos ahí paralelamente, no sé contrapuesta a qué. Eso sí, Pero podría ser a la revocatoria de mandato. Gracias a Mauro Gudiño y Boris Ávila Simpson. Nos estamos viendo en hora en punto, por si acaso. Esteban, ya se acabó.

0: Gracias por ser parte del espacio El Quique Show. Sabrán disculpar cualquier cosita. ¡Nos vemos!
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0: 12 horas con 5 minutos, 12 con 5 minutos, amigos, buenas tardes, bienvenidos, bienvenidas a la segunda entrega de Punto Noticias correspondiente este jueves 18 de junio de 2026, tarde templada en la capital de la República, 18 grados de temperatura ambiente, cielo cubierto. Como todos los días, les acompañamos en el control de sonido Javier Bisuete, Esteban Bustamante, en la transmisión en vivo Javier Ojeda, en la producción de este espacio informativo. Para contarles las noticias, Washington Yepes y Liceni Espinel, yo les recuerdo que nos pueden seguir, observar y escuchar a través de nuestras diversas plataformas digitales, medios aliados o por nuestras frecuencias 95.3 FM para Quito, 94.5 FM para el noroccidente de Pichincha y a través de nuestros canales digitales a nivel internacional. ¿Cómo estás, Washington?
1: Liceña, muy buenas tardes. ¿Qué tal, amigas, amigos? Un gusto saludarles, compañeros, de igual manera un gusto saludarles. Preocupado por esto que ha dejado impresionado a todo el país, ¿no? Esta sangre fría para asesinar a un individuo ahí en el propio aeropuerto. Ya vamos a comentar este tema porque de inmediato ya salieron quienes prometen salvarle al país de la violencia infantil, aumentando penas. Habrá que discutir el tema, es muy polémico, por cierto. Señoras y señores, les damos el abrazo de bienvenida y aquí comenzamos.

0: Julio José Neira denuncia que detrás del caso Progen ahora existió una estructura que financió ataques contra el gobierno.
1: Progen y Astrobrixa reclaman indemnización y acusan a Selec de afectar su reputación comercial.
0: Juez de la Florida aprueba reserva sobre documentos del caso Progen y esto levanta alertas.
1: Gobierno reveló la ruta del dinero entregado a Progen por generadores eléctricos que nunca llegaron al país.
0: El caso Goleada está muerto, solo procede el desistimiento o el sobreseimiento, advierte el abogado Carlos Soria.
1: Y en el caso Sino Hidro, entra en nueva fase, pues las defensas presentarán sus pruebas desde este 22 de junio.
0: Cristian Lara enfrentará proceso en libertad tras fallo de la Corte Provincial de Pichincha. Estas y otras novedades les contaremos después de la nota editorial.
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3: ¿Y el plan Fénix? Hace un poco más de 2 años, el gobierno vendió a los ecuatorianos una supuesta promesa para acabar con la inseguridad. El plan Fénix. Se nos dijo que era una estrategia integral, reservada por razones de seguridad, pero capaz de derrotar al crimen organizado y devolver la tranquilidad al país. Pero esto no ha estado ni cerca. Además, no hay que olvidar que la narrativa incluso sirvió para, como argumento, para aumentar el IVA del 12 al 15%, porque según el oficialismo, la guerra contra la delincuencia requería más recursos. Y hoy la pregunta es sencilla. ¿Qué pasó con el plan Fénix? Porque lo que sí está a la vista es la violencia. Ecuador cerró el 2025 con más de 9.200 homicidios, el año más sangriento de toda su historia. Las cifras oficiales muestran que la violencia no disminuyó, por el contrario, se incrementó en forma sostenida y alcanzó niveles récord. Mientras tanto, los robos y las extorsiones se expanden por barrios, mercados y negocios en todo el país y los sicariatos ya no respetan ni los espacios que aparentemente deberían ser los más seguros. Ayer se reportó una balacera y un asesinato a plena luz del día dentro del aeropuerto de Guayaquil, una terminal que supuestamente se encuentra bajo resguardo militar desde el 2024. Si los sicarios pueden actuar en un aeropuerto internacional, resulta legítimo preguntarse, ¿dónde quedó el supuesto control territorial que tanto presumen Reinberg y Noboa? Lo más llamativo es que el plan Fénix parece haberse convertido en una especie de mito urbano. Todos hablan de él, pero nadie lo ha visto. Ya casi no aparecen los discursos oficiales. Lo único que sí aparece y permanece son los estados de excepción renovados una y otra vez, como si gobernar bajo emergencia permanente fuera una política pública y no una señal de fracaso. Incluso ellos mismos lo admiten. Si no, bastaría leer las motivaciones del decreto 423, que evidencia un fracaso en la seguridad pública, en el control estatal y en la gobernanza, ya que si algo ha conseguido en 2 años y medio de gobierno, es convertir al Ecuador en un estado fallido. 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
1: Muchas gracias por acompañarnos. 12:13, detalles de la información de inmediato.
0: Y tras la presión ciudadana, mediática y política, el secretario general de la Administración Pública, Julio José Neira, aseguró que el gobierno del presidente Daniel Noboa es el principal interesado en que se identifique a los responsables del caso Progen. Por ello afirmó que el Ejecutivo continuará trabajando con las autoridades de Estados Unidos para obtener más información e intentar recuperar, aunque sea parte de los 104 millones de dólares entregados a la empresa. Neira sostuvo que detrás de este entramado de corrupción también existió una estructura que financió una campaña sistemática para posicionar al gobierno como corrupto. Escuchemos.
4: Para nosotros y nuestro compromiso con los ecuatorianos es que se sepa cada dólar que se robaron de Progen, ¿a dónde fue? Todavía hay parte de una cuenta en Suiza que no hemos recibido la información, que le hago seguimiento a diario porque es la que también hay que comunicar y hay que informar a quién fue ese dinero. Pero lo que podemos hablar hoy fueron de las 89 transacciones que se publicó en el video, quiénes fueron sus beneficiarios finales, los tres más importantes.
5: ¿Pero y eso cuánto suma en dinero? O sea, ¿cuánto han podido rastrear?
4: Por el momento, lo más importante que hemos reportado son los 15.2 millones que fueron a Astrobrixa, que fue la compañía registrada en Estados Unidos y en Ecuador, que Progen le envió, digamos, la transacción más fuerte.
5: Estamos hablando de una red de corrupción público-privada.
4: Como en todas las redes de corrupciones que he venido reportando desde que trabajo para el presidente Noboa desde enero del 2024, siempre una red de corrupción pública tiene nexos privados porque siempre hay una cabeza atrás de todo esto.
5: ¿Y todos estos 29 beneficiarios están siendo hoy investigados dentro de este caso?
4: Están siendo revisados. La UAFE comunicó a los ecuatorianos ayer que ha remitido la información pertinente a la Fiscalía General del Estado, que por ley lo tiene que hacer. Estamos a la espera que la Fiscalía General del Estado se pronuncie con toda la información que se enviaron. Lo que sí te puedo confirmar es que la UAFE ya congeló los fondos de todas las cuentas, personas naturales y personas jurídicas asociadas a esta trama de corrupción.
0: El secretario de la Administración también se refirió a la presunta participación de Carla Saúd Calero, quien, según sus afirmaciones, habría estado vinculada a procesos de contratación pública en sectores estratégicos como el eléctrico y al de adquisición de medicamentos desde el 2016. Escuchemos.
4: Lo más importante que aclaré y en el video fue entre Carla Saúd Calero y Alex Dueñas Calero, que fue él trabajó como asesor de SELEC, y ese nexo familiar fue el que construyó toda la trama de corrupción para que esos contratos se den. Algo muy importante, Carla Saúd Calero no se estrenó con el contrato de Progen. Ella empezó con contratos de públicos en el sector estratégico de electricidad y en medicinas desde el 2016. Ella ha ido poco a poco ganando experiencia en la compra pública, conociendo nexos, construyendo su network de lobismo para llegar y meter el gol que fue el que hizo con Progen.
0: Neira subrayó que toda esta información forma parte de los hallazgos que expuso el 17 de junio a través de sus redes sociales. Sin embargo, aclaró que no está emitiendo conclusiones ni juicios de valor, sino presentando observaciones derivadas de la trazabilidad de los recursos y de la identificación de sus beneficiarios finales.
6: Si no lo digo, reviento. Ya no aguanto más.
1: Los ecuatorianos y ecuatorianas debemos hacernos una pregunta que es por demás lógica. ¿En qué gobierno, señor Neira, se cometió este atraco de 104 millones de dólares? ¿En qué gobierno? Ustedes, amigas y amigos, pregúntenle a sus amigos. ¿En qué gobierno se cometió este atraco? En el gobierno del presidente Daniel Noboa. Consecuentemente es falaz sostener, como lo sostiene Neira, que se ha financiado una campaña sistemática para posicionar al gobierno de él, del señor Noboa, como corrupto. Son los funcionarios de este gobierno, de Daniel Noboa, los que cometieron el peculado y le robaron al país 104 millones de dólares hasta el momento de lo que se conoce. Pueden estar involucrados muchos personajes del régimen. Algunos no se los quiere involucrar, como el señor Luque, como la señora Manzano, pero hay otros que sí están involucrados, como el subsecretario Fabián Calero, un exministro, el señor Concalves, y una serie de funcionarios más. ¿De qué gobierno, señor Neira? Del gobierno del señor Noboa. Es en este régimen que se cometió el peculado y se le robó al país, hasta el momento de lo que se sabe, 104 millones de dólares. Entonces ya dejémonos de falacias. Dejémonos de mentiras y de inventar narrativas para tratar de frenar esta ola de descontento, ¿no?, que hay en la ciudadanía por los atracos que se cometen en el gobierno del presidente Daniel Noboa. 12:18.
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0: 12:19, 12:19. Más información sobre el caso Progen. Un juez de la Florida aprueba la reserva de documentos de este caso Progen, solicitada, entre otros, por SELEC. El Tribunal de la Florida aprobó una orden de protección que limitará, escucharon bien, que limitará el acceso a ciertos documentos y pruebas dentro del litigio entre Progen y SELEC. Escuchemos la nota en la voz de Melinka Huiracocha.
7: Una parte de la información que se genere dentro del proceso judicial que enfrenta a Progen Industries y la Corporación Eléctrica del Ecuador SELEC en Estados Unidos no podrá ser conocida públicamente. Así lo dispuso un tribunal de Florida al aprobar una orden de protección solicitada de manera conjunta por las partes involucradas en el litigio. La decisión fue adoptada por el juez Sean Flynn, quien dio paso al acuerdo presentado por Progen, SELEC y los demás demandados. La resolución concede la moción conjunta y establece mecanismos de confidencialidad para determinados documentos, testimonios y pruebas que sean incorporados durante el desarrollo del caso. Según el acuerdo aprobado, la medida busca evitar que las partes deban discutir individualmente la confidencialidad de cada documento que forme parte del expediente. En la práctica, esto significa que cierta información solo podrá ser revisada por los involucrados en el proceso y por las personas expresamente autorizadas por el tribunal. La aprobación de la orden de protección también generó reacciones entre las defensas de los implicados. A través de un comunicado, la defensa del exministro Antonio Goncalves expresó su preocupación por las solicitudes que buscan someter a regímenes de confidencialidad una parte importante de la evidencia producida dentro del litigio. Los abogados señalaron que la búsqueda de la verdad es incompatible con el ocultamiento de información y advirtieron que las pruebas que se obtengan en Estados Unidos podrían resultar determinantes para identificar a los responsables de las presuntas irregularidades relacionadas con la adquisición de generadores que, según las denuncias, resultan inservibles para el sistema eléctrico ecuatoriano. Tomado de www.radiopichincha.com, informó para Punto Noticias Melinka Huiracocha.
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1: Son las 12:21 y seguimos sobre el tema Progen, y justamente esta empresa y Astrobrixa reclaman indemnización y acusan a SELEC de afectar su reputación comercial, es decir, tirarse la pelotita, ¿no? Progen presentó una contrademanda civil en Estados Unidos y sostiene que los contratos fueron terminados de manera indebida. Gabriela Cruz de inmediato tiene los detalles.
8: La disputa internacional por los cuestionados proyectos termoeléctricos de Quevedo y Salitral sumó un nuevo capítulo. La empresa estadounidense Progen presentó el 16 de junio una contrademanda civil contra la Corporación Eléctrica del Ecuador, SELEC-EP, ante el Tribunal del Distrito de los Estados Unidos para el Distrito Medio de Florida, en la que acusa a la empresa estatal ecuatoriana de incumplimientos contractuales, afectación a su reputación y terminación indebida de los contratos. La acción judicial surge en medio del conflicto por dos contratos adjudicados en 2024 para la instalación de generación térmica en Quevedo y Salitral, proyectos por los cuales SELEC desembolsó alrededor de 104 millones de dólares en anticipos. Según Progen, la entidad ecuatoriana puso fin de forma unilateral a los acuerdos sin respetar los plazos de notificación establecidos para corregir observaciones técnicas o administrativas, por lo que exigen reparación económica. En su defensa, la compañía también busca desmontar una de las principales acusaciones formuladas por SELEC respecto a la supuesta entrega de equipos usados. Progen sostiene que el término técnico Zero Hour Use o Cero Horas de Uso no significa que los generadores fueran nuevos de fábrica, sino que corresponde a equipos reconstruidos o remanufacturados que tras un proceso integral de reacondicionamiento reinician sus registros operativos. La empresa asegura además que esta condición era plenamente conocida por representantes de SELEC y por la firma intermediaria Astrobrixa antes de la adjudicación de los contratos. Por su parte, Astrobrixa presentó una contrademanda propia en la que reclama una compensación económica por los perjuicios que, según sostiene, sufrió a raíz del escándalo. La compañía asegura que perdió la oportunidad de concretar un contrato por 19,4 millones de euros con una empresa española debido al impacto reputacional generado por las denuncias alrededor del caso Progen. Además, la firma ecuatoriana solicita daños compensatorios y punitivos por la afectación a su imagen comercial y pide que el tribunal estadounidense desestime las acusaciones civiles en su contra o, alternativamente, ordene que el conflicto sea resuelto mediante arbitraje internacional, conforme a las cláusulas establecidas en los contratos originales. Dentro de sus alegaciones, Astrobrixa también acusa al abogado de SELEC, Daniel Pulesio Boeck, de haber enviado un correo electrónico intimidatorio a uno de sus testigos. Asimismo, sostiene que la empresa estatal ocultó un estudio de suelo realizado en junio de 2024 para el proyecto Salitral, documento que advertía sobre la necesidad de realizar adecuaciones estructurales adicionales para soportar el peso de los generadores. Tomado de radiopichincha.com, reportó para Punto Noticias Gabriela Cruz.
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1: 12 horas con 25, avanzamos, amigas y amigos, cambiamos a otro caso, asimismo, escandaloso, caso Sino Hidro.
0: Este caso entra en una nueva fase. Las defensas presentarán sus pruebas de descargo desde el 22 de junio próximo. Tras 21 jornadas de audiencia, la Fiscalía concluyó la exposición de 138 elementos probatorios en el proceso por presunto cohecho, que involucra a 21 procesados, entre ellos el expresidente Lenín Moreno. Escuchamos la nota en la voz de Gabriela Espinosa.
9: El juicio del caso Sino Hidro por presunto delito de cohecho se retomará el próximo lunes 22 de junio, con la presentación de las pruebas de descargo de las defensas de los 21 procesados, entre ellos el expresidente Lenín Moreno. Esta nueva etapa se desarrollará luego de que la Fiscalía General del Estado concluyera la exposición de sus pruebas de cargo tras 21 días consecutivos de audiencia. Las defensas de las partes procesales tendrán la oportunidad de presentar los elementos con los que buscan refutar las acusaciones formuladas por el fiscal general del Estado encargado, Carlos Alarcón, antes de que el proceso avance hacia su etapa final. La investigación fiscal se inició en 2019, aunque los hechos analizados se remontan a más de una década atrás. Según el expediente, el origen del caso está vinculado con la contratación y ejecución del proyecto hidroeléctrico Coca-Codo Sinclair, considerado una de las obras de infraestructura más importantes del país. Dentro de la cronología de los hechos investigados, consta que el 31 de enero de 2008, el directorio del Consejo Nacional de Electricidad, CONESEL, declaró de alta prioridad nacional el proyecto hidroeléctrico de 1.500 megavatios de capacidad ubicado en la provincia de Napo. Meses después, el 25 de septiembre de 2008, se publicó la convocatoria para la licitación internacional de la obra. Posteriormente, el 3 de octubre de 2009, la Junta General de Accionistas de Coca-Codo Sinclair aceptó la oferta presentada por la empresa china Sino Hidro Corporation y autorizó a Ítalo Centanaro, entonces gerente general de la empresa, a suscribir el contrato bajo la modalidad llave en mano para la ejecución del proyecto. La Fiscalía sostiene que la participación de Conto Patiño, amigo de Moreno, tomó forma en mayo de 2010, cuando la empresa comercial Recorsa reformó su objeto social para incorporar actividades de representación, asesoría y consultoría para compañías relacionadas con obras de infraestructura. Un mes después, el 3 de junio de 2010, Ecuador suscribió el contrato de préstamo con el Exim Bank de China para financiar la construcción de Coca-Cola Sinclair. La teoría del caso de la Fiscalía sostiene que tras la adjudicación del contrato de Coca-Cola Sinclair, Sinohidro habría desembolsado aproximadamente 76.1 millones de dólares en sobornos. Esos recursos, según la acusación, habrían sido canalizados a través de las compañías Recorsa S.A., constituida en Panamá, y Comercial Recorsa S.A. en Ecuador, mediante operaciones financieras nacionales e internacionales. Entre la evidencia presentada constan un contrato de consultoría suscrito entre Sinohidro y Comercial Recorsa S.A. por un valor equivalente al 4% del monto total del contrato de Coca-Cola Sinclair, correos electrónicos, microfilms de cheques, comprobantes de ingresos, registros contables, transferencias bancarias, reportes tributarios, estados financieros y documentación relacionada con varios de los procesados. Además, se incorporaron 14 asistencias penales internacionales y sus ampliaciones provenientes de Panamá, Belice, España, Estados Unidos y Suiza. La documentación también incluyó información sobre la planificación, adjudicación y financiamiento de la hidroeléctrica, así como registros de movimientos bancarios, constitución de sociedades, operaciones comerciales, adquisiciones de bienes inmuebles y documentación biométrica. Concluida la presentación de la prueba de cargo, el juicio continuará con la exposición de las pruebas de descargo de las defensas y de las demás partes procesales, etapa en la que se buscará controvertir o respaldar los hechos expuestos antes de que el tribunal emita una resolución sobre la responsabilidad o inocencia de los acusados. Más información en www.radiopichincha.com. Reportó para Punto Noticias Gabriel Espinosa.
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0: 12:30, 12:30. Continuamos con más información, cambiamos de tema, tenemos novedades.
1: Y muy graves, desde mi punto de vista, muy graves. El presidente Daniel Noboa emitió el decreto ejecutivo 424, mediante el cual ratifica la existencia de un conflicto armado interno en Ecuador, a pesar de que la Corte Constitucional ha dicho algunas veces de que no hay tal la existencia del conflicto armado interno. Este decreto también autoriza la cooperación internacional para fortalecer las acciones de seguridad del Estado. El decreto contempla indultos para militares, policías y civiles que participen en operaciones contra las estructuras consideradas una amenaza para la seguridad nacional y exhorta a la Asamblea Nacional a conceder amnistías en estos casos.
0: Así es, en el artículo 2 de este decreto dice lo siguiente: atención, el Estado recibirá cooperación internacional para fortalecer las acciones de neutralización de las amenazas que generen, agudizan y sostienen el conflicto armado interno. Esta cooperación podría o podrá implementarse a través de los mecanismos, actividades y acciones que resulten idóneos para el cumplimiento de los fines previstos en el presente decreto. El artículo 3, las acciones adoptadas por el Estado en el marco del conflicto armado interno tendrán como finalidad neutralizar todas las estructuras que constituyan una amenaza para la soberanía nacional, la seguridad integral del Estado, el orden público, la paz social, la seguridad ciudadana y la protección de la población. En tal virtud, las Fuerzas Armadas, la Policía y los Estados cooperantes deberán ejecutar acciones destinadas a recuperar, preservar y garantizar la soberanía, la independencia y la integridad territorial del Estado, protegiéndolo frente a las amenazas generadas por las estructuras referidas en el presente artículo. Las Fuerzas Armadas, dice el artículo 4, la Policía y los Estados cooperantes coordinarán en todos los niveles la ejecución de las acciones orientadas al cumplimiento de los objetivos establecidos en este decreto. En las disposiciones generales, y es algo que causa ya preocupación, en la primera se señala: en ejercicio de la atribución prevista en el numeral 18 del artículo 147 de la Constitución, el presidente de la República concederá indultos, rebajará o conmutará penas a favor de personal militar, policial y de los civiles que participen en las acciones destinadas a enfrentar el conflicto armado interno en la defensa del Estado, de conformidad con la Constitución, la ley y el ordenamiento jurídico vigente. Así también se reconoce la atribución prevista en el numeral 13 del artículo 120 de la Constitución, y se exhorta a la Asamblea para que conceda amnistías en favor de personal militar, policial y de los civiles que hubieran actuado en defensa del Estado. En la segunda disposición, el personal extranjero de los estados cooperantes que participen en las acciones ejecutadas en el marco del conflicto armado interno gozará de inmunidad conforme a los instrumentos y acuerdos internacionales aplicables suscritos por el Ecuador para el efecto de la ejecución del presente decreto ejecutivo. Encárguese el Ministerio del Interior, el Ministerio de Defensa, las Fuerzas Armadas y la Policía Nacional.
1: Qué grave, ¿eh? Qué grave, señoras y señores, que los especialistas analicen el tema y ojalá pues haya una consulta, desde mi punto de vista, desde luego, ojalá haya una consulta a la Corte Constitucional, que ha dicho en reiteradas oportunidades que no hay tal existencia de un conflicto armado interno en el país. En consecuencia, si es que es así, no tiene por qué entrar en vigencia este decreto. Son las 12:34.
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0: 12:36, 12:36. A esta hora saludamos con nuestro invitado. Nos acompaña el doctor Pablo Dávila, miembro de la Red Iberoamericana de Contratación Pública, que está con nosotros vía telemática. Doctor Dávila, buenas tardes. Bienvenido. Gracias por acompañarnos en Punto Noticias de Radio Pichincha. Les saludamos Washington Yepes, quien le habla, Licenia Espinel. Usted ha presentado ante la Asamblea Nacional una propuesta para reformar los delitos en contratación pública y abrir un debate sobre el verdadero alcance de lo denominado sobreprecio y la colusión. ¿Qué expectativas tiene de que la legislatura le dé trámite a esta propuesta y cuál es el objetivo principal de la misma? Buenas tardes, bienvenido.
1: ¿Qué tal? Buenas tardes, un cordial saludo a todas las personas que nos siguen a través de Radio Pichincha. Sí, justamente la Comisión de Justicia y Estructura del Estado en la Asamblea Nacional ha recopilado más de 82 iniciativas de reforma al Código Orgánico Integral Penal. Y en esto, pues obviamente, se ha aprovechado la coyuntura para poder ingresar tres observaciones puntuales, porque es indispensable que la ley penal, que tiene por finalidad mandar a la cárcel a una persona, que es un tema muy delicado, muy sensible, se adecue y se actualice a la era actual. ¿Por qué? Porque las conductas humanas también evolucionan. Hace 15 años atrás, cuando surgió más o menos esta reforma, esta ley penal, obviamente no había la inteligencia artificial, no había las tecnologías que tenemos actualmente. Y entonces las conductas humanas que generan daño, obviamente, a la sociedad, también evolucionan. Por lo tanto, la ley penal es indispensable que se actualice acorde al momento histórico oportuno.
2: Ahora hay una suerte de temor, doctor Dávila, del servidor público de justamente meterse en estos temas de contratación pública, porque hay una criminalización indebida, como usted señala. ¿Esto se logrará si el proyecto se logra aprobar en la Asamblea?
1: Sí, justamente entendiendo el concepto y el alcance, el espíritu del principio de mínima intervención penal, que está en el artículo 195 de la Constitución de la República, en el artículo 3 del Código Orgánico Integral Penal y en un montón de jurisprudencia de la Corte Interamericana de Derechos Humanos, hay que entender que el derecho penal tiene que saltar para mandar a la cárcel a los actos más sensibles y más delicados que realmente ocasionen un daño a las personas o al bien jurídicamente protegido, que en este caso en materia de contratación pública es la sociedad en su conjunto. Hay dos delitos que están actualmente vigentes en el Código Penal y que no deberían estarlo. Me refiero al famoso delito de sobreprecio. Y esto, el delito de sobreprecio puro, no puede ser considerado delito. Incluso la propia directora del CERCOV, el 17 de febrero del 2022, ya ha manifestado que en materia de contratación pública no puede haber sobreprecio, porque en Ecuador rige la oferta de la ley y la demanda. Sí, obviamente esto de la oferta y la demanda son factores que inciden, y si entendemos que el producto A es idéntico al producto B y hay una variación de precios, ¿eso es sobreprecio? Para Contraloría todo es sobreprecio y es una verdadera locura, y yo lo demuestro. ¿Cuánto cuesta el pasaje de avión Quito, Guayaquil y de vuelta? Y es exactamente el mismo servicio, pero la diferencia de precio hay veces que es hasta 10-1. O sea, ni siquiera para decir que hay una variación de centavos o de un dolarito, dos dolaritos, es una diferencia exagerada. Y ahí no podemos decir que hay delito de sobreprecio. Pero en cambio, cuando dos o más personas se ponen de acuerdo para hacer daño al Estado con voluntad y conciencia, que son los elementos constitutivos del dolo, esto sí debe ser considerado delito, pero no el sobreprecio puro. En cambio, esta otra figura que yo propongo es la denominada colusión en contratación pública, y esto sí debe

0: Perú, Colombia y Chile ya tienen la denominada colusión en materia de contratación pública, pero que se paga con cárcel. Incluso se establece la colusión simple, la colusión agravada. Y algo que me llama la atención del caso colombiano, que la gente demandó la inconstitucionalidad de la figura y la Corte Constitucional colombiana declara exequible, es decir, jurídicamente válido, socialmente válido, constitucionalmente válido, el delito de colusión en materia penal. ¿Y por qué pongo el ejemplo de Colombia? Porque quienes son juristas saben que la Corte Constitucional colombiana es una de las principales referentes en materia de jurisprudencia constitucional y que incluso la Corte ecuatoriana le sigue mucho a la línea jurisprudencial de Colombia. Entonces, yo creo que el Ecuador más bien estamos atrasados y es el momento oportuno para actualizar o refrescar la ley penal. Y sobre todo, en el caso Progen y tantos ejemplos que hay en materia de contratación pública, recuerden ustedes que estamos hablando de un promedio de 7,000 a 8,000 millones de dólares cada año que se transacciona en el Estado ecuatoriano. Es importante tipificar correctamente las conductas humanas. ¿Por qué? Pongo este ejemplo para hacerme entender. El homicidio, el asesinato, el aborto, el femicidio, etcétera, todos son delitos que tienen como resultado ocasionar la muerte de un ser vivo, de una persona, un ser humano vivo. Entonces, obviamente, pero son delitos diferentes. Y el fiscal y el juez tienen que saber encasillar perfectamente la conducta humana. Entonces, si bien son parecidos, pero son figuras diferentes. Y en contratación pública, sí, tenemos el denominado tráfico de influencias, tenemos la colusión como coima, sí, pero la colusión es otra figura diferente y esto sí debería ser considerado delito. Insisto, Perú, Colombia y Chile ya lo tienen como delito.
1: Ahora, doctor Dávila, ¿cómo contribuye a todo este planteamiento que usted realiza, por ejemplo, el hecho de que se declaren reservadas investigaciones que, como el caso Progen, cabe aquí el ejemplo, pues han demostrado, de lo que se conoce hasta el momento por las pruebas, de que existió una colusión justamente para perpetrar ese delito? Pero en Estados Unidos acaban de declarar reservada la investigación, y lo propio ha pasado en otros casos. Y entonces, ¿cuándo llegamos a saber qué mismo es o cómo son las cosas?
0: Bueno, en el caso ecuatoriano, por mandato constitucional, en el artículo 18, numeral 2, toda la información es pública, excepto obviamente temas muy puntuales, que es seguridad nacional. Y en eso sí, obviamente, ningún medio de comunicación, obviamente, ni la ciudadanía puede tener acceso, pero estamos hablando temas reservados de seguridad nacional, donde la información fue previamente declarada de seguridad nacional, ¿sí? Pero el tema de Progen, el tema Helbert que pasó en el año anterior con el tema de CNT, con el IES, que querían transformar la salud pública, eso no es seguridad nacional, ¿sí? Entonces, obviamente, uno tiene que saber identificar, y claro, si es un tema de seguridad nacional, toda la información administrativa, procesal, judicial, en todas las esferas tiene que ser reservada. En el caso Progen no es un tema de seguridad nacional, más bien es un tema de alto impacto nacional y toda la información tiene que ser pública, al menos en el contexto nacional. La justicia estadounidense, bueno, yo respeto allá la política que se maneje, pero al menos en el contexto nacional no es seguridad nacional y toda la información tiene que transparentarse a la luz pública.
2: Y en ese caso puntual que estamos poniendo de ejemplo de contratación pública, doctor Dávila, ¿qué errores ha identificado usted en el procedimiento con el que se llegó a otorgar estos contratos con la empresa Progen por estos generadores eléctricos que hasta la fecha funcionan? Le escuchábamos al secretario de la administración presentando una hoja de ruta por donde habría transitado el dinero y hablan de aproximadamente 15 a 16 millones de dólares, pero el resto de los 104 millones que se pagó a esta compañía no se conoce absolutamente nada. ¿Qué errores en la contratación pública se cometieron allí y ahora se están pagando las consecuencias de aquellos?
0: A ver, buena pregunta. El principal contexto de análisis del caso Progen, de hecho yo justamente analizando académicamente este tema, yo les mando de deber a mis estudiantes que analicen el informe aprobado de la Contraloría General del Estado en el caso Progen. Y el primer problema, el primer error, es justamente los estudios mal hechos. Claro, la punta del iceberg, lo que se ve a la luz pública, claro, obviamente cuando estábamos en los cortes de luz, pues obviamente los generadores no sirvieron, nos estafaron con generadores dañados y no hubo luz para el país. Sí, esa es la punta del iceberg. Eso es lo que se ve. Y claro, empieza a destaparse ciertas cosas y claro, tal vez se está viendo dónde se está yendo los dineros mal habidos y toda la situación. Pero el principal problema

0: en el caso Progen, fueron estudios previos mal hechos. Y ya pasó aquí también en la construcción de la ruta Collas-Tababela, ¿sí? Y la Contraloría dictaminó 120 millones de dólares de perjuicio económico por los estudios mal hechos. No hubo estudios de suelo, no hubo estudios de estructurales, no hubo estudios de absolutamente nada. Y este es el gran problema. Ahora, yo no quiero minimizar el caso Progen. No, no, todo lo contrario. Obviamente es un tema que el país está preocupado, conmocionado. Pero en el caso Progen estamos hablando de ciento y pico millones. En el caso Ruta Cuellas-Tababela estamos hablando de 120 millones de perjuicio económico al Estado. Pero la contratación pública del país no son 100 millones ni 200 millones de dólares. Son entre 7 mil a 8 mil millones de dólares cada año. Y en la mayoría de contrataciones de 20 mil, 50 mil y 100 mil dólares pasa exactamente lo mismo que en el caso Progen. Y toda esa sumatoria realmente de los problemas del país son mucho más graves. Y el problema está en la legislación obsoleta que tenemos. La Contraloría, ¿qué es lo que hace? Y no digo que sea culpa del Contralor o del órgano de control, sino que la Contraloría tiene una ley tan obsoleta que la Contraloría lo que hace es auditar en orden aleatorio 2 que 3 procesos de cada 100 procesos y solamente detecta irregularidades de los 2 procesos de la muestra de 100. ¿Y qué pasa con los otros 98 procesos? Todo el perjuicio económico al Estado y todos los delitos que se cometen en esos otros 98 procesos, que estamos hablando de 7 mil, 8 mil millones de dólares, eso no sale a la luz pública. Entonces, no, no, el país debe tomar conciencia de esto, porque la contratación pública es la única herramienta del desarrollo nacional y local.
1: ¿Para cuándo espera que la Asamblea Nacional le dé una respuesta a esta propuesta que usted la ha presentado en la legislatura?
0: Bueno, lamentablemente esta reforma lleva por un trámite ordinario, esto no es de ley de urgencia económica, esto va a llevar un tiempo mayor. La Comisión de Justicia y Estructura del Estado ya acogió el proyecto, la iniciativa que yo presenté, ha pasado todos los filtros del CAL y la Unidad Técnica Legislativa, reúne todos los requisitos de forma y de fondo, y sobre todo yo estoy demostrando con datos y evidencia científica. Países, insisto, Perú, Colombia, Chile, ya tienen la figura de la colusión en contratación pública y lo que el país necesita es actualizar y refrescar la ley penal al momento histórico actual. Estamos en el 2026. En octubre del 2025 se publicó en el registro oficial un paquete de reformas a la contratación pública. De hecho, la mayoría de las ideas del autor soy yo. Yo presenté en el año 2024, pero hay mucho por hacer todavía para garantizar la verdadera transparencia y la integridad en materia de contratación pública.
1: Muchísimas gracias, doctor Dávila. Muy gentil por explicarnos esta propuesta y esperemos el trámite correspondiente en la Asamblea para continuar conversando de este tema, sin duda muy interesante. Muy gentil, muy amable.
0: Un gusto para mí, siempre a las órdenes.
1: El doctor Pablo Dávila, experto en contratación pública, que ha estado con nosotros. 12:49, una brevísima pausa, regresamos.
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1: 12 horas con 49 minutos, 12, 49 minutos. Continuamos con más novedades en Punto Noticias, segunda emisión.
2: Y mucha atención, organizaciones sociales que impulsan la revocatoria de mandato del presidente Noboa denuncian que sus cuentas fueron congeladas por la UAFE. Más detalles con Diana Dávila de inmediato.
3: Un saludo cordial a nuestros amigos que están en la señal de Radio Pichincha. Nos encontramos en este momento en la Portugal y República del Salvador, en donde se han dado cita los miembros de la revocatoria ESE que están impulsando precisamente la revocatoria del presidente de la República, Daniel Noboa, y de la vicepresidenta María José Pinto. Se citaron aquí precisamente porque es el edificio de la Unidad de Análisis Financiero y Económico, UAFE, quien sería la responsable de bloquear cuentas bancarias y también de cerrar algunas cooperativas de ahorro y crédito. Así lo denunciaron en este día, pues se trataría de líderes sociales los que estarían siendo afectados con esta medida.
4: A ver, a toda la plataforma ciudadana por la revocatoria del mandato, nos han votado al juzgado anticorrupción y contra crimen organizado, ordenado por la UAFE. Sin ningún motivo, sin ninguna razón, han bloqueado las cuentas de todas las personas. En total están 17 sujetos, tanto jurídicos como naturales, involucrados en este caso.
5: Nosotros como ciudadanos y ciudadanas tenemos derecho a que se sepa por qué está la persecución a este nivel, que ya es un estado de gobierno de muerte.
6: No tiene por qué pagar las cuentas individuales de la gente, ¿no? En esta línea de persecución política, de manera total y absolutamente ilegal, porque son cuentas individuales, no son cuentas del gobierno, no son cuentas que conlleven aspectos de carácter de corrupción y moral, nada de esto. Entonces, son mecanismos que están utilizando para amedrentar al pueblo en su carrera, que está por la revocatoria este momento.
7: Sí, hay que leer que el gobierno ha construido toda una narrativa de guerra, ¿no? Porque nos meten el terror como una política de Estado, que además la vinculan para el momento de crear falsos positivos cuando dice, entonces vamos a perseguir a un líder social y le ponemos el discurso del terrorismo o del narcotráfico, y con eso sostenemos a través de ese discurso de guerra. ¿Y qué hacemos? Criminalizamos la protesta social, y sobre todo se va generando miedo en las organizaciones, ¿no? O sea, ¿quién de nosotros no tiene miedo a que mañana te congelen tu cuenta bancaria, cuentas bancarias con 50 centavos, con 100 dólares, con 500 dólares, que prácticamente son los ingresos que un líder o una lideresa social de cualquier organización tiene? Nosotros no somos las entidades bancarias que manejan grandes capitales económicos, no pertenecemos a la banca, no pertenecemos a las empresas. Entonces, lo que están haciendo con el congelamiento de las cuentas bancarias es justamente eso, asfixiar pequeñas economías y robarle el pan que tenemos que llevar cada día en nuestras casas. El gobierno lo que está haciendo es robando el pan de los guaguas que alimentamos en nuestras casas, y eso es lo que hemos venido a denunciar.
3: Como pudimos escuchar, realmente lo que se está afectando es a las pequeñas economías, a las familias, pues no se trata de grandes cuentas, sino de dirigentes sociales o dirigentes indígenas, como bien lo decía Pacarina Champutis, de la dirigencia de la Ecuarunari, que no tienen más allá de sus cuentas de 100 o hasta máximo 500 dólares para poder alimentar a su familia, para poder tener ingresos dentro de su hogar. Y son esas las economías afectadas, no de economías que tienen miles de millones de dólares o que no tienen justificado su dinero. Es por ello que vienen hasta acá a reclamar justicia, transparencia, que la UAFE responda frente a estas denuncias que ellos están presentando. Y asimismo, luego de esto, van a ir al Consejo Nacional Electoral a consultar cómo está en marcha este proceso, esta solicitud que ellos ya presentaron la semana pasada respecto a la revocatoria de mandato. La primera que se presentó, pues recordemos que ayer en la tarde también FENOSIN y otras organizaciones sociales van a presentar el próximo martes el segundo proceso de revocatoria de mandato. Es lo que les podemos informar, compañeros. Continuamos con ustedes.
1: Muchísimas gracias a Diana Dávila por ese reporte sobre el proceso de revocatoria de mandato. 12 con 54 minutos.
8: Si no lo digo, reviento.
2: Que el gobierno nacional, señoras y señores, no pretenda, como lo está pretendiendo, ganar esta disputa legal de la revocatoria del mandato, que es constitucional, que está consagrada en la Carta Magna. Digo, que el gobierno no pretenda ganar esta disputa a través del miedo, a través de esta deriva autoritaria que se está construyendo desde todos los ámbitos, a través de un marco legal como el decreto aquel que acabamos de leer, como los estados de emergencia y de excepción que declara a cada momento el primer mandatario, y como este último argumento que ha servido para congelar las cuentas bancarias de dirigentes sociales, de dirigentes comunitarios a nivel nacional. Esto se llama política del miedo. Pero aquí cabe también un mensaje. En la lucha política se requiere de un esfuerzo y de una valentía extrema que en su momento histórico deberá ser demostrada esa valentía en los procesos que lamentablemente al país se le avecinan. Cuando un pueblo se deja dominar y ganar por el miedo, debería darse por derrotado. 12:56 minutos.
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1: 12:56, 12:56. La ex vicepresidenta de la República, Verónica Abad, aseguró que la pérdida de garantías para la participación ciudadana y los derechos políticos, sumada al incumplimiento de promesas de campaña, el incremento de impuestos, el alza a los combustibles, la falta de institucionalidad, son factores que impulsan y justifican el proceso de revocatoria de mandato. Escuchemos.
9: Vista una revocatoria del mandato. ¿Por qué? Porque ya ha habido, y es notorio y es claro, y son hechos públicos sobre los que hablo, es que la institucionalidad del país ya no juega a favor de los ecuatorianos. La institucionalidad del país, quien se supone que tiene que defender, garantizar los derechos de participación ciudadana, los derechos políticos de los ecuatorianos, ya no es. ¿Por qué? Porque hubo una promesa, una propuesta de llevar a conducir al país, por lo cual los ecuatorianos con su voto democrático dieron ese voto de confianza. Hoy en día, después del periodo, que a pesar de que es un año registrado, pero ya tenemos más de dos años en este sentido de gobernabilidad para los ecuatorianos, pues no nos ha dado resultados. Y como vemos, cada vez la situación se ahonda. El incumplimiento de las promesas como el alza de los impuestos, como el alza de combustible, como muchas de las políticas públicas creadas en el tema minería, en el tema empresarial, en el tema eléctrico que tenemos los ecuatorianos como crisis, la seguridad misma de la que acabamos de hablar. Es decir, todo hay un incumplimiento. Entonces, la Constitución, al ver que ya no existe un contrapeso institucional. ¿Por qué? Porque hay una Asamblea Nacional que juega a favor justamente de ese desmedro que tenemos en el país. Porque no existe fiscalización, porque no existe el control. ¿Dónde está Contraloría, que se supone que es la institución que debe controlar los intereses de los ciudadanos, nuestros recursos públicos, que no son del presidente, no pertenece a su gobierno, no pertenece a su gabinete, pertenece a los ecuatorianos? ¿En dónde está? No existe. Una fiscalía instrumentalizada prácticamente para virar a aquellos que no piensan o que estamos pensando distinto y diferente.
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1: 12:59, y finalmente les damos a conocer que la asambleísta Ana Herrera cuestionó los procedimientos de inteligencia y seguimiento ejecutados por las autoridades tras los recientes hechos registrados en Guayaquil. La legisladora sostuvo que el incidente genera múltiples interrogantes, especialmente porque el gobierno ha informado en distintas ocasiones sobre operativos dirigidos a capturar objetivos de considerados de alto valor.
2: El ataque estuvo dirigido contra Carlos Alberto Suastegui Villanueva. Los sicarios adolescentes escondieron las pistolas dentro de dos muñecos de peluche para evadir los controles iniciales y esperar a su objetivo sin levantar sospecha en los exteriores del aeropuerto de la ciudad de Guayaquil.
1: El ministro del Interior, John Reinberg, confirmó hora después la identidad del fallecido e indicó que Carlos Alberto Suastegui Villanueva era considerado por el gobierno como un objetivo criminal priorizado. Según los reportes del ministerio, el ciudadano era señalado como presunto cabecilla de la organización delictiva Los Águilas en el cantón El Triunfo de la provincia del Guayas. Y Reinberg dice esto mientras este señor de alto valor criminal se paseaba tranquilamente por todo el aeropuerto y salía del país cuando quería.
2: La base de datos de la Policía Nacional detalla que Suastegui registraba 4 antecedentes y 3 detenciones previas. Entre los expedientes abiertos en años anteriores constan investigaciones por asociación ilícita en el 2015, asesinato en 2019 y tenencia de armas no autorizada en el 2022, además de un proceso por conducción en estado de embriaguez en el 2025. No obstante, a pesar de ser un supuesto objetivo criminal priorizado, podía ingresar y salir del país sin ninguna restricción. Al parecer, su nombre no constaba en una lista de personas peligrosas porque logró pasar los controles migratorios sin ninguna dificultad.
1: Increíble. Según Herrera, si existía un proceso de vigilancia e inteligencia previo, es necesario conocer cómo se estaba desarrollando esos mecanismos y cuál fue su nivel de efectividad. Lo ocurrido en el aeropuerto genera muchas preguntas. Si se trataba de un objetivo de alto valor y existía seguimiento e inteligencia, es necesario conocer cómo se estaban ejecutando esos operativos y cuáles son los resultados reales de la política de seguridad del gobierno, manifestó la legisladora.
2: Y con esta información nos despedimos, amigos. Les agradecemos, como siempre, por la gentileza de su sintonía. Les invitamos a permanecer con Radio Pichincha. Enseguida, el programa deportivo con Ñeque. Chao.
1: Buenas tardes.
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4: Son las 13 horas. 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

La selección de México se enfrenta esta noche a Corea del Sur. Es un día de anfitriones. Lo propio hará la selección de Canadá, que horas antes, a las 17, se estará enfrentando a Qatar. El dato curioso que se distribuyó a lo largo del día es la denuncia de un dron que sobrevoló el complejo deportivo, el complejo de las Chivas de Guadalajara, donde entrena la selección de Corea del Sur. Es un evento extraño, y voy a empezar por el final, sobre todo porque uno no piensa solamente que hay un dron que quiere espiar un entrenamiento, que quiere espiar un sistema táctico, que quiere descubrir cómo va a jugar el rival del anfitrión, sino que sobre todo el dron fue neutralizado, fue dado de baja, porque estamos hablando de un país, México, que como Ecuador está lleno de atentados, ¿no? Y los atentados que se han dado en el estado de Jalisco han puesto a los sistemas de defensa, por darles un nombre, al límite. Y al momento en que hay un dron no identificado sobrevolando sobre los entrenamientos de una selección invitada al mundial, clasificada al mundial, que está bajo custodia del gobierno mexicano, lo que hicieron fue inmediatamente neutralizarlo. No hay mayores detalles de qué pasó con ese dron, si era un aficionado travieso o si era un operativo de efectivamente espionaje deportivo con propósitos exclusivamente competitivos, o si se trató quizás de una amenaza, ¿no? Se lo ha tratado, no digo que todo indica, sino que se lo ha tratado como que si fuera una situación estrictamente deportiva. Si bien el dron fue dado de baja minutos después de que sobrevoló, insistimos, por el momento de inseguridad que atraviesa el estado de Jalisco, en donde justamente está entrenando, ¿no?, el combinado de Corea del Sur. Los integrantes del equipo asiático le bajaron el tono. De hecho, el técnico Hong Myung-bo, así se llama, Hong Myung-bo, se refirió con mucha prudencia sobre el tema. De hecho, dijo que les había afectado poco porque al momento en que llegó el dron ellos iban recién a empezar su entrenamiento táctico, o más bien no nos afectó en nada. Sí, fueron más o menos las palabras que dijo Hong, ¿no? Nos enteramos de que un dron estaba sobrevolando nuestro entrenamiento. Todo eso sucedió antes de empezar nuestra práctica táctica, ¿no? Cómo iban a jugar frente a México esta noche. No nos afectó significativamente, o insisto, más bien no nos afectó en nada. Todo pasó imperceptible. Así que, siguiente pregunta, por favor. De todas maneras, queda ya una aureola de qué fue lo que pasó, si fue un espionaje oficial, o si se trató, insistimos, de una travesura, o si hubo alguna situación más grave en un estado que apenas semanas antes del mundial ardía en llamas por la captura de un criminal internacional, ¿no? Como estamos hablando de Guadalajara. En estas circunstancias y con esta atmósfera enrarecida se enfrentan esta noche la selección de México contra el combinado de Corea del Sur, un combinado de Corea del Sur que además ganó su primer partido tal cual como lo hizo México, y básicamente perfilan como los grandes favoritos, más aún luego de que hace un poquito minutos la selección de República Checa no pudo sostener lo que había sostenido durante casi todo el partido, que era una mínima ventaja, y Sudáfrica se lo igualó casi al final, al minuto, no sé, 83, 84, consiguió Sudáfrica el empate. Luego, otra de las noticias que ha trascendido hoy significativamente en el Mundial es el pronunciamiento de la familia Messi pidiendo prudencia, pidiendo cautela, pidiendo humanidad,
debido al estado de salud del padre del gran astro argentino y la gran figura hasta el momento de este mundial, como del anterior. Hay una situación de salud que está atravesando el padre de Lionel Messi, una situación que algo se llegó a conocer luego del gol que consigue el astro argentino, el primero de los tres que consiguió, ¿no? En donde se lo ve algo conmovido, algo emocionado, no puede contener las lágrimas, y luego efectivamente se conoció que había una situación de calamidad en casa, el estado de salud de su padre, que está pasando por una situación de salud, es lo que dice el comunicado de la familia de Messi hoy, y que por el que se pide no infundar rumores. Le piden responsabilidad, prudencia, humanidad, y que una situación de salud no debe ser presa del morbo mediático, no puede ser carne de los periodistas y peor aún, de los especuladores. Hubo especulaciones sobre el estado de salud del padre y eso obligó a que la familia diga: cualquier situación que se hable sobre la salud de Jorge Messi será exclusivamente parte de la familia. Todo lo demás son rumores, y rumores que no son ciertos, rumores que nada tienen que ver con la realidad. Así que con eso creo que se da por zanjado incluso la situación que había filtrado el propio Leo Messi, de que habían pasado momentos difíciles en lo extrafutbolístico, y que hoy por hoy está tratando de sobrellevarlos en una concentración que gira alrededor de él, de su círculo íntimo, y en donde hoy, a decir de algunas fotografías y videos, se lo ve bastante relajado. Lionel Messi necesita eso, ¿no? Necesita darnos un mundial como el que nos están dando, y esperemos que ningún evento extrafutbolístico altere esa concentración de la máxima figura actualmente del fútbol mundial y particularmente de este mundial, ¿no? A sus veteranísimos casi 40 años sigue siendo el animador del certamen, incluso por encima de algunos jugadores bastante más jóvenes y compitiendo quizás con algunos astros que están en ascenso, como, no sé, el mismo Kylian Mbappé. Les contamos otras novedades, sobre todo de la selección ecuatoriana de fútbol, una selección, a decir de los periodistas que han viajado, bastante hermética, una selección bastante blindada, una selección que se ha ensimismado y que espera hablar con fútbol, ojalá. Lo que no pudo hacer en el primer partido, hacerlo este próximo sábado a las 19 horas. Edición mundialista de este coñeque. Ya mismo establecemos conexión con México. Allá está nuestro corresponsal de cabecera, Salvador Arana, contándonos los pormenores de todo lo que sucede hoy en Jalisco, en Guadalajara, donde juega el combinado mexicano su segundo partido luego de hacerlo el primero en el Azteca.

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1: Los derechos de esta canción, por favor, no pueden reproducirse en otra emisora. Corresponden a Tribuna Mundialista de Radio Pichincha.
0: Para que lo tengan
1: en cuenta. Porque la gente anda cantándola por otros lados, ¿no?
2: Qué bonito. Es muy pegajosa. Buenas tardes, Anita Andrés. Buenas tardes.
0: ¿Qué tal, compañeros? ¿Cómo están? Y ayer me encontré con gente en el Canta Pichincha, además, que fue una jornada, una velada artística muy importante. Ya están los finalistas. La final será el próximo día miércoles, también en la Casa del Marqués.
2: Bien.
0: Mucha gente les mandó saludos, mucha gente nos escucha. La magia de la radio, decía ella, yo me la imaginaba de otra manera. Pero qué lindo verle, qué lindo conocerle, me decía la señora, y que nos va a estar escuchando. Así que el saludo también para la señora que vive en La Tola, que ayer nos encontramos y pudimos... Pueden creerle que no le pregunté el nombre, pero...
2: Anita, lo...
0: Sí, no me acuerdo. Fue tanta la emoción en la que me decía que nos conoce, que nos escucha, que está siempre al tanto de nosotros y que está fascinada también con la Tribuna Mundialista a propósito de la selección ecuatoriana que está participando. Así que el saludo para la señora que vive en La Tola. El próximo día miércoles la vamos a ver ahí. Prometo preguntar el nombre también para seguirle mandando saludos. Así que así estuvo el Canta Pichincha, que ya tiene sus finalistas, y el próximo día miércoles conoceremos. Esta es una iniciativa por parte de Radio Pichincha junto a la prefectura de Pichincha, valga la redundancia, y ahí estuvo ayer toda la gente en esta velada artística que dejó a 4 finalistas para la final, para la gala final el próximo día miércoles, mi querido Javi.
2: ¿Cómo estás, Anita? Muy bien la recomendación. El próximo miércoles se termina entonces este Canta Pichincha con las mejores voces de la provincia. Y se acabó la primera ronda. La primera ronda, ya hablando de la Copa Mundial 2026, ha arrancado ya la segunda. Empató 1-1 Sudáfrica a República Checa. Parecía que el equipo europeo iba a ponerse por encima con muchos goles más. Fue una tromba en los primeros minutos del compromiso, después de que cayó el primer tanto, y luego se afianzó ya el cuadro sudafricano y terminó empatando 1-1. De esto, ¿qué es lo que se puede decir? Qué complicados que están los africanos, tan fuertes, por lo menos en esta primera ronda. Ayer Panamá tenía el empate listo, y a los 90 más 5 le marca un tanto el conjunto también africano, en este caso hablamos de Ghana, y terminó perdiendo a los 90 más 5, eran 5 de adición, y terminó perdiendo el combinado centroamericano con la presencia de jugadores que militan en el fútbol ecuatoriano. Es el caso de Londoño, futbolista de la Universidad Católica que ingresó allí al cambio para el cuadro canalero. Perdió Panamá, pero fuertes, fuertes, fuertes están los equipos africanos al momento en esta primera ronda.
0: El primer partido, ¿no? Pero tenemos también el fixture para conocer los partidos que se vendrán hoy, que es Suiza-Bosnia también a las 14 horas, Canadá contra Qatar a las 17 horas, y el plato fuerte, el partido más atractivo, se podría decir, el de México con Corea del Sur a las 20 horas, porque Guadalajara está, pero abarrotado de gente que va a estar en el escenario deportivo respaldando a la selección mexicana. Sí, arranca también, o arrancó ya la fecha, la segunda fecha
1: de esta fase de grupos. En Monterrey.
2: Creo, hace todo local México en su tierra.
1: Sí, sí, pero el primer partido fue en Ciudad de México.
2: Claro, son 3 sedes.
1: El segundo Guadalajara, diríamos que el tercero se va a Monterrey, claro, es muy bien pensado, ¿no?
2: Lindo escenario deportivo ese de Monterrey. Ojalá algún día tenga la posibilidad de visitarlo. Muy bonito, y hay una toma que se ve desde la loma, y el atardecer se ve hermoso, al menos en fotografías. Pero como... No, Anita, por favor.
0: Que no, como decíamos, se terminó la primera fecha.
1: El tercer partido es en el dejando... Azteca.
2: Ah, no, va entonces a las 3 sets.
1: No, por eso preguntaba.
2: ¿No? Ah, no puede ser.
1: Pero no, el tercer partido vuelve a la capital.
2: Mira, entonces no va a estar en las 3 sets.
0: Una locura todo el banderazo también que se dio en... Ayer en México.
1: El banderazo.
0: Colombia,
1: nosotros,
0: ¿no?,
1: hicimos un baldazo, en cambio, ¿no? Ellos hacen un balderazo y a nosotros nos hacen un baldazo.
0: Ayer México fue la sede del banderazo colombiano también. Muchísima gente, ¿no? También ese escenario deportivo para ver la victoria de Colombia 3-1. Pero que dejó también, entre datos, curiosidades, también la fecha 1 de esta primera fase de la del Mundial 2026. Ya les contamos. Alemania goleó 7-1 a Curazao. Está igualando el histórico. Goleada también, resultado que se dio en Brasil 2014. Kai Havertz marcó un doblete en la mayor goleada de la primera fecha, el alemán también. Lionel Messi firmó su hat-trick frente a Argelia y llegó a los 16 goles mundiales. Messi igualó a Miroslav Klose como máximo goleador de las historia de las Copas del
1: Mundo.
0: Esto
1: lo ampliamos ayer.
0: Lo mandamos ayer, pero sí, es un resumen de todas las cosas que pasaron. Kylian Mbappé anotó también un doblete en la victoria 3-1 de Francia sobre Senegal y alcanzó los 14 goles, superando los registros también de Pelé y de Just Fontaine. El partido inaugural entre México y Sudáfrica dejó 3 expulsados, la cifra más alta de la primera fecha. No se ha dado hasta el momento otros expulsados dentro de lo que ha sido los partidos. Ahí seguimos también con otros datos. 75 goles en 24 partidos se marcaron también en esta primera fecha de la fase de grupos. 3.12 goles por partido es el promedio más alto en una Copa del Mundo desde Suecia 1958.
1: Sí, porque 0-0 es el partido de España.
2: Entonces, el único, no, es el único.
1: De ahí, claro, en algunos casos muy pródigos de goles como el de Alemania, pero de ahí al menos uno o dos goles se están viendo por partido, ¿no? El partido de hoy ya terminó 1-1.
0: Lionel Messi y Cristiano Ronaldo se convirtieron en los primeros futbolistas de jugar en 6 mundiales. El arquero mexicano Guillermo Ochoa aún no juega, pero es parte, está convocado en este 6º mundial, entonces todavía no se lo pone en esa categoría de que ya lo jugó o que estuvo.
1: Lo van a poner aunque fuera 5 minutos.
0: Eso te decía, para récord, poderlo que registre, que tenga ese récord también de haber estado en 6 mundiales.
1: Eso sucedió con Farid Mondragón en Colombia. Acuérdense ustedes que ya Farid Mondragón no era el arquero titular, pero para llegar al récord de haber jugado, ¿cuántos? 5 mundiales, me parece, no recuerdo bien lo de Farid, él entró y jugó unos minutos, ¿no? Sí. Para que quede en la estadística.
2: Y también rompía ahí el récord de ser el jugador más longevo en ese momento en disputar una Copa Mundial.
0: Julián Quiñones anotó a los 9 minutos ante Sudáfrica y firmó el tercer gol más rápido de México en los mundiales. También Craig Gordon, 43 años, el jugador más veterano de la cita mundialista, el escocés. Lionel Messi, Cristiano Ronaldo, Luka Modric y Edin Seco. Edin Seco disputan el mundial con edades entre 39 y 41 años, son los más también que tienen ahí. Claro,
1: mira, el Mondragón, aquí siempre cerramos los círculos que abrimos, él entra al minuto 84 contra Japón en el Mundial del 2014. Claro, juega 6 minutos reglamentarios, seguramente hubo alguna extensión, pero él entra ya al final a los 43 años y 3 días de edad. Perfecto. Lo que decía Javier, para convertirse en el jugador más longevo en disputar un partido de la Copa del Mundo. Claro está que es un récord que no logró conservarlo, pues en Rusia 2018 se lo sacó el arquero egipcio.
2: Exactamente.
1: Que ya tenía 45 años. Uh-huh. Imagínate, ¿no?
0: Sí. Existe una diferencia de más de 20 años entre el jugador más joven y el más longevo del torneo de este Mundial 2026. Panamá e Irán tienen la plantilla más veterana con un promedio de 30.4 años, mientras que Costa de Marfil, 25.82, y Ecuador, 26.5, presentan los planteles más jóvenes también del torneo. 891 de más de 1.200 futbolistas convocados ya han debutado en la cita mundialista, y el Estadio Azteca se convirtió en el primer estadio del mundo en albergar 3 partidos inaugurales de un mundial, 1970, 86 y 2026. Los altos precios de las entradas han generado críticas y preocupación por posibles estadios semivacíos en partidos de menor demanda. Y este mundial 2026 es el primero con 48 selecciones organizado conjuntamente en 3 países: Estados Unidos, sí, México y Canadá. Eso es lo que ha dejado en esta primera fecha, jugada ya con esos 24 partidos que se dieron en esta inicio del mundial.
2: Sí, y más datitos de color, amigos y amigas, porque hay una disputa palmo a palmo entre Brasil y Alemania por el poderío ofensivo de ser los máximos goleadores en la historia. Alemania está superando a Brasil con 239 goles convertidos en todas las copas mundiales, es el máximo anotador. Le sigue Brasil con 238 y estarán disputándose por lo menos en materia goleadora. Máximo goleador hoy por hoy de la Copa Mundial, como bien lo anotaba Anita Isabel, es Lionel Messi con 3, quien igualó, como bien lo decía, a Miroslav Klose. Entre otros datos, con el empate 1-1 entre Chequia y Sudáfrica, son solamente 7 selecciones las que no lograron de las 48 convertir un tanto en la presente cita. Entre estos equipos se encuentra España y Ecuador.
1: Claro.
2: Siete equipos.
1: La sorpresa es España.
2: La sorpresa es España, que sorprendió con ese empate ante
1: Cabo Verde. De que Ecuador no marque goles es norma.
2: Bueno, claro, porque se venía con
1: claro, es un equipo con muy pobre producción goleadora. De hecho, tenía la misma producción goleadora que Chile, que no clasificó al Mundial, ¿no?
0: Sí. Claro, y lo vimos en las estadísticas también, lo de España, sí, ¿no? Todo bastante. El manejo que hizo.
2: Y además muy bien lo de Cabo Verde. Pero yo digo, ojito con los africanos, que están muy potentes. Ayer me parece que en la última corrida los ganeses tienen una figura principal dentro de su esquema que le puede dar la vuelta a un compromiso, que es el caso de Semenyo, que es el ofensivo que hoy juega en el Manchester City. Tuvo una gran temporada en el conjunto del Bournemouth y se lo llevaron al Manchester City, y ayer contribuyó en la elaboración del gol africano en 90+5. Yo me atrevería a decir que el gol más festejado de la primera ronda de la Copa Mundial es el de Japón, con el que logra a los 89 minutos empatarle a Países Bajos, y el más trágico, el que recibe ayer Panamá contra precisamente el conjunto ganés. Es mi apreciación, no sé si ustedes tienen algún, porque...
0: El partido más atractivo hasta el momento.
2: El partido más atractivo, Anita, me temo que es el de
1: es bastante discutible.
2: El de
1: hay muy buenos partidos.
2: El de
0: a mí me gusta mucho. Yo también iba a decirte.
1: Mira, Japón, Holanda, ¿no?
2: Fue partidazo también.
1: Sí, o sea, eso sí es muy debatible. Creo que hemos tenido muy buenos partidos.
2: A lo subjetivo también.
0: Sí, claro, pero a mí me pareció más el de Inglaterra con Croacia, no sé.
1: Yo lo que no negocio es mi postulado de que la gran decepción de la primera fecha es Ecuador. El equipo del que tanto el mundo esperaba, se come un partido sin hacer ninguna gracia frente a Costa de Marfil.
2: Pero dos palazos no serán gracia.
1: Nada más en el primer tiempo, en un primer tiempo en donde todo el mundo estaba dormido. Claro, pero ahí hay dos jugadas muy puntuales.
0: No, 12,
1: eso pero, es, mira, ni 14. Siquiera en esos dos palazos hay 14. Un dominio de la selección dentro del juego.
2: Si es que entraba una de esas dos, te cambiaba el partido. Pero
1: no entró.
2: Pero una cosa es que haya dos palazos y otra cosa es que no haya ninguna gracia.
0: Pero más que nada, escúchame, pero más que nada, que en esos 14 minutos que duró los dos remates, porque fueron a los primeros minutos, como tú dices, marcaba la diferencia si es que se continuaba en ese ritmo, pero Ecuador no siguió en ese ritmo.
1: O sea, ¿ustedes creen que hay algo peor que Ecuador en este Mundial?
0: No, yo concuerdo contigo, lo que me refiero es lo que
1: la gran decepción de la primera fase.
2: La gran decepción es España. Era un equipo que estaba obligado a golear y termina empatando con
1: Cabo dominando Verde. Su partido a ya Cabo sí. Verde. Domina, claro, es que sí dominó, o sea, yo por eso te diría sí España. Yo no creo que haya sido España, que creo que es una decepción, estoy de acuerdo, yo creo que sí, España quedó debiendo, pero finalmente España dominó el partido, generó una cantidad de estadísticas a favor, no le entró, de hecho al tipo este que tapó todo, le hicieron hoy un homenaje en Cabo Verde, ¿no? Todo el mundo se puso la camiseta del arquero de Cabo Verde. Es como que hubo mucho mérito en el arquero y en la defensa de Cabo Verde.
0: Exactamente. Pero todo Ecuador lo que sucede, no, pues. Todo lo que bloquea, todo lo que frena, o sea.
1: Ecuador nos puso a llorar aquí.
2: Bocina.
1: Ecuador nos puso a llorar a quienes vimos. ¿Y a qué hora juegan? ¿No? Como el meme del palo, haz algo.
0: Sí, vamos a irnos a la pausa también, pero antes les voy a contar que la aventura más esperada del año está por comenzar este próximo 26 de julio de 2026 en Mindo y la Cascada del Amor, la Ruta del Chocó en su segunda edición. ¿Estás listo para desafiar tus límites y recorrer uno de los paisajes más impresionantes de nuestro país? 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Hay cupos limitados, así que tienen que inscribirse. ¿Quieren ser parte? El año anterior se dio la edición número 1 en Nanegalito, una experiencia también
1: cupos
0: única.
1: Cupos completos.
0: Exactamente, se vendió todo. Todos los cupos que salieron en el año anterior, y ahora también queremos hacer lo mismo, así que todos invitados. Perfecto. Para que nos acompañen en la segunda edición de la Ruta del Chocó. Ahí va a estar Javi relatando también, comentando toda esta ruta.
2: No se olvida la gente del tradicional
0: ¿Cómo era que dijiste?
2: Eso estoy tan de acuerdo. Ayer me, se
0: las
2: reí.
0: Las piernas el, con el los chavita, pies.
2: El, las manos, el, lo, con los ojos en los pedales.
0: Con los ojos en los pedales.
2: Es que efectivamente. Ahí en la camioneta golpeándome.
0: Vamos a irnos a la pausa, regresamos.
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1: Directo hasta Guadalajara, donde está nuestro buen amigo Chava Arana, que es un periodista realizando la cobertura del Mundial, este Mundial trinacional. Y que, bueno, nos ha dejado una serie de récords, una serie de protagonistas. Creo que ha sido una semana muy bonita la de esta primera de primera fase mundial. Vamos un poco por lo coyuntural, Chava. Hoy leíamos los medios del mundo, por supuesto también los mexicanos, y se habló de un dron que sobrevoló el entrenamiento de Corea del Sur. Lo explicábamos hace unos minutos en el programa. ¿Qué es un dron al que se lo ha tratado como una especie de o travesura de algún aficionado, o quizás alguien que quería información privilegiada sobre el entrenamiento de México? Sin embargo, al tratarse de Jalisco, se neutralizó un dron, porque cualquier cosa puede ser una amenaza contra la seguridad de las elecciones. ¿Cómo se lo ha tratado, tú que estás más cerca del episodio? Bienvenido y gracias por estar nuevamente.
2: No se te...
1: No, yo no te escucho.
2: Tienes que prender el micrófono, me parece.
3: Ah, ok.
2: Ahí estamos.
3: Perdón, me lo habían apagado. ¿Qué tal, Ana? ¿Qué tal, Andrés? ¿Cómo están? Muy buenas tardes a ti y a todos tus radioescuchas allá en Ecuador. Pues lo tomaron como... Se podría decir como un tema de broma. Es decir, no tanto por seguridad. Incluso los coreanos pensaban que la misma selección mexicana, o bueno, la Federación Mexicana de Fútbol, era quien mandó este dron para checar sus parados tácticos. Cabe destacar de que Corea ahorita está en pelea con sus periodistas. No están dejando entrar ya ni conferencias de prensa ni declaraciones por parte de sus jugadores. Y esto por un tema algo más personal en cuanto a Corea, ¿no? Con el capitán Song, quien curiosamente escuchó a unos periodistas decir de que él como tiene tantos privilegios que ni siquiera hizo el servicio militar y que por eso está como jugador de Corea y que los coreanos pues tienen la obligación de hacerlo, se enojó el capitán de Corea, decidieron todos en grupo prácticamente cerrar filas y no han dejado a ningún medio coreano, internacional, sí, mexicano, expresar o ruedas de prensa. Entonces ya hay una pelea entre los medios coreanos y su misma selección, ¿no? Y esto, muchos dicen que fue un tema de broma, o quisieron hacer un video periodístico, pero bueno, se neutralizó de inmediato, le llamaron a la Guardia Nacional y ya, pero... lo que nos manifestaban en este caso la Federación Coreana es de que pensaban que era la Federación Mexicana queriéndose robar, ¿no? Como el famoso Spygate allá en la NFL con los Nueva Inglaterra, que pasó mucho eso de espiar las tácticas del otro contrario para, bueno, tener ventaja.
1: Nunca sabremos lo que pasó, me imagino, Chava.
3: No.
1: Cada quien le dejará su propia imaginación.
3: Exactamente, ¿no? Esa es la magia acá. En cuanto a seguridad, muy bien Guadalajara, ¿eh? La verdad es de que está haciendo un extraordinario trabajo en todo esto, en logística, en seguridad. Las calles en estos momentos están completamente solas, es decir, hoy no hubo ni trabajo, ni oficios, ni escuela. Esto para evitar aglomeraciones, para evitar tráfico. Se va a hacer en todos los partidos correspondientes aquí en Guadalajara o en la Ciudad de México o en Monterrey. Y creo que es una muy buena táctica, ¿no? Ahora, si me mencionan con respecto a la afición, al ambiente, inimaginable lo que ha hecho México tanto en la Ciudad de México, Guadalajara y Monterrey, ¿no? Realmente México se puso la bandera o la camiseta de ser buen anfitrión. Los coreanos están muy contentos aquí en Guadalajara. Alrededor de 22,000 coreanos era lo que se estaba más o menos diciendo de que llegaron a esta zona tapatía. En el partido en el que yo estuve cubriendo, que fue Corea contra Chequia, más o menos unos 6,000, 7,000 coreanos estuvieron ahí en ese estadio, lo cual es bastante, además de que los mexicanos en todo momento apoyaron a Corea, ¿no? El día de hoy yo creo que va a ser un partido de hermandad, un poco pelea de hermanos entre coreanos y mexicanos. Esperemos que no ocurra nada malo, porque bueno, esa buena comunión que se ha tenido en los últimos días entre coreanos y mexicanos ha sido fantástica, ¿no? Y también eso mismo lo vimos en Monterrey en el partido entre Suecia y Túnez, en donde prácticamente Suecia fue el anfitrión y lo tomaron muy bien.
2: Oye, Salvador, y con tú decías, ¿no? Buenos anfitriones. ¿Cómo está lo de Irán también? ¿Cómo ustedes también, o México ha recibido también a Irán, ¿no? Por todos estos problemas que luego tiene para ingresar también a Estados Unidos.
1: Reciben, despiden, vuelven a recibir.

0: va a firmar autógrafos o regala camisetas o incluso comparte algunas palabras con la afición de allá de Tijuana. Y la verdad es que México siempre se ha comportado así con la mayoría de los, con todos los extranjeros, más bien.
1: Hay una, bueno, tú lo confirmarás, hay una muy buena impresión de lo que hizo ayer Colombia en el estadio Ciudad de México. No solamente porque lo llenó, sino porque le dio un ambiente barranquillero, un ambiente bogotano, un ambiente muy, muy paisa. Es una ola amarilla que no hizo extrañar a la afición local, que es la mexicana, que llena habitualmente ese estadio, sino que ahora lo hizo una afición visitante.
0: Sí, muchos decían, aquí en México les prestamos por un minuto o por unos momentos nuestro estadio, el nuevo Ciudad de México, para mí siempre va a ser el Azteca, y también la plaza en donde se celebra todo, ¿no? Como lo es el Ángel de la Independencia. Pero algunos colegas me mencionaban que muchos mexicanos iban con la playera de Colombia, entonces ahí es donde, por eso es que se vio tanta marea amarilla. Sí hubo demasiado colombiano, sobre todo porque aquí hay, bueno, en la Ciudad de México hay una comunidad muy grande latinoamericana, muy grande colombiana, y fueron los que se dieron cita al Estadio Azteca el día de ayer por la noche.
1: Además que, bueno, están recibiendo a aficiones de países muy poblados. A ver, tú mencionabas, por ejemplo, que hay cerca de 25 mil habitantes de Corea, ¿no? Corea es un país muy poblado, creo que tiene 52 millones de habitantes. Es muy común que vaya, digamos, una ola muy parecida a la de los ecuatorianos, pero quizás por cercanía que están llegando, o incluso los residentes de Estados Unidos.
0: Sí, incluso ha sorprendido de que tantos fanáticos del mundo lleguen a México. No solamente hablo de los que van a jugar ahí, ¿no? Por ejemplo, cuando estuve en la Ciudad de México me tocó ver a mucho inglés. Me tocó ver a americano que dice que allá no hay ambiente en Estados Unidos, que mira, el ambiente se vive acá en la Ciudad de México.
1: Eso no lo dudo.
0: Sí, y también el Fan Fest está lleno de muchos extranjeros, o sea, no solamente hay mexicanos, hay de todas las nacionalidades, a todos se les respetan. Yo creo que han visto imágenes de lo raro, no siendo despectivo, pero sí diferente que es México, ¿no? Que todo se lo toma de diferente manera a otros lugares. Tan es así de que, bueno, ya hay una nueva mascota para el mundial, el cual es un pato vestido con la selección, con la playera de la selección mexicana, un pato que vende aguas, que su familia prácticamente vende aguas por toda esa zona, y que ya se volvió la mascota del mundial. Incluso tengo entendido que FIFA ya llamó a la familia que es dueña del pato y los van a llevar a los partidos de México, ¿no? Entonces, tan es así que el ambiente aquí es para todo el mundo, no nada más para la sociedad mexicana.
2: Oye, ¿y cómo está también? Habían algunas restricciones, también nos comentabas, que con respecto a los lugares en donde la gente se acercaba a ver a ver los partidos, que tiene que ser una señal directa también de la FIFA. ¿Cómo está también la economía? ¿Cómo ha subido? ¿Cómo tú ves también que los puestos están llenos de gente, que esa actividad económica también ha surgido muchísimo allá en México?
0: Afortunadamente, mucha gente ha caminado, ¿no? Ha caminado por los alrededores y ha ayudado un poco económicamente a estos locatarios y comerciantes, ¿no? No ha sido lo que se pretendía, como bien mencionaba en otras ocasiones. Había un acuerdo en el cual yo estoy muy bien informado entre los locatarios y comerciantes, por ejemplo aquí en Guadalajara, en donde se les iba a dar permiso de ser parte del Fan Fest, ¿no? Al final de cuentas, FIFA puso sus reglas, prácticamente metieron un muro en el cual no pasa absolutamente nadie, esto por seguridad mencionan, pero dentro del Fan Fest están vendiendo todos los productos FIFA, ¿no? Todos los patrocinadores, hablo de la cerveza, del refresco, también de algunos alimentos. Entonces, sí se ha vuelto un poco restrictivo en cuanto a los locatarios y comerciantes, ¿no? Afortunadamente,
2: la gente se sale del Fan Fest.
0: Sí, aquí en Guadalajara el Fan Fest está cerca del centro y mucha gente viene caminando de los hoteles al centro, y ahí es donde posiblemente es las ventajas que tienen los locatarios y comerciantes. Pero de que FIFA hizo algo que no estaba bien estipulado, que desde hace un año les pidieron a los

0: y los comerciantes que fueran parte de, y en los últimos días prácticamente los dejaron fuera.
1: Estamos conversando con Salvador Arana, directamente desde México, realizando la cobertura de su mundial. Y es el mundial de México siempre y cuando hoy gane Chava, porque si la selección de México queda primera, seguirá jugando en México. Pero si queda segunda, ya se acabó México y se va para Los Ángeles y sigue las finales en Estados Unidos. Entonces, da la impresión de que son partidos muy importantes, sobre todo para sostener el Mundial una semana más.
0: Pues mira, tan es así de que para sostener el Mundial, lo que pasó con Messi, ¿no? Realmente no lo quisieron expulsar porque merecía la expulsión el futbolista argentino, y para que siguiera la fiesta o para que siguiera el negocio, pues decidieron que no. Sí, acá en México, bueno, sabemos de que tiene altas expectativas México de poder seguir adelante, que 16avos y 8avos se llevarían a cabo en el Estadio Azteca. Sin embargo, ya prácticamente está casi todo lleno, ¿no? Sería cualquier selección, tanto Corea o como México. No sé si Chequia o Sudáfrica, acaba de terminar el partido hace unos momentos en donde empataron 1-1 Sudáfrica y Checa. En caso de que empate hoy México contra Corea, prácticamente se pondría en extremis ese grupo, porque claro, cualquier victoria podría incluso por los goles diferenciar quién sería primero, segundo o tercero. Entonces hay que ver qué ocurre el día de hoy por la noche en el Estadio Guadalajara. Y sí, la gente está muy esperanzadora de que México acceda a 16avos y 8avos, sobre todo en la Ciudad de México. Pero si queda en segundo lugar, no hay ningún problema, porque la segunda ciudad más importante para México o para los mexicanos son Los Ángeles, California, y ahí se llevarían a cabo tanto 16avos como 8avos, entonces no habría ningún problema.
2: Salvador, ¿y tú cómo le ves a la selección luego de haber ya jugado ese primer partido? ¿Cómo lo ves? Porque antes del mundial hablábamos de eso y tú decías que no confiabas mucho en esa selección. Uh-huh. ¿O me equivoco?
0: No, por el proceso que se tuvo, ¿no? Exacto. No tuvimos eliminatorias, entonces prácticamente lo único que podíamos hacer comparaciones con los torneos oficiales, hablo de Copa Oro y hablo de la Nations League, en donde por primera vez se le pudo ganar a los americanos, pero no hay comparación como tal, ¿no? El primer partido me gustó México en algunos lapsos. Noté a muchos jugadores nerviosos, yo creo que era algo normal, sobre todo porque estás ante una inauguración, la cual fue vista por el doble de personas que vieron el Super Bowl pasado. Y pues prácticamente México, yo creo que tenía oportunidad de poder anotar unos 2 o 3 goles más, porque 2 expulsados de Sudáfrica, tenía prácticamente toda la mesa abierta para poder seguir anotando. Y lo único que ocasionó fue que una expulsión por parte de México en los últimos minutos del Cachorro Montes, que eso sería una debilidad que va a tener el día de hoy México contra Corea.
2: Pero tú le veías.
0: Para mí México tenía que haber anotado más goles, tenía todo.
2: Es que Sudáfrica, no sé a ti qué te pareció Sudáfrica, ¿no? Yo en lo personal, yo esperé mucho más de Sudáfrica para este partido. ¿Crees que estuvieron más, o ahí tuvo esa oportunidad? Y ahora con Corea va a ser más fuerte para México.
0: Sí, pero hay que recordar que Corea ya lleva aquí un mes, aquí en Guadalajara. México acaba de llegar hace 2 días aquí a Guadalajara. Entonces, quienes están mejores adaptados son los coreanos, ante la cancha que ya jugaron contra Chequia y que derrotaron 2-1 a los europeos, pero que también ya se adaptaron al clima aquí en Jalisco. Entonces esa es una ventaja que yo creo que tienen los coreanos en contraparte con México. Y de Sudáfrica, bien mencionas, Ana, yo esperaba más de ellos, yo esperaba que le dieran un poco de batalla a México. Y ese Sudáfrica lo acabamos de ver hace algunos minutos, ¿no? En donde por poco incluso le da la vuelta al partido en contra de República Checa.
2: Sí.
1: Vamos a la parte del tránsito que están teniendo ustedes. Salvador, ¿cómo estuvo la experiencia en los partidos, en los estadios? Hay muchos filtros, hay mucha seguridad. Ya habíamos hablado de que hay mucho celo en el material que se sube. Conversábamos el otro día con un colega de aquí de Ecuador que cubre habitualmente los mundiales. Él tiene un canal, Diego Lituma, Decía yo, en mi canal Pasaporte a la Gloria tenía videos con imágenes de mundiales, por ejemplo, con imágenes de la selección de Ecuador de hace muchos mundiales, de hace 5 o 7 años, pues para este mundial me bajaron esos videos. Eso quiere decir que las restricciones se volvieron algo más, coercitivas para esta experiencia. ¿Cómo lo viste tú, que tenías que llegar al estadio en buses y esquivando incluso algunas manifestaciones? ¿Cómo ha ido evolucionando esto, no? Y a lo que habrá que acostumbrarse, pues las fases finales todavía se vuelven aún más celosas.
0: Sí, en cuanto a organización y logística aquí en Guadalajara, la verdad es que estuvo muy bien, ¿no? Hay una, dicen la milla de seguridad, la milla de por medio, en donde prácticamente aficionados, periodistas, todo quien tenga que ingresar al estadio, bueno, menos obviamente los agentes FIFA, porque ellos sí ingresan al estacionamiento de Guadalajara, tienen que caminar alrededor de una milla que es de seguridad, en donde pasas algunos filtros, en donde afortunadamente las empresas patrocinadoras te dan agua o te dan, bueno, nada más agua, ¿no? Pero sí es necesario, sobre todo porque en el partido entre Chequia y Corea estábamos alrededor de unos 29, 30 grados centígrados con el sol a todo lo que da. Mm. La fila para poder ingresar fue alrededor de una hora y media de aficionados. Obviamente si tenías acreditación no pasaba esto, pero preguntando a los aficionados era de una hora y media. Esto porque se decidió que nada más hubiera un acceso. A diferencia de los partidos de Guadalajara, en este caso de las Chivas, hay diferentes accesos en los cuales los aficionados pueden introducirse al estadio. En esta ocasión no, en esta ocasión nada más fue uno solo. Después abrieron otra por seguridad, pero ahí es donde se hizo el famoso cuello de botella que decimos comúnmente aquí en México, y tardaron los aficionados de una hora y media para llegar, ¿no? Es por ello de que a la mayoría de ellos los citaron desde las 4 de la tarde, al igual que a nosotros. Desde las 4 de la tarde se abrieron las puertas del estadio, el día de hoy a las 3, para un poco evitar esto, ¿no? Y también, bueno, en cuanto al tráfico, no hubo para nada. Y esto porque pues tampoco hubo trabajo, no hubo escuela, no hubo oficio, además de que los agentes de tránsito estuvieron en todo momento asegurando los camiones que transportaban a los aficionados.
1: Pues bueno, hoy es el segundo partido de México y me imagino que también habrá, no sé si alguna deferencia en cuanto al trabajo, en cuanto a las escuelas, qué medidas se han adoptado, ¿no?
0: No. Ya se decidió, incluso por orden presidencial, que los días que haya partidos en México, Guadalajara o Monterrey, es suspensión laboral o el famoso home office, que muchos de nosotros lo hicimos cuando estaba la pandemia, y tampoco va a haber escuela de ningún tipo.
1: O sea, hoy es feriado en México.
0: Sí, es feriado. En Guadalajara. Nada más en Guadalajara.
1: Ok.
0: Ayer en la Ciudad de México, porque fue el partido entre Colombia y Uzbekistán.
2: Salvador, se hablaba también de cosas, las protestas son una de las cosas que también ha salido en México. Aparte de eso, ¿hay algunas otras cosas que no las vemos nosotros, siendo ustedes como anfitriones, que nos puedas contar? ¿O todo está llevándose con normalidad?
0: Lo de las protestas, bueno, cualquier persona tiene derecho a protestar, obviamente sin afectar a los demás. En el partido, bueno, yo no estuve en el partido de Sudáfrica contra México, se llevó a cabo con completa normalidad. También, bueno, platicando con algunos colegas y con aficionados que fueron al estadio, los citaron desde las 6 de la mañana. O sea, fue muchísimo el tiempo que los citaron antes de que comenzara incluso la inauguración, que fue a las 11 de la mañana, lo citaron desde las 6 para que no hubiera ningún problema. Mientras estaba llevando a cabo el partido inaugural entre México y Sudáfrica, sí había protestas, hubo incluso enfrentamientos entre policías y protestantes, de maestros, madres buscadoras, pensionados, diferentes sectores, ¿no? que merecen ser escuchados. Y eso por parte de la Ciudad de México. En Monterrey también se manifestaron un poco de manera pacífica e incluso muchos suecos empatizaron con estos grupos. Incluso estuvieron grabando, apoyándolos, abrazando a las personas y deseándoles lo mejor que resultara, ¿no? Y en cuanto a Guadalajara, no hubo nada, absolutamente nada. Nos sorprendió de que la ciudad estuviera casi casi muerta, es decir, nada de tráfico, podías acceder de manera rápida en las vías alternas, en las principales de la ciudad de Guadalajara. Nada fuera de lo común, porque bueno, toda la población estaba tanto en el Fan Fest como en sus casas viendo el partido de México, ¿no? Un poco ya el tráfico se vio una hora antes de que comenzara este acceso a las 4 de la tarde entre Corea y República Checa, pero la verdad es que nos sorprendió Guadalajara, porque así no es como vemos la ciudad, caótica, ¿no? Prácticamente sin nada de tráfico.
2: Listo para ir al estadio, entonces, Chava, ya. ¿En cuánto tiempo sales al estadio?
0: En esta ocasión no me toca a mí cubrir partido, debido a que mis compañeros, quienes han cubierto a la selección mexicana, son los que van a cubrir. A mí me va a tocar la próxima semana viajar a Monterrey, debido a que yo estoy cubriendo a la selección de Corea. Y bueno, hay que ver si Corea en una de esas pasa como primero. También muchos colegas aquí temen a lo que vaya a pasar el día de hoy entre Corea y México. Por lo mismo que decía, de que ya se han adaptado de mejor manera, que tienen un mejor grupo, que tienen a una leyenda o un excelente jugador como lo es Son, y que ha sido determinante en las eliminatorias, y que lo conocen muy bien aquí en México por los partidos que tuvo con el LAFC. Entonces, hay mucha precaución por parte de nosotros como colegas, e incluso muchos de nosotros decimos que va a empatar el día de hoy México contra Corea.
1: Ojalá que no, ojalá que ganen y sigan lejos y finalmente se llegue a ese sexto partido, porque para que México emule lo que hizo en el 70 y en el 86, ya no tiene que buscar un quinto partido, sino un sexto partido. Sí. Así que hay que subir la apuesta para los cuartos de final.
2: Muchísimas gracias, sí. Salvador, estaremos atentos, seguiremos en contacto también para que nos sigas contando cómo se vive el Mundial en la Ciudad de México. Nos estamos despidiendo, un gusto compartir con ustedes. Regresamos mañana con más aquí en Coñeque. Buenas tardes.
0: Hasta luego.

0: Hasta aquí los deportes. Nos vemos mañana a la misma hora y en el mismo lugar.
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1: Son las 14 horas. 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

0: personal. ¡Ay, que Dios!
1: Ecuatorianos, hoy he firmado un decreto que fortalece la lucha contra el narcoterrorismo en el Ecuador. A partir de esta decisión, militares de países aliados podrán desplegarse en las provincias más golpeadas por la violencia para trabajar junto a nuestro bloque de seguridad. Esta medida es resultado de meses de trabajo, especialmente durante nuestra última reunión en el Pentágono. Desde hoy, los narcoterroristas enfrentarán a un Ecuador más fuerte, más preparado y que ya no pelea solo.
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0: 14:05 minutos. Ser gratos en la vida significa aprender a valorar cada experiencia, cada persona y cada oportunidad que se presenta en nuestro camino. La gratitud nos permite reconocer que, incluso en los momentos difíciles, existen enseñanzas que fortalecen nuestro carácter y nos ayudan a crecer. Cuando agradecemos lo que tenemos, desarrollamos una actitud más positiva y encontramos mayor bienestar en las pequeñas cosas de cada día. Además, ser gratos fortalece nuestras relaciones con los demás, porque nos hace más conscientes de los esfuerzos, el cariño y la solidaridad que recibimos. Una palabra de agradecimiento, un gesto amable o el simple reconocimiento de una ayuda recibida puede marcar una gran diferencia. La gratitud no solo beneficia a quien la recibe, sino también a quien la practica, convirtiéndose en una fuente permanente de paz, humildad y felicidad. Así, con este mensaje, arrancamos este programa, el Pichincha Rimay, en el capítulo 2652. 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Un agradecimiento especial a quienes retransmiten este programa a Radio Sultana 90.1 FM en la ciudad de Riobamba, hoy jueves 18 de junio del 2026. Ya está acá, ya conversaremos, vamos a conversar con nuestra invitada Mía Correa, quien presenta Yo Soy Hecha en Ecuador, una canción para alentar a la Tri rumbo al Mundial 2026. Todavía tenemos oxígeno, todavía podemos soñar. Todavía nos restan 2 partidos. Veamos qué es lo que pasa con nuestra selección. 14:07 en Control Master, nuestro compañero Esteban Bustamante. Mi nombre es Edwin Coral. Les decimos muy buenas
1: Gracias,
0: tardes.
1: Gracias, Pichincha Rimay.

0: 14 con 11 minutos. Esto es la magia de la radio y esto es la magia de la música también, que estos tiempos se activan, se conectan en hacer producciones. Unos dedican a la selección, otros artistas que vinieron acá dedicaban a la hinchada, ¿no? Y así sucesivamente. Pero lo más lindo de todo es que tenemos material, full material, para promocionar en este mundial. A pesar que todavía tenemos oxígeno, todavía tenemos dos partidos, dos compromisos, nada está todavía dicho, pero mi querida mía también se ha venido para acá para promocionar un tema. Pero antes de ello, no me gusta primero hablar ya de esto, sino más bien conocer un poquito más de mía, conocer su trayectoria artística. Me decías que resides ya mucho tiempo acá, tú eres de Manabí, de esta zona lindísima que nos encanta, que viajamos, que conocemos y que venimos enamorados siempre.
1: Así que, querida mía, bienvenido. Muchísimas gracias, muy buenas tardes a todos los amigos, a los radioescuchas de Radio Pichincha. Yo feliz de la vida, claro, yo soy Mía Correa, cantautora ecuatoriana, manabita de Puerto Viejo, la tierra de los reales tamarindos. Yo pues ya tengo acá unos 24 años en Quito, me enamoré de la capital de aquí, no me he movido.
0: ¿O se enamoró de un quiteño?
1: También, yeah. También. Yeah. Sí, y desde ahí estoy más o menos unos 20 años ya como solista. Uh-huh. Acá incursioné en el mundo del mariachi, de la música mexicana. Tengo una vetita abierta en el corazón.
0: Y va justo le escuchaba a mi querida mía, va su timbre de voz también por ahí.
1: Sí, el tema, ¿te parece? De mariachi. Sí, así sí, fuerte.
0: Sí, sí, sí. Sí, sí.
1: Aquí estoy.
0: Yo soy tu Ana Gabriel.
1: Yo soy hecha en Ecuador.
0: Eso, muy bien. Cuénteme, mía, este trabajo que usted ha venido desarrollando, dedicado a la música como tal, ha tenido, hay veces los artistas también tienen esos bajones, como toda profesión, digo yo igual, pero ¿cuál ha sido el punto más fuerte que usted ya se ha notado y dice, aquí está, este es mi punto de altura, tengo un equilibrio, me he fortalecido ya como artista? ¿En qué año fue eso que usted dijo, ya me siento madura?
1: Bueno, yo creo que eso depende del artista, de cómo te encuentres emocionalmente, cuántas puertas se te abran cuando tú haces tu trabajo. Cada trabajo que un cantautor, un artista, un cantante lo hace con tanta dedicación, con tanta ilusión, le mete ganas, le mete esfuerzo y dinero. Sobre todo, ¿no? Y cada canción es algo que tú dices, ay, con esta está pegando, esta la gente la está cantando, pero poco a poco, todos los días vamos aprendiendo, todos los días vamos viendo que nuevas puertas se van abriendo, y yo pienso que así como se abrieron las puertas para las primeras canciones, son etapas de la vida que uno va transcurriendo en el tiempo y saboreándolas de esa manera, ¿no? Uh-huh. Y todas son importantes, absolutamente todas son importantes, porque te enseñan a crecer en la vida, a madurar como artista y saber que nada está dicho. Seguimos en el camino, seguimos aprendiendo, y yo creo que solamente el tope más alto lo decide Dios.
0: Claro. Oiga, mía, ¿cuál ha sido ese género que usted ha estado apegada y el que más le gusta en este abanico de música, de géneros, y que pega más, que cree que usted, este es el punto?
1: Como lo decía al inicio, ¿no? Yo amo la música mexicana.
0: Ya.
1: Tengo la vena abierta por la música mexicana. Creo que por la combinación de sus instrumentos, mi voz también me da para eso. Y la he combinado con lo que es lo nuestro, la música nacional, porque desde muy pequeña mis padres me inculcaron que nosotros tenemos que hacer nuestra música y llevarlo a lo más alto, porque es la música nacional, es lo que llevamos en las venas. Y las dos cosas combinadas suenan espectacular.
0: Lindísimo. Y a propósito, justo que está acá la Cari, nosotros como radio estamos promoviendo este tipo de concursos del Canta Pichincha. Es decir, perfecto, encontrar estos nuevos talentos. Por ahí aparecía alguien y que decía, Carlos Grijalva decía, apareció por ahí alguien, un artista, que tomó su propio estilo para cantar una canción. Entonces decía, hay que atreverse, pero hay que atreverse bien. Es decir, si tú vas a hacer algo que tenga que ver y que rompa los esquemas, digamos, de lo que es la música como tal, y quieres ponerle tu personalidad, tu huella, si tú lo quieres llamarlo así, hay que hacerlo bien. Entonces se le apostaron a eso, uno de los artistas que está ahí le apostó a eso, y me parece que va de a poquito como sentándose y equilibrando su tema. Pero estamos en eso, estamos metidos en eso, porque creemos que no tiene que perderse esto nunca, porque viene de generaciones, habrá nuevas fusiones, estilos y todo por el estilo, pero la música que siga viviendo.
1: Claro que sí, eso es lo más importante, creer en lo que nosotros estamos haciendo y hacer que la gente crea en las nuevas propuestas musicales. Yo quisiera que tú escuches una canción que nosotros hicimos, que es súper linda. Primero fue uno de los más grandes exponentes, Te Odio y Te Quiero, nuestro Ruiseñor de América, pero yo la hice a mi estilo.
0: Ya.
1: Como tipo mariachi, al mismo tiempo con ese sabor de la música ecuatoriana, y yo le apuesto, porque nosotros tenemos una riqueza tan grande en nuestra música, en nuestros poemas, en nuestro pasillo ecuatoriano en sí, ya, que podemos mostrarle al mundo y la gente se va a enamorar.
0: ¿Usted le ha dicho a alguien te odio y a su vez, pero te quiero?
1: Todos los días.
0: ¿Ah, sí?
1: Sí, todos los días.
0: Te detesto, ya sal de aquí.
1: No, detesto mejor. No. ¿Ah, no? Como que odio, como que se escucha un poquito medio que detesto, como que es más grande, más amplia la palabra. Entonces como que se escucha un poquito más grosero. Pero si te odio, sí, te odio, pero también te quiero.
0: O sea, me haces falta. Vamos, entonces ya le estamos ubicando esta canción. Y claro, dentro de esto también, justo en este programa de ayer, no fue ni el Sebastián ni el Paquito Godoy, que son, digamos, una biblioteca. Y todas estas composiciones, estas letras, sobre todo de la música nacional, es el resultado de historias, de anécdotas, de encuentros. Por ahí estuvieron par de enamorados, y la historia del aguacate, y les cayó el aguacate, y desde ahí se escribió. Hay tantas versiones de todos estos temas. Pero vamos a escuchar entonces Te Odio y Te Quiero en la voz de nuestra querida Mía, que le vamos a tener de aquí hasta las 15 horas, creo, ¿no?
1: Hasta la hora que quieran. Aquí me quedo.
0: Bueno, vamos a ir.

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1: 14 con 22 minutos. Oiga, qué lindo. Y esa es la música, ¿no? Que si usted cierra los ojos, yo siempre hago este ejercicio con algunos amigos cuando estoy dando charlas de tema de la música. Y les hago cerrar los ojos y les digo que vuelen con la música. Y esta música, por ejemplo, que le estábamos escuchando en este preciso momento, me hace volar como para la Argentina, recorro la sierra ecuatoriana. Bueno, en fin, o sea, es una combinación perfecta. Y lo ha logrado muy bien en composición, en la voz, en estructura, en todo. Tiene 100 sobre 100, mi querida mía.
2: Claro que sí, estos créditos se los debemos al gran maestro Polito Álvarez, que fue el que hizo todos estos arreglos junto a Gio Herrera, pues que le dieron este toque especial, le dieron el feed a Mía Correa para que pueda interpretarlo también de esta manera y llevarlo a un nivel tan, tan bonito como tú dices, que te transporta a varios lugares, no solamente a la Argentina, porque empieza como un tango, ¿no? Uh-huh. Sino que se combina la música nacional con la música mexicana, porque yo creo que la música no tiene fronteras. Uh-huh. La música es universal en sí. Hasta el pentagrama en ningún país se lee de otra manera, solamente es uno solo. Entonces, así mismo llegaría a nuestros corazones. Si te has dado cuenta muchas veces que ni siquiera entendemos la música en inglés, sí, pero nos llega de una manera tan especial y espectacular que nosotros simplemente escuchamos y nos imaginamos tal vez otras cosas que ni siquiera dice la música.
1: Uh-huh. Bueno. Y la letra. A ver, ahora sí, a lo que venimos. Luego de, me acuerdo que le estaba haciendo yo aquí una entrevista a Ángel Velázquez, hijo del Gustavito, y fue tan interesante también conversar con él, y nos fuimos por todas las anécdotas, cosas que pasó con su papá, todo, que al final ya faltaban creo unos 2 minutos, le digo, y ya tenemos que hablar del tema de tu concierto, y me tocó llamarle a la Gaby, para que venga a hablar netamente del concierto, porque con él volamos, pero brutal, para conversar de toda esa trayectoria de su padre y también involucrado él. Pero bueno, ahora sí, Mía, esta canción la vi en YouTube, me dijeron, obsérvala y vele si te gusta, qué le podrías colocar. Yo no le colocaría nada, y son en espacios tan bonitos que ya, si lo has recorrido, si has ido por ahí, creo que es como que se apropia uno más. Por ejemplo, como es la Ronda, que todavía mantiene ese casco colonial, que se ve unas casas lindas, los balcones, eso hace de nuestro Quito como tal, nos transporta eso. Y ahí están varios personajes, no solamente está Mía, porque ella no pensó solo en ella, sino dijo, esto tengo que hacerlo con personajes que han aportado también a la música y lo han aportado muy bien, como es, por ejemplo, Los Cuatro del Altiplano.
2: Claro.
1: Le tenemos también a quien ha formado parte de Los Titos, que sigue como cantante.
2: Miguel Ángel Sangucho.
1: Miguel Ángel. Otro de los personajes que me encontré, al gran amigo, gran hermano, que le digo yo, Luchito Pantoja.
2: Espectacular, Luchito, es nuestro director musical.
1: Claro, y que tiene ese mariachi Sol de Plata,
2: Sol de,
1: ¿no?
2: Plata.
1: Sol de Plata, que es brutal, brutal.
2: Yo creo que es uno de los mejores mariachis,
1: sí,
2: aquí en el Ecuador.
1: Es el mejor mariachi. No, sin desmerecer al resto, pero ese sí es muy bien trabajado.
2: Claro,
1: es perfecto,
2: sí,
1: ese mariachi. Ese, yo diría, también he viajado al Estado de México, en la plaza del...
2: Ni ahí se encuentran,
1: es una,
2: sí,
1: cosa
2: cierto es.
1: Lindísima, bien trabajado.
2: Sí.
1: Ya, ¿me estoy olvidando de alguien más?
2: Sí, de Katy Egas.
1: Ah, la Katy Egas, sí, la Katycita Egas también, que estuvo
2: y
1: por ahí.
2: Y el trío colonial.
1: Ah, no, pues el trío colonial.
2: Pues
1: oye,
2: no,
1: perdón,
2: puede,
1: qué memoria, perdón,
2: sí,
1: perdón.
2: Claro,
1: no,
2: el trío colonial.
1: Y el trío colonial. Pero es que, ¿sabes por qué? Porque ustedes iban jugando con las cámaras, por eso digo, ustedes iban jugando con las cámaras, iba saliendo un personaje, iba el otro, todo eso estaba viendo yo, entonces me perdía, porque por aquí aparecía Luchito Pantoja, luego ya Luis Miguel, luego la Katy, luego el trío colonial, unito, dos, y así sucesivamente.
2: Sí,
1: pero lindo, o sea, y cuando digo la mía, les dejó como decir, es explorar y explotar lo lindo que son estas voces.
2: No, sí, qué bonito que es unir a varios talentos ecuatorianos, porque aquí en nuestro país existe muchísimo talento. Uh-huh. Y en esto lo que queremos demostrarle al mundo, demostrarle al Ecuador, es que somos artistas unidos, que podemos cantar con todo el cariño, con toda la fe, con todo el amor a nuestro país, a nuestros hermanos que están dentro y fuera del Ecuador.
1: Estevitan, ya le íbamos a pedir la canción y se me sube. Se me está haciendo la pausa activa ahorita.
2: Sí, está analizando la canción.
1: Oye, mía, no, de verdad que se unió a Grants. Y yo empecé a tomarle el ritmo, a cogerle, porque siempre hay este, como el instrumento que es como que nos orienta, nos guía. Y ahí está el charango.
2: El charango, la quena.
1: La quena.
2: Sí, yo creo que es una fusión de varios géneros musicales para poder demostrar que al mundo de qué estamos hechos, de nuestra identidad. Es una declaración de identidad esta canción, más que a la selección, ¿no? Es un grito de orgullo de qué estamos hechos.
1: Sí, y cada uno de estos personajes, de estos artistas, también. ¿De dónde es alguno del trío Colonial?
0: Son quiteños.
1: Bueno, digamos quiteños. Tú, o sea, Manaba.
2: Hay lojanos ahí de Guayaquil también. Sí. Creo parte y parte. En sí, nosotros no somos ni de aquí ni de allá.
1: Eso, correcto. Bueno, entonces vamos a escucharle esta canción. Yo soy hecha en Ecuador. Y luego ya la hemos analizado como tal. Yo te he dado mi punto de vista. Está muy bien producida. Y esto lo estamos haciendo justo en este mundial, y que puede quedarse ya para escucharla en cualquier momento que queramos.
2: Así es.
1: Vamos entonces.
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0: 14:33. Por acá me dicen a propósito que estamos escuchando la música. Yo soy Hecho en Ecuador. ¿Qué pasa el día sábado? ¿Quién sabe de cálculos matemáticos, estadísticos y todo lo demás de nuestro querido Estevitan? Los dos van a matar, como dicen normalmente, ¿no? Los dos. Porque si pierde uno de ellos, quiere decir ya chao. Porque, a ver, Ecuador luego con Alemania. No creo.
1: Ni queriendo. ¿Pero qué necesitamos? ¿Un 3-1?
0: No, ahorita tenemos que ganar. Ganar es, ¿no es cierto? Ganar.
1: Sí, ganar. 3.
0: Ah, ya, para quedar como mejor terceros, creo que es, ¿no? Sí. Bueno, veamos. No perdamos esperanza, así como mía, no perdió la esperanza de unirlos a toditos estos artistas y decir ahora. Y qué complicado también manejar el tema de las agendas de cada uno de ellos.
1: Sí, sí.
0: Para juntarlos, creo que. No es que Luchito, vente, él trabaja en la prefectura. El tío Colonial, no, estoy repasando, estoy por acá.
1: Estoy en Loja.
0: Eso.
1: Estoy en el Carchi, estoy
0: ¿cómo instalado.
1: Imagínate, solamente con eso te digo todo. No, sí es bastante trabajo, pero cuando hay la predisposición y claro, la gente quiere, pues buscamos el espacio y aquí está la canción, esa claro, es la prueba.
0: La una es la producción, que siempre lo decimos, y la otra ya es, ahora sí, netamente tiene que ser con video. Eso ya para las redes, para los canales digitales, necesitamos ese producto también.
1: Claro que sí, ahorita todo es visual. La gente uh-huh, quiere mirar quiénes somos los artistas que estamos ahí, quiénes somos los que estamos cantando, quién produjo el tema uh-huh, en sí. Bueno, a veces las personas más importantes, como los productores, no están en las cámaras, ¿no? Pero siempre hay que nombrarle. Por eso ahorita quiero darle pues todo el reconocimiento a Gio Herrera, que fue el productor de esta canción y logró unir a varios artistas.
0: Lindísimo. Y que esto lo veíamos solamente en tema de pandemia, ahí nos íbamos uniendo los artistas como tal. Y ahora Mía lo ha conseguido. Felicitaciones. Bueno, gracias, mi querida Mía Correa. Hemos estado un buen tiempito contigo, hemos conversado. Eso nos gusta de los artistas, conocer un poquito más, que la gente se entere, no solamente de la farándula, del chisme, sino más bien de todos estos trabajos muy bien trabajados, muy bien hechos, muy bien logrados, y que la gente tiene, y por supuesto aquí en Radio Pichincha, no es que tiene que solicitarlo, sino más bien nosotros ya dejamos en pauta para que suene al 100%. Gracias, Mía.
1: No, muchísimas
0: espero que te
1: gracias.
0: Des, a ustedes que estés
1: más
0: muy bien.
1: Bien
0: en este te has
1: no,
0: sentido
1: feliz de la vida y de verdad muchas gracias, porque esta ventana nosotros los artistas necesitamos para poder contarle a nuestra gente quiénes somos, cómo lo hacemos, cómo lo producimos, y el esfuerzo que nosotros le ponemos, el amor y la dedicación a cada uno de nuestros temas que merecen ser escuchados, y que lo hacemos con solo un propósito: que lo escuchen, que lo sientan, que se adueñen de esta canción, que la compartan y que puedan decir con orgullo: hablamos sobre esta canción. Yo soy Hecha en Ecuador.
0: Así es. Gracias, Mía Correa. Nos presentaba Yo soy Hecha en Ecuador, esta canción para alentar a la Tri. Vamos con todo el día sábado. Esperemos que nos dé una buena satisfacción.
1: Que nos dé alegría, sobre todo. Yo creo que sí.
0: 14:36. Una pausita chiquitita y luego regresamos ya con el segmento de la Prefectura de Pichincha.
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Vamos, 14:40, Pichincha al Día abre sus micrófonos al profe José Valencia, coordinador de las escuelas deportivas de la prefectura y exfutbolista profesional. Con él exploraremos dos dimensiones que se entrelazan, la pasión mundialista y la responsabilidad social del deporte. Su mirada sobre el Ecuador en el Mundial nos invita a soñar en grande, mientras reflexiona sobre cómo los jugadores, más allá de la cancha, se convierten en referentes para niños, niñas y adolescentes que encuentran en el deporte disciplina, motivación y esperanza. Vamos a escuchar entonces este podcast que nos presenta la Prefectura de Pichincha.

0: mundialistas que nunca.
1: Con la fiebre mundialista.
0: Con la fiebre mundialista. Y para poder hablar sobre fútbol y todo lo que tiene que ver alrededor del deporte ecuatoriano, hoy nos visita el profe Valencia.
1: Bienvenido, bravo.
0: El profe José Valencia es el coordinador
1: de las escuelas deportivas de la prefectura.
0: Pichincha, ¿cierto? Uh-huh. Entonces, profe, bienvenido. Gracias por visitarnos una vez más aquí en el búnker de Pichincha al Día.
2: Muchas gracias por la invitación y siempre a las órdenes.
1: Sí. Genial. Nosotros estamos con nuestras camisetas de Ecuador porque la fe es lo último que se pierde. Y si le diste una oportunidad a tu ex, ¿por qué no seguirle dando a nuestra selección? El profe también vino con su camiseta de las escuelas deportivas, pero tiene también su propia camiseta de Ecuador, miren. Está lindísima y con...

0: el 24 y el 19.
1: Ah,
0: y el
1: se número 6. Los números,
0: y el número 6 en la selección, sí.
2: Oye, pero el Mundial en verdad nos emociona un montón, ¿no? Nos convoca, están siempre reuniéndose las personas alrededor de varios eventos, en las plazas, en un montón de lugares para ver los partidos. ¿Cómo se siente usted ahora que estamos en este Mundial?
0: No, es lindo poder juntarte con amigos que muchas veces no tienes tiempo, ¿no? Y es un espacio donde, por el tema de los partidos del Mundial, llega, llama, sí, estoy entalado, juntémonos para ver el partido.
2: ¿Y con qué figuras nomás se ha juntado usted?
0: Hace poco estuve con el papá de Carlos Grueso, Grueso Mayor, estuve con el Quinito Méndez conversando también, con La Sombra, con Neisser, hemos conversado un poco sobre el tema del Mundial. El fin de semana estuve con el Choclo también conversando, entonces siempre estamos ahí, gente del pueblo en contacto sobre el tema del fútbol.
1: Qué genial, profe. ¿Y qué debe suceder? Aparte de un milagro, no, mentira. ¿Qué debe suceder? ¿Qué debe suceder para que Ecuador tenga la posibilidad de clasificar después, obviamente, de esa última derrota que tuvimos, inesperada? Porque jugamos, belleza jugamos.
2: Claro.
1: ¿No? Estuvo lindísimo el partido.
2: Nos faltaron los goles, nos faltaron las definiciones.
1: Los goles,
2: un palo ahí. Por ahí.
0: Yo creo que lo más importante es el planteamiento que se pueda manejar en ese partido. Creo que son dos partidos, historias diferentes. Costa de Marfil fue otro partido. Ese partido es diferente contra Curazao. No nos podemos confiar, tomando en cuenta que la gente tiene ese optimismo de que perdieron 7-1 contra Alemania, pero es un equipo que va a querer mostrarse también.
1: Y que viene de una isla chiquita y probablemente dicen, no hay mucho fodo al dice.
0: Yo creo que la gente tiene que empezar a entender que los chicos de la isla no viven en la isla. Todos son holandeses, todos viven en Europa, todos son de la colonia holandesa, de Países Bajos. Entonces,
1: claro,
0: conozco bien el tema y por eso lo pongo.
1: Curazao
0: es colonia de Países Bajos. Entonces, todos los chicos juegan en Holanda, juegan en Alemania, juegan en la segunda de Inglaterra. No son chicos.
1: Claro,
0: Curazao por ahí
1: Papiamento, que es su original, pero hablan
0: neerlandés. Hablan neerlandés y hablan español también. Entonces,
1: ¿y usted jugaba? Pues
2: sí, también habla. Unas palabritas que nos puede enseñar.
0: Por eso les digo que no es de confiarse, porque los chicos están muy bien preparados, tienen un buen entrenador que dirigió la selección holandesa también, que es Dit Advocaat. Entonces no es así nomás de decir, les vamos a ganar.
1: Claro.
2: ¿Cómo
1: se
0: dice?
2: ¿Cómo se dice? Haz el pase.
0: Haz de pase.
1: Sí se puede.
0: ¿Cómo se dice? A ver, sí se puede. Vaikunendel.
2: Yeah. Wow. Y en nuestra selección tenemos varias figuras que además inspiran a los niños, las niñas, los adolescentes. Tenemos nuestras escuelas deportivas. ¿Cómo se sienten ahorita estos niños, estos adolescentes, al ver que está nuestra selección en el Mundial?
0: Es algo muy importante, ¿no? Ellos se ven reflejados en esos ídolos que tienen ahora, en Messi, en Cristiano Ronaldo, acá en Ecuador, en Moisés, en Piero, en Pacho, en todos los chicos que están en el Mundial. Entonces es ahora cuando los niños se interesan más en el tema deportivo, más
1: Piero,
0: en el tema del fútbol.
1: Ahora, claro, es la inspiración de muchos niños y adolescentes, pero también ahora es la inspiración de muchas chicas.
2: De las señoras.
0: De las señoras. Y sí, por ahí tuvo su episodio en un partido, pero bueno, son cosas que pasan y también es parte de, ¿no? Parte del espectáculo, parte del fútbol. Y es lindo porque también conlleva que el chico sea más conocido y que muchos chicos, yo te digo, en el tema futbolístico, Piero para nosotros en Esmeralda es un referente muy importante ahora, ¿no?
1: Sí.
0: Es como Pacho en Quinindé, yo soy de Quinindé, conozco a Pacho, conozco a Angulo, a Nilsson, son gente del pueblo y que ahora el pueblo está volcado en el tema futbolero por el tema de estos chicos que están jugando un mundial. No hemos tenido muchos mundialistas de Quinindé, pero ahora tenemos dos chicos referentes de nuestro pueblo que están jugando mundiales y te das cuenta que ahora los partidos los transmiten en Quinindé, en la Concordia, en la Unión, pasan coliseos llenos porque están viendo a la inspiración que son esos chicos, ¿no?
1: Es tenaz, ¿no? Este tema de la inspiración y la motivación que está detrás del deporte, porque claro, tú hablas con un niño y te dice, yo admiro, conozco a Messi, a Cristiano Ronaldo.
2: Siempre están pendientes de sus partidos.
1: Total. Por ejemplo, se quedan con imágenes impactantes, ¿no? Tengo el caso de mis nenes y ellos dicen que Cristiano Ronaldo un día hizo a un lado una bebida, una gaseosa.
0: Coca-Cola.
2: Prefirió el agua.
1: Ajá, hizo a un lado la gaseosa y dijo, no, agua, agua.
2: Claro, que es más saludable.
1: Y se quedaron con eso. Y se quedó, ¿y por qué?
2: O sea, les marcó.
1: Claro, entonces si Cristiano Ronaldo toma agua, yo voy a tomar agua. Entonces se empiezan a convertir en estos,
2: digamos, referentes,
1: no solamente a nivel del deporte, sino también de este estilo de vida saludable, porque un deportista debe tener un estilo de vida saludable, o sea, no hay a dónde ir.
0: Claro, eso es bueno que ellos, los chicos estén tomando como ejemplo ese tipo de situaciones que

0: son positivas para en el tema de la alimentación y para el tema deportivo. Pero también hay que tomar en cuenta que muchas veces, en ese momento el fútbol, si antes uno se ha dado cuenta, y eso lo hablábamos ahora que sube en un encuentro fuera del país, que si uno se da cuenta, antes en las alfombras rojas estaban siempre la gente, los actores, la gente del cine y todo eso. Uh-huh. Ahora siempre invitan a los futbolistas.
1: Uh-huh. Qué loco, uh-huh. ¿no?
0: Es loco, ¿no? Sí, ¿quién sí? Si hablábamos de los años 90, no pasaba eso. En los años 90 el fútbol era el futbolista, entrenaba y se iba a su casa. Ahora todo gira alrededor del fútbol.
1: Total.
0: Si un futbolista sale,
1: las marcas,
0: las fiestas, los conciertos, o sea, todo.
1: Documental. Netflix está lleno de series de fútbol.
0: Es rarísimo.
2: Sí, es verdad.
0: Es rarísimo y está bien, ¿no? Está bien, pero también eso conlleva que los chicos que entran en el tema del fútbol vean también eso. Entonces, los niños ven como ejemplo todo lo que hace un futbolista.
1: Uh-huh. Total.
0: Entonces también hay que entender que eso hay que tratar de controlarlo y mermarlo, porque está bien que un chico quiera ser futbolista y que tome estos ejemplos positivos como el tema de la bebida, que es mejor tomar agua que tomar gaseosa, el tema de la alimentación, pero también hay que tomar en cuenta que ese tipo de situaciones, como que el show, el tema mediático y todo eso, también le saca el foco. Oye, exactamente.
1: Claro, no sé si a ustedes les pasa, profe, en las escuelas deportivas, yo he visto, ¿no es cierto?, en las academias de fútbol, que ahora muchos chicos se ponen la pantaloneta de fútbol bien abajo. ¿Por qué? Porque lo vieron en este jugador famosísimo del Barcelona de España. Siempre no puedo pronunciar el nombre.
0: Lamine Yamal.
1: Ajá. Entonces es como que ven eso, ¿no? Y dicen, es que está a la moda. O sea, si él juega así fútbol, yo también.
0: Exacto. Entonces ahí es donde yo quería llegar con ese tema. Que siendo tú un referente y un ejemplo, está bien hacer cosas, pero también tienes que entender que detrás de ti hay un montón de chicos que te ven como un ejemplo.
1: Total.
0: Y por eso hay que tratar de manejarse de una forma que te permita ser ejemplo positivo para los chicos, porque si no, tienes ahí millones de niños en el mundo con la pantaloneta acá.
1: Y qué gran responsabilidad para también.
0: Exactamente. Entonces tú eres no solamente eres un futbolista, eres una imagen representativa para millones de chicos en el mundo.
2: Vemos que mueve un montón de cosas, ¿no? Alrededor. Tenemos en la provincia de Pichincha varias escuelas deportivas en toda la provincia, en todos los cantones, con niñas, jóvenes que son parte de estas escuelas. ¿Por qué incentivar el deporte, profe? Porque es importante estos espacios, primero que son gratuitos, tienen espacios donde ellos pueden mejorar sus habilidades, espacios gratuitos, se les dota de uniformes, de todo el equipamiento. ¿Qué oportunidades les da a los niños?
0: Primero, te digo, es importante por el tema de la formación. Cuando tú entras a una escuela deportiva, empiezas a tener mucha más disciplina. Y eso lo hemos comprobado con padres de familia que han venido y nos han dicho, el chico antes no quería hacer los deberes, no quería ir a la escuela, ahora tiene más disciplina, se levanta más temprano, trata de hacer sus tareas a tiempo para poder tener el espacio, asistir a la escuela deportiva. Entonces estamos dando un espacio para que los chicos usen de buena forma su tiempo libre. Sí, quisiéramos que todos fueran profesionales, pero sabemos que no es así. Sabemos que la dinámica del fútbol, del deporte como tal, de alto rendimiento, es diferente. Muchos tienen oportunidades, muchos no. Muchos pueden llegar, hay otros que llegan y después en el camino se van quedando. Pero lo más importante es que esto les permite a ellos tomar buenas decisiones. Uh-huh. Educarse, uno siempre está inculcándole la educación, el tema de la preparación, el tema de escuchar a sus padres, el tema de ser una persona de bien, el tema de la colaboración, de la cooperación, el tema de jugar en equipo. Entonces, todo ese tipo de cosas conllevan a que el niño tenga una formación más general y no solamente diga, si yo no juego fútbol, se me acaba la vida. Uh-huh. La idea es que él diga, bueno, yo quiero ser un deportista de élite, sí, pero como yo quiero ser deportista de élite, hay un millón de chicos que quieren serlo.
1: Y entonces, sigue siendo también una escuela de vida para los chicos, porque hablaba, profe, el tema de la disciplina, que se organizan mejor en sus tiempos. Como usted decía, hay chicos que llegan, otros que no. Y probablemente eso les está preparando para ser muy resilientes en el futuro, cuando tengan que enfrentarse a situaciones no solamente de su vida profesional, sino también de su vida familiar y su cotidianidad.
0: Hay momentos en la vida que, por ejemplo, tú quieres ser algo y no se te da, y te esfuerzas y te esfuerzas, y por eso tú ves que muchos chicos caen en la drogadicción, en el alcoholismo, porque mentalmente no están preparados para un no o para una situación negativa que se les presente en la vida. Por lo general, los chicos que pasan por las escuelas deportivas tienen eso de que, bueno, el mismo hecho de entrenar, el mismo hecho de jugar partidos cortos en los entrenamientos, eso de aprender a perder y saber que es un espacio que es parte de un proceso que te permite crecer, porque en la vida te vas a encontrar con situaciones que no van a ser siempre positivas. pero que sabiéndolas asimilar de buena forma, puede ser que ese momento negativo te lleve a que más adelante se te presente una situación que la puedas asimilar de buena forma y es un escalón más arriba. Entonces, entrenar, el disciplinarte, el jugar, el estar con otro tipo de chicos que por ahí todos no tienen las mismas posibilidades económicas dentro de las escuelas que son para personas de escasos recursos, pero siempre hay uno que tiene un poquito más. Y ahí te das cuenta que hay muchos chicos que tienen algo más que los otros y siempre están intentando ayudar, intentando colaborar. Y eso permite que los chicos también no se sientan aislados y empiecen a sentirse parte de.
2: Y un plus, algo que me parece muy importante, es que ellos van formando un hábito a hacer ejercicio, a estar activos, porque muchas personas no somos como acostumbradas a estar en actividad física. A veces tenemos trabajos de escritorio, entonces más bien ellos ya van desde chiquitos haciendo hábito al deporte. Profe, ¿cómo pueden ser parte de las escuelas deportivas para que las mamás, los papás que están escuchando, sepan qué requisitos se necesitan, dónde pueden inscribirlos, dónde acercarse?
0: Las escuelas deportivas están ubicadas en los 8 cantones de la provincia. Tenemos escuelas de fútbol, de básquet, atletismo, natación, ajedrez, breaking, calistenia, BMX, box. Pueden acercarse a cada una de las escuelas deportivas en los diferentes lugares, las ligas barriales, parroquiales y cantonales, llenar la ficha de inscripción con la cédula del niño y la cédula del padre y automáticamente forman parte de la Escuela Deportiva de la Prefectura, o llamar a los números de teléfono de la Prefectura, que hay la extensión de deportes, y ahí les daremos toda la información que se requiere para formar parte de esas escuelas.
1: Creo que es una gran información para que ahora que los padres están buscando una alternativa, que sus hijos ocupen su tiempo libre en cosas positivas, cosas uh-huh. chéveres,
2: y
1: saludables.
2: Y además tienen espacios seguros, ¿no? Aquí los profes también aportan mucho con todo lo que se les enseña en la disciplina, en valores.
1: Y los profes, la mayoría de ellos han tenido su experiencia
2: en equipos deportivos.
1: En equipos de fútbol profesional.
0: Sí, la mayoría de compañeros tuvieron la oportunidad de jugar fútbol profesional. En el baloncesto está el profe Bando, que también fue profesional en el baloncesto. En el atletismo, el profesor Quispe, que es una persona que conoce mucho el atletismo también. Y en las otras disciplinas, pues tenemos en BMX un campeón nacional.
2: Wow,
0: que ahora está trabajando con nosotros. En el tema del boxeo tenemos también gente que está capacitada para dar esta cátedra de la disciplina como tal. Entonces intentamos contratar siempre personal que nos permita avanzar en el tema profesional para cada uno de los chicos tengan una enseñanza de calidad y de calidez para cada uno de ellos.
2: Y pensando justo en esa diversidad de gustos, ¿no? Por el deporte, por eso hay varias disciplinas en nuestras escuelas deportivas. Entonces también hay BMX, como nos mencionaba, natación, ajedrez, atletismo, deportes de contacto, breaking, calistenia. Entonces son diferentes deportes para que puedan ser parte más niñas, niños, adolescentes, para que hayan más posibilidades para ellos.
0: Sí, eso es lo que intentamos, que ningún niño en la provincia de Pichincha y en la zona rural se quede sin hacer actividad física. Entonces por eso hemos abierto el abanico de disciplinas deportivas para que intentar dentro de lo posible abarcar la mayor cantidad de niños, niñas y adolescentes que reciban ese servicio, que es de forma gratuita y que usen de buena forma su tiempo libre.
1: Genial. Profe, antes de cerrar el programa, me quedé con la pregunta que no pude concluir al inicio. ¿Qué debe pasar, pues, para que Ecuador pueda seguir a la siguiente fase?
0: Yo tengo mucha confianza en los muchachos. Creo que el planteamiento debe ser el que normalmente se ha venido manejando durante mucho tiempo, de colocar 4-4-2 como hemos venido jugando con los jugadores de oficio por las bandas, el sistema táctico que siempre se ha manejado, y yo tengo mucha fe que vamos a ganar y que vamos a pasar a la siguiente fase.
2: Y para el partido que viene, ¿cuánto cree que vamos a quedar?
0: Yo creo que un 2-0 sería...
2: Sí.
0: Un marcador.
1: Y de ahí ganarle a Alemania.
0: Tenemos que ser un poquito más realistas, tenemos que esperar resultados y bueno, hacer una buena presentación es importante, porque después de lo que vimos el primer partido, nos quedamos con ese mal sabor de que pudimos haber hecho más, pero bueno, al final del día es fútbol.
2: Pero tengamos
0: es
2: esperanza.
0: Fútbol y el siguiente partido seguro que lo vamos a ganar, y después con Alemania pues tendremos que ver, sacar un empate.
1: Sí, muchas
0: que sería
1: veces
0: importante.
1: Que el fútbol rompe las lógicas.
0: Exactamente, entonces te podría hacer un empate que sería muy positivo para nosotros y en base a eso para aspirar a pasar a la siguiente fase.
1: ¡Hijo, vamos ahí! ¡Vamos, selección! ¡Sí se puede! Amigos de Pichincha al Día, eso ha sido todo por hoy. Hablamos sobre las escuelas deportivas de Pichincha y cómo estas escuelas están cambiando la vida de los niños, niñas y adolescentes. Gracias al profe José Valencia por visitarnos en la cabina. Gracias, Anita. Nos vemos la próxima semana.
2: ¡Chao!
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4: 14:56, gracias por conocer un poquito más de lo que son las escuelas deportivas y también el pensamiento del director de las escuelas deportivas, que es José Valencia, sobre lo que se viene en estos cotejos deportivos con nuestra selección. Siga con la programación de Radio Pichincha, en breve se viene El Gusto Es Mío, ya lo tenemos por acá, a Carlitos, que quiero felicitarle también porque en su restaurante está cumpliendo nada más y nada menos 10 años. Vayan, visiten y disfruten también de esta fiesta. Están todos cordialmente invitados. Isabel Benítez también vendrá con Cimidos en la Radio, Bajo el Ocaso, El Mundo Según el Rock, y finalizamos con la música que nos encanta, esa música romántica, como es Éxitos Inolvidables. 14:57. Recuerde, no hay nada más importante que buscar la felicidad en la vida, porque al final del día es lo único que realmente importa. En Control Master, nuestro compañero Esteban Bustamante, mi nombre Edwin Corral, les decimos hasta el día de mañana con buenos artistas. Gracias.

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0: Son las 15 horas. 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

0: Buenas tardes, bienvenidos a la información de la hora en Punto Pi. Les acompaña Licenia Espinel. El presidente de la República, Daniel Noboa, anunció hoy el inicio de una nueva ofensiva total contra las organizaciones criminales. Lo hizo durante la entrega de 3 helicópteros y un avión multipropósito al ejército en Salinas, provincia de Santa Elena. Según el jefe de Estado, esta nueva fase implicará fortalecer las capacidades operativas de las Fuerzas Armadas y la Policía Nacional, además de reforzar la cooperación con organismos internacionales de inteligencia. Escuchemos.
1: Vamos a iniciar una etapa de ofensiva total, de guerra total. En esta etapa de guerra total vamos a necesitar no solo el compromiso de cada uno de los ecuatorianos, sino tener bien equipadas a nuestras Fuerzas Armadas, tener bien equipadas a cada una de las ramas, así mismo como nuestra Policía Nacional. Nuestros sistemas de inteligencia van a tener que trabajar de manera coordinada con sistemas de inteligencia y con grupos de inteligencia internacionales, y vamos a trabajar como nunca antes, en cooperación con varias naciones para acabar con una amenaza que no es solo una amenaza al Ecuador, sino es una amenaza a la región. Seguiremos luchando, seguiremos con la misma fuerza y seguiremos defendiendo a todos los ecuatorianos. Ese es nuestro deber, esa es nuestra misión y ese de ahí será nuestro éxito.
0: Tarío realizó el anuncio horas después de haber firmado un decreto en el que insiste en la existencia de un conflicto armado interno y mediante el cual autoriza la cooperación internacional o presencia de tropas extranjeras para acompañar las acciones en seguridad de la policía y Fuerzas Armadas Nacionales. Además, el presidente Noboa garantiza indultos, reducción o conmutación de penas a policías militares y civiles que participen en acciones destinadas a enfrentar las amenazas contra el Estado, así como inmunidad a personal extranjero.
2: Hoy he firmado un decreto que fortalece la lucha contra el narcoterrorismo en el Ecuador. A partir de esta decisión, militares de países aliados podrán desplegarse en las provincias más golpeadas por la violencia para trabajar junto a nuestro bloque de seguridad. Esta medida es resultado de meses de trabajo, especialmente durante nuestra última reunión en el Pentágono. Desde hoy, los narcoterroristas enfrentarán a un Ecuador más fuerte, más preparado y que ya no pelea solo.
0: Sin embargo, no es la primera vez que el presidente Noboa ofrece una ofensiva total contra los grupos criminales. Sus ofrecimientos comenzaron en enero de 2024 con la declaración del conflicto armado interno. En ese mismo año anunció el Plan Fénix. En marzo de 2025, un nuevo paquete de medidas que incluyó supuestamente cooperación con empresas tecnológicas, uso de inteligencia artificial, aumento de personal militar, equipamiento para Fuerzas Armadas y una alianza con actores internacionales para combatir el narcotráfico. En enero de 2026 presentó una nueva hoja de ruta o plan de seguridad 2026 con una supuesta inversión en radares, helicópteros, inteligencia, control financiero, cárceles y cooperación internacional. El gobierno lo presentó como una nueva fase de la lucha contra el crimen organizado y en abril de 2026, hace poquito, el presidente de la República volvió a destacar la cooperación internacional con Estados Unidos, Europa, Emiratos Árabes Unidos como eje de una estrategia renovada contra el narcotráfico y el crimen transnacional.

0: Enseguida Marco Criollo con las novedades de la provincia de Pichincha.
1: Un nuevo estado de excepción focalizado rige en Ecuador desde este 16 de junio de 2026. La medida alcanza 10 provincias, entre ellas Pichincha, cuya capital es Quito. Según el documento, la decisión responde a la grave conmoción interna provocada por el avance de las estructuras delictivas. Con base a esta evaluación de riesgo y debido a que varias zonas del Distrito Metropolitano de Quito fueron catalogadas con un nivel de amenaza alto, el gobierno dispuso las siguientes medidas. Controles y registros obligatorios. Los ciudadanos deberán someterse a inspecciones, registros e identificaciones en operativos y puestos de control militares o policiales. Allanamiento sin orden judicial. Policías y militares podrán ingresar a viviendas o establecimientos cuando existan indicios de que en su interior se ocultan personas vinculadas con actividades delictivas, armas, explosivos o sustancias sujetas a fiscalización. Requisición temporal de bienes. El Estado podrá disponer temporalmente de carros, maquinaria, combustible, equipos de comunicación u otros recursos particulares cuando sean necesarios para operativos de seguridad urgentes. Cabe recalcar que no habrá toque de queda. Informo para Punto Pi, Marco Criollo.
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0: 15 horas con 3 minutos, Juan Carlos Cabezas con la nota cultural.
3: Aunque la relación de Gabriel García Márquez con su padre, Gabriel Egilio García, tuvo sus distancias y tensiones, pues su progenitor quería que fuera abogado y no veía con buenos ojos la bohemia de la escritura, la figura paterna y lo de los antepasados masculinos, fueron cruciales para el realismo mágico del Gabo. De hecho, el obstinado telegrafista que fue su padre inspiró en gran medida la historia de amor inquebrantable de Florentino Ariza en El amor en los tiempos del cólera. Para Punto Pi, Juan Carlos Cabezas.
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9: Cantaba el siempre dulce Jaime Sabines. El diablo y yo nos entendemos como dos viejos amigos. A veces se hace mi sombra, va a todas partes conmigo. Se me trepa la nariz y me la muerde y la quiebra con sus dientes finos. Cuando estoy en la ventana me dice brinca detrás del oído y aquí en la cama se acuesta a mis pies como un niño. Y me ilumina el insomnio con luces de artificio. Nunca se está quieto. Anda como un maldito, como un loco adivinando cosas que no me digo. ¿Quién sabe qué gotas pone en mis ojos que me miro? A veces cara de diablo. Cuando estoy distraído, de vez en cuando me toma los dedos mientras escribo. Es raro y simple. Parece a veces arrepentido. El pobre no sabe nada de sí mismo. Cuando soy santo me pongo a murmurarle al oído y lo mareo y me desquito. Pero después de todo, somos amigos y tiene una ternura como un membrillo y se siente solo, el pobrecito. Siempre está presente. Es el invitado a toda humana situación. Se muere de la risa cuando los humanos caemos en sus garras. Ha sido representado de todas las formas posibles, desde hermosos mancebos a terroríficos monstruos, pasando por señores con barbita puntiaguda, frac rojo y cachos de opereta. 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

0: Bienvenidas y bienvenidos. Gracias por estar con nosotros una semana más. Las cañas de azúcar eran gordas y altas. Daban tanto jugo que los trapiches se inundaban y los alambiques no alcanzaban a destilar semejante abundancia de aguardiente. Los campos de algodón se cubrían de un manto blanco que trepaba por las laderas y parecía llegar hasta los mismos confines de las montañas. Las yeguas se rompían las patas cargando los fardos de algodón. Las vacas daban tanta leche que no se daban abasto para hacer quesos y tenían que regalar al que quisiera los domingos después de misa de 12. Si caía mucha lluvia, los campos terminaban empedrados de churros que iban a parar en canastos enormes. Y si algún caballo se escapaba de los corrales y se iba al páramo, regresaba al cabo de 9 días contados trayendo una manada de cerreros que se iban a meter con mansedumbre franciscana en los corrales de la prima Zoilita.
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0: Y así era todo en la casa de la prima Zoilita. Las cosechas crecían más de la cuenta. Los animales se multiplicaban sin explicación y la mesa permanecía siempre servida. Tan servida que la gente del pueblo empezó a preguntarse si tanta abundancia podía venir únicamente de la gracia de Dios. El pueblo de Tumbaviro era un poco más de 2 cuadras de hileras de casas alrededor del parque central. En un lado, la iglesia y al frente la casa grande de los Vergara. Y subiendo la loma, casi escondida y al final del pueblo, estaba la casa de Zoila, prima segunda de mi abuela y que, habiendo quedado huérfana, se encargaba de la finca y la enorme casa junto a la quebrada. Sus largas trenzas negras, sus ojos color celeste y sus finos modales no fueron suficiente para que alguno de los hombres casaderos del pueblo y los alrededores se interesase. Y aunque más de uno la acompañaba al salir de la misa diaria por las estrechas calles de piedra y polvo, ella prefirió continuar su vida eternamente soltera. Y aquello habría sido suficiente para alimentar las conversaciones del pueblo, de no ser porque había otro detalle que nadie conseguía explicar. La casa se mantenía siempre pintada. Aún en medio de las tormentas tropicales de aquellas montañas perdidas que convertían el polvo de los caminos en ríos de lodo embravecido, la casa de la quebrada permanecía inmaculadamente blanca. Sus tejas rojas parecían siempre nuevas, como si hubieran terminado de colocarlas la víspera. Pocos se aventuraban en sus interiores y había alfombras viejas traídas desde Quito a lomo de mula, enormes espejos de marcos oscuros y candelabros de plata que se encendían religiosamente a las 6 de la tarde en todas las estancias, estuvieran ocupadas o no.

Y los que se atrevían a cruzar aquellas puertas regresaban al pueblo contando historias equívocas. Historias que cambiaban según quien las contara, pero que siempre terminaban de la misma manera, con una duda imposible de responder. Nunca se vio un pintor. Nunca contrató un albañil. Y sin embargo, todo permanecía impoluto. Y cada tarde, todas las tardes a la misma hora, salía Zoila con el rostro cargado de indignación y cansancio. Entonces arrojaba canastas de pan recién horneado sobre las piedras de la calle, bandejas enteras de naranja, higos carnosos, uvas enormes, como si quisiera deshacerse de ellos, como si aquella abundancia fuera una molestia. Y nadie en el pueblo, ni siquiera el mendigo que pasaba sus días sentados en el atrio de la iglesia, se atrevía a probar un solo bocado de aquellos manjares. Las frutas se pudrían bajo el sol, el pan se endurecía con las lluvias, los perros olfateaban los montones y se alejaban con el rabo entre las piernas. Porque en Tumbaviro todos sabían una cosa: nadie podía explicar de dónde venían tantos panes, tantos quesos, tantas frutas y tanta fortuna.

Una de aquellas tardes lejanas, cuando el sol empezaba a caer con parsimonia detrás de las montañas verdes, mi abuela tomó a mi abuelo del brazo y le dijo que tenían que ir a visitar a la prima Zoila. Ya estaba mayor y no tenía quien la acompañara. Así que enfilaron sus pasos por entre el polvo y los hierbajos del camino hasta plantarse frente a la siempre perfecta casa de zaguán empedrado con huesos de vaca y macetas rebosantes de flores frescas. Fueron recibidos con sonrisas y alegrías. Se acomodaron en los sillones de mimbre del patio y conversaron durante horas. Mientras la tarde se iba deshilachando poco a poco sobre los sembríos y las lomas. Cuando la luz del sol estuvo a punto de desaparecer, Zoila se levantó de repente. «Me disculpan un momento, voy a encender las luces», dijo. Y apenas había cruzado el umbral de la puerta cuando todas las velas de la casa se encendieron al unísono, una tras otra, al mismo tiempo, como obedeciendo una orden silenciosa. Y entonces escucharon la voz de la anciana desde el interior de la casa. «Este tonto, otra vez me ha escondido los fósforos». Mis abuelos se sujetaron de las manos y empezaron el largo proceso de las despedidas, pero la pobre prima Zoila estaba tan sola y hacía tanto tiempo que nadie la visitaba que insistió en que se quedaran a tomar el cafecito de la tarde. Así que se adentraron en las entrañas de aquella enorme casona de paredes gruesas y encaladas. Lo sentó en una mesa de 12 puestos y apenas sus pequeños pasos de anciana desaparecieron por la puerta del comedor, ocurrió algo que ninguno de los dos olvidaría jamás. De algún lugar, del techo, del cielo o de mucho más allá, cayeron sobre los finos platos de porcelana china enormes hogazas de pan recién horneado. Montones de naranjas perfectas rodaron sobre el mantel bordado. Aparecieron quesos frescos, perniles asados, fuentes enteras de comida. Mi abuela dejó escapar un pequeño grito ahogado. Mi abuelo se sujetó con ambas manos a la silla de madera negra y la siempre parsimoniosa prima Zoilita empezó a gritar enojadísima. «Otra vez el tonto. ¿Acaso que yo te he pedido algo? Nada de esto vamos a tocar». Y acto seguido sacó de debajo de la mesa una enorme canasta. Y de un solo jalón del mantel fino hizo caer dentro de ella todo cuanto había aparecido misteriosamente. Mi abuela, completamente aterrorizada, empezó a hurgar en su cartera buscando el rosario. Y apenas lo sacó, envuelto en su pequeña mano blanca, cayó nuevamente del techo, del aire, o de quién sabe qué misteriosas regiones, un gigantesco rosario hecho de cabulla y cacas de burro. Con eso fue suficiente. Como pudieron, alcanzaron la puerta de la calle y sin despedirse siquiera de la prima Zoilita, abandonaron la casa. Ella salió detrás, pidiéndoles que se quedaran, que no hicieran caso, que el tonto era solamente juguetón, que se llevaran un espejo o un cofre o aquellos aretes de perlas o cualquier otra cosa. Mi abuela juró que jamás volvería a poner un pie en aquella casa y durante toda su vida sostuvo que el diablo no había intentado comprarla con oro ni con joyas. Había intentado hacerlo con pan caliente.

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1: Gracias por seguir con nosotros. Estamos en los 95.3 FM de Radio Pichincha. Estamos transmitiendo desde el estudio número 1. Esteban Bustamante en los controles, la curaduría musical de Carlos Andrés Roldán y el gusto es mío. Hay una cosa curiosa con el diablo. Casi nunca aparece cuando alguien está sufriendo. Aparece cuando alguien está disfrutando. No se presenta en medio de una hambruna. Llega cuando la mesa está llena. No se sienta junto al enfermo. Se acomoda entre los invitados de un banquete. Y tal vez, por eso, la historia de la alimentación está llena de demonios. La primera gran tentación fue la tradición occidental. Ni siquiera fue un asesinato, una guerra o un robo. Fue un alimento, una fruta. Bastó un árbol cargado de frutos y una sugerencia maliciosa para que el paraíso entero se viniera abajo. Desde entonces, generaciones enteras aprendieron a desconfiar que aquello que produce placer. Durante siglos, las religiones enseñaron que el cuerpo era un territorio peligroso. Había que vigilar los ojos, las manos, los pensamientos y, sobre todo, la boca. Comer demasiado se convirtió en un pecado. Beber demasiado se convirtió en un pecado. Desear demasiado se convirtió en un pecado. Y la gula terminó ocupando un lugar privilegiado entre los llamados pecados capitales. No porque comer fuera malo, sino porque el exceso parecía abrir una puerta por la que podía entrar algo mucho más oscuro.

Los monjes medievales desconfiaban de las mesas demasiado abundantes. Los predicadores advertían contra los festines. Los confesores preguntaban por los excesos de comida y bebida con el mismo celo con que preguntaban por otras faltas. Y sin embargo, la humanidad siguió celebrando, porque por más sermones que escucháramos, nunca dejamos de reunirnos alrededor de una mesa. Las bodas tuvieron banquetes, las cosechas tuvieron celebraciones, los nacimientos tuvieron banquetes y hasta los funerales tuvieron banquetes. Era una batalla imposible. Por un lado estaba la prudencia, por el otro una olla humeante. Por un lado estaba la moderación, por el otro el pan recién salido del horno. Por un lado estaba la disciplina y por el otro una copa de vino compartida entre amigos. Quizás por eso el diablo terminó apareciendo una y otra vez en las cocinas del mundo. No como un monstruo, no como una bestia cubierta de fuego, sino como una voz pequeña, una voz que susurra. Un poco más, otra copa, otro pedazo. Mañana empezamos. Y es que las tentaciones más peligrosas rara vez son las más terribles. Casi siempre son las más agradables. Nadie necesita que lo convenzan de meter la mano en una hoguera, pero un pan dulce, una mermelada, un queso recién hecho, una fruta perfectamente madura. Esas son otra historia. Tal vez por eso tantas culturas imaginaron al diablo rondando las despensas, las tabernas y los comedores, porque entendieron algo que todavía seguimos descubriendo: que el verdadero problema nunca fue la comida, ni el vino, ni los postres, ni los banquetes. El verdadero problema siempre ha sido nuestra dificultad para reconocer el momento exacto en que el placer suficiente se convierte en exceso. Y quizás sea allí, precisamente allí, donde el diablo anda suelto.

Gracias por seguir con nosotros en los 95.3 FM de Radio Pichincha. Esteban Bustamante en los controles de principales y la curaduría musical de Carlos Andrés Roldán.

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5: A diferencia de lo que ocurre en los cuadros europeos, el diablo ecuatoriano rara vez pierde el tiempo tentando santos en el desierto. Aquí suele dedicarse a los negocios. Aparece en las haciendas, en los cañaverales, en las minas, en los obrajes, y casi siempre llega con una propuesta sencilla. Yo me encargo de la abundancia. Usted se encarga del resto. Las leyendas populares de nuestro país están llenas de hombres que hicieron pactos para obtener más ganado, mejores cosechas o riquezas imposibles de explicar. Porque en una tierra donde la sequía podía arruinar un año entero y una helada podía destruir una cosecha, la abundancia excesiva despertaba sospechas. Nadie preguntaba de dónde venía la pobreza. Lo que resultaba verdaderamente sospechoso era la fortuna. En el fondo, no se trata de Cantuña terminando una obra de fe verdadera. Es un contratista logrando que en una noche se haga lo que no se podía hacer en años. Abundancia. Como las de las fiestas populares. Como cuando en el festejo de un bautizo o una primera comunión nos sirven tanta comida que, adicionalmente, nos entregan una funda plástica para poder llevarnos lo que sobra del festín. En algunas partes del Ecuador dicen que el que guarda tesoros los guarda para el diablo. Y no siempre son monedas de plata o joyas. Cuando era niño, mi abuela preparaba macerados. Tomaba una botella de vidrio, la llenaba de puntas de caña y luego le iban poniendo frutas, hojas, flores y la cerraba cuidadosamente con un corcho sellado con cera y procedía a enterrarla. Con el tiempo se olvidaba la ubicación exacta y la móvil arquitectura de los huertos y los jardines iba cambiando las referencias. Ya no era maizal. Este año se sembraban coles o tomates o flores y las botellas se olvidaban. Hasta que, oh dichosa fortuna, de vez en cuando, alguien que cosechaba unas papas o movía unos rosales hallaba una botella enterrada. Y entonces era la fiesta, una inesperada Navidad fuera de tiempo. La botella se llevaba triunfante a la mesa y se destapaba luego del almuerzo para convidar a todos los invitados de las maravillas que la tierra había dado. Misteriosamente, nunca encontrábamos todas las botellas. Siempre se perdía una parte para siempre. Yo suponía que, oculta para siempre bajo las raíces de algún árbol que creció demasiado o enterrada más allá por el paso inclemente del tractor y su rastrillo de arado. Pero mi abuelo movía la cabeza y se sacaba el sombrero para rascarse y decía que no, que cuando los hombres entierran tesoros, el diablo siempre se cobra su parte y que la parte del diablo, esa que no podíamos encontrar jamás, sería sin duda la más sabrosa, la más delicada y la más ansiada.

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1: Muchos años después comprendí que mi abuelo no estaba hablando únicamente de botellas enterradas, estaba hablando de los deseos. Porque el diablo de las leyendas ecuatorianas no suele aparecer como un monstruo, tampoco como un señor vestido de rojo con cachos y cola puntiaguda. Aparece como una sospecha. Como la sospecha de que alguien tiene más de lo que debería tener. Más ganado, más suerte, más cosechas, más dinero, más felicidad. Y sobre todo, más abundancia. Por eso, los viejos desconfiaban de las fortunas repentinas, de las haciendas que crecían demasiado rápido, de los cañaverales que producían más aguardiente que todos los vecinos juntos, de los establos donde las vacas parecían multiplicarse por sí solas. No era la riqueza lo que despertaba sospechas, era el exceso, porque el exceso siempre parecía venir acompañado de una deuda que tarde o temprano alguien tendría que pagar.

Quizás por eso nuestras historias populares están llenas de pactos, no necesariamente pactos firmados con sangre. A veces bastaba una promesa, una palabra dicha en voz baja, un deseo pronunciado en el momento equivocado, y entonces comenzaban a ocurrir los prodigios. Los campos producían más, las cosechas mejoraban, las mesas se llenaban y los graneros rebosaban. Y los vecinos empezaban a murmurar, porque la abundancia excesiva produce admiración, pero también produce miedo. Un miedo antiguo, un miedo que probablemente nació mucho antes de las iglesias y de los catecismos, el miedo de que toda cosecha extraordinaria tenga un precio oculto. Tal vez por eso el diablo aparece tantas veces en nuestras cocinas, porque la cocina es el lugar donde la abundancia se vuelve visible. Una cosecha puede permanecer en el campo, una vaca puede permanecer en el establo, pero cuando el pan sale del horno, cuando el pernil llega a la mesa, cuando la olla rebosa y alcanza para todos los invitados y todavía sobra para llevar a casa, la abundancia adquiere una forma concreta. Se puede tocar, se puede oler, se puede comer. Y es justamente allí donde nace la sospecha. Porque los seres humanos soportamos mejor la escasez que el milagro. La escasez tiene explicación, la abundancia extraordinaria nos obliga a hacernos preguntas. Preguntas como las que se hacían los vecinos de la prima Zoilita. Preguntas como las que se hacía mi abuelo cuando una botella desaparecía para siempre bajo la tierra. Preguntas que se han repetido durante siglos, alrededor de fogones, cosechas y mesas familiares. ¿De dónde viene todo esto? ¿Quién lo puso aquí? ¿Y quién va a terminar pagando la cuenta? Quizás por eso el diablo anda tan suelto en las historias de comida, porque toda tentación comienza cuando alguien nos convence de que podemos recibir más de lo que merecemos, y toda leyenda termina cuando descubrimos que nada, ni siquiera el pan más caliente, ni el aguardiente más aromático, es completamente gratis.

En los controles del Estudio 1 de Radio Pichincha está Esteban Bustamante. La curaduría musical es de Carlos Andrés Roldán y el gusto es mío. Cuando era niño, un niño goloso, me gustaba un plato en particular, la tripa mixqui. Intestinos de vaca sazonados y asados a la parrilla. Amaba su olor penetrante, su textura crujiente y ese sabor tan potente que se quedaba durante horas en la boca, como un recuerdo empeñado en no marcharse. Alguna vez descubrí que con el dinero que me regalaba la gente que llegaba a la casa de mi madre y quería hacerme un obsequio, podía comprar tripa mixqui. Y ahí empezó todo. Agarré un billete. Ni siquiera recuerdo de qué denominación. Y fui corriendo hasta el puesto de tripas. Me acerqué a la señora que abanicaba el carbón de la parrilla sentada sobre una silla baja, como un ídolo envuelto en humo. Las brasas brillaban rojas. La grasa chisporroteaba. La tarde quiteña era fría.

Aquella noche llegó una indigestión memorable. Durante años no pude volver a oler una tripa tostándose sobre los carbones sin recordar el castigo. Y sin embargo, con el paso del tiempo comprendí que la historia no trataba de las tripas. Trataba de otra cosa. Trataba de ese instante en que dejamos de tener hambre y seguimos comiendo. De ese momento en que el placer deja de ser suficiente y empezamos a perseguir algo más. Un poco más. Otra porción. Otro vaso, otro pedazo, quizás sea esa la voz que tantas culturas decidieron llamar diablo. No porque existiera en los alimentos algo maligno, sino porque existe en nosotros una extraña dificultad para reconocer el límite. Pienso entonces en la prima Zoila. En aquella mesa donde caían panes recién horneados desde quién sabe qué regiones misteriosas, en las naranjas perfectas, en los quesos, en los perniles, en aquella abundancia interminable que parecía no agotarse nunca. Y pienso también en el pobre diablo de las historias populares. No el monstruo, no el señor de los infiernos, sino aquel personaje travieso que escondía fósforos, encendía velas sin permiso y llenaba las mesas con más comida de la necesaria. Tal vez por eso los viejos desconfiaban tanto de la abundancia, porque sabían que el problema nunca fue el pan, ni el queso, ni el aguardiente, ni siquiera las tripas. El problema empezaba cuando olvidábamos que toda mesa tiene una medida humana y queríamos convertirla en una mesa infinita. Quizás la verdadera tentación no sea comer, quizás sea creer que nunca tendremos suficiente, quizás sea pensar que siempre existe un bocado mejor, una botella más aromática o una porción más grande esperando a la vuelta de la esquina. Y quizás por eso el diablo aparece tantas veces en las cocinas, en las fiestas y en los banquetes, porque es allí donde mejor conoce nuestras debilidades. Quizás el diablo nunca cocinó nada. Quizás simplemente se sentó a la mesa.

tentación. La culpable de expulsarnos del paraíso, según algunos. La víctima de una mala campaña publicitaria, según otros. Porque el Génesis nunca dijo que fuera una manzana, pero a estas alturas ya es demasiado tarde para defender su reputación. Y para celebrar que el diablo anda suelto, hoy vamos a preparar unas manzanas en tentación. Vamos a necesitar unas cuantas manzanas. Yo prefiero esas carnosas, macizas y de piel poco agraciada. Esas que en los mercados llaman manzanas ambateñas. Porque las frutas hermosas suelen salir bien en las fotografías, pero las de verdad son las que mejor saben. Las vamos a pelar y con un cuchillo pequeño y afilado retiraremos cuidadosamente las semillas, dejando en el centro una cavidad donde esconderemos la tentación. Aparte, prepararemos una pasta sucré. Necesitamos una taza de harina, media taza de mantequilla, media taza de azúcar, un pellizco de sal y un huevo. En un tazón adecuado y misterioso, mezclamos la mantequilla con el azúcar hasta obtener una crema lisa y sedosa. Cuando desaparezcan los grumos, añadimos la harina, la sal y el huevo. Y amasamos. Con paciencia, con cariño, hasta obtener una masa suave y delicada. Entonces, rellenamos el corazón de cada manzana con azúcar y canela, porque toda tentación merece un poco de perfume. Tomamos luego una porción de masa y envolvemos cuidadosamente cada fruta hasta ocultarla por completo. Como si estuviéramos guardando un secreto, como si quisiéramos esconder la culpa. Y cuando las manzanas estén vestidas de masa, las envolvemos nuevamente en una hoja de acera. Algunos preferirán una hoja de higo por aquello del pecado original. La hoja protegerá la fruta. Conservará sus aromas y dejará en ella ese sabor vegetal y discreto que solo aparece cuando el fuego hace su trabajo. Y luego van al horno. El tiempo, como todas las cosas donde el diablo anda metiendo la cola, es relativo. Pero la temperatura debe ser ardiente. Estarán listas cuando las hojas aparezcan marchitas, fragantes y ligeramente chamuscadas por los bordes. Entonces, las retiramos y esperamos unos minutos. Lo suficiente para no quemarnos la lengua, pero no tantos como para perder el valor. Y nada más, pero nada menos. Al romper la corteza, aparecerá una manzana suave, perfumada con canela, convertida casi en un puré dorado y dulce. Afuera encontraremos el contraste crujiente de la masa y alrededor el aroma de la hoja tostada. Una fruta, un poco de azúcar, un poco de fuego y una tentación imposible de resistir. Porque algunas recetas alimentan el cuerpo y otras nos recuerdan porque desde hace miles de años seguimos sentándonos voluntariamente a la mesa donde nos esperan las tentaciones.

Y así llegamos al final. Entre panes caídos del cielo, botellas escondidas bajo tierra, tripas mishki y manzanas perfumadas con canela, hemos perseguido al diablo por cocinas, huertos y mesas. Y quizás hemos descubierto que las tentaciones más peligrosas no tienen cuernos ni cola, tienen aroma. Se esconden en el vapor que sube lento de una olla antigua, en el crujido inesperado de una corteza recién horneada, en la dulzura que engaña al tiempo y lo detiene por un instante. Porque el diablo, si existe en estas historias, no grita, susurra. Y susurra en la memoria de los sabores que creemos haber olvidado. Hoy nos vamos un poco más sabios o un poco más hambrientos, que en el fondo es lo mismo, porque el hambre también es una forma de conocimiento y el gusto una manera de rezar sin palabras. Que cada uno regrese a su cocina como quien vuelve a un templo íntimo, donde el fuego no solo cocina, sino recuerda. Donde cada ingrediente es una pregunta y cada plato una respuesta provisional. Conserven el fuego encendido, el gusto, como siempre ha sido mío. Que no se apague la curiosidad ni se enfríe la mesa compartida. Y si alguna sombra se asoma entre las ollas, ofrezcan un asiento. Incluso el diablo, dicen, aprende a comportarse cuando lo invitan a comer. Hasta la próxima semana.

0: se cuelgan los sartenes y se cierran las cocinas. Pero el fuego sigue encendido. Siempre. 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Hasta pronto.
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3: Actualizamos la información en Punto Pi. Les acompaña Licenia Espinel. Nuevos movimientos acuden al interior del Consejo de Participación Ciudadana. Roberto Gilbert Pérez Cordero presentó hoy su renuncia irrevocable al cargo de consejero titular del organismo. El documento fue entregado a las 11 horas en la sede de la Asamblea Nacional en Guayas, dirigido a la presidenta de la legislatura, Michelle Mancheno. La dimisión de Gilbert ocurre tras intensos cuestionamientos derivados de la sesión virtual del pasado 11 de junio. Durante dicha plenaria se produjo un movimiento que llamó la atención cuando, mientras Gilbert intervenía e interrumpía a la consejera Nicole Bonifaz, se divisó a José de la Gasca caminando detrás de él. Hay que recordar que José de la Gasca es uno de los candidatos que aspiran a obtener la titularidad del Ministerio Público. De la Gasca, exministro de Gobierno y actual aspirante a la Fiscalía General del Estado, se encontraba aparentemente en el mismo lugar físico que el consejero mientras se discutía el informe final de calificación de méritos del concurso. De hecho, en esa misma sesión, las consejeras Nicole Bonifaz y Piedad Cuaram alertaron inconsistencias en las calificaciones. La polémica no solo es ética, sino operativa. La elección del nuevo fiscal general se encuentra actualmente estancada debido a que el Pleno del Consejo de Participación no logró aprobar el informe de méritos de los 28 aspirantes por las mismas razones antes expuestas por las consejeras. Asimismo, esta falta de aprobación fue consecuencia directa de la abstención de Roberto Gilbert y la inasistencia del consejero David Rosero, lo que facultó la mayoría que lideraba el presidente del organismo, Andrés Fantoni. Durante su intervención en esa sesión, Gilbert defendió su postura cuestionando la autoridad de la Comisión Ciudadana encargada de las calificaciones.

0: 16:02, información de la provincia de Pichincha con Marco Criollo.
1: En el marco de la celebración del Inti Raymi, fiesta del sol, una de las festividades ancestrales más importantes de los pueblos andinos, este próximo 20 de junio se desarrollará una jornada cultural abierta a todo el público con actividades artísticas, musicales y ceremoniales que resaltan la riqueza patrimonial del Ecuador. La programación iniciará con el desfile y comparsa junto a la banda municipal en celebración de Inti Raymi, fiesta del sol, que se llevará a cabo de 10 de la mañana a 11 de la mañana. El recorrido partirá desde el Boulevard de la 24 de Mayo hasta la explanada norte del Parque Urbano Cumandá, acompañados por la banda municipal, agrupaciones culturales y la ciudadanía. Posteriormente, de 11 de la mañana a 1 y media de la tarde, se desarrollará el festival artístico Inti Raymi Fiesta del Sol en el Mapa de Vidrio, planta baja del Parque Urbano Cumandá. La propuesta de revitalización cultural y patrimonial está inspirada a la ceremonia ancestral andina de agradecimiento al sol e integra expresiones artísticas como música, danza y un ritual ceremonial. Informa para Punto Pi, Marco Criollo.
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0: En información internacional les contamos que pese a tener una opinión diferente, el líder supremo de Irán asegura que aprueba el acuerdo suscrito con los Estados Unidos. La agencia AFP con los detalles.
3: El líder supremo de Irán, el ayatolá Mojtaba Jamenei, declaró el jueves que había aprobado un acuerdo con Estados Unidos para poner fin a la guerra en Medio Oriente, a pesar de tener una opinión diferente. Jamenei también señaló que es evidente que las futuras conversaciones con Estados Unidos se celebrarán de forma directa, cara a cara, sin que eso signifique aceptar sus puntos de vista. No está claro si ambas partes celebrarán la ceremonia de firma prevista inicialmente el viernes en Suiza y donde se pretende avanzar en el pacto. El vicepresidente estadounidense J.D. Vance declaró que espera viajar a Suiza durante el fin de semana para negociaciones técnicas, aunque advirtió que los planes podrían cambiar. En Irán, la agencia Tasnim afirmó que nada estaba confirmado respecto al viaje de la delegación iraní. El acuerdo firmado a distancia por el presidente Donald Trump y el iraní Masoud Pezeshkian sienta las bases para terminar con el conflicto desatado el 28 de febrero por los ataques israelo-estadounidenses contra Irán, que ha causado miles de muertos y ha trastocado la economía mundial.
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0: Recibimos a Juan Carlos Cabezas con la nota cultural.
4: La novela Tiempo de Vida de Marcos Giral busca adentrarse en un tema íntimo pero fundamental, la muerte del padre. A partir del dolor por la pérdida, el autor reconstruye la relación con su progenitor y el tiempo de existencia que compartió con él, impulsado por un asombroso afán de fidelidad. Lo hace sin eludir las zonas de penumbra, pero también sin recrearse en ellas, sorteando con notable equilibrio cualquier exceso. Para Punto Pi, Juan Carlos Cabezas.
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0: Saludamos a esta hora con Ángel Guanuche y la información deportiva.
6: Futbolista ecuatoriano Billy Arce tiene un nuevo equipo. El extremo fue anunciado como refuerzo de Club Bolívar, uno de los clubes más importantes del fútbol boliviano. Arce llega como agente libre tras su paso por Mazatlán de México y firmó un contrato hasta diciembre de 2027. El conjunto celeste, que forma parte del City Football Group, incorporó al atacante ecuatoriano para fortalecer su plantel de cara a las competencias nacionales e internacionales. De esta manera, Arce suma una nueva experiencia en el balompié del exterior. Reportó para Punto Pi, Ángel Guanuche.
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3: Muy buenas tardes, gente hermosa. Muy buenas tardes. Bienvenidos y bienvenidas a esta nueva entrega de Sin Miedos en la Radio, con todo el cariño, con todo el amor, con toda la fuerza para poder construir bienestar. En un momento en donde parece todo tan oscuro, en donde parece todo tan complejo y tan complicado, aquí, desde Radio Pichincha, 95.3 para Quito, 94.5 para el noroccidente de la provincia, Sin Miedos en la Radio. Una voz en donde sugerimos pensar y en donde además creemos que es preciso dialogar con la comunidad y también con las cosas buenas que se hacen en nuestro territorio. Muy bien, y hoy tenemos jueves de patronato. Jueves de patronato en donde estamos recibiendo a una joven muy hermosa, por cierto, y a una chica que está, como todos los jóvenes, buscando sus lugares, buscando sus espacios y formándose lo más posible. Estoy hablando de Nicole Buñay, que participa en los talleres de Quito Huambra 707 Centro desde el 25 y está con sus talleres de creación de contenido y podcast. En un momento en donde las redes sociales son las grandes elegidas y son prácticamente la forma de comunicación intensa que tenemos, Nicole nos va a hablar un poquito de toda esta su formación, no solamente en los talleres de Huambra Quito, sino también de la formación de ella, ¿no? Gracias, Nicole, por acompañarme, bienvenida, y un gusto poder conversar contigo.
4: Igualmente un gusto, doctora, por el espacio que me han dado aquí y poderles contar también un poquito, ¿no?, de los talleres de la Casa 707 de Quito Huambras. Y la verdad es que me ha servido mucho en mi formación, en el podcast, en el taller de podcast y creación de contenido. He venido aprendiendo como conexión con las personas, socialización, y también eso me ha llevado a aplicar esos conocimientos también a mi estudio, lo que yo estudio en la universidad. Me han servido bastante esos espacios, los talleres en el Quito Huambras, que nos dan la apertura a muchos jóvenes. Sí.
3: ¿Cómo te enteraste vos de la existencia de eso? ¿Vos ya fuiste directamente a podcast y creación de contenido? A ver, contame cómo fue tu llegada a Quito Huambra. ¿Cómo te enteraste? ¿Cómo llegaste? ¿Llegaste nerviosa cuando golpeaste?
4: Sí, la verdad. En un momento fue porque quise realmente hacer algo, buscar algo diferente.
3: ¿Pero cómo te enteraste?
4: Me enteré por redes sociales.
3: ¿Que estabas mirando?
4: Ajá, me salió un video y como a mí me gusta bastante las redes sociales, conecté bastante con el taller. Y dijeron ciertas cosas que nos van a dar a conocer. Y entonces me llamó la atención, me fui a inscribir. Claro que para el proceso de inscripción también te preguntan todo lo que tus datos, también hay acompañamiento.
3: Perfecto, es decir, que vos viste en redes sociales que había, ¿cómo viste? Que era de patronato, que era de Huambra, ¿cómo fue el proceso? Sí. ¿Lo viste? ¿Qué viste en redes sociales?
4: Vi lo que os anunciaban. Vamos a dar talleres para
3: anunciaban jóvenes, los talleres. Ajá. No anunciaban ni que tenían trabajo social, psicología, no. Estamos promocionando los talleres. ¿Y ahí qué hiciste? ¿Te fuiste a la dirección que daban? Contame un poquitito más.
4: Yo me fui a la parte de, porque queda en el centro, cerca de la ronda.
3: Sí.
4: Entonces, fui, me inscribí, me comentaron.
3: ¿Y la dirección dónde la conseguiste? ¿En las mismas redes?
4: Sí, en las redes mismo te dan.
3: ¿Había un teléfono o algo, no?
4: Sí, también hay teléfono que te puedes comunicar y...
3: ¿Cómo te comunicaste? ¿Por teléfono?
4: me comuniqué por teléfono también.
3: ¿Pediste la dirección ahí?
4: Sí, también, porque la que nos contestó fue la trabajadora social. Entonces ella dijo ciertos días para que se inscriban, traigan sus requisitos, que es las fotos tamaño carnet y su copia de cédula, nada más. Entonces me fui, me inscribí. Y
3: en el 25, ¿en qué mes del 25, Nicole?
4: El anterior año me inscribí casi por mayo.
3: Ah, estamos cumpliendo recién un año. Recién estamos cumpliendo un año, correcto. Sí. Y ahí fuiste, te inscribiste. ¿Ibas con miedo o tenías mucho
4: nervios? Sí, tenía muchos nervios. Porque,
3: ¿ah, sí? Sí. Bueno, no se te ve ahora.
4: Sí, porque era como...
3: ¿Qué, tenías miedo?
4: Sí, porque cuando vas a iniciar algo nuevo hay esos nervios o las expectativas de qué pueda pasar, o si me va a llegar a gustar, si no me va a llegar a gustar, si es para mí, no es para mí.
3: Bueno, claro, es un desafío de crecimiento, sí. Pero vos ya estabas estudiando en la universidad, me estabas contando, sí. Contame en qué universidad estudias, cómo estudias, qué estudias, cómo te va incluso. Sí.
4: Yo estudio en línea, yo estudio marketing digital en la Universidad Estatal de Bolívar. Entonces, al principio, cuando yo recién ingresé, estaba en lo que es nivelación.
3: En la universidad.
4: Cuando yo ingresé a los talleres de Quito Guambres.
3: Ah, está.
4: Estaba en nivelación y todavía no me daban ciertos conocimientos de la carrera en sí, solo cositas básicas. Y poco a poco se fueron alineando todos los conocimientos de la universidad y los talleres.
3: Perfecto. ¿Y cómo elegí? Cuando vos llegaste, ¿vos ya sabías que había un taller de podcast y contenido? ¿O ahí te dieron toda la oferta?
4: Ajá, toda la oferta. Igual, si tú ya viste, igual en redes sociales te vuelven a explicar. Sabes que hay estos talleres, si te interesa, hay estos talleres tal día, a tal hora. Entonces, todo nos indica. Nos vuelven a lo que llegamos a preguntar sobre los talleres. Nos vuelven a explicar, nos vuelven a indicar.
3: Perfecto.
4: Cómo es el
3: proceso.
4: ¿Y qué
3: día empezaste el taller de podcast y contenido? Entonces, ¿llegaste en mayo y cuándo empezaste?
4: Lo que pasa es que yo empecé primero un maquillaje.
3: Ah, ¿no fuiste directo a podcast?
4: No fui directo a podcast. Después, poco a poco, aperturaron ese taller. Y como iba alineado a mis gustos, entonces me llamó la atención, por eso, como digo, fue una expectativa de que sí o no, puede ser o no. Entonces, ¿qué será? No recuerdo qué fecha fue, pero fue el anterior año también. Entonces, ahí lo que la profesora me comentó también, como mi profe sabía de lo que yo estaba estudiando, me dijo, va a ver esos talleres, inscríbete, puede que te guste. Es que ahí también te ayudan, te apoyan.
3: Perfecto,
4: bastante.
3: Así que tenemos maquillaje, podcast y contenido. Uh-huh. Y cuando ya les enseñan el podcast, por ejemplo, les enseñan a sacar la foto, hacer el video y el armado.
4: Sí.
3: Y es muy difícil eso. Exacto. A mí me gustaría aprender eso, pero bueno, en Guambra no me van a aceptar. Tengo que ir a 60 y piquito.
4: exacto.
3: Y más.
4: Sí, la verdad es que sí, desde lo teórico.
3: Ah, primero desde lo teórico. Ah, ta.
4: Exacto. Nos indican como que cómo puedes ir paso a paso, primero teniendo la idea.
3: Claro, el libreto, dice, ¿no?
4: El guión.
3: El guión, claro, el guión. Ah, tenés que tener un guión. Se puede improvisar.
4: No. Sí se puede improvisar, pero...
3: Nunca sale bien.
4: No.
3: Puede que sí. Y hay alguien que tenga talento, pero
4: sí,
3: no todo
4: pero
3: el mundo,
4: no.
3: Claro.
4: Exacto, pero siempre como que un respaldo puede ser. Así tú vayas a querer improvisar o algo, como que tener una idea.
3: Sí, una línea una línea de pensamiento. Sí. Así que primero es el guión.
4: Sí.
3: ¿Y los guiones cuántos duran? Porque son muy cortos, ¿no? ¿Cuánto tiempo dura un podcast? Depende.
4: Ajá. Porque primero comenzamos grabando así como que videitos cortos.
3: Videos cortos.
4: Ajá, videos cortos como de un minuto, así. Como que dando
3: los podcasts de un minuto.
4: No, o sea, videitos primero. Luego empezamos con los podcasts. Ahora sí hay compañeros que ya tienen su canal y ya están.
3: ¿Su canal de YouTube?
4: Sí, su canal de YouTube tienen mis compañeros. Y cada semana graban ellos su podcast.
3: Perfecto. ¿Y hasta cómo empiezan? Digo, la parte esta teórica. Porque yo lo que veo es que cuando los arman, digamos, viste que hay fotos, que hay videos, que hay letras, hay de todo, ¿no?
4: Sí, exacto. Porque primero. Cuidando el proceso de lo que nos enseñan es a utilizar la cámara. El sonido, cuidando el sonido.
3: ¿La cámara es todo con celular, Nicole?
4: No, gracias por el espacio también. sí tenemos recursos nosotros. Ahí en el espacio, en nuestro taller tenemos cámaras, tenemos...
3: Ah, hay cámaras, ajá, para utilizar.
4: Para utilizar ahí.
3: ¿Y qué es lo que graban ahí en la, con la cámara? Por ejemplo, revistas, fotos.
4: Sí, tomamos fotos. Lo primero que iniciamos haciendo es tomar fotos. Practicando en lo que es la fotografía, luego empezamos con poco a poco los videos y los podcasts.
3: Perfecto, es decir, y el guión, por ejemplo, ¿cuáles serían las argumentaciones de los guiones que vos elegiste en este taller? ¿O te da el profesor el guión?
4: Depende, ¿o la idea? La idea de los compañeros, a veces digamos...
3: ¿Trabajan solos o en grupo?
4: En grupo, la mayoría en grupo. Si ya tienen su canal, sí, a veces traen invitados, aparte los compañeros.
3: Ya, correcto. ¿Y cómo hiciste con tus guiones? ¿Cuáles fueron tus guiones, pues?
4: Empezamos con algo de humor, nuestros compañeros. Empezamos con, digamos, viendo en qué lugar, la idea de qué queríamos transmitir, si, digamos, algo de humor como que para redes sociales.
3: Ajá.
4: Ajá. Empezamos así como que en las redes sociales es como que tienes que hacer corto las videos.
3: Pregunto, ¿la argumentación del guión cuál fue? Es decir, ¿cuál era el argumento del guión? ¿El humor?
4: El humor. O sea,
3: ¿hablaban del humor en las redes sociales?
4: En las redes sociales.
3: Contámelo un poquito.
4: A ver, con mis compañeros hicimos como que preguntas. O sea, empezamos a hacer como preguntas ahí en lo que pasaban las personas. Y les hacíamos humor y tratamos de que se rían un poco. Tratar de conectar también con las personas. Grabamos en la parte de afuera y a veces pasaban las personas. Como que tratábamos de hacerles sacar una sonrisa hacia las personas. Y esa era parte de nosotros, como que tratar de socializar con la comunidad.
3: Perfecto. Y después, los guiones, ¿qué otra argumentación podían tener? Digo, está bien, este guión era humor en las redes sociales. Por lo que me vas diciendo, sí, voy un poquito armando la idea. ¿Y qué otro argumento había después de ese?
4: O sea, ¿qué temas más?
3: Claro, ¿qué temas?
4: ¿Qué le podría decir? ¿Qué temas más podríamos
3: no
4: grabar?
3: ¿No tocaron ningún otro? ¿Solamente uno tocaron? No, solamente...
4: Sí, es como algunos toparon como de misterio. Algún compañero tiene ya tiene un podcast como que solo de misterios, de como terror, cosas así de terror. Y, o sea, depende cómo nos organizamos, las ideas de los compañeros. Cada clase era como que diferente idea.
3: Muy bien. Y entonces, a mí me fascina, digamos eso, cuando aparecen fotos, cuando aparecen videos, que hacen toda una... Porque esto puede ser una mixture, ¿no?
4: Sí.
3: ¿Es muy difícil eso, Nicole?
4: Un poco, sí. La edición.
3: ¿Con qué programa? ¿Con Canva? ¿Qué Canvan?
4: Lo que hacemos...
3: Canva es, ¿no? La aplicación con la que se trabaja es Canva.
4: CatCut para editar los videos.
3: ¿Cómo?
4: CatCut.
3: Ah,
4: para editar los
3: videos. Sí.
4: Ajá, para editar los videos.
3: Para editar los videos. Ajá.
4: Y fotografía casi tratábamos de como con las indicaciones de nuestra tallerista, tratábamos de hacer las fotos bien.
3: Perfecto, pero decime una cosa, hay un otro programa que se llama Canva, ¿no?
4: Sí, ese es para edición de fotos también.
3: Ese es para edición de fotos.
4: Ajá.
3: Ah, ese es solo fotos.
4: No, también se puede editar
3: videos.
4: Quiere
3: decir que ustedes van aprendiendo, pero van aprendiendo el manejo de cada una de las aplicaciones.
4: Ajá.
3: Porque las aplicaciones tienen herramientas impresionantes, pero lo que yo veo es que cada aplicación tiene herramientas distintas.
4: Sí, o sea,
3: por ejemplo, Canva es de fotos,
4: CatCut
3: es de videos.
4: Ese utilizamos.
3: Y en
4: la
3: misma confección de un podcast vos usás varias herramientas para armar.
4: Claro, supóngase, al día de ayer estábamos ayudándole a grabar el podcast a un compañero. Entonces se cuida el espacio, los objetos de alrededor, también el sonido. Tratamos de los compañeros que venimos como a colaborar en su podcast, tratar de hacer silencio para que el audio sea muy limpio.
3: Perfecto. Sí, es un tema que lleva mucho detalle. ¿Y después dónde los cuelgan?
4: Él tiene su...
3: Bueno,
4: su...
3: no, pero ustedes, él tiene su canal. ¿Y ustedes dónde los cuelgan?
4: Bueno, nuestra profe tenemos como que...
3: ¿En TikTok los cuelgan?
4: No, aún no.
3: Ah, no.
4: Estamos teniendo una idea para tratar de crearnos una cuenta entre todos los compañeros y tratar de hacer por decir los días que vamos, nuestro día a día en este taller, qué vamos a hacer, así.
3: Bueno, sí, el tema del patronato y de los Quito Guambras y todos los programas que tiene sacan adelante a los jóvenes, ¿no? Vos me hablabas algo de que te ayudó también con la emocionalidad. Contame un poquito cómo
4: sí,
3: fue eso.
4: Sí, la verdad, sí. Es que como yo le comenté, tenemos apoyo psicológico.
3: Sí, apoyo psicológico, trabajo social, además de todos los talleres. Y lo que cuenta todo el mundo del tema de la seguridad que la gente encuentra ahí, ¿no?
4: Sí, la verdad.
3: Digamos, del trabajo, del ambiente de seguridad, que nadie les va a pegar, que digo, eso es muy importante.
4: Sí.
3: Contame un poquito eso de tu tratamiento. No fue tratamiento, de acompañamiento sí. psicológico, ¿no?
4: Bueno, en parte también el espacio, ¿no? El espacio es muy seguro.
3: Muy seguro.
4: Muy seguro.
3: Muy, hay espacios muy agradable.
4: Muy, muy hermoso. Tú puedes ir, sentarte un rato hasta que te toque tu taller. Hay un espacio, hay un lugar.
3: Un ambiente mucho compañerismo.
4: Mucho compañerismo. Las talleristas también, todas se apoyan. Entonces tú ves ese reflejo también en que tú puedes también ser a sí mismo, tener un ambiente en el que te puedas llevar con tal persona. No hay violencia. Todos se ayudan, hay comunicación entre diferentes talleres. ¿Sabes qué? Nos vamos a veces a tomar a los fotos a los talleres de cocina, o a los talleres de maquillaje, o a los talleres de artes plásticas, o a los de defensa personal. Entonces, en sí, todos nos apoyamos, ayudamos a que ellos también tengan, como decir, si es que quieren fotografía para sus talleres, entonces les ayudamos con nuestro taller. Y ellos también nos ayudan, como que saben que deseamos que participen aquí para grabar, para tomarles fotos. Y siempre son amables, todos son amables, los talleristas también. Sí, yo les doy un espacio, tanto tiempo, y hagan lo que deben hacer, les colaboramos. Y es un espacio en el que tú también te sientes que puedes ser tú, o puede gustarte algo.
3: Perfecto,
4: de
3: vos me decías que tenías eres muy impulsiva.
4: Sí.
3: Y eso ahí en Quito Guambras te lo curaron. Bueno, no te lo curaron, pero te aprendieron a manejarlo.
4: Sí, aprendí a manejarlo, ya que en el proyecto de vida nos enseñan también sobre las emociones. Y entonces yo sabía que era algo, yo pensé que era algo malo, las emociones. Pero sí, o sea, en tal no es malo. Pero es depende cómo tú lo conlleves, las emociones. O sea, ser impulsiva es como que tú quieres tratar de decir algo, o algo ya estás cargando mucho. Pero hay maneras, hay una ruta en la que tú puedes como sentarte, tratar de respirar. También la respiración también es muy importante para que tú te puedas calmar. Tú te puedas calmar y decir, a ver qué estoy sintiendo, por qué actúo así, o qué me está afectando, o qué quiero comunicar.
3: Bueno, estamos hablando de que Quito Guambra hace una atención integral,
4: sí,
3: ¿no? Totalmente integral, porque además en esto del proyecto de vida y en esto de cómo van conformando ustedes una forma de estar en la vida, en los negocios, en los emprendimientos. Ya luego vamos a hablar de eso. Vamos primero a un cortecito musical y luego ya seguimos conversando para que nos cuentes este emprendimiento de flores y de arreglos que, bueno, es un sustento también,
4: sí, también,
3: ¿no? Así que, bueno, genial. Vamos a un corte musical.

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6: Bien, seguimos aquí adelante con todo el cariño, con todo el amor. Te recuerdo, esto es Sin Miedos en la Radio, el programa que va de lunes a viernes de 4 a 5 de la tarde por nuestra querida Radio Pichincha 95.3, y estamos en el noroccidente en el 94.5. Con todo el cariño, con todo el amor, quien te acompaña, la doctora Isabel Benítez, psicóloga y sexóloga. Me encuentras en el 098-4457-429, 098-4457-429. Y también estoy en Instagram como @DRA Isabel Benítez, y estoy en Facebook como doctora abreviado sin punto Isabel Benítez, en TikTok como doctora Isabel Benítez. Un gusto, un amor muy profundo hacia todos y todos quienes nos acompañan. Y quiero dar un saludo muy, muy especial a mi amiga Magdalena. Mi amiga Magdalena, esta mujer que tiene 82 años y es una maravilla de vitalidad, la voy a invitar un día para que venga a mi programa, que me cuente cómo se mantiene tan divina. Un abrazo grande, mi querida Magdalena, que siempre está pendiente del programa. Bueno, Nicole, ahí en este programa tan integral que es el Quito Huambra, que te enseñan a esto que vos te gusta tanto, que es el podcast y el tema de redes, de contenidos, etcétera. Además, maquillaje que haces, pero también te enseñan a tener tu medio de vida. Contame, ¿cómo es y cuál es tu medio de vida?
7: Mi medio de vida por el momento es lo que yo le doy a mi mami. Es un emprendimiento.
6: ¿De qué hace tu mamá y qué haces vos? ¿Cómo la ayudas?
7: Hace flores eternas.
6: ¿Flores de tela?
7: Eternas. Eternas.
6: ¿Qué quiere? ¿Y de qué
7: son? Con cinta o con limpia pipa.
6: Pero no son esas flores naturales que les hacen un proceso químico, no.
7: No, esas
6: son.
7: ¿Son
6: de tela?
7: Son de cinta, y la otra son de limpia.
6: De cinta. ¿Y de qué más?
7: Y de limpia pipas.
6: ¿Qué quieres? ¿Qué es el limpia pipa?
7: Es como una forma de, como algodoncito, y les puedes dar forma, y de ahí le podemos hacer flores.
6: Ah, perfecto. Ajá. ¿Y ella hace flores de ese tipo?
7: Sí, yo le ayudo con lo que es anunciando, con el contenido en las redes.
6: Es decir, vos vendés online.
7: Ajá.
6: Y le estás haciendo toda la venta con,
7: sí,
6: eso.
7: Sí.
6: ¿Y tienen un taller en tu casa?
7: Sí, un taller en la casa tenemos. Ajá. Un espacio donde solo es de las flores, donde tenemos los materiales, con lo que realizamos. También a veces yo me pongo a hacer lives. Entonces ahí es la venta y la conexión también con las personas.
6: Perfecto. Y eso también te enseñaron, todo el tema de ventas y marketing en Quito Huambra 707.
7: Claro, más que todo estar frente a una cámara. porque estás y te ve bastante gente en los lives y te preguntan.
6: ¿Cuánta gente tenés vos en redes?
7: A veces sí me ven como, bueno, yo en mi cuenta personal sí tengo bastantes seguidores, pero en la cuenta del emprendimiento estamos creciendo todavía, pero sí nos ven como que alrededor de 20, 25 personas interactúan. Entonces también eso es lo que yo he aprendido en el taller de podcast y creación de contenido, porque ahí es como que el manejo de redes sociales, cómo tú puedes dirigirte a las personas o si quieres anunciar algún
6: ¿y
7: producto?
6: ¿Y te va bien con las ventas online?
7: Sí, sí me va bien, la verdad.
6: ¿Están vendiendo bien y hacen todo bajo pedido o tienen ya un stock hecho, digamos, de materiales?
7: Todo bajo pedido, la verdad. Sí, nos manda. Es que a veces las personas quieren algo personalizado.
6: ¿Cómo?
7: Algo personalizado. Entonces, se les pregunta como qué detalles quiere. A veces, digamos, sí tenemos para mostrar y todos los hechos y a los ramos, pero no les gusta y nos mandan como
6: porque
7: que referencias.
6: Porque viste que una cosa es en la foto y otra cosa es la materialidad, ¿no?
7: Ajá,
6: es decir, que tienen como una pequeña salita de exposiciones. Uno puede ir a ver lo que tienen hecho.
7: Todavía no, estamos como que en el proceso de eso. Porque, sí les mostramos como que nada y todo eso. Claro que un poquito... la calidad como que se pierde, pero les hacemos súper lindos los detalles.
6: Perfecto, muy bien. Esto me parece muy importante porque, como siempre decimos, el tema de la política pública de la alcaldía va y apunta hacia los jóvenes. En este caso, Nicole, que con 23 años ya se está formando y va generando toda una forma de vida que me parece muy importante. Nicole, ¿qué palabras tendrías vos para el tema de tus profesores, de tus talleristas, de la trabajadora social, de la coordinadora? Porque el Quito Huambra 707 es de los más... es peso pesado ese. Ese, ¿qué palabras tendrías?
7: Para ellos un agradecimiento bastante por el acompañamiento y el apoyo que nos dan todos los días, porque todos los días es constante. A veces vienen, preguntan cómo están o cómo les va, nos saludan si nos ven por ahí, cómo les va, chicos, o qué están haciendo. Y es como que es mucho interés para los jóvenes. Como que el apoyo siempre está todos los días.
6: Bueno, para los jóvenes encontrar un espacio, ¿viste? Ajá. Lo que pasó en Guayaquil de esos adolescentes.
7: Sí,
6: si hubieran estado en un espacio de ese tipo, no pasaba.
7: No pasaba.
6: No pasaba, directamente no pasaba. Por eso, digo, acá también hay un tema de prevención en cuanto a las actividades, porque le dan un sentido de vida.
7: Sí.
6: Les están dando una orientación de vida. Claro. Y ese colectivo que se transforma ahí como una segunda familia, podríamos decir, es un apoyo... muy, muy fuerte,
7: muy fuerte,
6: ¿no?
7: Muy fuerte, y también tener como que las compañeras, te empiezas a llevar con compañeras, empiezas a tener una amistad, y también eso también te ayuda para que puedas socializar con las personas. A veces han llegado compañeros que son tímidos, que son muy tímidos, no quieren socializar y todo, y los talleres o el lugar les ayuda a desenvolverse.
6: Sí, sí, bastante. Así pasa. Muy bien, entonces un último mensaje para mi audiencia.
7: Que la juventud aproveche los talleres, que hay muchas cosas bonitas por experimentar. Busquen un lugar seguro donde puedan ustedes buscar lo que les gusta.
6: Muy bien. Patronato San José, con todos sus programas que son muchísimos y son de excelente calidad. Aquí tuvimos hoy el testimonio de Nicole. Muchísimas gracias, Nicole, por haberme acompañado y por haber difundido estas actividades del Patronato San José.
7: Muchísimas. Igualmente, muchas gracias, doctor.
6: Muchísimas gracias. Muy bien, nosotros seguimos aquí, luego de un corte musical, ya en los tramitos finales del programa.

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1: Muy bien, seguimos aquí entonces en Sin Miedos en la Radio. Y luego de encontrar, de escuchar a estas mujeres que se van renovando y que van encontrando espacios en donde formarse y poder salir adelante económicamente, socialmente, humanamente. Y quería comentarles justamente, hablando de mujeres, que se realizó un homenaje este lunes 15 de junio a la doctora Marcela Lagarde de Los Ríos. Ustedes saben que Marcela Lagarde es una académica, una antropóloga feminista, una estudiosa profunda de todo el tema de mujeres, todo el tema de vínculos. Ella tiene obras memorables y que son de fácil lectura incluso, porque lleva todo el tema de lo científico académico a lugares analíticos con conceptualizaciones de profundidad muy interesante, ¿no? Y entonces le hicieron el homenaje y dijo Marcela Lagarde: ¿qué es lo que nos constituye feministas? No es una credencial, tampoco es una medalla, no es un uniforme, ni siquiera como los del fútbol. Este homenaje fue llevado a cabo en el auditorio de que se lleva como nombre Dr. Luis Lara Tapia, de la Facultad de Psicología de la UNAM. Y ella escuchó, Marcela escuchó por parte de los colegas, de amigas, de autoridades académicas, agradecimientos personales, agradecimientos profesionales y también aportes teóricos, anécdotas y activismo que ha tenido durante las décadas que ha transitado los caminos de lucha. El homenaje estuvo organizado en dos mesas y al final de la segunda, la doctora Lagarde tomó la palabra para agradecer y hablar sobre la importancia de hacer las genealogías no solo de las mujeres de nuestras vidas, sino para definir epistemológicamente todos los conceptos y categorías de esta aculturación feminista. Organizado en dos mesas y contado con relevantes académicas de todo tipo, digamos, de todas las áreas y de todas las fuentes, ¿no? Es decir, que fue múltiple y fue muy interesante. Y de la otra cosa que les quería hablar es que salió un libro que es imperdible si tenemos hijos chicos o hijos adolescentes en nuestra casa.

Este es un libro de Yuval Noah Harari que escribió para niños y adolescentes que se llama Imparables, que es el diario del Homo Sapiens de cómo se conquistó la Tierra. Yuval Noah Harari tiene un libro muy famoso que fue el que conquistó el universo, el primer libro, por lo menos el más conocido, que se llama De animales a dioses, ¿no? En donde él relata toda la evolución histórica, antropológica de los seres humanos y de qué manera llegamos a donde estamos. Cómo de pelear con palos contra el mamut hemos llegado a conquistar el mar, la tierra, el aire y que nos hace prácticamente como dioses. Es muy importante conocer esto y sobre todo para los jóvenes con donde la lectura se está perdiendo de forma muy acelerada y preocupante. Además, este libro se llama Imparables. Está en todas las librerías aquí de Quito, muy, muy interesante y sobre todo que los mayores les lean a los menores y se conforma todo un grupo de estar de la mejor manera posible. Mientras tanto, el Mundial sigue su curso, todo el mundo habla del Mundial, no hay como pareciera otro tema, y esto a mí me parece muy interesante porque, como hablábamos ayer con Eliet, en especial con los especialistas, nosotros podemos ver que psicológicamente esto tiene se transforma en un fenómeno prácticamente sociológico, ¿no? Y sociológico político, también de geopolítica, de cómo los países del primer mundo o cómo los países africanos tienen diferentes posibilidades y cómo también los latinoamericanos se ubican en lugares distintos, a pesar de que, como ya sabemos, en la Argentina tiene todo un peso impresionante, ¿no? Entonces, me parece que es muy importante hablar de todas estas cosas porque todas estas cosas nos constituyen, ¿no? Me decía hoy una paciente, dice, Isabel, resolví que no miro más noticias. Le digo, ay, te entiendo, yo también trato. Dice, pero vos no podés, porque vos sos periodista, vos sos comunicadora, tenés que estar al día de todo lo que va pasando, y cierto es, hay que estar al día de todo lo que va pasando, que por cierto a veces no es tan agradable y a veces por cierto no es todo un tema tan bueno. Y hablando de patronato, recibiendo a gente de patronato como hemos recibido, también tenemos otro éxito de modelo de reinserción social de Quito con Andrés Egas, que fue usuario del servicio Hogar de Vida del municipio de Quito y se graduó de arquitecto en la Universidad Central del Ecuador. Su historia demuestra que la experiencia de vida en calle y el consumo problemático pueden superarse. Sí, con políticas públicas y con formas de querer, amar y apoyar a los seres humanos. Gente, me voy despidiendo con todo el cariño, con todo el amor y nos vamos a ver mañana nuevamente en otra entrega de Sin Miedos en la radio, hablando de la Asociación de Madres de Plaza de Mayo, que se lo había prometido, y así seguimos andando. Feliz tarde. Un abrazo grande, grande, grande. Y para tener bienestar hay que golpear las puertas. Un abrazo. Feliz tarde.

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3: Son las 17 horas. 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

0: están, queridos amigos? Muy buenas tardes. Reciba un cordial saludo de este quinteto de comunicadores. Estamos listos para mantenerles bien informados en este día. Y por supuesto también está el Pato Pinos, que se reintegra al Control Master. Como siempre está el Estevitan Bustamante en la transmisión digital y Fernando Calderón en los diseños. Nuevamente estamos que nos movimos de
1: calor,
0: ¿no? Y ha sido también un día bastante movidito, así que estamos listos para compartirles todas estas
2: novedades. Hace calor, hace calor.
3: ¿Y qué tal, qué tal, qué tal? Sé que están con un ojito en el partido también, no mientan. Así es,
1: nosotros ¿qué partido? También. ¿A quién le vas?
3: Canadá, Qatar. A Qatar, por supuesto,
1: no,
3: pues.
1: Qué mal.
3: Vamos a ser sensibles con Qatar si nosotros
4: claro,
3: le ganamos. Claro,
4: siempre en contra del mundo occidental.
3: Claro, del establishment.
1: Los canadienses son buenas personas.
3: Claro, sí, pero no me consta.
1: A mí sí.
3: Los qataríes les ganamos ya al otro mundo.
1: Ojo, Lenin Grijalva.
3: Ah, claro. Oscar Burbano ya me va a matar. Fernando Mera, Pedro Arambari, Cecilia Bao, Edida Barca, que están con nosotros. Denle like, compartan y gracias por estar aquí.
1: Hola, hola amigos, muy buenas tardes, feliz jueves, se termina ya mismito esta semana, estamos a un día de que se acabe esta semana laboral, gracias a todos por ser parte de este programa, ser parte de Radio Pichincha todos los días, hoy 18 de junio, hace un calor impresionante aquí en el sector de la Floresta, estamos...
2: ¡Qué calor!
1: Así estamos, ganas de un vasito de agua con hielo.
4: Ajá, vasito de
1: guiño,
4: agua.
1: Guiño,
5: agua, agua.
3: Agua de los peces.
1: Bueno, lo que usted quiera, pero hidrátese la tarde de hoy. Gracias a todos por ser parte de Bajo el Ocaso Plus. Déjenme empezar esta tarde contándoles las tendencias del día de hoy en la red social X y les cuento que está de tendencia decreto 424.
4: Oh my gosh.
1: Y esto porque Daniel Noboa declaró conflicto armado interno, inmunidad a personal extranjero e indultos a uniformados y civiles que combatan el crimen organizado. Está de tendencia José Joaquín de Olmedo y esto por el ataque armado registrado la tarde de ayer en la terminal aérea de Guayaquil. Una persona habría fallecido y dos menores de edad fueron detenidos. También está de tendencia el triunfo y esto porque la persona que presuntamente fue asesinada en el ataque armado en el aeropuerto internacional de Guayaquil sería el cabecilla del GDO Los Águilas en el cantón El Triunfo. Esto y más información aquí en Bajo el Ocaso Plus. Bienvenidos todos.
5: Eso, arranca. Oiga, póngame la canción de fulanito que ayer Washington me estaba diciendo. Washington. Yo pensé que
1: Don
5: Belencita,
1: Washington,
5: Don Washington.
4: Lleguen denuncias por estar diciendo fulanito.
5: Claro, póngamela. Tiene por ahí la canción de
3: es
5: fulanito.
3: Mala palabra, es.
5: Póngale el fulanito que me dijo. Usted dijo que iba a entrar bailando. Les prometimos a la gente que íbamos a entrar bailando el fulanito y no entramos.
3: ¿Cuál
5: me parece mal. Me parece mal. Bueno, mientras se encuentran la canción del fulanito, quiero contarles que este linda hermosa, buenas tardes, ¿cómo está? Espero que esté muy bien, como dice la Gavita, hidrátese, por favor, póngase protector solar porque sí que está haciendo un solazo en Quito. Y bueno, le cuento que este 18 de junio se conmemora. A ver, ahí está.
3: Ahí está la canción
5: de
3: Ful.
1: Fulanito, ¿no? Cambiándole el nombre a Don Fulano.
5: Sí. Gozadera total.
1: Fulanito.
5: El fulano. Fulano Park. Mañana la Belencita sin derechos políticos.
3: Quizás por eso se indigna, ¿no? Capaz que por eso se indigna.
1: Ah, por tu chiste.
3: No, digo, para todo eso que ha pasado, que en el municipio hay hecho fulano. Quizás le han separado la palabra, entonces ahí le han entendido mal, pues.
5: Claro.
1: Otro gracioso.
5: Claro. Y el alcalde solo quería decir, francamente, yo soy demente, así. No puedes verme escapar de lentes, ¿no? Gente linda, gente hermosa. Ahora sí, con todo para decirles que este 18 de junio se conmemora el Día Internacional para contrarrestar el discurso de odio. Escuche esto. Esto fue proclamado por la ONU en 2021 ante el alarmante aumento de mensajes que promueven el racismo, la xenofobia, la misoginia y otras formas de discriminación. La advertencia es clara. El odio no solo son palabras. A lo largo de la historia, la deshumanización de personas y grupos ha sido el primer paso para justificar persecuciones, violencia y graves violaciones a los derechos humanos. La fecha cobra especial importancia en una era donde las redes sociales y la polarización política convierten el miedo y la confrontación en herramientas de poder. El odio se alimenta de la desinformación. Escuche esto, por favor, esto es súper importante. El odio se alimenta de la desinformación, señala enemigos y erosiona la convivencia democrática. Por eso, este día no solo es una celebración, sino un llamado urgente a defender la verdad, el respeto y la dignidad humana, porque ninguna sociedad se destruye de golpe. Primero, se normaliza el insulto, luego la exclusión y finalmente la violencia. Así que, ya sabe, qué importante este día para todos nosotros, sobre todo en esta época tan oscura.
6: Hola, hola, hola, hola, hola, hola, ¿cómo está mi gente del otro lado? 17:08, la temperatura, la hora y la temperatura en Quito, 16 grados
3: chachay
6: centígrados, nos dice Google.
5: Chachay, ¿qué es Google?
7: Que si es frío, no. Que es caliente.
5: ¿Qué será?
6: Hay 74% de humedad, dice. Y el viento corre a 5 kilómetros por hora.
3: El viento corre.
5: Corre, el viento corre.
6: El viento corre. Es parcialmente solado.
7: No se deja alcanzar.
6: Bonito, bonito.
3: ¿Qué dirán en Loja de tu corre?
6: De mi corre.
3: Corre.
6: ¿Bien?
3: No, pues si tú eres lojano.
6: Por eso.
3: Pero tú no dices como
6: que se dice corre.
7: Claro, es que él está utilizando la R.
6: A veces. Ya te voy a invitar.
5: En este paso ya.
3: ¿En serio?
6: Sí, ya.
7: Invítanos a todos.
6: Mis queridos amigos, estamos en Bajo el Ocaso Plus. Gracias por estar en sintonía. Está jugándose el Mundial. Está empatando Canadá, Qatar. 0-0, 8 minutos. Y vamos a ver qué es lo que pasa a las 20 horas. Juega México contra Sudáfrica. México contra Corea del Sur.
7: ¿A quién le vas?
6: A México.
7: Pero va a empatar. Yo le voy a Corea.
6: Pero van a empatar. Van a empatar.
3: ¿Qué pasa, güey?
6: Según mi perspectiva. Bueno, estos son los datos, los temas, mis queridos amigos, que hemos presentado. Y vamos a comentarles esta tarde en Bajo el Ocaso Plus.
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9: Ayayay, revocatoria contra Noboa y Pinto entra en fase de notificación, según plataforma revoca.es. Ayayay.
5: Ayayayayayayayayay. Mientras tanto, Roberto Gilbert renuncia al CPCCS tras polémica por la presencia de José de la Gasca durante votación del informe de mérito.
7: Si me voy, no pasó.
5: Ayayay.
3: Como dicen, uy.
7: Y procesos para fiestas julianas se encuentran suspendidos por el CERCOP.
5: ¿Cómo?
7: Nada raro.
6: Y esta noticia es terrible porque la violencia sigue imparable. Hallan el cuerpo de una mujer junto a un contenedor de basura. Esto,
5: Dios mío,
6: en el norte de Quito. Vaya, todos estos datos los vamos a presentar a continuación en Bajo el Ocaso. Y en el tema polémico del día, la chacota que nos presenta nuestro querido Adriancín.
0: Bueno, el título dice lo siguiente: Noboa declara nuevamente guerra total a la delincuencia. Ya van como 20 anuncios de los mismos.
7: Final, final, sí, claro. Sí.
5: Y esa foto no es hecha con IA.
7: No,
5: así salió.
7: Solo vergüenza, dice.
5: Ay, que no lo dije yo.
6: Bueno, mis amigos, esta es la propuesta informativa para esta tarde con los 5 de la información en Bajo el Ocaso Plus. No se mueva, vamos a desarrollar las noticias.
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0: Bueno, arrancamos con temas políticos. Les cuento, amigos, que la plataforma revocatoria EC informó que el proceso de revocatoria del mandato contra el presidente Daniel Noboa y la vicepresidenta María José Pinto avanzó a una nueva etapa luego de que ambos funcionarios habrían sido notificados oficialmente por el Consejo Nacional Electoral sobre las peticiones presentadas en su contra.
1: El anuncio fue realizado por el abogado Washington Andrade tras una jornada de movilización que incluyó un plantón en los exteriores de la Unidad de Análisis Financiero y Económico y posterior una visita a la sede del organismo electoral. Aquí está Washington Andrade.
2: Washington.
3: Betty Báez, secretaria general del CNE, hoy en la mañana a eso de las 12 del día me ha informado y certificado de manera oral en la secretaría, en su despacho, que ya se ha notificado en días pasados al presidente y a la vicepresidenta de la República con las peticiones de revocatoria. Este término vence el 23 de junio. Por eso sería importante que las organizaciones sociales se sumen a impulsar y que no den tiempo para efectos de que se dilate el proceso o se termine entorpeciendo o peor aún que se boicotee. Por lo tanto, podemos dar la noticia al país que este rato Mr. Daniel Noboa y la señora Columpio Pinto tienen la obligación de contestar y está corriendo el término para que lo hagan.
4: Y bueno, más temprano en la mañana, Fausto Dután, dirigente social, alertó del congelamiento de cuentas a 17 personas naturales y jurídicas. Es parte de una persecución del gobierno.
5: Este es un elemento más de persecución del gobierno en contra de organizaciones sociales y líderes sociales. No tiene por qué pagar las cuentas individuales de la gente, ¿no? En esta línea de persecución política, de manera total y absolutamente ilegal, porque son cuentas individuales, no son cuentas del gobierno, no son cuentas que conlleven aspectos de carácter de corrupción y moral, nada de esto. Yo creo que en el fondo este es miedo y temor de un gobierno que solo utiliza la fuerza para amedrentar y que no hace absolutamente nada para solucionar los problemas de la delincuencia.
6: Mientras tanto, Pacarina Champutis, dirigente de la Ecuarunari, atribuyó el congelamiento de las cuentas a un acto de hostigamiento de parte del gobierno. Revisemos sus declaraciones.
7: Hay un hostigamiento por parte del gobierno ecuatoriano que se traduce en el congelamiento de las cuentas bancarias de personas, de instituciones también, y en este caso particularmente hay dos cooperativas que también han sido bloqueadas sus cuentas. ¿Qué pasa? Esa es la forma de operar que tiene el gobierno para afectar las pequeñas economías de líderes sociales, de defensores de la naturaleza, de defensores de derechos humanos, que lo que hacen prácticamente es congelar economías pequeñas con las que sostenemos a nuestras familias como una medida de amedrentamiento y persecución a los líderes y lideresas sociales. Hay que leer que el gobierno ha construido toda una narrativa de guerra, ¿no? Esta narrativa de guerra que tiene que ver con los estados de excepción, con los toques de queda, con el famoso Plan Fénix y con toda esa idea de delincuencia y de inseguridad y de guerra interna que nos meten, ¿no? Porque nos meten el terror como una política de Estado.
0: Bueno, ahí está, ¿no? Coincidentemente, todas estas personas que se han agrupado para impulsar este proceso de revocatoria del mandato, pues se les ha congelado las cuentas bancarias. Terrible, ¿no? Y bueno, sobre este mismo tema de la revocatoria, la ex vicepresidenta Verónica Abad afirmó en Punto Noticias que el incumplimiento de promesas de campaña, como el alza de impuestos y los precios de los combustibles, y además de la inseguridad, son algunos de los motivos que sustentan este proceso de revocatoria. Vamos a escuchar a Verónica Abad.
8: Pista, una revocatoria del mandato. ¿Por qué? Porque ya ha habido, y es notorio y es claro, y son hechos públicos sobre los que hablo, es que la institucionalidad del país ya no juega a favor de los ecuatorianos. La institucionalidad del país, quien se supone que tiene que defender, garantizar los derechos de participación ciudadana, los derechos políticos de los ecuatorianos, ya no es. ¿Por qué? Porque hubo una promesa, una propuesta de llevar a conducir al país, por lo cual los ecuatorianos con su voto democrático dieron ese voto de confianza. Y como vemos, cada vez la situación se ahonda. El incumplimiento de las promesas, como el alza de los impuestos, como el alza de combustible, como muchas de las políticas públicas creadas en el tema minería, en el tema empresarial, en el tema eléctrico que tenemos los ecuatorianos como crisis, la seguridad misma de la que acabamos de hablar. Es decir, todo hay un incumplimiento.
1: Digo yo, pregunto, no sé.
4: Por favor,
1: quizás, consulto, interrogo, consulta. Quizás nos pueden ustedes describir si existen razones o no para un proceso de estos de derogatoria de mandato y cuáles serían los argumentos, si es que la gente que nos escucha nos lo puede escribir en la línea, los vamos a leer. Y también les hago la pregunta a ustedes, ¿creen que se justifica esto ya directamente? ¿Qué piensan, no? Sé que no es tanto lo que nosotros opinamos, sino lo que la ciudadanía piensa, pero de pronto se ocurren algunas ideas. ¿Qué piensan ustedes? ¿Hay o no justificativos?
6: Yo lo que iba a mencionar es esto sobre el congelamiento de las cuentas que existe a los líderes que están llevando la revocatoria de mandato, porque por ejemplo ayer el Observatorio de la Dolarización le recordaba justamente a José Julio Neira que él fue el director de la UAFE, ¿no? Y le decía algo como, desde la UAFE, sobre todo por el tema Progen, recuerden ustedes que el día de ayer don Julio sacó un video, don Julio que siempre le pone el pecho a las balas, don Julio que no me quiere responder quién está en su protector de pantalla, ese don Julio, le decían, por ejemplo, que desde la UAFE él pudo inmovilizar las cuentas bancarias de los beneficiarios directos e incluso antes de que se hagan las transferencias, mientras, según Neira, se realizaban las investigaciones de la mano de la cooperación internacional, le hacen la pregunta. ¿O acaso solo se puede congelar cuentas bancarias de dirigentes sociales y recientemente de ciudadanos que impulsan la revocatoria del mandato de su gobierno, aduciendo que se busca, entre comillas, prevenir la utilización de fondos ilícitos o, peor aún, que se provienen del narcotráfico? Le preguntan, ¿no? Que es válido.
4: Pero que hace referencia al tema Progen.
6: Exactamente. O sea, le dice, mientras están congelando cuentas de líderes sociales, de personas que están impulsando la revocatoria de mandato, ¿por qué no hizo lo mismo con los beneficiarios de Progen si sabían de estas investigaciones? Claro. Si tenían supuestamente esta ruta del dinero.
4: Al menos en cuentas aquí de Ecuador.
0: Exactamente. Y también, pues, hay que señalar que sí, hasta hace pocos días nada más estuvo al frente de la UAFE y no se ha hecho absolutamente nada, porque también ha habido casos de cabecillas de grupos de delincuencia organizados que tenían hasta, hasta empresas que han contratado con el Estado y jamás se detectó aquello, ¿no? Pero para echarle ojo a los dirigentes sociales, a quienes son incómodos para el gobierno, pues ahí sí, pues son tan eficientes. Y brevemente hay que señalar también, ya que hablamos de Julio José Neira, todo lo que dijo ayer sobre el movimiento de las cuentas, ¿no? La ruta del dinero, que de ahí,
4: así lo nombró,
0: la famosa investigación que hizo el gobierno, no ha sido nueva, porque Ecuavisa e incluso Teleamazonas, el colega Fausto Yepes, ya sacaron esa ruta del dinero hace como 3 semanas, y esa información se obtuvo de abogados en Estados Unidos, así que no es nada nuevo, pero así es como nos quiere sorprender a los ecuatorianos, ¿no?
4: Claro. Nuevo sería si es que hubiese incluido los nombres que se le fueron ahí de la investigación, y si es que en lugar de haber puesto a los técnicos de SELEC en el informe, puso los nombres de quienes fueron a constatar los equipos allá en Miami, que no lo decimos nosotros, que lo dijeron ellos mismos a través de videos de sus redes sociales.
6: Y como tú mencionas, Adri, el tema de la UAFE es importante porque el tema de las empresas que tienen, que se supone que eran de GDOs, que ya sabían, no solo que habían antes operado con el Estado, sino que siguen activas. Entonces, ¿dónde está la UAFE cuando se le necesita? Y oh sorpresa, llegan a inmovilizar y bloquear las cuentas de justamente los opositores al gobierno.
4: Claro, también son responsables quienes dieron luz verde al desembolso del dinero a Progen. Además.
1: ¿La UAFE es una entidad independiente o adscrita a alguna institución del Estado?
4: Es adscrita, yo creo.
1: Ah, es adscrita. No,
0: pues, sí. Es nombrado por el presidente de la República. Responde al Ejecutivo. Novoa le nombró director de la UAFE a José Julio Neira. Entonces, sí, estamos esta orden es del Ejecutivo, pero ha sido tan evidente que se ha puesto como un actor político de persecución a los opositores.
6: Bueno,
0: cambiamos de tema entonces, 5:22 de la tarde. Escuchen esto, queridos amigos. Roberto Hilbert presentó su renuncia irrevocable al Consejo de Participación Ciudadana y Control Social tras la polémica por la presencia de José de la Gasca durante la votación del informe de méritos para el concurso de fiscal general.
1: Estamos viendo justamente imágenes. La dimisión ocurre tras intensos cuestionamientos derivados de la sesión virtual del pasado 11 de junio. Justamente estamos viendo para quienes nos siguen en redes. ¿Qué pasó? En esta reunión se produjo un momento que llamó poderosamente la atención, como diría el Javi, cuando mientras Hilbert intervenía, se interrumpía la consejera Nicole Bonifaz. También se divisó a José de la Gasca caminando detrás de él.
4: De la Gasca, exministro de Gobierno y actual aspirante a fiscal general del Estado, se encontraba aparentemente en el mismo lugar físico que el consejero mientras se discutía el informe final de calificación de méritos del concurso.
6: Así es, y de hecho, en la misma sesión, las consejeras Nicole Bonifaz y Piedad Cuarán alertaron inconsistencias en las calificaciones.
2: Dentro del Consejo de Participación Ciudadana, la presencia de la Gasca junto a Gilbert generó un profundo malestar y preocupación. El hecho de que un postulante a un cargo de tal relevancia estuviera presente en el sitio de votación de uno de los consejeros levantó alertas sobre presuntas irregularidades en este proceso de selección.
0: Seguramente quería presionarle a que le suban la calificación, ¿no? Y con la salida de Hilbert, el organismo queda en una posición incierta respecto al cronograma de designación. De igual modo, la ciudadanía observa con recelo un proceso que ya enfrenta críticas por demoras y supuestas anomalías en las notas de los participantes. De hecho, este proceso ha sido muy cuestionado, entrampado, y creo que se va a estancar porque ya se habló de otras fechas. Ahora se hablaba de posiblemente octubre y esto se va dilatando. Y el resultado de esto es que continuará como fiscal subrogante, quien también es candidato, Leonardo Alarcón, un fiscal afín al presidente Daniel Noboa.
4: Un año más, ustedes recordarán que será por octubre más o menos. Andrés Fantoni decía, el fiscal general estará nombrado hasta febrero de 2026. Y miren, vamos, 18 de junio, y ni luces del nuevo fiscal.
0: Y más tropiezos.
1: Claro. ¿No se agregó un plebiscito también en esta consulta de noviembre donde vamos a hablar si estos concursos se mantienen o no?
4: Sí, claro. Exactamente. De pronto por eso están alargando este proceso.
2: Yo me
4: Para
2: barrunto.
4: Que la Asamblea Nacional ¿Qué? Sea quien
2: barrunto
4: decida.
2: Barrunto que sí.
1: ¿Cómo Barrunto?
2: Barrunto, es? Esa, no sabes.
1: No lo sé, cuéntame.
2: Es de los libros viejos, Barrunto, me pregunto.
1: Ah, te preguntas. Qué bonita palabra.
2: Vamos a todos los días.
1: ¿Qué dices, ve?
2: Recordamos palabras viejas. ¿Sabes lo que yo diría para responder a todos los cuestionamientos si fuera José de la Gasca? Pues se la pregunta, ¿usted qué hacía?
6: Estimado señor José de la Gasca, quiero hacer una consulta. ¿Usted qué hacía en el sitio donde estaban haciendo la calificación al tema del proceso de encontrar al fiscal?
2: Es que hay que estar, mi querida Belén, donde las papas queman y por
6: no,
2: eso...
6: No, pero señor José de la Gasca, me parece un poco falta de ética de su parte que esté en el lugar donde están calificando.
2: Hay que estar donde las papas queman y por eso soy el indicado 1A para hacerme cargo de la fiscalía. Muchas gracias, me tengo que ir.
9: ¡Pero señor, muchacho! Señor,
2: y se va. Lindo, ¿eh? Respuesta espectacular. Hay que estar donde las papas queman.
1: El triple A diría que eres.
6: Yo creo que igual aquí vamos a tener que ver los resultados de esas calificaciones, porque recordemos que José de la Gasca, justamente, él decía que no es posible que le hayan dado la calificación que obtuvo, ¿no?
4: Y ahora, recalificación.
6: Si es que hay recalificación y por ahí se le sube unos puntitos, sospechoso.
4: Bienvenido sea, ¿no?
1: Sospechoso.
6: Sospechoso.
1: Sospechoso.
2: Sospechosísimo.
1: Así que está todo bien sospechoso.
2: Raro esto. Y además, ya para seguir a la siguiente información, no me gusta cómo la gente se atornilla en el poder, ¿no? Veíamos reciencito que se quedó Diana Atamaín. Yo no pensé vivir el momento en el que Atamaín ceda el puesto de presidenta. ¿Cuántos matrimonios se consolidaron viendo a Atamaín como
6: en las
2: presidenta?
6: Votaciones.
2: ¿Cuántos divorcios existió? ¿Cuántos matrimonios que se convirtieron en divorcios se dieron con Atamaín?
6: ¿Cuántos hijos nacieron?
2: Y en la fiscalía
1: ¿cuántos
2: también?
1: Meteoritos cayeron?
2: Y en la fiscalía también, porque Diana Salazar, ¿en cuántas veces estuvo ahí presente? No. Y cuando se fue Salazar, quedó Tuenga, que formaba parte de los mismos años.
6: De la eternidad.
2: Eso es algo que para pensar, ¿no? Las grandes entidades públicas con gente que no se actualiza y gente atornillada al poder.
6: Y es que eso revela que tienen intereses ocultos, intereses personales e intereses políticos.
1: Uh-huh. En el COE, tú que hablas de deportes, en el Comité Olímpico Ecuatoriano, la historia es de personajes que han estado 12, 15 años.
2: Sí, federaciones, claro, totalmente. Bueno,
0: vamos con otra información también polémica y que demuestra que sigue la persecución a los GATS, porque la directora de turismo del municipio de Guayaquil, Thaís Epanús, alertó que 5 procesos de contratación pública para la agenda juliana permanecen suspendidos por el CERCOP, entidad del Ejecutivo.
1: Y ya mismo es. Para la funcionaria, esta decisión afecta, lo cual es lógico, eventos como el desfile de carros alegóricos, el pregón juliano y el Salón de Julio, que ya por cierto las bases se encuentran en las redes sociales. Según indicó, las fiestas julianas de 2025 generaron 6.7 millones de dólares en movimiento económico y más de 33 mil visitantes. Entonces, ¿qué quieren que hagan en julio en Guayaquil? Nada.
6: Estén
1: viéndose unos a los otros, no hagan nada.
6: Y que culpen al municipio.
1: Claro, eso es lo que quieren. Claro. Eso es exactamente la interpretación.
0: Opacarle al municipio.
6: Uh-huh. Y de hecho, justamente en la misma publicación que les mencionaba del Observatorio de la Dolarización, de estas críticas que le hacía a José Julio Neira, le decía también desde el CERCOP, recordemos que también fue director del CERCOP, usted pudo parar la contratación en sus distintas etapas. Habla del tema PROGEN, ¿no es cierto? Uh-huh. ¿O es que acaso solo se pueden suspender procesos de contratación pública de determinados municipios aduciendo inconsistencias y falta de planificación?
9: Porque esto no es nuevo, esto también pasó aquí en Quito, con las fiestas de Quito, tenía suspendidos unos contratos, gol de Canadá, y algunos contratos para el tema de las fiestas de Quito.
6: Pero claro, es que además esto muestra lo que le dice el Observatorio de la Dolarización, del doble rasero que tienen para hacer las cosas, ¿no? Por un lado, uno de los contratos que nos dejó en nanáis, o sea, en nanáis, porque no es que, bueno, alguito, no, en nada, que fue la compra de chatarra en el tema del caso PROGEN, ahí nadie pudo paralizar. Ahí nadie sabe, ahí nadie supo, nadie firmó, nadie sabe quién es el responsable, nadie sabe nada, solo tienen la ruta del dinero que ya les dijeron hace rato. Y mientras tanto, sí paralizan contratos justamente con municipios contrarios al gobierno nacional. Entonces yo me pregunto, ¿cómo ustedes quieren que no creamos que esto es persecución si a todas luces los hechos siempre nos direccionan al mismo lado?
9: Y es que es lo que tú dices, Bel, uno puede cuestionar el doble rasero, pero aquí lo que evidencia es la clara persecución.
2: Año consecutivo,
9: sí,
2: recordemos.
0: Y mira, y lo indignante es que priorizan el interés político, la revancha política contra la oposición, sobre el interés de la comunidad, de la ciudadanía, porque hay que recordar que hubo un hecho bastante grave hace algunos meses, que el CERCOP incluso llegó a bloquear un proceso para la compra de insulina.
6: Exacto.
0: Imagínense, eso fue gravísimo. Realmente gravísimo, terrible, porque ya que el Ministerio de Salud no otorga insulina en los hospitales.
6: Además,
0: el municipio de Guayaquil, a través de su atención médica, estaba prestando ese gran servicio, entregando insulina, y les bloquearon hasta eso, solo por esta acción de una entidad del Ejecutivo, que al igual que la UAFE y muchas otras, pues se han dedicado simplemente a acciones políticas contra la oposición.
9: Y ojo que esto no es un tema de despilfarro, porque las fiestas generan turismo, turismo local, turismo de otras provincias, de pronto hasta extranjero, se mueve el dinero, el comercio, los emprendimientos. Esto es en contra de la gente, ya es en contra de la ciudadanía. O sea, el gobierno no hace ni deja hacer.
6: Y ahora yo les hago una pregunta. ¿Ustedes creen que, por ejemplo, los ciudadanos de Guayaquil o de todo el país van a creerse y van a decir, bueno, es que no tuvimos fiestas porque el municipio no lo hizo? ¿O es que ya la gente se da cuenta y dice, bueno, esto es una clara persecución? Primero nos quitas al alcalde y después de repente nos quedamos sin fiestas. ¿No será que, no sé, digo, tal vez el gobierno igual se da balazos en el pie?
1: Vamos a ver qué pasa finalmente. En todo caso, creo que nos corresponde hacer la alerta oportuna de que esta situación se está dando, porque ya vivimos con esta situación en Quito y se hicieron las alertas y medianamente se solucionaron algunos temas, otros no realmente. Pero lo que nos corresponde, yo creo, viendo el presente, es criticar esta acción de embudo del gobierno. Absolutamente todo para ellos. Si hay perfil para ellos, entonces la aprueban. Si es algo ciudadano, no lo aprueban. Es peor si es una autoridad de otra organización o partido político, le dan la espalda, le ponen cortapisas, le ponen una alfombra en los pies, le hacen caer. Entonces, sobre esto hay realmente una actitud que deja ver esta especie de egoísmo, de resentimiento, de necesidad absoluta de tener todo el perfil político porque creen que se lo merecen, cuando realmente son servidores públicos a cargo nuestro. Somos nosotros los ciudadanos, la historia cívica de una ciudad como Guayaquil, la que determina el modo de celebrar y las autoridades que deben estar presentes. Sin embargo, estas autoridades que tenemos tienen un perfilazo, tienen unos aires así súper especiales, como que fueran monárquicos del siglo XVIII, XVII, y no están al nivel de los ciudadanos, y ven a los demás como que fuéramos insignificantes o mismo nada de una vez.
6: O una hacienda.
1: Sí.
6: Como hacienda bananera nos ven, dices vos.
1: Claro, exactamente. Entonces nosotros definimos si hemos fiesta o no, trabajen vagos.
6: Básicamente.
0: Bueno, hasta ahí el primer bloque de noticias, queridos amigos. Pato, ¿tenemos pausa o podemos ir?
10: ¡Comerciales!
0: No, una vez, pausa, amigos, y ya volvemos con la chacota de hoy.
6: Coméntate, dele.
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0: ya estamos de regreso, amigos y amigas, y antes de iniciar con el plato fuerte de esta tarde, quiero comentarles que nos ha llegado un boletín de prensa, ya que este día viernes 19 de junio a las 4:30 de la tarde en el barrio El Tigrillo se reunirá la comunidad, rendirá homenaje a la memoria de Mónica Silva con la presentación de un mural en su honor. Entonces, invitamos a todas las personas que se encuentren en el barrio El Tigrillo y recordar, ¿no?, la importancia de seguir hablando de este tema, de que estos nombres no se queden en el olvido y seguir rindiendo estos homenajes. Eso nada más. Ya sabe, viernes 19 de junio a las 4:30 de la tarde en el barrio El Tigrillo, la comunidad rendirá homenaje a la memoria de Mónica Silva con la presentación de un mural en su honor.
1: Por supuesto, esto es en Montañita, provincia de Santa Elena. Bueno, y vamos ahora sí con la chacota de hoy, que titula así. Novoa declara nuevamente guerra total a la delincuencia. ¿Será de creerle?
2: Dice, otra vez. Es que el presidente Daniel Noboa no se cansa de hacer ofrecimientos para darnos seguridad, guiño guiño, a los ecuatorianos, pero lo cierto es que no existen resultados en 2 años y medio de gobierno, periodos, ¿no?
3: Y con ese contexto les podemos decir que este jueves 18 de junio Noboa decretó nuevamente conflicto armado interno y anunció guerra total a la delincuencia como parte de una nueva etapa de ofensiva.
0: Así es, y es que el decreto ejecutivo 424 contempla que el Estado ecuatoriano recibirá cooperación internacional para enfrentar a los grupos de delincuencia organizada que operan en el territorio nacional.
4: También señala que el presidente concederá indultos, rebajará o conmutará penas en favor del personal militar, policial y civil que participe en acciones destinadas a enfrentar el conflicto armado interno.
1: Además, el decreto establece que el personal extranjero de los estados cooperantes que participe en estas acciones gozará de inmunidad.
2: Vamos a escuchar el anuncio de Daniel Noboa sobre esta nueva ofensiva contra la delincuencia. Adelante.
5: Personal, ecuatorianos, hoy he firmado un decreto que fortalece la lucha contra el narcoterrorismo en el Ecuador. A partir de esta decisión, militares de países aliados podrán desplegarse en las provincias más golpeadas por la violencia para trabajar junto a nuestro bloque de seguridad. Esta medida es resultado de meses de trabajo, especialmente durante nuestra última reunión en el Pentágono. Desde hoy, los narcoterroristas enfrentarán a un Ecuador más fuerte, más preparado y que ya no pelea solo.
6: Vamos a iniciar una etapa de ofensiva total, de guerra total. En esta etapa de guerra total vamos a necesitar no solo el compromiso de cada uno de los ecuatorianos, sino tener bien equipadas a nuestras Fuerzas Armadas, tener bien equipadas a cada una de las ramas, así mismo como nuestra Policía Nacional. Nuestros sistemas de inteligencia van a tener que trabajar de manera coordinada con sistemas de inteligencia y con grupos de inteligencia internacionales, y vamos a trabajar como nunca antes, en cooperación con varias naciones, para acabar con una amenaza que no es solo una amenaza al Ecuador, sino es una amenaza a la región. Seguiremos luchando, seguiremos con la misma fuerza y seguiremos defendiendo a todos los ecuatorianos. Ese es nuestro deber, esa es nuestra misión y ese de ahí será nuestro éxito.
3: ¡Ostres! Lo que se preguntan los ciudadanos es hasta cuándo nos van a seguir engañando con este tipo de anuncios, porque anteriormente ya lo han hecho y ya por muchas, muchas, muchas ocasiones. Y resultados... Ninguno.
0: Así es, pero aquí estamos para refrescarles la memoria sobre los anuncios y acciones fallidas del gobierno en materia de seguridad. Decimos que las acciones han sido fallidas porque el año 2025 terminó con el mayor número de asesinatos en la historia.
4: ¡Upa! Las muertes violentas alcanzaron las 10.000. La Las muertes violentas alcanzaron las 10.000, lo que representa una tasa de homicidios intencionales de 50 por cada 100.000 habitantes.
1: Terrible, ¿no? Bueno, y vamos con el recuento de las promesas. Cuando Noboa llegó al poder, anunció la implementación del Plan Fénix, que hasta ahora, amigos, nadie conoce en qué consistía ese famoso plan, ni tampoco hay resultados.
2: Y ojito, que el 1 de abril de 2024, Noboa nos subió el IVA del 12 al 15% con la promesa de obtener recursos para la seguridad, lo que a breves luces sabemos que no se cumplió.
3: Luego se aprobó en la Asamblea Nacional una serie de proyectos urgentes, ¿sí lo recuerdan, no es cierto? Proyectos urgentes enviados por el Ejecutivo, supuestamente destinados también a la seguridad.
0: Así es, entre esos proyectos están la Ley del Fortalecimiento a las Fuerzas Armadas y la Policía, la Ley Orgánica de la Inteligencia y la Ley de Solidaridad para combatir al crimen. Pero tampoco han dado resultados.
4: El 21 de abril del 2024 se realizó una consulta popular en donde recordamos que ganó el sí en las 9 preguntas relacionadas con la seguridad. Se gastaron más de 80 millones de dólares en ese proceso electoral y hasta el momento, mis queridos amigos, o caseros y o caseras, no tenemos resultados.
1: Platita botada. Y seguimos avanzando porque el 17 de julio de 2024, Noboa hizo un nuevo show, ustedes recordarán, cuando ingresó con una mega caravana a Durán. En esa ocasión anunció la toma de Durán con más de 1,000 militares y policías.
2: Además, y nada raro, utilizó un discurso enérgico contra las mafias, similar al que pronunció este día jueves. Vamos a recordarlo, aunque usted no lo quiera.
7: Nunca ha llegado el progreso, nunca ha llegado el desarrollo. Nunca le ha llegado un político que se amarre los pantalones y le devuelva la paz a sus ciudadanos. Esta es una cuna del viejo Ecuador, donde los ciudadanos han sido víctimas de un sistema corrupto que ha mantenido a la ciudad en la oscuridad, marginada y olvidada. El viejo Ecuador quiere que Durán siga siendo una sede del narcotráfico, perpetuando ciclos de violencia y desesperanza. Pero nosotros no vamos a permitir que sigan jugando con la vida de los habitantes de Durán. Esto se acabó. Hoy estamos aquí para enfrentarlos de una buena vez. Y no la tendrán fácil, porque este es el nuevo Ecuador. Uno que se juega la vida cada día por recuperar la tierra que amamos. No venimos a Durán solo un día, estaremos aquí el tiempo.

0: desde noviembre de 2023, que han permitido la participación permanente de las Fuerzas Armadas ecuatorianas en las calles y en centros penitenciarios.
1: Así es, también decretó en dos ocasiones toques de queda de 11 de la noche a 5 de la mañana, pero la medida no dio resultados y por el contrario dejó millonarias pérdidas económicas a bares, restaurantes, cafeterías y otros negocios.
2: Continuamos con el tema de la memoria. Vamos a recordar cómo en marzo pasado el mismo Noboa y anunciaba la cooperación internacional para acciones contra la delincuencia durante el primer toque de queda aplicado ese mes.
3: Y en esa ocasión, Noboa repetía nuevamente el mismo discurso sobre el inicio de una nueva etapa en la guerra contra la delincuencia. Aquí está.
4: Por eso, este mes, lucharemos con nuestros aliados de la región en operaciones militares y policiales muy importantes. La siguiente fase de combate y de esta guerra contra el crimen organizado empieza ahora. Y desde el día 15 de marzo a las 11 de la noche hasta el día 30 de marzo a la medianoche habrá toque de queda.
5: Ya. Y bueno, también vamos a recordar al ministro del Interior, John Rainbow, cuando pedía a los ecuatorianos que se quedaran en casa durante el toque de queda porque estábamos en guerra contra la delincuencia. Aquí está John Rainbow.
6: Quédense en sus casas. Estamos en una guerra, estamos dando pasos decididos en el combate contra el narcotráfico y los grupos delictivos, así que es fundamental y necesario que permanezcan en sus casas en los horarios que el señor presidente ha dicho, que es a partir de las 11 de la noche que comienza el toque de queda y hasta las 5 de la mañana, desde el 15 de marzo hasta el 31 de marzo.
7: ¿Qué pasa con quién?
8: Tiene ministros vagos que no hacen nada por la patria.
5: Sí, no encuentro fallas en su lógica.
0: Está muy claro. Recordemos que la supuesta cooperación internacional durante el toque de queda de marzo pasado fue utilizada únicamente para bombardear una granja lechera en la provincia de Sucumbíos.
1: Y vamos con otro hecho reciente. El 11 de marzo de 2026 se anunció la instalación en Ecuador de una oficina permanente del FBI, la Oficina Federal de Investigación de los Estados Unidos.
2: Esto es lo que decía John Rainbow en ese entonces en las redes sociales. Vamos a publicar el... vamos a poner el post de Rainbow, mi querido Estevitan, que está del otro lado en la transmisión, y dice John Rainbow: compatriots, hoy damos un paso firme en la lucha contra el crimen organizado transnacional. Ecuador y United States of America fortalecen su cooperación con la firma de un memorando de entendimiento entre el Ministerio del Interior y el FBI, que permitirá potenciar el intercambio investigativo y enfrentar con mayor eficacia a las redes criminales. Cuando las democracias trabajan juntas, el crimen pierde terreno. Seguimos trabajando, lo dijo el ministro del Interior de Ecuador, John Rainbow.
3: Bueno, y volviendo al nuevo decreto firmado el día de hoy, pues ha habido algunas reacciones, entre ellas la del asambleísta de la Revolución Ciudadana, Héctor Rodríguez, quien aseguró que se está violando la soberanía ecuatoriana al permitir la presencia de fuerzas extranjeras en nuestro país. Vamos a escuchar.
9: Profunda indignación que tenemos los ecuatorianos al ver vulnerada nuestra soberanía por el decreto presidencial que permite la presencia total y absolutamente impune de soldados, de tropas extranjeras en nuestro país, so pretexto de una crisis de seguridad que ya lleva más de 3 años instalada como forma de gobierno. El gobierno nacional se alimenta y se sostiene en 2 pilares. El primero, el estado de guerra permanente, que hace posible la vulneración permanente de derechos humanos y vulneración contra nuestra democracia. Y el segundo, el estado de mentira, en el cual nos subsumen a los ecuatorianos, producto de una mala gestión de gobierno que quieren taparla con resoluciones como la que hoy indignamente

0: Parlamento ecuatoriano ha felicitado al Ejecutivo por un desempeño económico que realmente da vergüenza. Tener al 51% de la población por debajo de la línea de pobreza multidimensional es lo que realmente indigna a los ecuatorianos. Tener a más del 60% de la población ecuatoriana en condiciones laborales precarias, eso es un desempeño económico paupérrimo. El tener a más del 51% de la población ecuatoriana en condiciones...
1: Bueno.
2: Bueno, ¿qué decir?
1: Todos así con cara de...
2: Sí, es que realmente... Sinceramente, amigos, da hasta chiste escuchar ese discurso enérgico. Dicen ahora nuevamente que anuncian la nueva etapa en la guerra contra la delincuencia, que ahora sí, ¿no? Entonces estamos realmente cansados de toda esta serie de anuncios, de promesas, de tantas acciones que a la final no han dado resultados, ¿no? Y realmente el tema de la inseguridad ya es... Solo lo que pasó anoche nomás en el aeropuerto de Guayaquil, ¿no? Esa noticia fue, pues, circuló a nivel mundial porque es un hecho inédito que a la salida de un aeropuerto internacional por donde llegan miles de ciudadanos de todos los países se haya ejecutado un asesinato a un líder de la banda de los Águilas, ¿no? Y... Mi propio ministro del Interior decía que era de alto valor y tiene un historial delictivo impresionante. ¿Y cómo es posible que burló los cercos de migración, los controles? Y esto demuestra que operaba libremente, entraba del país. Sí. Y no pasa absolutamente nada. Entonces esto demuestra que no hay tal guerra contra la delincuencia, pero nos vienen con estos anuncios, con estos discursos. ¿Hasta cuándo?
1: Pero ojo, queridos amigos, yo quiero decirles que es importante mencionar el decreto que emitió el presidente Noboa esta tarde, porque mediante este documento ratifica la existencia de un conflicto armado interno en Ecuador, y esto es lo grave, que autoriza la cooperación internacional. Y esto contempla indultos para militares, policías y civiles, no solamente de Ecuador, sino también extranjeros, que participen en operaciones contra las estructuras consideradas una amenaza para la seguridad nacional. Y además exhorta a la Asamblea Nacional a conceder amnistías en esos casos. Ustedes recordarán hace un par de meses, lo mencionamos hace un momento, el tema en Sucumbíos con la granja lechera. Ese operativo, ¿cómo se llamaba? Exterminio total.
2: Total.
1: ¿Y qué pasó ahí? ¿Dónde están los cabecillas detenidos en esa granja lechera? Hace no mucho, las embarcaciones en Manabí, que fueron presuntamente atacadas por tropas estadounidenses, por miembros de la Marina estadounidense, que de eso no se ha dicho nada. ¿Qué vamos a seguir permitiendo que se dé luz verde a la incursión extranjera porque nuestros militares, nuestra policía, nuestro gobierno no ha sido capaz de enfrentar a la inseguridad en nuestro país?
3: Ahora, Gavita, verás, a mí me parece, y se los digo a todos, a mí me parece, es una hipótesis nada más, que Noboa fue a hablar con este señor en Estados Unidos y le garantizó un mayor paraguas legal para la operación de militares de ese país acá. Entonces, este decreto sí parece, nada más atando cabos, digo, no teniendo ningún otro elemento más que lo que estamos viendo, le garantiza con esto le da garantías para su operabilidad acá en territorio ecuatoriano. A pesar de todo lo que hemos dicho, la decisión ciudadana, del rechazo ciudadano a la presencia de tropas, de la voluntad expresada en las urnas alrededor de este tema, Noboa se limpia con eso. Eso es un primer elemento. Y lo segundo... es que hay que tener mucho cuidado de que esta vez esto no vaya a ser cuento y realmente se hagan presente aquí militares extranjeros en zonas específicas y se produzcan lo que no esperamos, que es un hecho de violencia aparentemente dirigidos a células de organizaciones de aquí del país y que también sufran civiles y haya muertos.
1: Y además podríamos hablar de falsos positivos.
3: También de falsos positivos. Entonces el cuento como de Pedro y el Lobo. Famoso cuento de Pedro y el Lobo, claro. Un cuento ruso, es que un niño pastor advierte sobre la presencia del lobo y le gusta mentir y miente indiscriminadamente hasta que finalmente cuando ya está el lobo nadie le cree y nadie le ayuda. Entonces que no nos vaya a pasar esto, digo, hay que estar muy atentos porque en este caso la presencia del gobierno, el interés del gobierno, es tenernos distraídos con otras cosas, pero una de esas, por estar nosotros pensando que es una cortina de humo, sácate. Y nos tenemos una situación muy grave que podría afectar dramáticamente la calidad de los derechos humanos en el Ecuador.
1: Y lo que tú mencionaste, una acotación, justamente el asambleísta Fernando Cedeño decía que esta decisión del decreto ya había sido definida durante la reunión del presidente Noboa con el secretario de Guerra de los Estados Unidos allá en Washington, con Peter Hegseth, y él decía: lo ocurrido en el aeropuerto de Guayaquil es solo justificación de una decisión que ya estaba tomada y que afecta a la soberanía del Ecuador. Y esto nos hace también un poco remontarnos allá al 2024 con la incursión ATC. Podría ser que sea un escenario casi similar, ¿no?
4: Y bueno, nomás decirle a la gente que, porque mucha gente que está comentando dice: esto es una cortina de humo, esto es una cortina de humo. No, también en esto sí creo que hay que ser muy específicos, porque el gobierno, si hay algo que ha sabido manejar muy bien, son las emociones y especialmente el miedo. Sí, hoy sí, nos hemos convertido en un país donde el miedo es una emoción que está principalmente cada vez que sales, cada vez que regresas, y tú ves en la calle cómo va la gente está mirando a todo lado. Entonces, lamentablemente, esta emoción, psicológicamente comprobado, que esta emoción puede llegar a justificar atrocidades, ¿no? Entonces, como está la ciudadanía con miedo, mucha gente que tal vez ni siquiera está a favor de Noboa como tal, pero dirá: sí, necesitamos ayuda, es que no podemos solos, porque además de eso es algo que se nos ha impuesto, ¿no? Que no podemos solos, entonces necesitamos ayuda extranjera, cueste lo que cueste. Si eso nos cuesta recursos naturales, si esto nos cuesta falsos positivos, no importa, con tal de que ayuden a resolver este problema de criminalidad que evidentemente nos preocupa absolutamente a todos. Ahora bien, como decía la Gaby, al poner en este decreto el tema de indultos, de amnistías, de que, o sea, como tranquilos, vengan y hagan lo que ustedes quieran, que no les va a pasar absolutamente nada, a mí me preocupa de sobremanera, porque recordarán ustedes que, por ejemplo, en las manifestaciones del 2019 y en las manifestaciones del 2022, ¿cuál era la narrativa que querían imponer? Que era el narcotráfico quienes sostenían esa paralización. Eso era lo que decían ellos, eso era lo que decía el gobierno, que el narco estaba involucrado en las paralizaciones sociales. Y entonces, como el narco está detrás, hay que ir en contra de líderes sociales. Por eso es sumamente grave este decreto, porque gravísimo, a quien nosotros tenemos que vigilar, además de que es evidente que, como decía el Chanito, se limpian con la voluntad del pueblo, ya les dijimos que no venga injerencia extranjera, que no queremos bases militares, pero entonces, bajo jugarretas, igual voy a traerles, igual me interesa nada lo que ustedes digan, y ojo con lo que pueda pasar. Y ojo, porque estamos además en una época donde todos estamos puestos los ojos en otro lado, que es en los partidos. Entonces es un gran momento para que, mientras la gente esté distraída con un montón de cosas, se puedan vulnerar derechos humanos, y eso sería gravísimo.
1: Que además que no se ha aprendido nada, justamente este decreto de indultos, de amnistía, viene después de una sentencia a unos militares por el tema de los 4 niños de las Malvinas, de unas disculpas por poco y forzadas. Entonces es bastante grave lo que dice el decreto, y esta luz verde, y prácticamente a lo criollo, una licencia para matar aquí en este país.
2: Bueno, yo también creo que esto obviamente tiene su carga política, porque no es que por el decreto se puede conceder amnistías, porque esa es una potestad del presidente de la las amnistías y lo otro es el indulto, ¿no? El indulto presidencial es una potestad del presidente de la República, y las amnistías obviamente de la Asamblea. Entonces, no es que porque está en el decreto se va a producir esto. Lo podían hacer con decreto, ¿no? Porque son potestades constitucionales. Pero quieren resaltar esto justamente para posicionar como que es una acción, una gestión de Noboa, incluso para tranquilizar a las propias Fuerzas Armadas y a la Policía Nacional. Y también la inmunidad para tropas extranjeras, esto responde también a acuerdos internacionales que se ha manejado así, incluso cuando estuvieron militares de Estados Unidos en la base aérea de Manta, ustedes recordarán, ¿no? Pero lo que sí llama la atención es que, como lo habíamos planteado también en este espacio, que en marzo el propio Noboa salió a anunciar la cooperación internacional a gran escala y terminaron bombardeando la granja lechera. Entonces, Pero obviamente que siempre quedan esas, digamos, esas dudas, ese temor de qué estarán tramando por debajo, ¿no? Porque coincide que estamos a puertas de un proceso electoral también, ¿no? Entonces, exacto, sí, hay que estar con los ojos bastante abiertos, ¿no?
1: Y es que al final del día el tema de la amnistía que pasa por la Asamblea Nacional también preocupa, porque la Asamblea Nacional está controlada por el oficialismo, uno, uh-huh, y dos, porque ya lo vimos en marzo, el tema de la granja lechera. ¿Se ha fiscalizado el tema? No. Al contrario, se ha puesto muchas trabas para evitar la fiscalización del tema. Igual con el tema de los pescadores en Manta, porque hay que recordar que se bloqueó la fiscalización de ese tema, a pesar de que se puso muchas veces sobre la mesa.
4: Uh-huh. Y otra cosa, a mí me parece importante, porque esta, como decimos ya con esta, es la, no sé, ¿cuántas veces le hemos escuchado al presidente de esta vez sí, esta es la estrategia de seguridad 2.1.0.0, esta vez sí, total, imprimir total? Total. Y mientras tanto yo les pregunto, ¿qué pasó, por ejemplo, con policías que han custodiado a GDOs? ¿Dónde hay una limpieza real de las Fuerzas Armadas, de la policía? Porque sabemos que existen buenos elementos, pero también sabemos que existen malos elementos que justamente han tenido el tema, por Dios, el tema de el tráfico de drogas. ¿Quiénes están en los puertos? Porque el señor John Rainbow, por ejemplo, que siempre pasa en entrevistas, que le encanta, le fascina a Don Rainbow, le fascina. Yo creo que tal vez su sueño era ser comunicador. Siempre uno puede cumplir los sueños, Don Rainbow, pero la pregunta es, usted que siempre dice que va a las fronteras y que no encuentra autoridades de otros países, bueno, ¿qué pasa en nuestras fronteras? ¿Por qué seguimos siendo el país de tránsito de la droga? ¿Dónde está los resultados? ¿Dónde están la ruta del dinero de los GDOs? O sea, nosotros vemos a líderes de GDOs que entran y salen del país por migración y no pasa nada. Recuerde usted, Don Rainbow, un objetivo de alto valor era su vecino en Mocolí y no lo encontraban. O sea, le dieron encontrando.
1: Y además,
4: en
1: Colombia, además. Y además de lo que tú dices, Bel, todos los días salen en las redes sociales de la policía, del Ministerio del Interior, del propio ministro, que se han incautado toneladas de droga aquí, allá, en el mar, en todas partes. ¿Y dónde están los dueños de la droga incautada? Decir,
4: ¿dónde está la plata de la venta?
1: ¿Dónde está?
4: O sea, claro.
1: O sea, ¿dónde está esa gente?
4: ¿Y dónde hemos visto en realidad una depuración? O sea, que tengan al menos el mínimo motivo de decir y aceptar que tienen enquistados en la policía, en las Fuerzas Armadas, gente que está colaborando con grupos de delincuencia organizada. Porque eso es lo que vemos en las noticias. Bueno, resulta que encontraron a policías, no gente que se vistió de policías, no. Policías custodiando a GDOs. Y entonces ustedes vienen a decir que esta vez sí va a funcionar porque el plan internacional, cuando ni siquiera son capaces de limpiar sus propias filas.
3: Sí. Viene también una complicación, que es un tema temporal, porque yo no veo que en pleno mundial Trump esté enviando tropas de apoyo o que sea gente para el tema táctico aquí al Ecuador. No me parece todavía viable. Me parece que se han abandonado otros objetivos más importantes por el tema del mundial que se realiza en su país. Le veo un poco complicado que se le ocurra mandar tropas aquí al país en una ejecución del mundial, por más que Ecuador le vayan a eliminar prontamente. Entonces, no me parece eso. Sí, ahí puede cobrar un poco de fuerza este asunto de que es una nada más una cortina de humo. Pero les digo, sería muy grave que no lo sea. Uh-huh. ¿Es tan grave como que lo sea? No, es peor que no lo sea, porque el rato que esto sí es cierto, realmente va a cambiar definitivamente la forma de convivencia en el Ecuador.
2: Sí, por supuesto. Y también lo de fondo es que no hay resultados, ¿no?, sobre la seguridad, y son tan ineptos que cometen tamañas contradicciones, ¿no? Porque ustedes le han escuchado al propio presidente de la República, a John Rainbow, todas estas entrevistas, pronunciamientos que han dado en medios de comunicación, han afirmado que se han reducido las muertes violentas y han dado incluso porcentajes, ¿no? Uh-huh. Entonces, pero resulta que eso no ha sido cierto, porque en el decreto ejecutivo con el que se decretó el último estado de excepción hace pocos días, los argumentos para este estado de excepción es que la violencia se ha incrementado, pues, y ellos mismos dejan sentado en ese decreto. Entonces, esto resulta hasta ridículo. Sí.
1: Claro. ¿No dijo recién el presidente que caminamos en un país más seguro? Pues ese decreto que ellos mismos emitieron lo contradice.
5: Sí, y yo creo que también lo que falta de respuesta por parte del gobierno es en el día a día de la gente. Porque yo concuerdo con ustedes, chicos, que dicen, que el presidente o Reimer siempre dice es un gran golpe a las estructuras criminales, hemos golpeado la economía criminal, pero todos los días ya se viene la sección de seguridad, todos los días vemos robos, asaltos, por lo menos la primera necesidad de la gente no ha sido todavía cambiada. O sea, todos los días se ven robos, todos los días se ven muertes.
4: Todos los días.
5: Entonces, yo me pregunto, ¿en dónde está el golpe a las economías criminales, el golpe a los GDOs? ¿Y cuándo se beneficiará la gente de todo esto? Porque todos los días le pueden robar a alguien, todos los días le pueden asaltar el carro, le pueden robar la casa, le pueden quitar la vida. Entonces, yo creo que habría que centrarse ya en el día a día y no quedarnos con estas bombas de humo que se dan con el golpe a la economía criminal, porque en el día a día de la gente, de las personas que vivimos aquí en nuestro querido 593, no vemos esos resultados.
3: ¿Cuándo empezó el mundial?
5: El 17 de junio.
3: Porque mira que 5 días antes, el 12 de junio, se produce la
5: el
3: muerte...
5: El 11 de junio, perdón. El 11,
3: el 11 empezó el mundial.
5: Sí.
3: Un día después es asesinado por fuerzas de Estados Unidos en Venezuela Héctor Rutherford Guerrero, alias Niño Guerrero, máximo líder del Tren de Aragua.
5: Sí.
3: Yo digo, ¿no estarán solicitando acciones similares? Este tipo de objetivos específicos, atacarlos de esta forma y que tienen este impacto mediático. Porque yo les decía, durante el mundial no va a haber nada. Pues un día después del mundial, de la inauguración, se produjo esto en Venezuela, la muerte de Niño Guerrero, Héctor Rutherford Guerrero Flores.
5: Y acá podríamos decirlo como le atrapan al hermano de alias Fito.
4: Pero si justamente, perdón, es solo para... Es que este problema, digamos, de las cabecillas, genera otro problema. O sea, porque por un lado sacas una cabecilla y dices, ok, este es el objetivo, lo mato. Pero no significa que golpeaste la estructura, porque mientras eso sucede, van a querer subir dos a ese puesto.
6: Pero
4: o
6: es
4: tres,
6: que así funcionan
4: o cuatro,
6: las
4: exactamente,
6: estructuras, y ellos lo saben.
4: Y se dividen en estructuras más pequeñas, pero estructuras más violentas.
3: Claro. Por ahí Reimer te decía, disculpa que te corte, ¿y qué quieren que hagamos? Que no les cojamos. ¿Te acuerdas tú de esa
4: cabeza? Cada vez más.
3: Entonces, ¿qué vamos a hacer? No les cogemos.
4: No estamos diciendo eso, señor Reimer.
3: Si le quito esa cabeza, salen más. Entonces, no les hacemos nada a los que están.
4: Nadie ha dicho eso, pero...
6: no les está funcionando el plan.
4: Además, don Reimer, usted se supone que es el experto en seguridad. Pues, o sea, no se supone que somos nosotros. Pero, o sea, él debería dar una solución de, a ver, si yo quito una cabeza, o sea, es como, quito una cabeza y si me salen 5... Bueno, entonces, ¿qué hago para que no se reproduzcan esas 5?
5: Pero es que hay un problema estructural en la sociedad que
4: total,
5: tiene que cambiar.
4: Obvio.
5: Que poniendo las palabras que dijo hace muchos meses atrás Fernando Carrión, que decía que había al menos unos 40,000 personas miembros de los GDOs. ¿Y por qué van acá? Porque no hay oportunidades. No pueden ir al colegio, no pueden encontrar un trabajo. Entonces, creo que se necesita cambiar la estructura, dejar un rato la bestialidad de que es solo armas y combatir. Está bien combatir, pero si es que quieren cambiar, para no salir con tremenda frasesota de Reimer, que es, entonces, ¿qué quieren que hagas? Que no los
4: entonces, ¿para qué uso de ministro?
5: Ajá, que no los atrapemos, sí, atrápenlos, pero también empiecen a cambiar un poco la estructura del país y denles a las personas que son frágiles a caer dentro de estas estructuras criminales, porque no tienen que comer, porque no tienen futuro, no saben en qué trabajar. Es fácil, si es que no tienes dinero, te llaman allá, no sé, en un lugar pobre, te llevan los sectores rurales.
4: Caldo de cultivo.
5: Ajá. Entonces, empecemos a cambiar la estructura de la sociedad.
4: Es que
5: demos educación.
4: Políticas públicas. Pero eso es vos también pedirle peras al olmo.
5: Pero
4: pues, les pides que hagan.
5: Pero
4: hay que mientras
5: salida.
4: Tanto,
6: un gobierno
4: en el Estado que haga
6: en crear
4: algo.
6: Cárceles en
5: es
6: lugar
5: que
6: de
5: eso
6: escuelas,
5: tendría que
6: está
5: responderle.
6: Destinado a fracasar.
5: Eso hay que responderle a Reimer. ¿Qué quieres que si es que él se pone al término y dice, ¿qué quieres? ¿Que no los atrapemos? Sí, señor Reimer, atrápelos, pero también generen políticas públicas para no tener que pelear porque hoy son 40,000. Si es que siguen las cosas como van, ¿quién quitará que si no hay trabajo, no hay medicinas, la gente se desespera por encontrar un lugar, ajá, no hay educación, no hay trabajo, no hay medicinas? Después vas a tener que pelear con, Dios no quiera, 60,000 u 80,000,
4: claro,
5: porque si no le das la salida a la gente pobre, a la gente rural, a la gente que...
3: O a los lavadores,
4: ¿no? Eso iba a deciros, ojo, porque tampoco es que solo es la gente pobre la que entra a las estructuras criminales.
1: Ellos solo tenemos, son la carne de cañón.
4: Exacto, porque ahí tenemos una estructura donde hemos visto involucrados gente muy grande...
1: De mucho,
4: o sea, de cuello blanco, que tal vez nunca irá a la guerra, que no irá a poner el pecho, que no irá a la cárcel, pero que son partes de estas estructuras, las lavanderías de cara a los GDOs. O sea, también, por eso yo siempre que digo, es que hay que tocar las estructuras económicas de los GDOs, es por eso. Porque mientras no tocamos la estructura económica de un GDO, la estructura económica que sí tocamos es de la gente honesta. Porque, ojo, por ejemplo, lo que sucedió ayer en el aeropuerto de Guayaquil, yo tuve la oportunidad de hablar justamente con los hoteleros de aquí de Quito y están desesperados. La gente no está viniendo al país. Decía, no tienes idea cómo han caído las ventas, porque la gente no viene. Y hay vuelos que antes llegaban a Quito, por ejemplo, y luego se iban a Galápagos. Y dice, ahora ya no. Ahora llegan a Cuenca y se van a Galápagos. Entonces, hay una afectación a la gente honesta que se pone un negocio y le vacunan. Porque mientras ustedes no tocan la economía criminal, los criminales y ustedes con su ineficiencia sí tocan la economía de la gente honesta.
1: ¿Cómo? Si el riesgo país ha bajado.
5: Otro tema que ha salido desde este
3: país. Ese tema está muy bueno. Y lo otro es destacar lo que dijo el Javi en el sentido, una palabra que no tiene que desaparecer de nuestro... de nuestro vocabulario, del trabajo que hacemos como periodistas, que es políticas públicas. Una política pública se maneja por sí sola, no necesita que arriba esté tal presidente, tal otro. Mientras esté estructurada y se respeten los canales, es una forma de darle una salida al país a todas estas situaciones.
7: Bueno, y también algo que llama la atención y en un contexto geopolítico es que se anuncia la presencia de fuerzas extranjeras, no, yo imagino que será de Estados Unidos concretamente.
1: Claro.
7: Justo en momentos en que también va a haber las elecciones, la segunda vuelta en Colombia.
3: Sí, es verdad.
7: Exactamente. ¿No? Entonces, por ahí también puede haber algo medio extraño, medio raro, ¿no?
1: Claro, porque en política nada es casualidad tampoco.
4: Exactamente.
5: Sí, que lo vean así. Yo de Reinberg lo vería así, si es que no se cambian las políticas públicas. Hoy peleas contra 40.000, contra 50.000. Si sigue el país igual de jodido, más jodido, vas a tener que pelear contra 60.000 u 80.000, verlo así.
1: No les interesa.
5: De manera rara. Y después, ¿qué plan vas a sacar? Si ya contra 40.000 no puedes, ¿qué vas a hacer contra 60.000?
3: Es que las políticas públicas no es que nacen de un gobierno que se le ocurrió, hoy hagamos una política. Nacen por pedidos de las comunidades. Nacen desde la simiente mismo de la gente, desde el aterrizaje diario.
5: Por eso, empezar a responder las necesidades de la gente.
3: Pero esa gente ahorita ya, el problema es que está, que nuestra colectividad.
5: Sí, estamos ahorita, yo estoy entrando en una
1: con esa ilusión, pero deberían
5: respondamos las necesidades de la gente,
3: Chanito. Es que la gente lo que te pide es plata, entonces ya no te pide trabajo, ya no te pide, no tiene expectativas distintas, solo quieren dinero. Entonces, si entre no se cambia esa visión, ¿qué política pública?
8: No hay plata, no hay plata, no hay plata.
3: Eso es todo.
7: Y de pasito también, mientras hablamos de estos temas, ya nos olvidamos de Progen, ¿no? Y que eso le conviene al gobierno también.
4: Exactamente.
5: Ahí es verdad.
4: Exactamente. Lo único que voy a decir del tema de Progen es que ayer, por ejemplo, una de las tendencias que estuvo en Twitter fue se les cayó el relato y fue una granja de bots, de trolls que intentaban posicionar este hashtag justamente por las declaraciones de Don Julio. Y parece, Don Julio, que ustedes no han entendido que la gente no es estúpida. Eso yo insisto en que la gente no es estúpida, no somos tontos, y creen que la gente, porque ya salieron con un videíto, ya les creyó, dijeron, no, si ustedes están luchando contra la corrupción, no nos crea tan tontos.
7: Por supuesto, si tú sales a la calle y le preguntas a cualquier ciudadano quién cree que tiene la responsabilidad respecto a estos contratos fallidos, te van a decir el gobierno, pues, los ministros, pero obviamente que llenan estas tendencias con trolls, ¿no? Para aparentar de que la gente está con el gobierno, que el gobierno tiene credibilidad y que ya con esa super investigación que anunció Neira, pues ya se solucionado el tema Progen.
1: Y a propósito de esto, si usted se estaba preguntando dónde está el dinero del IVA, también está en la granja de los trolls. Porque últimamente, en estos días, sobre todo, se han estado tratando de posicionar unas tendencias a favor del gobierno. Usted dele clic a un solo a un solo nombre que le aparezca, todos le dan repost a las publicaciones del gobierno, de los ministerios, de los ministros y de los asambleístas. Es una barbaridad el tema de los trolls porque han posicionado los hashtags del gobierno.
4: Yo pensé que ibas a decir, si usted se pregunta dónde está la plata del IVA, está en la granja lechera que fueron a destruir.
1: No,
4: ahí está la plata, porque además también en esas operaciones, ¿cuánta plata nos cuesta?
1: Además de tapar que hubo.
4: O sea,
1: hay una negligencia. No, qué terrible.
5: Granja de trolls.
4: Ay, las granjas
1: terribles.
5: Si fueran animales, fueron perros.
1: Sí.
5: Los trolls.
7: Bueno, algo más.
4: Sobre este tema. No, no, tenemos más temas, pero...
5: Vamos con la segunda tanda, amigos. Segunda tanda, está ganando Canadá 3-0. Increíble. Esto es informativo.
1: ¿Por qué increíble?
5: Informativo.
3: ¿Increíble? ¿2-0 o 3-0?
1: ¿Tres?
5: ¿Cuánto está?
1: ¿Tres a cero
7: ya.
4: Qué bestia, Canadá. 3-0. Ya, bueno, ya, por respeto al otro equipo, ya no le metan otro gol. Ya.
5: Sí. Vamos, segunda tanda de noticias acá en Bajo el Ocaso Plus. Es momento de un nuevo round de noticias. 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

0: Despiértese pues, despiértese ahí que está viendo el partido.
1: Vamos justamente con noticias sobre seguridad, porque les cuento, amigos, que el asesinato del cabecilla de la organización delictiva Los Águilas, ocurrido la tarde de ayer en los exteriores del aeropuerto de Guayaquil, generó críticas en contra del ministro del Interior, John Reinberg.
2: La principal consigna es: ¿cómo un líder de Los Águilas, catalogado por Reinberg como objetivo criminal y priorizado, se movía libremente en los aeropuertos?
3: El cuestionamiento se vuelve válido debido a que el mismo Reinberg informó que se trataba de una persona de alto riesgo y un objetivo criminal priorizado. Y ojo, que él lo puso esto con letras mayúsculas en su red social.
1: Exactamente.
4: Así es. Suastegui, quien fue atacado por dos adolescentes armados tras retomar al país desde Centroamérica, pasó sin ningún inconveniente los filtros de migración y de seguridad de la terminal aérea.
5: El cabecilla de Los Águilas registra en la fiscalía 3 denuncias por tráfico de armas, abuso de arma de fuego y delincuencia organizada. Acciones cometidas en el cantón El Triunfo, en la provincia del Guayas.
1: Mientras que en el sistema judicial registra juicios por asociación ilícita, asesinato, delincuencia organizada y por violación.
2: El coronel de la Policía Nacional en servicio pasivo, Wilson Torres, opinó que es inaceptable que un delincuente con este perfil pueda transitar libremente y, lo que es aún más preocupante, superar sin problemas los filtros de migración y viajar en aviones comerciales sin ninguna restricción. ¿Dónde está la inteligencia?, se pregunta. También hace una crítica la asambleísta Mónica Palacios. Vamos a leer el post de Mónica Palacios, que le dice lo siguiente a manera de pregunta al señor Reinberg. Si el asesinado en el aeropuerto de Guayaquil tiene todos esos antecedentes, fue cabecilla de un grupo delictivo, Los Águilas, y considerado objetivo criminal priorizado por el gobierno de Noboa, ¿cómo podía entrar y salir del país por los aeropuertos, burlando con mayúsculas su tan eficiente política de seguridad? ¿Dónde está su trabajo de inteligencia y preventivo que eviten estas balaceras en lugares públicos?, se pregunta Mónica Palacios. Este terrible hecho de terror y pánico en el aeropuerto de Guayaquil nos deja claro que el gobierno de Noboa no puede o no quiere combatir realmente el crimen organizado. Los menores de edad que habrían cometido el sicariato evidencian que los grupos delictivos siguen creciendo cada día, disputándose el territorio y reclutando a menores. Las balaceras en los espacios públicos atentan y hasta en ocasiones han cobrado la vida de personas inocentes por la culpa de la fracasada o inexistente política de seguridad del gobierno de Noboa y sus ministros.
4: Así es, y mientras tanto, la abogada Mónica Luzárraga se preguntó: ¿desde cuándo era un objetivo de alto valor? ¿Qué acciones concretas se adoptaron para impedir que una persona considerada tan relevante para la seguridad pública permaneciera en libertad durante tanto tiempo?, se cuestionó.
1: Sí, definitivamente este es un hecho inédito y que debe generar preocupación a nivel internacional, porque esto pudo haber sido una tragedia. Cientos de personas ingresan todos los días por los aeropuertos internacionales. ¿Qué hubiese pasado si se da un enfrentamiento de más alto nivel, si se enfrentaban entre estas bandas, si es que tenía custodios de este líder de Las Águilas y había un cruce de balas? Podía haber cuántos muertos, cuántos heridos de personas inocentes, y se supone que un aeropuerto es uno de los lugares más seguros, pero ahora vemos que no es así, ¿no?
3: Y ahora también en las publicaciones de Reinberg sacar las imágenes de los menores de edad detenidos en este ataque y decir como bandera los capturamos, son menores de edad, debería de darles vergüenza, porque como estábamos hablando hace un momento de las políticas públicas, estos niños deberían estar en la escuela, están entrando a la adolescencia, ¿cuántos años? 14, 15 años, porque eso sí puso que eran del 2010 o del 2011. Nacidos en 2010, 2011, y no les da vergüenza. Ayer justamente yo veía la publicación de Daniel Noboa que decía, otra vez lanzamos el programa Jóvenes en Acción, y cuando usted le da la publicación, revisar las citas, y ve ahí a los ministerios, a los ministros activadísimos, diciendo el gobierno, el presidente Daniel Noboa desde el inicio ha estado enfocado en sacar adelante a la juventud, juventud y contrastar con estas imágenes es bastante doloroso, grosero, y deberías darles muchísima vergüenza, porque esos niños deberían estar en sus casas estudiando y no ser captados por el crimen organizado, porque si están ahí es precisamente por las oportunidades que les ha negado el Estado ecuatoriano, porque hay abandono estatal, y no lo digo yo, lo dicen las cifras de deserción escolar, lo dicen las cifras de falta de empleo, de falta de salud. Este gobierno ha abandonado a la gente y ha abandonado a la infancia. Uh-huh. Es lamentable lo que está pasando en este país. ¿Y ahora qué? ¿Pretenden poner sobre la mesa, juzgarles como adultos? Es en serio, eso es muy grave. Son niños, hay que rescatar a los niños, a la juventud.
4: Bueno, pero les tengo otro hecho lamentable sobre este mismo caso, porque se supone que el cabecilla de los Águilas, Carlos Suastegui, era un objetivo de alto valor, ¿no? Uh-huh. Se supone, entonces, se supone que como es un objetivo de alto valor e inteligencia, debía tenerlo rastreado, porque eso se supone. Claro. Pero resulta que Carlos Suastegui fue baleado y su paradero no está confirmado, ya que después... fue retirado del aeropuerto de Guayaquil por hombres armados y otra persona resultó herida durante este sicariato. Así lo reportó el medio Expreso, sí, el diario Expreso, ¿no?
3: Claro, y no hay entonces, información oficial respecto
4: a eso. O sea, entonces,
3: de
4: además de todo, a ver, ingresa sin ningún problema. ¿No es cierto? Ingresa sin ningún problema. Ingresan dos adolescentes con arma, también sin ningún problema. Porque eso también es una pregunta. ¿Cómo se supone que tú ingresas a un aeropuerto donde se supone te requisan, te revisan, tienen un control de armas, y ingresan con armas y tapados con un peluche? Luego asesinan a un objetivo de alto valor. No lo digo yo, lo dijo John Reimer. Un objetivo de alto valor que se paseaba por Ecuador. Y luego además se llevan su cuerpo. O sea, yo no entiendo. ¿Dónde está la inteligencia del país para que nos pueda hacer entender? Porque digo, al menos claro, si tenían su cuerpo, o sea, algún
3: está preocupada en los adversarios políticos. Ahí está.
1: Este elemento es demasiado grave, Belén. Uh-huh. Porque, a ver, si es que hay un muerto, el procedimiento correspondiente, obviamente, es que la policía realice el levantamiento, en este caso, del cadáver, y que se hagan todas las diligencias y que acuda criminalística o uh-huh. fiscal. Pero se ve que no actuaron y permitieron que se lleven el cuerpo.
4: Exacto.
1: Hacia una clínica por parte de hombres armados que entiendo serían de la misma organización delictiva. ¿Y por qué no actuó entonces la policía?
4: Claro. Si se supone que era un objetivo de alto valor, se supone que tú la tienes en la mira. O sea, digo, tal vez yo no entienda, pero eso a mí, un objetivo es algo que tienes ahí, puesto como objetivo. Y de repente él entra, sale, luego lo asesinan. Se supone además, ayer yo veía los reportes desde varios medios, que el aeropuerto estaba totalmente cerrado. Uh-huh. Y entonces, ¿cómo de repente? O sea, ¿aquí quién gobierna? ¿Aquí quién gobierna? O sea, ¿aquí quién manda? Porque ya sabían que pasó la balacera. Se supone que ya sabían que era un objetivo de alto valor porque lo tienen en la mira y le están investigando. Y yo de repente se llevan su cuerpo, otros hombres armados, que también ingresaron al aeropuerto.
3: A ver, pero,
4: y ahí sí no salen a decir nada.
3: Pero si es que son objetivos de alto valor, digo yo, no. Deben de tener una lista no en papel, una lista, no sé, en la computadora de pronto. Yo no soy ministra del Interior, de Gobierno, nada, pero se me ocurre una ligera idea de pronto. Pasar pues a los aeropuertos y decir, este nombre, esta persona es un objetivo de la policía, está siendo buscado, por si acaso, si le ven por aquí, no dejarlo pasar, retenerlo en las fronteras. ¿Dónde está? ¿Dónde está la lista? ¿Dónde está la seguridad? ¿Dónde está la inteligencia? Porque aquí lo que se ha demostrado es que los GDOs tienen mejor inteligencia y mejor contrainteligencia que los ministros del Interior, de Gobierno, la Policía Nacional de este gobierno.
1: Déjame decirte que sí hay una lista.
3: ¿Y dónde? ¿Y en el aeropuerto?
1: No, pero la lista es de opositores del gobierno. Mira, hace unos meses se filtró uh-huh. una lista.
3: ¡Cierto! Sí, periodistas.
1: Hasta periodistas. Sí. Y resulta uh-huh. que en realidad tenían esa disposición el personal de migración, que cuando iba a salir del país alguno de esta lista de opositores,
3: sí.
1: le hacían un interrogatorio y había unos que no les dejaban salir.
4: Sí, entre
1: ellos, me acuerdo, estaba Virgilio Hernández, que lo ah. denunció públicamente uh-huh. y había otras personas también sí. de oposición. Oigan. Esa es la lista.
3: Ah, la lista, no de los objetivos de alto valor.
5: Les voy a dar tres ejemplos para que no se olviden. Tres ejemplos de que muestra que la inteligencia de nuestro país, temas de seguridad, no funciona. 2025, alias Fede, se fuga de la cárcel, mis queridos amigos. Inteligencia no logró...
4: Vestido de militar.
5: Exactamente. Además. Se pasó a la inteligencia, mis queridos amigos, alias Fede. La segunda, cuando atrapan al narcotraficante italiano en Colombia, ustedes dirán, ah, bueno, pero lo atraparon en Colombia. La casualidad es que vivía en la isla Mocolí e iba y salía del país hasta territorio colombiano. Y lo de ayer, son tres
3: pero
5: ejemplos.
3: Pero es que este país es de locos.
5: Solo tres.
3: Imagínense que yendo a sufragar, detienen a las personas que deben el SUPA, los alimentos. Imagínate en el aeropuerto para irte de viaje a Panamá, que seas objetivo de alto valor y que no te retengan.
2: No, compañeros, a mí me parece que entonces puede, de acuerdo, escuchándoles, la idea de que esto es montado para tratar de quitarle la administración al municipio del aeropuerto de Guayaquil.
3: Es que es probablemente una de las hipótesis que se maneja.
2: Claro, y porque migración, todo esto tú sabes bien, Adrián, esto lo maneja el Estado, la policía, el Ministerio de Interior y todo como debe ser. Pero ya los hangares, ya las estaciones, ya los terminales, las pistas, la administración en sí de todo este gran complejo viene a cargo del municipio. Entonces, me parece que ahí también puede cuadrar, que lamentablemente es difícil tener información certera en su totalidad, esta hipótesis de algo montado, como pasó con el tema de TC Televisión, para tratar de quitarle ese bien, ese valor, ese activo a la Municipalidad de Guayaquil.
4: Pero igual es grave porque, a ver, el objetivo de alto valor era desde el ministerio. O sea, por más que quieran decir que la administración haya tenido el aeropuerto, el municipio, discúlpeme, pero el objetivo de alto valor era para el ministro. O sea, se supone que ellos tienen, que ellos están buscando, que ellos están detrás de la pista. Entonces no pueden salir con ese argumento de que, ah, bueno, es que ya nada, nosotros no administramos del municipio. Porque, ok, van a decir después también, lo que pasa es que las canchas de Mocolí nosotros no administrábamos, pues por eso se matan ahí.
3: ¿Y cuándo les has visto sonrojarse?
4: Ah, pues eso sí.
2: Vamos a ver qué dicen los siguientes días, ¿verdad?
4: Sí, total. Algo también que me parece importante, un comunicador hoy, lo siento, no recuerdo ahora su nombre, pero él decía y le recriminaba a John Rainbow y le decía... Hay personas que también estuvieron heridas y que no tienen antecedentes penales, que no tienen nada que ver. Si ustedes vieron el video de ayer, hay una niña que corre atrás. ¿Qué pasaba si una bala se iba donde esa niña? Porque además el gobierno ha tratado de imponernos la narrativa de que se matan entre ellos. O sea, ellos se matan entre ellos y nosotros estamos súper seguros, solo que usted no lo siente. Vivimos en un mundo de paz, dijo el presidente Daniel Noboa, que así quieren que lo recuerden. Pero mientras tanto el resultado es que no hay lugar seguro en este país y eso es lo grave.
3: Y a propósito de lo que dices, tienes mucha razón, porque lo primero que salió a decir el ministro Rainbow es el nombre de la persona y a qué GDO pertenecía.
1: Claro. Así es. Bueno, ¿algo
5: nos
1: más?
5: Nos vamos.
1: Ya.
2: Parece que está ganando.
1: Está bien.
2: Alguna vez que gane.
3: Hombres de poca fe aquí.
4: Pero vamos por México.
5: Okay. Fútbol, porque.
1: Bueno, esta noche juega México.
6: Es hora de marchar.
5: Después en los Juegos Olímpicos y vieron los canadienses y no hay quien los par.
3: Ya ves, bueno, y son buenas personas.
1: Nos vamos entonces. Gracias, amigos. Hasta
2: los canadienses, ni gringos ni europeos. No saben.
6: Los queremos mucho. Sayonara. Goodbye. Arrivederci.
5: Hemos terminado un nuevo ciclo de noticias.
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0: Buenas noches con todos, con todas. Bienvenidos, esto es El Mundo Según el Rock and Roll. Soy Efraín Guerrero y estamos en Radio Pichincha en el 95.3 de la frecuencia modulada y alrededor de la provincia en el 94.5, haciendo lo que hacemos todas las semanas, contándoles las grandes y pequeñas historias que encuentro sobre la vida aquí, sazonadas con lo mejor que hemos hecho con el rock and roll de todos los tiempos y de todas las épocas. Les cuento muy rapidito de qué trata el programa. Ya estamos en Mundial, el asunto ya es el gran distractor. Durante este mes y medio creo que va a ser el único tema que vamos a hablar. Así que mientras vemos a 48 equipos, número inédito en las citas mundialistas, pues hay que hablar un poco de la geopolítica del asunto. Así que les voy a contar unas cosas que encontré por ahí. Por otro lado, voy a contarles que curiosamente Warner Brothers compró a Paramount y ahora se está generando uno de los grandes emporios mediáticos del planeta, y esto ha pasado muy bajo perfil debajo de todas las redes. Y también les voy a contar lo que pasó en Belfast. Se inició un pogromo, una agresión contra población migrante que ha hecho que Irlanda, uno de los países que se parecía de los más abiertos del mundo, muestre también sus grietas. Así que la cosa está compleja, el mundo tiene sus claroscuros. Voy a ponerles a Manu Chao, voy a poner a Rage Against the Machine, pondré a Elvis Costello, que deberíamos poner mucho más al gran Elvis Costello, pondré a Sonic Youth, los grandes orfebres del ruido, pondremos también mucho punk irlandés, pondremos a Steve Littlefingers y pondremos a una banda que debería ser patrimonio de la humanidad, que es The Pogues, y voy a poner a Neil Young. Así que espero que disfruten el programa. Estamos en Facebook, en Instagram, en Twitter, contándoles estas grandes y pequeñas historias con esto, con el rock and roll de todos los tiempos y de todas las épocas. Ahora sí, empezamos.
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mundial y como ocurre cada 4 años, el planeta parece aceptar esta tregua ilusoria y los estados se disfrazan de camisetas, las banderas son cánticos, los himnos anteceden el espectáculo y millones de personas creemos que el mundo puede entenderse a través de la pelota. Pero creo que la imagen es incompleta, el mundial no suspende la política sino la concentra, vuelve visibles las fronteras, de hecho convierte en calendario, en vigilancia migratoria, en ceremonia, en propaganda y memoria. Creo que es un acontecimiento geopolítico importantísimo, no lo organiza un solo país, sino México, Estados Unidos y Canadá. El juego se juega en la gran región norteamericana, ahí donde cruzan una de las preguntas, muchas de las preguntas más importantes de nuestro tiempo. Migración, seguridad, narcotráfico, comercio, desigualdad, integración regional, nacionalismo, multiculturalismo y control fronteriza. La FIFA vende la imagen de la fiesta global, pero creo que esa fiesta se realiza en una arquitectura política concreta. No hay neutralidad posible cuando el balón rueda entre países anfitriones que representan a cada uno a su modo distintas formas de poder. México abre el torneo con una carga simbólica enorme. El Estadio Azteca no es solamente un estadio, es un santuario del siglo XX. Allí Pelé fue coronado en el 70. Allí Maradona convirtió el fútbol en teología popular en el 86. Y yo creo que mostramos esta memoria de multitud, de barrio y de calle, pero también es el contraste de la fiesta popular y la desigualdad. Por eso el partido inaugural entre México y Sudáfrica tuvo más significado del que parece. De hecho, México ahora es un país latinoamericano, un socio incómodo de Estados Unidos, una frontera cultural y una nación cuya identidad futbolística está hecha de pasión, frustración y esperanza. Voy a ponerles un par de canciones sobre el tema y hay partidos que vamos a tener que ver. A mí me interesan partidos como Estados Unidos y Turquía. Turquía es aliada formal de Occidente, miembro de la OTAN, pero tiene una potencia regional con agenda propia. También es un país bisagra e incómodo. El partido entre Estados Unidos y Turquía no es una disputa deportiva, sino una postal del orden internacional contemporáneo. También el de Francia contra Senegal. Un fantasma colonial y una realidad contemporánea de migración y diáspora. Francia no puede mirar a Senegal como un rival cualquiera porque la relación está atravesada por lengua, educación, migración, memoria imperial, ciudadanía y racismo. Y de hecho, el fútbol francés está moldeado profundamente por nietos e hijos de inmigrantes africanos. También Inglaterra y Ghana, que fue colonia británica, o Portugal contra la República Democrática del Congo. Ecuador contra Alemania es importante. Ecuador representa una selección que ha construido respeto con disciplina, velocidad, altitud simbólica y el talento de generaciones. Aquí sí que quiero ponerles dos canciones. La primera es para mostrarles este gran tema geopolítico, La vida tómbola de Manu Chao, publicada en el 2007 dentro de la banda sonora del documental Maradona by Kusturica. Es una canción breve que cuenta esta historia maravillosa. La letra gira alrededor de la pregunta famosa: si yo fuera Maradona, viviría como él. Manu Chao convierte a Diego en un símbolo del azar, del destino y de la contradicción, y un héroe popular, ídolo imperfecto y personaje imposible de separar de la historia de los mundiales. La segunda es Freedom, de Rage Against the Machine, publicada en el 92 como cierre del álbum debut homónimo. La canción combina, ya saben, el rap de Zack de la Rocha con los riffs explosivos experimentales de Tom Morello. La letra es inspirada en el caso de Leonard Peltier, activista indígena del movimiento indoamericano encarcelado en Estados Unidos desde los 70. Es una canción sobre las estructuras de poder que muchas veces permanecen ocultas detrás de los grandes espectáculos. Y eso también podemos verlo en el mundial, porque creo que nos recuerda que crecer también es perder la inocencia frente al fútbol. De niños creemos que solo gana quien juega mejor. De adultos entendemos que alrededor del juego se mueven gobiernos, marcas, policías y fronteras, diplomacias, cadenas de televisión y memorias históricas. Pero creo que esa pérdida de la inocencia no destruye la belleza del fútbol, sino la vuelve más intensa, porque aún sabiendo todo eso, seguimos mirando, seguimos esperando el gol y seguimos creyendo que una jugada puede interrumpir, aunque sea por un instante, la maquinaria del mundo. Disfruten el mundial y les dejo estas dos canciones.

soy Efraín Guerrero, estamos en El Mundo Según el Rock and Roll y les cuento qué está pasando en la ciudad de Belfast, una ciudad que está ardiendo, y esa frase pesa mucho en una ciudad que conoce el lenguaje del fuego, barricadas, calles divididas y barrios convertidos en frontera desde hace más de 60 años. Hay unos ataques contra inmigrantes en Irlanda del Norte, pero es un episodio que se nace desde temas muy violentos. Fue un hecho violento que conmocionó a la ciudad, el ataque de una persona de origen extranjero que llegó casi a la decapitación de un vecino de Belfast. Pero lo que vino después fue una explosión de odio dirigida contra comunidades migrantes, viviendas atacadas, coches incendiados, familias forzadas a huir, negocios señalados y una policía obligada a contener disturbios que rápidamente adquirieron una carga xenófoba. Cuando una persona comete un delito debe responder ante la ley, pero cuando una multitud decide que toda una comunidad debe pagar un acto de individuo, ya no estamos ante justicia, estamos ante linchamiento y estamos ante racismo. El caso de Belfast está especialmente doloroso porque Irlanda, y especialmente también Irlanda del Norte, conocen profundamente la experiencia de la emigración. Durante generaciones, miles de irlandeses salieron de Gran Bretaña, Estados Unidos, Canadá, Australia y otros destinos buscando trabajo, comida, seguridad, una vida medio estrecha. La historia irlandesa está llena de barcos, maletas, despedidas, asientos conservados en barrios lejanos y familias partidas por el Atlántico. Por eso, en este caso, es tan perturbador ver que una ciudad con memoria, algunos sectores conviertan en el extranjero o la vivencia de la amenaza. Creo que toda sociedad merece exigir seguridad, toda víctima merece protección. Todo crimen debe investigarse y sancionarse respecto a la ley, pero el Estado de Derecho existe precisamente para impedir que el dolor se transforme en venganza tribal. Cuando la política y las redes sociales permiten que el crimen individual sea usado para acusar a un pueblo o un grupo entero, la convivencia se rompe, la persona migrante deja de ser vecina, trabajador, estudiante, madre, padre o niño y pasa a ser un símbolo. Y bien, eso es importante. Creo que voy a ponerles dos canciones que representan muy bien el tema. La primera es Suspect Device de los Stiff Little Fingers. Esta canción es precisa porque esta banda nace en Belfast, en medio de la ciudad atravesada por la tensión política y la violencia sectaria. Uno de los grandes estallidos del punk norirlandés. Una canción muy cortita, 2 minutos y 30 segundos. Un sonido de alarma y una energía de crecer en un lugar donde todo parece sospechoso. Y la segunda se llama Thousand Are Sailing de The Pogues. Esta es una banda inmensa, inmensa, que espero que ustedes la encuentren. Fue publicada en el año 88 en el If I Should Fall From Gaze With God. Fue escrita por el guitarrista de la banda, Philip Chevron. Una canción de 5 minutos sobre la emigración irlandesa, sobre quienes cruzaron el mar, la nostalgia, la pobreza y la extrañeza de vivir en otra tierra. Y creo que esas dos canciones te muestran el problema que estamos viviendo. Principalmente que hay ciudades donde la justicia no se debería obtener atacando familias y que la identidad no se protege fabricando enemigos. Y la memoria, si sirve para algo, debe impedir que una ciudad que sufrió tanto pueda vuelva a confundir la rabia con la razón. Espero que estas cosas se calmen y hay que estar atento a lo que pasa por allá.